0: La palabra del Señor dice que Él viene a buscar una novia sin mancha, sin arruga, que es santa.
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1: Y si usted sabe que es dichoso, le voy a pedir que testifique conmigo esta mañana.

dice el Salmo 68, verso 1. Levántese Dios y sean esparcidos sus enemigos. Y huyan de su presencia los que le aborrecen. Como es lanzado el humo, los lanzarás. Y como se derrite la cera en medio del fuego, así perecerán los impíos delante de Dios. Pero el versículo 3 dice: mas los justos se alegrarán. Se gozarán delante de Dios. Y salta.

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1: ¿Por qué buscas entre los muertos al que vive? Señor, usa mi boca para poder hablar tu palabra. Señor, instrúyeme, dame lengua de discípulo, que yo pueda sostener, fortalecer, corregir, animar, Señor, a tu pueblo. Que la palabra, Señor, en mi corazón sea firme y poderosa, para que aquellos que me oigan, Señor, puedan recibir consuelo y ayuda. En el nombre de Jesús, amén y amén. Lucas capítulo 24, verso 5, es el verso que me estoy refiriendo. Y dice: y estando ellas aterrorizadas e inclinados sus rostros a tierra, ellos les dijeron: ¿por qué buscáis entre los muertos al que vive? No está aquí, sino que ha resucitado. Amén. Obviamente aquí estamos hablando de las mujeres que van al sepulcro a ungir el cuerpo del Señor, luego de que han pasado tres días. Han pasado tres días desde que Él muere. Jesús no muere un viernes, Jesús muere un miércoles. Y esto es matemática básica, porque si muere el viernes y tiene que cumplir la señal de Jonás, que es de tres días y con sus tres noches, si muere el viernes, de viernes para sábado hay un día. De sábado para domingo, dos días. Y de domingo para lunes, tres días. Y el Señor se le apareció en la madrugada del domingo. Entonces Jesús resucita en la tarde del sábado. Eso significa que tuvo que haber muerto en la tarde del miércoles. De miércoles para jueves, un día. De jueves para viernes, dos días. De viernes para sábado, tres días. Y en la madrugada se le apareció a las mujeres. Entonces, cuando miramos esto, ellas estando aterrorizadas, dice, inclinados sus rostros en tierra, ellos le dicen: ¿quiénes son ellos? Los ángeles. Ángeles le dicen: ¿por qué buscáis entre los muertos al que vive? Esto es muy interesante, porque nosotros, hermanos, muchas veces buscamos a Jesús en los lugares equivocados. El hombre busca a Jesús en lugares donde no lo va a encontrar, porque Dios no es Dios de muertos, sino que es Dios de vivos. Y cuando nosotros lo buscamos en lugares de muertos, no vamos a encontrar. Y para eso yo quiero, hermano, mostrarle a la luz de la palabra del Señor algunos lugares donde incluso los hijos de Dios buscan, hermanos amados, y no van a encontrar a Jesús. El primero de ellos lo encontramos en Eclesiastés capítulo 10, verso 1. Dice: las moscas muertas, lugar de muerte, hacen que el ungüento del perfumista dé mal olor. Un poco de insensatez pesa más que la sabiduría y el honor. Muchas personas, muchos hombres, mujeres, buscan a Jesús en la insensatez. Y buscar en la insensatez es buscar la muerte. Cuando la palabra del Señor habla de que las moscas muertas echan a perder el olor del perfumista, echan a perder aquello hermoso que Dios te ha dado, aquella alabanza hermosa que Dios te ha dado, aquella forma de alabar a Dios, aquella forma de exaltar el nombre del Señor. Sin embargo, cuando en tu boca comienza a haber queja, comienza a haber, hermano, desprecio por lo que Dios ha hecho en en tu vida, ¿verdad? Es como la experiencia de aquel, ¿verdad? El demonio que desanimaba a las personas y le decía, estás desanimado, y se desanimaba. Entonces, nosotros no tenemos que prestar atención. Diga conmigo, no prestaré atención cuando vengan las moscas muertas. Las moscas muertas, hermano, pueden ser aquellas cosas, hermano, que nos vienen a, perdónenme el término, hermano, a mosquear. ¿Verdad? Se va a comer eso no porque está todo mosqueado. Las moscas muertas echan a perder el perfume del perfumista. Así también la insensatez, un poco de insensatez, pesa más que la sabiduría y el honor. Cuando usted, hermano amado, hermana amada, empieza a mirar para el lado y empieza a ver que la vecina está bien bonita, la vecina. Y cuando empieza a ver que el vecino, hoy el vecino está bien guapo, está trayendo insensatez. Está trayendo insensatez a su corazón. Y su vida se está mosqueando. No vas a encontrar a Jesús en la insensatez. Deja de escuchar lo que no debes de escuchar.
2: Amén.
1: Deja de poner atención a algo que está mosqueado. La insensatez, hermano amado, ese poco de locura, así un poco de locura, dice otra versión, un poco de locura pesa más que la sabiduría. El Señor nos ayude. Quita de tu mente, hermano, toda insensatez. Cuando yo no tengo la palabra de Dios, la palabra de Dios es sabiduría al corazón del hombre. Pero si yo, hermano, estoy mirando, estoy escuchando, estoy oyendo, insensatez, es locura. El Señor nos ayude. Número 2. En Santiago capítulo 2 verso 26 dice, porque así como el cuerpo sin el espíritu está muerto, así también la fe sin las obras está muerta. ¿Qué significa eso, pastor? Servir sin creer, servir al Señor sin creer, actuar sin dirección espiritual, es como ofrecer sacrificios, hermano, vacíos. La fe sin obra. ¿Cuántos aman al Señor?
2: Amén.
1: Mire, levánteme la mano los que no lo aman. Bien. Bueno, sepa que no se me duerma. Levante la mano los que sí aman al Señor. Amén. Muévame la manito, dígale, yo amo al Señor. Ok, muéstrame tu fe. ¿Cuántos tienen fe?
2: Amén.
1: Levánteme la mano. ¿Tiene fe?
2: Amén.
1: Muéstrame sus obras.
2: Amén.
1: Porque la fe sin obra es muerta. Hay muerte. Hay gente que quiere buscar a Dios, pero no hay obras. Escúcheme esto. Hay gente que mucho habla, pero poco hace. ¿Va conmigo? Gente que mucho habla, pero que hace poco. No, si yo voy, una vez le prediqué a una persona. ¿Una vez le prediqué a una persona? Sí. Por favor. No, si una vez yo ofrendé. Muéstrame tus obras. La fe sin las obras es muerta. Las obras sin fe, hermanos, ¿qué es lo que se constituyen? En sepulcros. Si tú tienes fe, tiene que haber, hermano, una acción a esa fe. Mire, le enseño algo. ¿Cuántos están pasando una prueba económica? Levánteme la mano. Si no, no se sienta avergonzado. Una prueba económica. Sí, estoy pasando un momento económico. Sí. Ok. ¿Tiene fe que Dios lo bendice?
2: Amén.
1: Más o menos, hermano. ¿Tiene fe o no tiene fe?
2: Amén.
1: De todo lo que tiene. ¿Ve que se le acabó la fe? Pastor, la mujer, la viuda, ¿era pobre o no era pobre? ¿Era pobre? ¿Qué es lo que dio? ¿Tenía fe o no tenía fe? Pero cuando a usted le dicen de todo lo que tiene, y estoy poniendo un ejemplo solamente. Estoy poniendo un ejemplo. ¿Cuántos tienen fe que el Señor sana?
2: Sí.
1: ¿Y por qué no va a los hospitales? Estoy poniendo un ejemplo. ¿Cuántos creen que Dios lo usa en sanidad?
2: Sí.
1: Levántame la mano, que Dios lo usa en sanidad. Anda a las postas. ¿A dónde está la gente enferma? ¿No va a ir a un parque donde están todos corriendo, hermano? ¿Hay algún enfermo aquí? ¿Hay algún enfermo? Están todos saludables, rojitos, bien. Vaya, vaya ahí. Hablar es fácil. Hacer es otra cosa. Pastor, ¿usted lo ha hecho? Sí. Un día estaba en un lugar sin trabajo, no tenía para el gas, no tenía ni para volverme a la casa, y lo que me alumbraba para el mes eran 10,000 pesos, era todo lo que tenía para el mes, 10,000 pesos, y se me ocurre ir a un congreso de fe. Y predicó el apóstol Satirio dos Santos. Año 1995, 5 de octubre. Lo puse en mi Biblia. Y puse en mi Biblia 5 de octubre de 1995. Dios me dice que respaldará todos mis proyectos. ¿Tenía algo? No tenía nada. No tenía gas. La bicicleta la vendí para comprar gas. Y el apóstol dice: traiga una ofrenda significativa, me dijo. Trae una ofrenda que bendiga, colombiano. No es colombiano, él es brasilero, pero vive en Colombia, en Cúcuta. Y le dije: Señor, no tengo. Y el Señor me dijo: sí tienes. Es que es lo último. Pero yo te proveo. Y entregué todo. Adeo, me fui ese día. ¿Usted cree que vino el ángel del Señor, tocó a un hermano, le dijo: aquí tienes 100,000 pesos de parte del Señor? Que no apareció nadie, hermano. Pero hasta el día de hoy el Señor ha sido fiel conmigo. Porque la fe sin obras es
2: muerta.
1: Muerta. Muéstrame tu fe a través de tus obras. Pastor, pero la salvación no es por obra. La salvación no es por obras. La fe sí. ¿Va conmigo? Para los que están anotando, las obras sin fe son sepulcros. La fe con obras es vida. La fe con obra es vida. Número tres. Número tres. Mateo 15:8. Este pueblo con los labios me honra, pero su corazón está muy lejos de mí. El Señor Jesús estaba citando al profeta Isaías. Dice: mas en vano me rinden culto, enseñando como doctrinas preceptos de hombres. ¿Qué quiere decir esto? Religiosidad sin una relación con Dios son sepulcros. Las prácticas religiosas sin la comunión verdadera con Dios son formas muertas de adorar a Dios. Este pueblo de labios me honra, pero su corazón está lejos de mí. Hermano querido, no busque a Dios en la costumbre vacía. Búscalo en la intimidad del Espíritu Santo. No busques al Señor en la religión. No busques al Señor teniendo una comunión, hermano, de costumbres. Búscalo yendo a la presencia del Señor. Búscalo teniendo intimidad. Búscalo yendo, poniendo tu corazón delante de Dios. Y decirle: Señor, yo te necesito. No te voy a buscar en la religiosidad. No voy a ser un cristiano religioso. No voy a ser de aquellos que buscan a Dios solo porque soy hijo de fulano o soy pariente de sutano. Busco a Dios porque tengo una relación con Dios. Lo busco porque lo necesito. Lo busco porque lo amo. Lo busco porque sin Él no soy nada. Lo busco porque si no lo tuviera, mi alma se perdería. No busques a Dios en la religión. Soy un hombre, soy una mujer, soy un joven, soy una señorita que busque a Dios. No por costumbre vacía, no por religiosidad, sino porque tengo la necesidad. Él es el soplo que me da vida. Él es la luz que ilumina mi caminar. Él es la razón de mis mañanas y de mis noches. Todo lo que tengo es por Él y para Él. A Él le doy la gloria, a Él le doy la honra, a Él le doy la alabanza. No busques a Jesús en lugares de sepulcros, porque Jesús lo que hace es sacar a los sepulcros y darles vida. ¿Alguien me dice amén?
2: Amén.
1: Denle un aplauso al Señor por eso. Yo voy a tomar un tecito. Número 4, Filipenses 3:13. Hermanos, dice el apóstol Pablo, yo mismo no considero haberlo ya alcanzado, pero una cosa hago: olvidando lo que queda atrás, diga conmigo, olvidando lo que queda atrás y extendiéndome a lo que está delante. ¿Lo podemos repetir una vez más? 1, 2, 3. Olvida. Muy bien. Prosigo hacia la. Diga conmigo. Prosigo a la meta. ¿Para qué? Dile al hermano que está al lado. Estás corriendo una carrera y hay un premio. No por llegar primero, sino por saber llegar. Amén. Esta no es una carrera, hermano amado, de quien llega primero. Esta es una carrera de largo aliento, y el que llega alcanza misericordia. ¿Me dice amén? Ahora, ¿qué es lo que está diciendo aquí? Hermano, no vayas al pasado sin redención. ¿Qué quiere decir esto? Volver al pasado significa volver a los pecados o a las heridas ya perdonadas. Significa cavar en tumbas. Escúchame, hermano, no desentierre lo que Cristo ya sepultó. Es que yo antes, es que en mi otra vida, usted fue perdonado por la sangre de Cristo. Por tanto, olvidando lo que queda atrás, olvidando lo que quedó atrás ya fue, se olvidó, se borró, fue quitada. La culpa la tomaron, la clavaron en la cruz. Nadie puede ir a mirar en ellos. Prosigo, me extiendo a lo que está adelante. Voy a tomar lo que está adelante, para atrás ni para agarrar impulso. Usted, hermano, va hacia, usted va hacia, hermano, ¿por qué? Porque yo voy por el premio mayor. ¿Cuántos sirven al Señor por interés? ¿Ve que hipócrita? ¿Qué dice ahí? ¿Para obtener qué cosa? ¿Para obtener qué cosa? ¿Qué es lo que quiere usted? Entonces usted es un interesado. En el buen sentido. Me interesa. Mire, acabo de bendecir una niña que se graduó de matrona. ¿Dónde está? ¿Dónde está? Allá está, mire, póngase en pie. Ahí está, mire. Se acaba de, me entregó el título para presentarlo al Señor. ¿Cuántos la bendicen? Amén. Todas las hermanas pueden atenderse con la hermana sin ningún problema. ¿Cuál era su premio? Graduarse. ¿Cuál es tu premio? Graduarse. Yo tengo un interés, perdón, hermano, yo tengo un interés. Yo amo al Señor, yo adoro al Señor. Él es la razón de mi vida. No hay nada que me impida adorarlo. Pero ¿sabe qué? Cuando Él me dijo, voy pues a preparar lugar para vosotros. La verdad que a mí no me interesa eso, no. La verdad que yo no voy por eso. Hermano, sea honesto. ¿Le gustan los premios a usted? La Biblia dice, he aquí yo vengo. ¿Hace cuánto tiempo dijo eso? ¿2000 años? ¿No cree que ya el pronto de ese tiempo a este tiempo es como decir, ya vengo ya? Pero lo segundo que dice, y mi galardón, mi recompensa, ¿viene conmigo? Para darle a cada uno de aquellos que esperaron, a los que se esforzaron, a los que guardaron su venida. ¿Cuántos me dicen amén?
2: Amén.
1: Diga conmigo, no volveré a mi pasado.
2: No
1: No volveré a mis pecados. No recordaré mis heridas, porque ya han sido perdonadas. No buscaré a Jesús en las tumbas. No voy a desenterrar lo que Cristo ya sepultó. Den un aplauso al Señor. Amén. Número 5. Romanos 6:2. De ningún modo. Y lo pone ahí en el signo de exclamación, por eso que grito, ¿verdad? De ningún modo. Nosotros, que hemos muerto al pecado. ¿Cuántos han muerto al pecado?
2: Sí.
1: Amén. ¿Cómo viviremos aún en él? Pecados muertos que el enemigo quiere revivir. No busques a Jesús ahí. ¿Qué significa eso, pastor? ¿Cómo viviremos aún en él si hemos muerto al pecado? Significa buscar placer o identidad en antiguos pecados. Si usted quiere volver a recordar aquellos pecados, lo que está haciendo es negar su nueva vida en Cristo Jesús. Y está buscando a Jesús en lugar de muerte. Jesús no está allí. Jesús no está allí. Si el pecado, si mató la vieja criatura, déjela ahí, hermano. No te alimentes de muerte. Tú fuiste llamado para ser un hombre, una mujer llenos de vida. No vuelva al pasado. No vuelva a alimentar. Pastor, yo antes hacía tal cosa. Pero vine al Señor y sé que Él me perdonó. Amén. Yo lo creo también con todo mi corazón. Pero no vuelvas ahí. Pídele al Señor el dominio propio. Pídele al Señor, uno de los dones que necesitamos, hermano, es el dominio propio. Es dominar nuestro carácter, dominar nuestro ser interior, la criatura que hay dentro. Para los que anotan, no te alimentes de muerte. No te alimentes del pasado, cuando tú fuiste llamado a vida. Que se cumpla la palabra que dice que las cosas viejas pasaron. He aquí, todas son hechas nuevas. Ay, pastor, es que yo... Es que la carne es débil. Deje de andarle dando honor a la carne. ¿Sabe por qué es débil? Escuche, ¿cuánto han escuchado eso, que la carne es débil? ¿Cuánto lo han visto? Que la carne es débil. No, si no estoy tirándose la chueca. Es que la carne es débil. ¿Sí o no? No está convencido, ¿no? Se lo voy a poner de esta manera. El hombre carnal es débil. Y el hombre espiritual, ¿ah? ¿Y cómo dice la Biblia? Diga, el débil fuerte soy. Es interesante. Pero el hombre espiritual ya no vuelve a las cosas del pasado, sino que se proyecta en el futuro con Dios. Ahora, es verdad que la carne es débil. ¿En qué es débil? ayúdame un poquitito a predicar. Me gusta, mi apóstol me gusta cuando hace preguntas y la gente le contesta. Dije, yo también voy a hacer lo mismo también. Espero que me conteste. Sí. ¿En qué se nota que la carne es débil? Ayúdeme. Se cansa. ¿Qué más? ¿Ah? Uy, no entiendo nada. La tentación, cede a la tentación, porque el espiritual también es tentado, pero no cede a la tentación. La tentación, ¿qué más? Se queja. Muy bien, la carne cuando es débil se anda quejando. Muy bien, ¿qué más? ¿Ah? Murmura. Muy bien, murmura. Habla mal, juzga. ¿Qué más? Amansa. Piensa mal. Miente. Tiene ira. Esa naturaleza débil, ¿a dónde te lleva? A la muerte. Nos lleva a la muerte. Entonces, lo que la Biblia dice que debemos hacer es hacer morir las obras que produce la carne. ¿Va conmigo? Haga morir las obras que la carne produce. Todo lo que usted me dijo, todo lo que la Biblia dice, quítense de vosotros toda envidia, ira, borrachera y todo lo que aparece como obras de la carne, ¿verdad? Pero hágalas morir. Pastor, ¿cómo se hace morir? Ayúdeme. ¿Ah? Estando comunión, está bien. Renunciando, ayunando. ¿Sabe que los fariseos oraban y ayunaban y diezmaban y ofrendaban y eran bien carnales, hermano? Entonces, como que no es garantía eso. Sabiendo esto, que nuestro viejo hombre fue, ¿qué cosa? ¿Qué pasa? ¿Qué le pasa a los crucificados? Se mueren, ok. El viejo hombre fue crucificado. ¿Qué pasó con él? Se murió. Fue crucificado con él, con Cristo, para que nuestro cuerpo de pecado fuera destruido, a fin de que ya no seamos esclavos del pecado. ¿Qué le quiero decir? Número 6, el pecado antiguo del hombre está caído. Nuestro viejo hombre fue crucificado. El viejo yo, diga conmigo, el viejo yo. Dígale a la hermana, la vieja yo. Que es distinto que decir yo vieja. El viejo yo, que es dominado por el pecado, o que era dominado por el pecado, fue crucificado, enterrado con Cristo Jesús. El apóstol Pablo decía: con Cristo estoy juntamente crucificado. Hermano, llegar a decir esas palabras, hermano, el Señor nos ayude. Fue enterrado con Cristo. Pero buscar allí, hermano, buscar en el viejo hombre es negar la nueva obra, la nueva criatura de Dios en tu vida. ¿Sabe quién está en los sepulcros? El yo, el carnal, el que Cristo ya sepultó. no lo levantes, no lo resucites, no lo vuelvas a encontrar allí. El yo hay que matarlo. No vayas a buscar a Jesús en tu yo pasado. Las cosas nuevas vienen de parte del Señor. Todo lo nuevo viene de parte del Señor. Número 7, Hebreos 6:1. Por tanto, dejando las enseñanzas elementales acerca de Cristo, aquí le está hablando a los discípulos ya maduritos. Avancemos, dile hermano que está al lado, avancemos, hermano. ¿Hacia dónde? Hacia la madurez. Avancemos hacia la madurez, no echando otra vez el fundamento del arrepentimiento de obras muertas. Diga conmigo: obras muertas y de la fe hacia Dios. Obras muertas. No busque a Dios, no busque a Jesús, no busque al Señor en obras muertas. ¿Qué son estos? Son acciones religiosas que no tienen vida. Acciones religiosas sin vida, sino que están motivadas por el legalismo, están motivadas por una rutina vacía, porque son y están separados de la gracia de Dios. Cuando yo vi esto, hermano, se me aclararon un montón de cosas. No voy a batallar con lo que no tengo que batallar, ni voy a pelear con quien no tengo que pelear, porque hay muchos que se van a levantar con acciones religiosas sin vida. ¿Qué significa sin vida? Que no edifican, no están edificando, son obras muertas. Yo no me junto con muertos, yo me junto con vivos. Yo me junto con gente que tiene el Espíritu del Señor dentro de sí mismo. Alguien me está diciendo amén. En los sepulcros, hermano, están las obras sin espíritu. En los sepulcros están las obras muertas, obras que no tienen espíritu. El Espíritu vive. El Espíritu. El Espíritu. La carne mata. El Señor nos ayude. El Señor nos ayude. Miqueas 7:19. Volverá a compadecerse de nosotros. Hollará nuestras iniquidades. Sí. Arrojarás a las profundidades del mar todos nuestros pecados. No busques a Jesús buscando culpas pasadas. Lo que Dios perdonó no se debe desenterrar. Volver a la culpa es cavar en el cementerio del alma. Volver a la culpa es volver a cavar en el cementerio del alma. Hermanos amados, en los sepulcros, escuche esto, en los sepulcros están todos tus pecados, pero ya fueron perdonados. No tiene que volver por ellos. No tienes que volver por ellos. Por lo tanto, usted y yo no encontraremos a Jesús en la insensatez, no lo encontraremos en las obras sin fe, en la religiosidad sin relación con Dios, en un pasado sin redención, en pecados muertos que el enemigo quiere revivir, en el pecado antiguo del hombre caído, en las obras muertas y en la culpa del pasado. Jesús no está allí.
3: ¿Por qué buscáis entre los muertos al que vive? No está allí. No está aquí. Ha resucitado. Y porque Él vive, yo también viviré. Porque Él vive. Porque Él resucitó. Nosotros podemos acceder al Señor. Todo lo puedo en Cristo que me fortalece. Cierra tus ojitos. Señor, cuando pusiste esta palabra en mi corazón y me dijiste, ¿por qué buscáis entre los muertos al que vive? Y te pregunté, Señor, ¿dónde están? ¿Dónde están? Señor, te pido que nos ayudes. Te pido, Señor, que quites de nosotros todas, Señor, estas lugares, Señor, equivocados donde el hombre suele buscar a Dios. Suele buscarlo, Señor, a través de una tristeza, de una pena. Suelen buscar a Dios, Señor, pretendiendo, Señor, porque las cosas no van bien. Pero yo todo lo puedo en Cristo, porque Él me fortalece. Si quizás tú has estado buscando a Jesús en el lugar equivocado, quizás has estado buscándolo desde la tristeza, desde la pena, desde la herida, deja de buscar a Jesús allí. Él no está, no es Dios de muertos, es Dios de vivos. Es Dios de vivos. Si tú necesitas a Jesús, allí donde tú estás, haz esta oración conmigo. Dile, Señor Jesús, yo te necesito. Ya no quiero buscarte en los sepulcros. Ya no quiero buscarte en mis tristezas. Ya no quiero buscarte en mis debilidades.

0: y amén.
1: Si este mensaje fue de bendición para tu vida, es un privilegio y es un gran honor saber que Dios ha hecho una obra poderosa en tu vida. Permíteme orar por ti. Señor, te damos gracias por esta bendición. Y te doy gracias porque cada uno de mis hermanos, mis hermanas, ha podido recibir una palabra de Dios. Que esta palabra traiga vida, traiga frutos, traiga la gracia, la multiplicación, la provisión de Dios sobre su vida. Que la paz de Dios, esa paz que sobrepasa todo entendimiento, venga sobre su vida. Gracias, Señor. Amén y amén.

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1: Consagración total. Diga conmigo, consagración total. Levante su manito así, salúdeme un poquito, dígale, Dios me está pidiendo consagración total. Diga conmigo, no voy a vivir una consagración parcial, sino que una consagración total. Recuerde que hemos estado recordando traer su Biblia, su cuaderno. ¿Cuántos trajeron su Biblia, su cuaderno? Que la levanten en el alto. Muy bien, cada vez somos más. Recuerde que nos va ayudando a ordenarnos y puedes estudiar en tu casa. Muy bien. Quiero entrar de lleno al mensaje. Quiero que vayas conmigo a un verso de la Biblia que encontramos en Josué capítulo 3, verso 5. Libro de Josué capítulo 3, verso 5. Y estas son palabras de Josué. Y es para contexto de lo que vamos a leer. Yo sé que tú conoces mucho la historia del pueblo de Israel, ¿verdad? Que estaban esclavos, que están 40 años en medio del desierto, que obedecen, que no obedecen, que blasfeman, que están de acuerdo con Moisés, que quieren volver a Egipto, que llegan a un mar, que lo tienen que cruzar, se encuentran con Jericó. Mire, han pasado 40 años que el pueblo de Israel recibió una palabra de Dios por medio de Moisés, que iban a llegar, que iban a salir de la esclavitud e iban a llegar a la tierra prometida. ¿Van conmigo o no? Los libros anteriores, Números, Éxodo, Deuteronomio, representan la esclavitud y vemos cómo está en el desierto deambulando en medio de sus rebeliones, en medio de sus aciertos. Pero llegamos a Josué y es un libro que de alguna u otra forma representa la conquista del pueblo de Israel. Así como, abro paréntesis, así como muchos de nosotros tal vez está pasando por un libro de su vida que es tal vez de derrotas, de fracasos, de desierto. Pero creo en el nombre de Jesús, a través de estas palabras, que el Espíritu Santo en un momento a otro, en un de repente, puede abrirte un libro que es el libro de tu victoria, que es el libro para conquistar esa tierra prometida, que lo que siempre vas a cosechar, que vas a recibir leche y miel, palabra de Dios para tu vida. ¿Alguien está creyendo esa palabra esta tarde aquí? Y el libro de Josué capítulo 3 verso 5 encontramos algo que me llamaba la atención y dice: entonces Josué dijo al pueblo, este joven, este hombre que Dios había, el sucesor de Moisés, dijo: consagraos, porque mañana el Señor hará maravillas entre vosotros. Están a punto de entrar a la tierra prometida. Están a punto de entrar al lugar donde tal vez lo que iban a sembrar, iban a cosechar. Están a punto de entrar a la tierra donde iba a fluir leche y miel. Están a punto de entrar al lugar donde sus hijos iban a ser morada, al lugar de la promesa. Y cuando están a punto de entrar, Josué les dice: ¿saben qué, pueblo? ¿Saben qué, muchachos? ¿Saben qué, gente? Nos tenemos que consagrar. Tal vez nosotros estamos pensando que el día de mañana, ¿verdad? Estaban a una noche de entrar al lugar. Y no le está diciendo, ¿saben qué, chicos? Van a tener que ir al gimnasio porque vamos a entrar a una tierra nueva. ¿Saben qué? Tienen que cuidarse la comida que van a comer hoy día a la noche, que no les caiga pesado el otro día, porque vamos a entrar lo que hemos estado en 40 años. ¿Saben qué? Mujeres tienen que arreglarse, tienen que buscar su mejor vestido, hombres su mejor facha, que se vean facheritos, porque el día de mañana vamos a entrar a lo nuestro, lo que hemos esperado por 40 años. Tal vez ese es el pensamiento que tú y yo tenemos, pero miren lo que dice la Biblia: están a un día, están pronto a entrar lo que 40 años habían estado esperando. Y Dios, por medio de Josué, le dice: conságrense, santifíquense, guarden su corazón, guarden su pensamiento, guarden su templo, su cuerpo, porque el día de mañana vamos a entrar al lugar que Dios nos está preparando. Y este es mi mensaje, porque después de tantos años a punto de llegar a la tierra prometida, Josué con el pueblo de Israel están a punto de dar el gran paso de la historia de Israel, y sale con esta frase, con este desafío: consagrarse. Jóvenes, están a punto de entrar,
2: Pero Josué no les está diciendo pónganse en forma, vayan al gimnasio, no coman tanto, sino que le está lanzando este desafío, el desafío que el Espíritu Santo te está diciendo esta tarde, que tal vez estás a la expectativa de algo. Dios está diciendo conságrense, porque la consagración es el primer paso para ver las maravillas de Dios. Lo voy a volver a decir, la consagración, la santidad, la pureza que nosotros vivimos es el primer paso para ver las maravillas de Dios. Miren lo que está diciendo aquí en la Biblia. Mañana el Señor hará ¿qué? Uy, ¿hará qué? Maravillas. Pero ¿qué debo hacer yo para ver las maravillas de Dios? Consagrarme. ¿Quieres ver lo sobrenatural de Dios? ¿Quieres ver las maravillas de Dios? ¿Quieres ver la gloria de Dios? ¿Quieres ver el poder que Dios nos dijo que vendría una investidura de lo alto y que el poder que resucitó a los muertos a Jesús estaría con nosotros? ¿Quieres ver todo eso? El primer paso para ver esas maravillas resulta que es la consagración. La consagración. El consagrarnos delante de Dios. Entonces, lo que Dios hablaba a mi corazón es que es importante consagrarse. La palabra consagración significa apartarse. Si estás tomando apuntes, la palabra consagración significa apartarse para Dios. La palabra consagración se refiere, está hablando de una separación para Dios. Es decir, yo me separo del mundo, me separo de las tinieblas, me separo del pecado, me separo de las cosas que me alejan de Dios y me aparto y me separo para Dios. Hoy día el mundo, ¿qué nos está proponiendo? Que a lo malo le llamemos bueno y a lo bueno le llamemos malo. Es decir, que nos separemos de Dios para unirnos, apartarnos a las tinieblas. Pero hoy le estoy predicando a una generación de jóvenes, mi fe y mi certeza están puestas de una generación que está creyendo que hemos sido separados para Dios. ¿Alguien puede levantar su mano aquí en alto y decirme yo he sido separado, apartado para el Dios, para vivir conforme a sus principios? ¿Alguien cree eso conmigo aquí? Que dice no a las cosas de este mundo, que no dobla sus rodillas ante Babilonia, ante un sistema pensante, ante una estructura que cambia todos los días. Hay jóvenes que se tienen que levantar con una misión, con un desafío todos los días, en la mañana, en la escuela, en tu universidad, en medio de tu trabajo, decir, Señor, yo he nacido para algo más grande que vivir simplemente para jugar Fortnite o vivir una vida simplemente pasajera. Yo he nacido para una vida que trascienda, que lleva a otro el mensaje de Jesús. He nacido para ser impopular en estos tiempos, pero es totalmente cuerdo y popular para el reino de los cielos. He nacido para vivir una vida en consagración. Tal vez muchos están deseando pasear a una nueva temporada, porque la temporada antigua ya están cansados, ya están fatigados, ya no tienen fuerza. Asimismo, el pueblo de Israel estaba pasando una nueva temporada, 40 años de una época antigua, 40 años de la esclavitud, 40 años de siempre estar deambulando en cuanto a sí y en cuanto a no. Y estaban pasando a una nueva temporada, pero cuando siempre hay un cambio de temporada, siempre Dios nos va a pedir consagración. Siempre Dios te va a pedir consagración. Israel estaba dejando la temporada de la esclavitud, la temporada del desierto, para pasar a la temporada donde iban a vivir, a heredar las promesas de Dios, que era Canaán, que era la tierra prometida. En medio de ese trance, de esa temporada, Dios siempre nos va a pedir consagración. Entonces, este mensaje, esta tarde quiero desafiarte por medio de la palabra de Dios y que Dios me ayude, que pueda hallar gracia delante de Dios para poder hablarte y que puedas vivir una vida consagrada delante de Dios. ¿Tengo tu atención? ¿Sí? Una vida consagrada, separada, apartada para Dios. Que podamos llevar una vida de consagración total. Ok, quiero poder cerrar esta introducción del mensaje. ¿Me estoy dando a entender o no? ¿Sí? La importancia de la consagración. Que para ver maravillas, que para entrar a esa tierra prometida que Dios tiene para contigo, es necesario la consagración. Entonces, quiero poder hablarte algunos aspectos que la Biblia nos llama a que podamos consagrar. Ok, si Dios nos está llamando a consagrarnos, recuerde que la Biblia también dice que buscad la paz y la santidad, sin la cual nadie verá al Señor. ¿Cuántos aquí quieren ver al Señor? Ay, yo creo que todos estamos alineados y queremos que el Señor viene pronto y lo cantamos, Maranata, ven Señor Jesús. Pero para eso tenemos que vivir una vida en santidad, una vida consagrada. Entonces, ahora yo me pregunto, ¿se vale preguntar o no? ¿Verdad? Yo me pregunto, si Dios está pidiendo de mi consagración, yo me hago la siguiente pregunta: ¿qué cosas debo consagrarme para cumplir la ordenanza de Dios, que es consagrarme? ¿Me di a entender o no? Ok, lo vuelvo a decir. Si Dios me está pidiendo consagración, ¿qué cosas en mi vida debo consagrar para cumplir lo que Dios me está diciendo, que es consagrarme? Dios jamás me va a pedir una consagración parcial. Ah, bueno, un poquito de pecado y lo demás para Dios. Dice la Biblia que un poquito de levadura leuda toda la masa. Ay, no, pero si es un poquito. No, total. Ok, sigamos avanzando. Entonces, quiero poder desarrollar tres puntos, tres principios que la Biblia nos habla de qué cosas debo consagrar en mí para cumplir la consagración total. ¿Va conmigo o no? ¿Tengo tu atención? Bien. Número uno, ¿qué debo consagrar? Consagra tu cuerpo. Diga conmigo: Señor Jesús, yo debo consagrar mi cuerpo. Ok, veamos en la Biblia lo que nos habla acerca de eso. Ahí. Quiero que vaya conmigo a este primer punto de consagrar nuestro cuerpo en Romanos capítulo 12, verso 1. Y dice: por consiguiente, hermanos, os ruego por las misericordias de Dios. Abro paréntesis, es decir, que Dios tiene misericordias. No tiene una misericordia, sino que tiene misericordias. La Biblia también dice que día tras día se renuevan su misericordia. ¿Cuántos años tienes tú? Multiplícalo por 365. Ahí tienes algunas misericordias de Dios. Bueno, sigamos hablando, ¿verdad? Por consiguiente, hermanos, os ruego por las misericordias de Dios que presentéis vuestros, ¿qué dice ahí? Cuerpos. Nuestros cuerpos físicos. Nuestro cuerpo, lo que tocamos, esté flaquito, gordito, más bonito, más feito, bueno, nuestros cuerpos al final y al cabo. Nuestros cuerpos como sacrificio vivo y en pecado. Hey, ¿dice eso la Biblia o no? ¿Cómo dice? Y santo, aceptable a Dios, que es vuestro culto racional. Estas son palabras del apóstol Pablo hacia los romanos, que están teniendo una serie de corrupciones en su diario vivir. Y una de las cosas que el apóstol está diciendo: ¿saben qué? Ustedes deben consagrarse en su cuerpo. Deben vivir una vida apartada, consagrada, no solamente en lo que hablan, sino que también en sus cuerpos. Ahora, mi mensaje es: consagrar nuestro cuerpo es que Dios espera que nuestro cuerpo sea para Él y no entregado al pecado ni las tinieblas. Lo voy a volver a decir. Lo que yo entiendo de este verso del libro de Romanos, capítulo 12, verso 1, entiendo, es decir, dos puntos, es igual que Dios espera que tu cuerpo, esto de la carne, ¿verdad?, lo que estamos tocando, nuestro cuerpo sea para Él y no entregado al pecado ni a las tinieblas. Tenía un verso, quiero compartirlo, pero no lo puse. Mire, Primera de Corintios: ¿o no sabéis que vuestro cuerpo es templo del Espíritu Santo, que está en vosotros, el cual tenéis de Dios, y que no sois vuestros? ¿Es mío el templo? ¿De acuerdo a lo que dice ahí? ¿Es mío mi cuerpo o no? ¿De quién es? de Él, de Cristo, pero del Espíritu Santo. Porque Él hace morada dentro de nosotros. Okay, sigamos avanzando uno más. Dice, pues por precio habéis sido comprados, por tanto glorificar a Dios en vuestro cuerpo. ¿Para qué está nuestro cuerpo? Para glorificar a quién. A mi polola, a mi novio, a mi novia, al mundo, a las redes sociales, con mis bíceps y tríceps. ¿A quién? A Dios. Para glorificar mi cuerpo a Dios y en vuestro espíritu, los cuales son de Dios. Bueno, volvamos aquí. ¿Sabe? Queridos, queridas, por más que hayas cuidado de tu cuerpo, que vas al gimnasio, déjame decirte que tu cuerpo no te pertenece. Si tu fe y tu certeza están puestas en la palabra de Dios, como yo creo que le estoy predicando a jóvenes, que su fe y su certeza están puestas en la palabra de Dios. La palabra de Dios dice que mi cuerpo le pertenece a Dios. Y hay un montón de cosas que decir. Por ejemplo, ¿qué comemos? Ay, te pusiste grave, Felipe. No, pero estamos leyendo la Biblia. Ok, entremos a algo más común. ¿Qué estamos haciendo con nuestro cuerpo? ¿Quién ha visto tu cuerpo? ¿Quién ha tocado o está tocando tu cuerpo? Aló, ya se fueron. Uy, ya se fueron todos aquí. Uy, ¿qué estás haciendo con tu cuerpo? ¿Quién estás dando a conocer tu cuerpo? Me estoy dando a entender lo que digo, ¿verdad? ¿Con quién estás compartiendo tu cuerpo? ¿Con quién lo estás compartiendo? Entonces, Dios, ¿no será que Dios nos está llamando a consagrar nuestro cuerpo? La Biblia dice, todo me es lícito, pero no todo me conviene. Es decir, puedo hacer de todo, puedo inventar de todo, puedo decir de todo, puedo comer de todo, puedo hacer con mi cuerpo como me plazca, pero no todo eso me conviene. ¿Sabe cuál es el problema? Es que muchas veces no determinamos la consecuencia de los actos que estamos viviendo hoy día. Quiero decirte que una intimidad fuera del plan de Dios va a traer repercusión a tu vida. Eso se llama fornicación y es pecado, es una obra de la carne. Y dice la Biblia que ningún adúltero o fornicario heredará, entrará al reino de los cielos. No es que nadie lo sabe, es que es de otra forma, como sea. Nuestro cuerpo es para glorificar a Dios. Si has estado en pecado, si has estado haciendo cosas en lo oculto, en lo secreto, cosas que no están bien, hoy el mensaje te viene a decir, cuidado, alerta, consagra tu cuerpo para el Señor, consagra tu vida para el Señor, consagra tu cuerpo, lo que Dios te dio, que vive el Espíritu Santo para glorificar al Señor. Estar en una relación, estar en esa acción, en ese lugar, tal vez te está poniendo en riesgo con Dios. Estás a punto de entrar a una tragedia espiritual que tal vez puedes librarte y tal vez Dios te está hablando a través de este mensaje para decirte, cuidado, alerta. Miren, cuando el pueblo de Dios no se consagraba, lo pueden leer en muchas historias del pueblo de Israel, pero cuando el pueblo de Dios no se consagraba, ¿saben lo que pasaba? Inmediatamente entraban a una batalla y perdían. Habían conflictos entre ellos, le robaban el arca, venía problemas entre ellos, entre las mismas familias. Pero una vez que se consagraba, ¿saben qué? Todas las batallas ganaban. Dios estaba con ellos, Dios le devolvía cosas. Quiere decir que cuando tú te consagras a Dios, Él te guarda. Cuando tú te consagras delante de Dios, cuando tú te consagras tu relación sentimental, emocional, Cuando consagras tu cuerpo para Dios, ¿de qué estás consumiendo? ¿De qué le estás dando a tu cuerpo? ¿De qué? Y cuando hablo de consumir, no solamente hablo de comida. No, es que una probadita nomás. No, es que después fuimos ahí y había un par de chelas ahí, total. No estaba mi pastor. Cuando decides consagrarte a Dios, Dios respalda esa decisión y Dios te guarda. Sigamos avanzando. Recuerde que estamos viendo algunos aspectos que Dios nos llama a consagrar. Número 2, ¿qué debo consagrar? Consagrar nuestras relaciones. Y esto lo vemos en 1 Corintios capítulo 15, verso 33. Y dice, no os dejéis engañar, porque las malas compañías corrompen las buenas costumbres. O sea, lo que aquí no está diciendo, lo que le están diciendo los corintios es que, cuidado, nuevamente un cuidado. No le está diciendo fueron engañados, le está diciendo eso o no. No, les está advirtiendo, no te dejes engañar. Ahora, ¿por qué no te vas a dejar engañar? Miren lo que dice, no se dejen engañar por las, ¿qué dice ahí? Malas compañías. ¿Qué son las compañías? En otras versiones en la Biblia te lo mostraría, pero no en el tiempo. Dice por las malas relaciones. Por las malas juntas que corrompen las buenas costumbres. Es decir, ¿por qué dejamos de vivir una buena costumbre? Porque hubo una mala compañía que nos dejó engañar. En otras palabras, lo que la Biblia está diciendo es eso. Al consagrar nuestras relaciones, también nos protegemos espiritualmente. ¿Qué son las buenas costumbres, Felipe? Son las cosas que están alineadas a los principios de Dios, como la honra. Las buenas costumbres es la santidad. Las buenas costumbres es la honra a tus viejos. Las buenas costumbres es el temor al Señor. Las buenas costumbres es vivir apartado. Las buenas costumbres es la obediencia. Las buenas costumbres son los hábitos de fe. Son las cosas que nos llevan a vivir un camino de fe constantemente. Pero ¿cómo se corrompen los principios de Dios? Muchas veces por quienes te rodean. Esta es una sabiduría que todo el mundo conoce. Dice, dime con quién te juntas y te diré quién eres. No está muy alejado de lo que dice la Biblia. La Biblia dice que ellos se conviertan a ti y no tú a ellos. ¿Por qué? Porque la Biblia nos habla y nos dice que de alguna u otra forma tal vez íbamos a ser débiles en las relaciones. Mi pregunta es esta tarde, con respecto a consagrar nuestras relaciones, nuestras amistades, ¿a quién estás prestando atención? ¿De quién estás recibiendo el consejo? ¿Con quién estás rodeándote? ¿A quién estás escuchando? ¿Para qué vas a la iglesia, hombre? Vive la vida loca. Oye, si guardarte en santidad y llegar virgen al matrimonio era de otra era, déjaselo al pueblo de Israel. Oye, una mentirita más, una menos, no le hace nada. ¿Qué le hace el agua al pescado? Dirían por ahí. Cuidado, ¿quién te está aconsejando? Oye, no le hagas caso a tus viejos. Ya estás grande, ellos están viejos. ¿A quién estás oyendo? ¿Por qué sirves en la casa de Dios? ¿Por qué vas a la iglesia? ¿Por qué das ofrenda? ¿Por qué diezmas? Te están robando el dinero. Y nos llenamos de lo que el mundo está diciendo. ¿A quién estás escuchando? ¿Con quién te estás relacionando? Porque debemos buscar a gente que nos animen. Debes buscar a gente que te rodee, que te lleven a vivir una vida consagrada, apartada para Dios. No que te lleve a una cama, no que te lleve a un lugar oscuro para cantar un corito. No, que te lleve a la presencia de Dios, que te lleve a la santidad, que te lleve a hablar buenas palabras, que te lleve con las buenas conductas, que te lleve a honrar a tus viejos, a tu mamá, a tu papá, que te lleven a la obediencia. Rodéate de gente que te lleve a Cristo y que no te lleve a un mundo lejos de Cristo. Y cuando digo estas palabras, se me recuerdan dos historias de la Biblia. La primera, que es buena, que había un hombre llamado el paralítico, que había salido de su casa y Jesús estaba en la casa de un fariseo y estaba lleno de gente afuera. Y habían cuatro amigos del paralítico y le dijeron: brother, no vas a llegar, querido. Lo montaron sobre sus hombros, permiso, permisito, llegaron a la casa, estaba toda cerrada, hicieron un hoyo. Yo me imagino que el hombre dueño de la casa se enojó y bajaron y lo llevaron a Jesús. Los cuatro amigos lo llevaron a Jesús. Mire la calidad de amigos. Y Jesús sanó, lo sanó a él, sanó su alma. Ese es un buen ejemplo de rodearte de gente que te lleva a Jesús. Ejemplo número dos de un mal ejemplo. Estaba la viuda de Naín, que dice que su hijo había muerto y se lo pasó a los amigos. ¿Sabe lo que hicieron los amigos? Lo llevaron todos a un cementerio. Es decir, hay un grupo de amigos que te va a llevar a Jesús y hay otro amigo que te va a llevar a la muerte. ¿Me estoy dando a entender o no? ¿Con quién te estás rodeando? ¿Con quién, a quiénes estás escuchando? Y no digo que, bueno, voy a vivir una burbuja, no voy a salir, porque si no, mi compañero dice malas palabras, dice malas groserías. No, porque también tenemos que ser luz. Pero cuidado, aquí nos está diciendo, cuidado, que nadie los engañe. Es decir, que nadie te mueva de los principios de Dios. Consagra tus relaciones. Tal vez estás conociendo a alguien que no conoce al Señor y tiene otros principios de vida. He visto milagros que llegan al Señor y son gente hermosa, matrimonio, que uno no conocía al Señor y los dos se consagraron y vivieron y hoy día sirven. Tal vez los hemos enviado a otros lugares, gloria a Dios. Pero en mi experiencia, tengo 31 años, en lo que he podido ver ministerialmente, mi experiencia ministerial, han sido más los casos de gente que conoció a una persona que no era cristiana, que tenía otro principio, que le predicó y no quiso y lo sacó de la iglesia. Yugos de sí, wa, yes. Si estás comenzando una relación sentimental, mira, un pequeño consejo. Si estás iniciando, qué bueno, es encontrar una persona, qué bueno. Estás en la edad, qué bueno, porque esa es otra cosa, estar en la edad. A los 14, 15 años, 13 años, era una bolsita de hormonas, perdona que te lo diga, te mate los sueños. Pero si estás en edad y estás conociendo algo, qué bueno, pero te doy un consejo. Desde el día uno, que no hay manitos, que no hay besitos, que no hay abracitos, que no hay salida, vamos al cine, vamos a comer. El día uno consagra tu relación a Jesús. Del día uno, del día cero, 0.0, consagra tu relación. Marca límites. Papito, mamita, como quiera llamarle. Esto sí, esto no. Si tú transgredes el no, bye bye. Hasta la vista, baby. ¿Me escucharon, niñas? Uy, niñas. ¿Me escucharon, niñas? Eso, muy bien. Busca relaciones que te ayuden a amarlo a él. Mira, mira, mira lo que te voy a decir. Busca una relación que te ayude a amarlo a Jesús, no a fallarle a Él. Varones, busca una relación que te ayude a crecer en santidad, no a ceder en tentación. Jóvenes, busca una persona que al estar a tu lado te haga más fiel a Dios, no más distraído a su llamado. Por eso es importante que consagres relaciones. Tal vez está ya trabajando, estamos en una edad que muchos ya están tal vez emigrando, a saliendo de los estudios, a comenzando a buscar trabajo, prácticas. Te vas a relacionar con un montón de gente que no cree los mismos principios que tú, que no habla igual que tú, que no cree igual que tú. Pero no vas a querer intentar parecerte a ellos, sino que tú sé diferente. Y siempre el diferente en la Biblia siempre atrajo la bendición de Dios. Bueno, sigamos avanzando. Mejita, no sé, por ahí te viejito, ayúdame. A ver si la banda me ayuda, toda la banda a ministrar. Número tres, ¿me estoy dando a entender o no? ¿Me explico? Mi función como predicador es que me puedas entender. Que no solamente te quedes en el nivel de oidor, sino que lo bajes al corazón y lo comiences a desarrollar. Número 3. Felipe, ¿qué debo consagrar? Consagra tus pensamientos. Consagrar tus pensamientos. Y esto lo encuentro en el libro de Filipenses, capítulo 4, verso 8. Y dice, por lo demás, hermanos, todo lo que es verdadero, todo lo digno, todo lo justo, todo lo puro, todo lo amable, todo lo honorable, si hay alguna virtud o algo merece elogio, en esto, meditad. No sé cómo dirán su Biblia. Mire, para que no diga hoy, no dice pensar ahí. ¿Qué verso era? ¿Primera? Se lo olvidó. Filipenses 4:8. Mire, Filipenses 4:8 dice, en otras versiones, dice, considerar estas cosas. Una versión en portugués, mira, dice, niso pensai. A ver cómo se dirá. Dice, mire esta versión. Por lo tanto, además, si cosa digno de alabanza, tales cosas, pensad. O sea, lo que nos está diciendo es en qué cosas debemos pensar. Tal cosa pensad, vuestro estudio, tenedlo en cuenta, aprecio, ejercitaos, laudable, tener en cuenta, estar atentos, tenerlo en cuenta, pensad, pensamientos. Mire esta versión, palabra de Dios. Debe ser el objeto de sus pensamientos. Ok, volvamos, ya se lo dije súper en claro lo que es. Entonces mi pregunta es, de acuerdo a este verso, porque dice que en todas estas cosas debemos pensar. ¿En qué? En todo lo verdadero. Mi pregunta es, ¿estás pensando en lo verdadero? ¿Cómo responda? Ok, sigamos avanzando. ¿En qué debo pensar mi pensamiento? En todo lo digno. ¿Qué es lo digno? Bueno, ahí tal vez abren líneas de predicación, ¿verdad? En lo justo, ¿estás pensando en lo justo? En lo puro, en lo amable, en lo honorable, en alguna virtud. Ok. Mi pregunta es, ¿dónde está tu mente hoy día? ¿Dónde están tus pensamientos? ¿Dónde han estado tus pensamientos esta semana? ¿Dónde ha estado tu pensamiento en las noches? A las 2 de la mañana, a las 3 de la mañana, a la 1, a las 12. ¿Dónde ha estado tu pensamiento cuando no hay nadie en tu casa? ¿Dónde están tus pensamientos cuando tus viejos no están? ¿Dónde están tus pensamientos cuando estás solo con alguien? ¿Dónde está tu pensamiento aún cuando estás en la iglesia? ¿Qué estás pensando? ¿Cuándo comienza la consagración de nuestros pensamientos? Comienza cuando no estamos tomando el control de lo que estamos pensando. Cuando no logras controlar tus pensamientos que están al 100 por hora. Esos pensamientos de ansiedad, esos pensamientos de pánico, esos pensamientos de tristeza, esos pensamientos de incertidumbre, esos pensamientos de fallarle a Dios, esos pensamientos que no dejan de dar como ecos en tu cabeza. ¿No será tiempo de consagrar nuestros pensamientos? ¿No será tiempo de consagrar nuestros pensamientos cuando estás frente a un celular? ¿No será tiempo de consagrar nuestros pensamientos cuando estás frente a la persona que decidiste amar? ¿A tu novia, a tu novio? ¿A tu chico, a tu chica, como quieras llamarle? ¿Saben? Hay un estudio que dice que con quien más habla un ser humano, ¿con quién es? Con Dios, me van a decir, ¿verdad? Está bueno. Pero hay un estudio psicológico que dice que con quien más habla el ser humano es con uno mismo. Dice que son 60,000 pensamientos diarios. 60,000 pensamientos diarios que tiene el ser humano. Y no me va a creer. La mayor porcentaje de esos pensamientos son malos. No lo estoy diciendo yo, lo hice un estudio psicológico. Pero Pero así lo dice la Biblia. La Biblia dice: como piensa el hombre, tal es. Como yo pienso, eso determina mi identidad y cómo soy. Si yo pienso que soy un fracasado, mi acción va a ser fracasar. Si yo pienso que soy un hipócrita delante de Dios, que le fallo, que no merezco su misericordia, eso va a vivir tu vida cristiana. Si yo pienso que voy a vivir la misma historia de mis viejos, que nunca se superaron, que nunca estudiaron, que nunca se casaron, que vivieron la vida así, y voy a siento que voy a repetir la misma historia, como piensa el hombre, tal es. Pero yo hoy le estoy predicando a jóvenes que tienen su fe y su certeza de que van a cambiar la historia, que van a comenzar a cambiar la historia de su familia, que tal vez sus padres no consiguieron lo que tal vez ellos desearon. Pero yo hoy estoy hablando

está destinado a ser diferente en el nombre de Jesús. Está destinado a vivir una vida consagrada en tu cuerpo, en tus relaciones y en tus pensamientos. ¿Alguien cree eso aquí? ¿Alguien dice, Señor, yo voy a tomar ese desafío? Consagrar nuestros pensamientos. El mensaje de esta noche es a desafiarte, como tantas veces te lo he dicho, a ser diferente. En un mundo que se parte a pedazos, se tienen que levantar jóvenes diferentes que digan, no, yo soy diferente. Yo soy diferente a ti, yo hablo diferente. Todos te están diciendo, estás triste, anda a una fiesta. Tómate este, tómate esta. Yo soy diferente. Yo te digo, no, acompáñame a un lugar que puedes encontrar una esperanza diferente. Quiero orar por ti. Quiero que al poner mis manos, gente sea sanada en el nombre de Jesús. Que gente reciba milagros. Cuando llega el pensamiento, cuando un pensamiento llega, tiene la capacidad para determinar cómo actuamos. Cuando llega un pensamiento aquí en tu mente, tiene la capacidad para determinar cómo vas a actuar. No me siento digno, Felipe, me siento hipócrita. Tengo pensamientos de suicidio. Me aíslo de la iglesia. Me aíslo del llamado. Siento que no es para mí. Hoy estoy hablando a todos esos pensamientos que son como eco en tu corazón. Nadie me ama. No encuentro sentido en este mundo. Nadie me considera, ni aún mi iglesia. Hoy vengo a decirte que eres amado.

a ser consagrarte para ver las maravillas de Dios, lo sobrenatural de Dios. Este es mi mensaje final. Quiero que te puedas poner en pie. Con esto finalizo. Porque una vida que se consagra a Dios, una vida que decide consagrarse a Dios, te lleva a ser 10 veces mejores. Dígale al que está al lado suyo: si te consagras a Dios, vas a ser 10 veces mejor. ¿Cuál es mi fundamento bíblico ante esto? Libro de Daniel, capítulo 1, verso 8. Y luego me voy a saltar del 17 al verso 20. Dice: se propuso Daniel en su corazón no contaminarse con los manjares del rey, ni con el vino que él bebía, y pidió al jefe de los oficiales que le permitiera no contaminarse. ¿Cuál fue la decisión de Daniel y sus amigos? Consagrarse para Dios, consagrarse para su Señor, no contaminarse con el sistema de Babilonia, no comer la comida de Babilonia, no comer lo que otros hacían por costumbres, no hacer lo que otros hacen porque es una moda, sino que ser diferente. Miren, me voy a saltar al verso 17. Dice: a estos 4 jóvenes Dios les dio el conocimiento e inteligencia. Estoy leyendo ahí. A estos 4 jóvenes Dios les dio el conocimiento e inteligencia en toda clase de literatura y sabiduría. Además, Daniel entendía toda clase de visiones y sueños. Miren los dones que tenían estos jóvenes. Verso 18: al cabo de los días que el rey había fijado para que fueran presentados, el jefe de los oficiales los trajo ante Nabucodonosor, que representa nuestro opresor Satanás, que está vencido en el nombre de Jesús. Verso 19: el rey habló con ellos, y de entre todos ellos no se halló ninguno como Daniel, Ananías, Misael y Azarías. Mi mensaje, estoy creyendo esta tarde que el rey habló con ellos, y de entre todos ellos no se halló ninguno de los jóvenes de generación que está esta tarde aquí. Entraron pues al servicio del rey y en todo asunto de sabiduría y conocimiento que el rey les consultó, los encontró 10 veces superiores a todos los magos y encantadores que había en todo su reino. Mira el poder de una consagración. ¿Cómo partimos leyendo este verso? Daniel propuso en su corazón no contaminarse con los deleites, placeres del mundo de Babilonia. ¿Cuál fue la consecuencia de su consagración? Dios lo hizo 10 veces mejores. ¿Quieres ser 10 veces mejor como hijo de Dios? Conságrate. ¿Quieres ser 10 veces mejor como estudiante? Conságrate. ¿Quieres ser 10 veces mejor como hija de tu papá, como hija de tu mamá? Conságrate. ¿Quieres ser 10 veces mejor en tu santidad? Conságrate. ¿Quieres ser 10 veces mejor en el llamado, en el servicio? Conságrate a Dios. ¿Quieres ser 10 veces mejor en tu trabajo?

0: promesas de Dios, que te va a llenar de toda clase de sabiduría, toda clase de visiones. Te va a hacer 10 veces mejor. Levante su mano en alto, por favor, en alto, porque el Espíritu Santo está derramando una convicción tan grande sobre tu vida. ¿Qué debo hacer, Felipe? Lo que necesitamos es consagrarnos a Dios. Porque si llevas una vida consagrada a Dios, Dios te da la gracia, Dios te promueve, Dios te honra, Dios te galardona, Dios te bendice, Dios quita las cosas del mundo. ¿Qué debo hacer? Conságrate a Dios. Termino mi mensaje como empecé. Entonces el Espíritu Santo le dijo a generación: conságrense, porque mañana, porque esta semana, porque este mes, porque este año, el Señor hará maravillas, maravillas, maravillas entre ustedes.
1: Si este mensaje fue de bendición para tu vida, es un privilegio y es un gran honor saber que Dios ha hecho una obra poderosa en tu vida. Permíteme orar por ti. Señor, te damos gracias por esta bendición. Y te doy gracias porque cada uno de mis hermanos, mis hermanas, ha podido recibir una palabra de Dios. Que esta palabra traiga vida, traiga frutos, traiga la gracia, la multiplicación, la provisión de Dios sobre su vida. Que la paz de Dios, esa paz que sobrepasa todo entendimiento, venga sobre su vida. Gracias, Señor. Amén y amén.

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3: 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Quiero invitar a que todos cerremos nuestros ojos. 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
1: Eres mi buen pastor.
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0: es un milagro, cuando el milagro pase todo el día.
1: Quiero invitar a que alces esas manos en confianza delante de Él y le digas: Señor, por lo que tú has hecho, es que levanto mis manos ante ti.

Quiero oír tu voz más que todos los tesoros de este mundo. 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
1: La unción, el poder que no se fabrica. La unción, el poder que no se fabrica. Y quisiera introducir mi mensaje de la siguiente manera. Muchas veces hablamos, cantamos, predicamos, oramos, rogamos, clamamos por la unción. Hablamos de la unción, pedimos la unción de Dios. Pero cuando pensaba en esta temática, me hacía una pregunta a mí mismo, que se la quiero hacer a ustedes, pero no me responda, aquí es muy honesta. Y la pregunta es, ¿realmente sabemos qué estamos pidiendo cuando pedimos, rogamos, llamamos, clamamos por la unción de Dios? Porque es fácil o es lindo decir, Señor, unge mi vida, Señor, quiero más de tu unción, Señor, derrama de tu unción, pero ¿realmente entendemos lo que eso implica en nuestra vida? Porque he entendido que la unción no es solamente un momento bonito, no es solamente una atmósfera intensa en medio de la adoración, en medio de la reunión, no es solamente una emoción que sube y que baja, que me hace llorar, que me hace reír. No, he entendido por medio de la palabra que la unción, cuando vemos la unción en la Biblia, cuando el pastor habla acerca de la unción, cuando sentimos la unción la he podido entender que es poder, que es un peso espiritual, que es una responsabilidad. Por eso la urgencia de hablar este mensaje, porque muchos de nosotros, y me incluyo, queremos, anhelamos, deseamos, rogamos la unción, pero no el proceso que produce esa unción. Lo vuelvo a decir, muchos de nosotros deseamos, queremos la unción, pero no estamos dispuestos a pasar el proceso que produce esa unción. Porque pedir unción, solicitar unción, llamar la unción, es en realidad decirle a Dios, Señor, trátame. Yo he entendido en la Biblia, ya lo vamos a ver, pedir la unción, rogar a Dios la unción, es de, como decir, si yo le estuviera diciendo, Señor, trátame, Señor, procésame, Señor, quiebra en mí lo que no te agrada, Señor, hazme capaz de cargar lo que viene de ti y desechar lo que el mundo me ofrece. Y ya eso no suena tan cómodo, ya eso no suena tan fácil. ¿Por qué? Porque todos nos confundimos o anhelamos en cierta parte el resultado de lo que es la unción. Queremos el resultado en ver el poder, queremos ver el resultado de la unción, que es autoridad, que es impacto, que es vivir una vida sobrenatural. Pero pocos quieren transitar, caminar por el proceso que me lleva a ver los resultados de esa unción, que es quebrantamiento, que es formación, que es disciplina, que es consagración. Y eso es precisamente lo que quiero poder estudiar a través de este mensaje. Que la unción es un poder que no se fabrica. ¿Por qué digo estas palabras? Porque vivimos en un tiempo, vivimos en una generación que editamos todo, producimos todo, optimizamos el tiempo en todo, construimos todo, pero Dios sigue operando en una dimensión diferente, donde lo esencial no se produce, no se edita, sino que se recibe tras una búsqueda, tras un quebrantamiento, tras una consagración. Yo puedo fabricar influencia, pero no así tener autoridad espiritual. Yo puedo fabricar ruido, hablar fuerte, gritar, pero no así producir transformación. Yo puedo tener seguidores y llenar mis redes de seguidores, 100,000 seguidores, 1,000,000 de seguidores, pero no tener una vida de fruto. ¿Por qué? Porque la unción no se aprende en un curso. ¿Por qué? Porque la unción no se descarga de internet, no se copia de otro, se recibe, se cultiva. ¿Dónde? En la presencia de Dios, en la comunión constante del Espíritu Santo. Y yo he entendido que la unción no es simplemente sentir algo bonito en medio de la reunión. Claro, son las consecuencias de la unción. He entendido que la unción no es un momento emocional diferente donde siento las ganas de llorar, donde siento las ganas de reír. Claro, son las consecuencias de la unción. He entendido que la unción no es tener una experiencia intensa en la presencia de Dios. Claro, son cosas que traen consecuencia la unción. Pero la unción va más allá de una sensación que puedas sentir. Es una realidad espiritual, es un escenario espiritual que va a marcar mi vida, que va a marcar mi carácter, que va a marcar mi propósito, que va a marcar la manera en cómo me conduzco delante de Dios. Mire, por mucho tiempo en mi vida, no lo digo que ahora sea, sino que hace años atrás, por mucho tiempo pensé que la unción solamente tenía que ver con lo que podía sentir. Ah, el culto estuvo glorioso porque sentí algo diferente, un escalofrío, la mano se me movió, me fui para atrás, me salieron lágrimas, sentí temblores en mi cuerpo, tenía la necesidad fuerte de llorar, momentos fuertes de ministración. Y sí, por favor, no quiero ofenderlo, porque Dios a través de la unción puede tocar mi cuerpo, puedo tocar mis emociones, pero hoy he entendido que la unción que habla la palabra de Dios va mucho más allá de eso. La unción tiene que ver con la capacidad sobrenatural que viene por medio del Espíritu Santo sobre mi vida para hacer lo que por mí mismo no podría hacer. Es decir, Felipe, en otras palabras, no se trata solamente de sentir a Dios por un instante, sino ser capacitados para vivir de una forma diferente, de una forma cambiada a cómo el resto de las personas vive. Es el poder del cielo tocando mi vida. ¿Para qué? Para romper cadenas, para afirmar mi identidad y empujarme a cumplir el propósito que Dios tiene para mi vida, al cual fui llamado. Ahora, si yo le dijera estas palabras sería lindo, pero yo hablo de la palabra de Dios, de lo escrito está, y todas estas palabras que yo le acabo de hablar lo encuentro encerrado en un verso que despertó mi corazón. Y quiero que abras tu Biblia en el libro de Isaías, capítulo 10, verso 27. Libro de Isaías, capítulo 10, verso 27. Y dice: y acontecerá, iglesia de Cristo, y acontecerá que en aquel tiempo, que hoy, su carga será quitada de tu hombro y su yugo de tu cerviz, y el yugo se pudrirá a causa de la unción. Y eso yo subrayé en mi Biblia: a causa de la unción. Esto significa entonces, en otras palabras, tres doritos después, que la unción no adorna mi vida. ¿Qué hace la unción de acuerdo a este verso de Isaías? Rompe lo que me ata, quiebra todo yugo, rompe lo que me persigue en mi contra. Yo veo en este versículo algo que despierta, mire, profundamente mi corazón, porque lo que yo entiendo entonces, o lo que hemos entendido, bueno, algunos, que la unción no es solamente un adorno espiritual, es un poder espiritual. La unción no está para hacerte ver más cristiano, sino que la unción está para romper todo aquello que me tiene atado. La unción no solamente viene para hacerme sentir bien. ¿Qué hace la unción? Viene para destruir yugos, viene para romper pesos que hace años estoy cargando, viene para quebrar cadenas mentales, emocionales, espirituales, viene a sacar de mi vida todo aquello que en mis propias fuerzas no he podido. Por eso esta noche es una tarde, es una noche para que la unción del Santo repose sobre tu vida, para quitar todo peso, para sacar todo yugo en tu contra, para alivianar tu carga en el nombre de Jesús. Entonces entiendo y puedo desprender de estos versos, de estos párrafos en la Biblia, que la unción es He podido hacer mi definición. La unción es el poder del Espíritu Santo sobre mi vida, capacitándome o habilitándome para hacer lo que por mí mismo no podría hacer, produciendo una transformación real que rompe yugos, restaura el interior y cumple el propósito de Dios. Abro preguntas sin que me la respuesta. Entonces mi unción es mi ministerio. Entonces mi unción es la cantidad de seguidores. La unción entonces es mi forma de hablar. No, lo que yo entiendo en la palabra es que la unción está sobre mí para romper todo yugo. Aquí entiendo algo clave, porque muchas veces yo quiero ver los resultados de la unción, pero no busco la unción en sí misma. Felipe, ¿a qué te refieres con todo esto? Lo he podido desarrollar de esta siguiente manera: quiero ver milagros, pero no siempre busco la presencia de Dios. Quiero tener autoridad espiritual, pero no siempre desarrollo una vida íntima con el Espíritu Santo. Quiero fluir en lo espiritual, pero no siempre cultivo una vida espiritual diariamente. Quiero predicar, quiero servir, pero no siempre permito que Dios hable a mi corazón. Quiero impactar con lo que Dios me ha dado, pero no siempre estoy dispuesto a ser transformado, a ser tratado, a ser corregido. Quiero vivir una vida sobrenatural, pero a veces sigo viviendo con hábitos completamente naturales. Es decir, quiero las consecuencias de la unción sin realmente buscar la fuente de la unción. Intento vivir los efectos de la unción, pero desconectado de la fuente. ¿Y cuál es la fuente, Felipe? La fuente es mi comunión con Dios. ¿Cuál es la fuente, Felipe? Mi intimidad con Dios, mi dependencia con el Espíritu Santo, mi vida en comunión delante de Él. ¿Sabe lo que yo entiendo entonces? Mire, todos queremos que la carga sea quitada. Todos queremos que el yugo sea podrido. No necesita decirme amén para declarar, afirmar esa declaración. Todos queremos eso. Pero cuando eso no sucede, cuando no es así, nos enojamos con Dios. Dejamos de servir. Buscamos otro lugar espiritual, otra casa de oración, porque decimos, bueno, si aquí Dios no lo hace, en la otra casa Dios lo va a hacer. Si en esa casa Dios no lo hace, bueno, en ese instituto Dios se va a mover. Cuando en realidad hemos sido nosotros los incapaces de recibir la unción que viene por medio de la comunión diaria con el Espíritu Santo. Porque no se trata a qué iglesia vas, no se trata de cuántos años más llevas en el Evangelio, porque a veces hemos sido incapaces de buscar y cultivar el aceite. Y a veces nos enojamos con Dios por decir, tú no estás conmigo, tú no me sacas esta carga. Pero lo que yo entiendo, que para que la carga se vaya, el yugo sea podrido, viene a raíz de algo que es la unción. ¿Y cómo me conecto con la fuente de la unción? Ya lo dije, comunión, intimidad, dependencia con el Espíritu Santo. Mire, iglesia, la unción es invisible. No es que aquí está la unción, no, es invisible. Pero los frutos de la unción son demasiado visibles. La unción no siempre se ve, pero sí se nota. Porque cuando la unción está sobre alguien, cuando la unción reposa sobre algo, alguien cambia. ¿Qué cambia? Cambia la forma de hablar, cambia la forma de resistir, cambia la forma de servir, cambia la forma de vivir. Tu carga y yugo es quitado. Porque este versículo que estamos leyendo no es solamente una promesa espiritual. Yo he entendido y se me ha hecho así en mi vida. Es una realidad que debe notarse en la vida diaria del creyente. Que tu peso, que tu yugo sea quitado a causa de la unción. Mire, sin unción, una persona sin unción, todo le sobrepasa. Se angustia fácilmente, viene carga mentalmente. Pero cuando una persona está con la unción de Dios, busca la unción de Dios, va a la fuente, sigue teniendo esas responsabilidades, pero ya no vive una vida aplastada por ellas. Una vida sin unción reacciona desde la carne, desde la emoción, desde la herida, desde el pasado. Pero cuando una persona va a la fuente a buscar la unción, empieza a responder con dominio propio, con sabiduría, con dirección de Dios. Dios no dijo que no habría carga. Si usted lee en este verso, dijo: voy a quitar toda la carga. No. Lo que él está diciendo, dice: no, que tu carga será quitada de tu hombro. Eso significa que vamos a seguir trabajando, vamos a seguir sirviendo, vamos a seguir enfrentando batallas, vamos a seguir enfrentando desafíos, pero hay algo distinto. Ya no estamos solos. Él está con nosotros, iglesia. Él pelea tus batallas. No duerme el que guarda a Israel. Él no pierde batallas. ¿Pero qué debo hacer? Conectarme con la fuente de la unción, con el Espíritu Santo. Levante su mano en alto, porque quiero declarar esta palabra. Porque hoy el yugo, todo peso se corta, se pudre en el nombre de Jesús. Y cuando se pudre el yugo, lo estancado comienza a avanzar, lo cerrado comienza a abrirse, lo seco comienza a dar fruto. Iglesia, vas a dar fruto, las puertas se van a abrir, vas a avanzar en el nombre de Jesús. Algo poderoso Dios va a hacer a favor de tu vida. Yo aprendo entonces que la unción no puede ser reemplazada por nada de este tiempo. La unción no la reemplaza mi talento. Por más que sepa cantar, por más que sepa tocar, por más que sepa servir, por más que sepa desarrollar, no reemplaza la unción. La unción no la reemplaza mi carisma, mi personalidad, mis seguidores, mi imagen, mi prestancia, mis habilidades para comunicarme. ¿Por qué? Porque la unción no se fabrica, no se aparenta, no se edita. La unción solo viene por medio del Espíritu Santo. ¿Y cómo obtengo el Espíritu Santo que ya fue sellado en nuestra vida? Orando, leyendo la palabra, apartándome, consagrando mi vida. La unción solo se recibe por tener la comunión con el Espíritu Santo. Y luego de eso voy a ver las consecuencias, que claro, son maravillosas. Entonces, quiero cerrar esta introducción del mensaje y comenzar el desarrollo. Porque si la unción, ir a la fuente, es importante, que para quitar yugo, quitar peso, es importante que la unción repose sobre mí. Y hemos entendido que para tener la unción no son las consecuencias, sino que ir a la fuente, que es la comunión, que es la dependencia, que es la consagración. Yo me hago la siguiente pregunta: ¿qué necesito entender para vivir una unción real que rompa yugos y cumpla mi propósito? ¿Qué necesito entender de la unción verdadera que la Biblia habla? ¿Para qué? Para ver las consecuencias. Mire, hay un dicho, el apóstol Sergio, que dice: lo primero es lo primero y lo segundo es lo segundo. Y parecería una frase tan lógica, ¿verdad? Pero cuando pienso esa frase en esto, que para que mi yugo sea quitado, para que mi carga sea quitado, lo primero es lo primero. Debo tener la unción. Y la unción no es tu talento, no es el don, es mi conexión, es mi comunión, es mi dependencia, es mi consagración. Entonces, ¿por qué digo esto? Porque muchos deseamos la unción, y eso es bueno, pero no todos queremos pasar por el proceso que produce ese aceite. En la unción, a veces la Biblia la vemos como aceite, como ungüento. Habla acerca de unción. Entonces todos queremos ese aceite, todos queremos ver visiblemente, todos queremos ver las consecuencias, pero no todos estamos dispuestos a pasar por el proceso, por el camino para obtener la unción. Entonces me di la tarea de buscar en la Biblia qué cosas debo entender primero de la unción de Dios para desarrollar las consecuencias de la unción en mi vida cristiana. Entonces quiero hablarte rápidamente de cinco cosas, de cinco aspectos, de cinco características que debo implementar, que debo desarrollar, que debo entender en mi vida cristiana para poder conectarme con la unción verdadera. ¿Me estoy dando a entender? ¿Te está sirviendo lo que te estoy diciendo? Muy bien, vamos entonces a responder esta pregunta. Número uno: la unción nace en el quebrantamiento. La unción nace en el quebrantamiento. Siento una presencia de Dios aquí, hermanos. Éxodo capítulo 30, verso 22 al 25. Y dice así la palabra de Dios: y habló Jehová a Moisés diciendo: tomarás especias finas de mirra, excelente, 500 siclos, y de canela aromática, la mitad, esto es 250, de cálamo aromático, 250, verso 24, de casia, 500, según el siclo del santuario, y de aceite de oliva, un hin. Verso 25, y esto yo subrayé en mi Biblia: y harás de ello el aceite de la santa, un ungüento compuesto según el arte del perfumador, será el aceite de la santa, un sión. ¿Sabe lo que yo entiendo al leer esto rápidamente, estos versos? Que Dios no dejó la unción al azar. Bueno, háganlo como quieran, desarrollenlo como quieran. No. Él no dijo esas palabras. ¿Sabe lo que yo veo en este verso? Que hay un orden. Dio medidas, dio ingredientes, dio dirección, dio procesos. ¿Para qué? Para desarrollar la unción. Esto le está hablando al hombre de Dios llamado Moisés. Ahora, esto a mí me enseña que la unción entonces no es un accidente. No es, uy, vino la unción. No, es algo serio, es algo intencional, es algo que se prepara, es algo valioso. ¿Por qué digo estas palabras? Porque hoy muchos de nosotros a veces queremos la unción pero sin proceso, queremos poder pero sin transformación, queremos autoridad sin intimidad, queremos influencia sin obediencia, queremos plataforma sin formación. Pero Dios no trabaja así. ¿Por qué? Porque veo en la Biblia que Dios forma antes de enviar. 40 años trabajó con Moisés para que regresara a su tierra natal, a la tierra de donde había salido. Dios procesa antes de respaldar. Y aunque este texto lo vemos, está inscrito, pertenece al Antiguo Testamento, yo de este verso desprendo un principio tan vigente para la iglesia del Cordero: que la unción de Dios debe y lleva preparación. ¿Sabe por qué? Porque entiendo que hay cosas que Dios quiere mezclar, que Dios quiere tratar, que quiere desarrollar en mí antes de habilitarme, antes de derramarme sobre mí una asignación. Yo no puedo querer vivir algo genuino de Dios si todo en mí es improvisado. No tengo comunión con Dios. A las cuantas leo la Biblia, voy a la iglesia cuando quiero, escucho el mensaje pero me sale por otro, el otro oído. Vivo una vida cristiana improvisada. No tengo hábitos de fe en mi semana. No sé cuándo leo la Biblia, no sé cuándo ayuno, no sé cuándo voy a servir. No puedo vivir con Dios de una forma improvisada. No puedo querer fuego de Dios sin sacrificios. No puedo querer poder espiritual de Dios sin profundidad en la palabra. No quiero poder vivir una unción real si no permito que Dios trabaje en mis procesos. Mire, la unción no cae sobre vidas improvisadas. ¿Sabe dónde descansa la unción? Donde hay vidas procesadas. Así que si estás siendo procesado en alguna u otra área, quiere decir que Dios está derramando sobre ti unción nueva, unción fresca. Ahora quiero poder entrarme en algo que es lo medular de este primer punto. Porque este párrafo de las Escrituras acabamos de leer y habla acerca de componentes. Habla de casia, habla de especies aromáticas, pero quiero centrarme en una llamada la mirra. La mirra, porque yo entiendo que la mirra en la palabra de Dios, ¿sabe lo que representa? Quebrantamiento. Si estás tomando notas o apuntes, la Biblia representa la mirra como quebrantamiento. Por algo a Jesús, cuando es llevado a la tumba, le ponen una bolsita de mirra, de aromas, porque representaba el quebrantamiento, el sufrimiento de Dios. Ahora, físicamente la mirra sale de una herida. Usted sabrá que la mirra es una especie aromática, es una resina que sale producto de una apertura, de una abertura. Esa resina sale del árbol, de la corteza, porque ha sido herido. Felipe, ¿cómo funciona el extraer la mirra, esta resina del árbol? Se hace una incisión, se hace una abertura en la corteza del árbol. El árbol es abierto y desde esa herida el árbol comienza a fluir una resina, una sustancia. Y al endurecerse esa resina produce lo que conocemos como la mirra. Ahora, eso es lo natural. Pero si llevo esto natural a un escenario espiritual, esto me habla y me golpea fuerte el corazón, porque quiere decir que lo que tiene mayor valor sale cuando algo ha sido quebrado. No me levante la mano, pero ¿cuántos hemos venido hoy quebrados? Le dije que no me dijera amén, ni levante la mano. ¿Cuántos de nosotros muchas veces hemos venido heridos, quebrados? Y eso me confronta, porque yo muchas veces quiero unción, pero no proceso. Quiero autoridad, pero no rendición. Quiero poder de Dios, pero no morir a mi orgullo. ¿Sabe qué? La unción no nace en la autosuficiencia. ¿Sabe cuándo nace la unción? Nace cuando algo en mí se rompe delante de Dios. Cuando algo es quebrado, cuando suelto mi orgullo, cuando suelto mi control. Vuelvo al verso principal de este mensaje. Todos queremos que Dios quite nuestra carga. Todos queremos que el yugo sea podrido. Pero no será que no ha sucedido aún porque no estamos dispuestos a ser formados. No será que no ha pasado porque no estamos dispuestos a ser tratados, a ser corregidos, a ser procesados. ¿No será bueno empezar a ver el desierto? ¿No será bueno empezar a ver la corrección? ¿No será bueno empezar a ver el trato de Dios? Aquella herida que sientes que sangras literalmente de tu interior, como una oportunidad, como una abertura para que la unción de Dios brote desde nuestro interior. Y todo yugo, toda carga sea podrida en el nombre de Jesús. Mire, vivimos en un tiempo, en una generación que todo es rápido. Nos frustramos fácil por todo, porque todo lo queremos instantáneo. Buscamos validación constantemente a través del otro, a través de los medios, a través de las redes. Muchas veces confundimos exposición con propósito, pero lo que Dios sigue buscando son corazones quebrantados, son corazones rendidos, porque lo quebrantado no es sinónimo de debilidad, es sinónimo de rendición delante de Dios. Quebrantamiento. Vivamos una vida constante en quebrantamiento. Hay un hombre de Dios que partió la presencia de Dios llamado David Wilkerson, que decía: el avivamiento final de la iglesia debe ser un avivamiento de arrepentimiento, un avivamiento de quebrantamiento. El evangelio, todo el evangelio, desde Génesis hasta Apocalipsis, de Apocalipsis hasta Génesis, nos habla de Jesús, nos habla de arrepentimiento y salvación para llegar a Cristo Jesús. Que tu vida gira en torno al arrepentimiento, al quebrantamiento, porque cuando hay quebrantamiento, entonces la resina de la mirra sale. Y eso hace que la unción esté sobre nosotros. ¿Para qué? Para quitar toda carga, para quitar todo yugo. Felipe, hace años que estoy en este quebranto, hace años que estoy en esta herida, ya no quiero más, esto otro, que aquí, que allá. ¿No será que es la oportunidad de Dios para que se derrame el aceite? Porque lo que yo veo aquí, que la mirra sale cuando el árbol es herido. A lo mejor esa herida es a lo mejor ese quebrantamiento, esa apertura de tu vida espiritualmente hablando, para que la unción brote. Entonces, ¿qué debo entender? Que la unción nace en medio del quebrantamiento. Yo aprendo que Dios no unge personajes. ¿Sabe lo que Dios unge? Corazones rendidos, corazones entregados. Y muchas veces la preparación para la unción es no aprender más, sino aprender a rendirme más. Óigame, con oídos circuncidados no digo, ah, bueno, ya no estoy indiscipulado, ya no voy a la iglesia, no quiero aprender más. No. Hablo de información, rendición, quebrantamiento, arrepentimiento. Si estás tomando notas, sería bueno que guardaras esto, porque la unción que rompe yugos no nace en mi comodidad, nace en lo que Dios quebrantó en mí. Lo vuelvo a decir, la unción que rompe yugos no nace en mi comodidad evangélica, no nace en mi comodidad cristiana, no nace en mi comodidad como creyente, nace lo que Dios quebrantó en mí. Sigo avanzando. Número 2, la unción no tiene reemplazo. Recuerde que estamos respondiendo a esta pregunta: ¿qué necesito entender para vivir la unción que Dios demanda que viva? La unción real. Número 2, la unción no tiene reemplazo. Zacarías capítulo 4, verso 6, y este es un verso conocido por todos: no con ejército, ni con fuerza, sino con mi espíritu, ha dicho Jehová de los ejércitos. Entonces yo lo podría decir: no es con ejército, no es con fuerza, sino que es con la unción, con el ungido. ¿Quién derrama la unción? El Espíritu Santo. Él es el aceite. No es con mi fuerza, no es con mi entendimiento, no es con ejército, no es con fuerza, sino que es con unción. No lo digo yo, lo afirma Jehová de los ejércitos. Entonces, lo que yo entiendo, que hay cosas que parecen suficientes para este tiempo. Nos parece suficiente nuestro talento, nos parece suficiente nuestra presencia, nuestra prestancia, nuestra imagen, las estrategias, el carisma, los seguidores, la creatividad, los contactos. Y claro, esas cosas nos ayudan, nos pueden servir, pero ninguna puede reemplazar la unción de Dios sobre nuestra vida. Por más que tengas el don de la palabra, por más que tengas un talento extraordinario, nada puede reemplazar la unción de Dios. Dios tenía un hombre que era talentoso en el trono llamado Saúl, pero eso lo hizo reemplazar porque Dios buscaba un corazón conforme al de Dios. Por eso Dios saca a Saúl y pone a David. No es talento, no es carisma, no son tus seguidores, no son tus contactos, no son tus títulos, es la unción de Dios. Yo puedo tener talento, pero estar vacío espiritualmente. Yo puedo comunicar bien. Usted puede escucharme y decir, wow, cómo habla, cómo predica. Ay, oh, que fuera otro, el tremendo predicador. Pero no cargar peso espiritual. Puedo impresionar a la gente, puedo deslumbrar a las multitudes, pero aún así la vida no ser transformada. ¿Por qué? Porque la unción no es algo que yo produzco, es algo que Dios derrama. ¿Y cómo derrama? Por una consecuencia. ¿Y cuál es la consecuencia? Conectarme a la fuente. ¿Y cuál es la fuente? La comunión, la pertenencia, la consagración constante a la presencia, al Espíritu Santo. Y eso cambia todo. Diga conmigo: eso cambia todo. ¿Por qué? Porque me saca de la apariencia y me lleva a una vida dependiente. Si hay algo que nosotros necesitamos desarrollar, vivir, acostumbrar, es a vivir una vida dependiente con el Espíritu Santo. Levante su mano en alto, por favor, porque en el nombre de Jesús vengo a declarar sobre tu vida que hoy tu vida cambia. No porque esté predicando yo, no porque sea miércoles, no, porque la palabra de Dios te está hablando, y vas a vivir una vida dependiente del Espíritu Santo. Te vas a despertar y vas a vivir dependiente del Espíritu Santo. Te vas a acostar y vas a vivir dependiente del Espíritu Santo. Vas a ir a tu trabajo y vas a vivir dependiente del Espíritu Santo. Cosas sobrenaturales por depender del Espíritu Santo. Obra, babas, oterere, que terere, que enderere. Vas a tener sueños, visiones. Dios te va a hablar, te va a despertar en las noches. Tu vida va a ser transformada. Tus hijos van a ser transformados a causa de la unción. ¿Acaso eso no fue lo que le pasó a la mujer viuda con el poco de aceite que le entregó el profeta? toda la casa cambió. ¿Por qué? Porque cultivó el aceite. No nos dejemos alumbrar por lo humano. Lo humano puede llamar la atención por un momento, pero solamente el Espíritu Santo produce ese fruto eterno. Por eso cuando pienso en ese verso, tiembla mi corazón por dentro al decir: en tu nombre echaron fuera demonios, en tu nombre hicieron milagros, en tu nombre hicieron aquí que allá, pero yo les diré: apartaos de mí, hacedores de maldad, no los conozco. Porque se refugiaron en su talento, en su carisma, en su trayectoria, en su título espiritual o título natural, en su prestancia, en sus seguidores. Pero no desarrollaron una vida en comunión, una vida dependiente del Espíritu Santo. Y Dios le dijo: no los conozco. Tiembla mi corazón al decir esas palabras. Porque cuando nosotros nos presentemos delante de Dios, debemos trabajar para que Él nos diga: bien, buen siervo fiel, en lo poco fuiste fiel, sobre mucho te pondré, entra en el gozo de tu Señor. No es tu don, es tu fruto. No es tu ministerio, es la unción que reposa sobre ti. Si estás tomando, sería bueno que anotaras esto: lo que impacta por fuera no siempre transforma por dentro. La unción sí. Lo que impacta por fuera no siempre transforma por dentro. La unción sí. Por eso la urgencia de hablar este mensaje. La unción de Dios, la unción verdadera, la unción real, la unción de la palabra de Dios. La unción número 3, la unción no es para lucirme, es para liberar a otros, es para servir a otros. ¿Dónde encuentro esto? Lucas, abra su Biblia en Lucas capítulo 4 verso 18. Lucas capítulo 4 verso 18 dice: el Espíritu del Señor está sobre mí, por cuanto me ha ungido. Yo subrayé eso en mi Biblia. Ha derramado su unción, ha vertido su unción. ¿Para qué? Para dar buenas nuevas a los pobres. Me ha enviado a sanar a los quebrantados de corazón, a pregonar libertad a los cautivos y vista a los ciegos, a poner en libertad a los oprimidos. Estas son palabras de Jesús, y yo veo que Jesús nunca presentó la unción como algo para presumir o como algo para servirse de otros. Jesús siempre mostró la unción como una herramienta. ¿Para qué? Para servir, para sanar, para restaurar, para libertar. Nunca lo usó para aprovecharse de algo, de alguien. No, todo lo contrario, para ser menor, para servir. ¿En qué te puedo servir? ¿Cómo puedo colaborar? ¿Cómo lo podemos solucionar? ¿Cómo oro por ti? ¿Dónde vamos? Restaurar, sanar, servir, libertar. Y esto me confronta el corazón, porque a veces puedo desear la unción por cómo me haría ver en realidad, y no por cómo Dios quiere usarme. A veces entiendo la unción solamente para ver cómo me va a ver el resto, qué va a opinar de mí del resto. Pero la unción verdadera, la unción real de la palabra de Dios, no me convierte en el centro, no me convierte en florerito de mesa, me convierte en un canal. ¿Alguien está creyendo esa palabra aquí? Porque vas a ser el canal, vas a ser la respuesta para alguien, vas a ser el medio para alguien, vas a ser el canal para que alguien se acerque a Dios. Tus manos van a poner las manos sobre los enfermos y serán sanados. A través de la boca, la palabra de Dios va a ser respaldada en tu corazón, en tu casa, en tu trabajo. ¿Por qué? Porque cuando la unción de Dios está sobre mí, no vivo pensando solamente en mi avance, no vivo pensando en dónde voy a ir, dónde Dios me va a poner, en qué plataforma va a ser, si el pastor me va a considerar o no, no, no, no, no. Sino que vivo pensando dónde puedo servir, dónde puedo ser útil, dónde puedo levantar, dónde puedo aconsejar, dónde puedo sanar, dónde puedo liberar, dónde puedo animar, dónde puedo bendecir. ¿Por qué? Porque la unción me hace útil, no para mi propio beneficio, no para el beneficio de mi congregación, no para mi ministerio, no para mis seguidores. Me hace útil para el reino de los cielos. Los cielos. La unción de Dios me hace una respuesta para alguien. Y yo vengo en el nombre de Jesús a decirte: vas a ser la respuesta para alguien. Vas a ser la respuesta en esta semana para un compañero de trabajo, para un familiar, para tu mamá, para tu papá, para tus hijos. Me hace puente. ¿Para qué? Para que otros puedan conocer a Jesús. Oh, brava, sostener, kenderere, sostener. Si estás tomando apuntes, sería bueno que guardaras esto, porque la unción no me fue dada para destacar, me fue dada para servir a otros. Por eso en esta congregación hemos acuñado, nombrado: servir es nuestro privilegio. Servir es un privilegio. Cuando nos referimos, ¿cuál es tu privilegio? ¿En qué horario te toca tu privilegio? Porque hemos intentado desarrollar, hemos intentado inculcar en la mente de la iglesia, del corazón, que el servir es un privilegio, porque es a lo que el Señor nos mandó. La unción cambia mi postura. Con esta me despido. La unción cambia mi postura, me levanta de lo que me dobló. Recuerde que estamos respondiendo esa pregunta: ¿qué necesito entender para vivir la unción real de la palabra de Dios? La unción cambia mi postura, me levanta de lo que me dobló. Lucas 13, 11, el verso 13. Y he aquí, una mujer que desde hace 18 años tenía un espíritu de enfermedad y andaba encorvada y en ninguna manera se podía enderezar. Mire lo que dice la palabra: cuando Jesús la vio, la llamó y le dijo: mujer, eres libre de tu enfermedad. Y puso las manos sobre ellas y se enderezó luego y glorificaba ¿a quién? A Dios. Si bien aquí la palabra unción no la menciona explícitamente, claramente se ve operando claramente la unción por el autor llamado Cristo. Yo entiendo que la unción, mire, no solamente rompe cosas externas, no solamente rompe yugos, no solamente rompe cadenas externas. También lo que veo en este verso también toca cosas internas. ¿Saben qué? Que nos han venido doblando por años, espiritualmente hablando, que te han encorvado, que han quitado tus fuerzas, que te han enfermado por mucho tiempo. Hay mucha iglesia, hay muchos creyentes que no están físicamente encorvados, pero sí espiritualmente están doblados. 18 años esta mujer encorvada, doblada físicamente. ¿Cuántos años espiritualmente llevas doblado por esa situación? Encorvado por ese pecado, doblado por esa herida, encorvado por ese hito en tu vida que te marcó, encorvado por esa circunstancia, por ese dolor, por esa pena, por esa tristeza. Encorvados espiritualmente por vergüenza, por culpa, por rechazo, por comparación, por baja autoestima, por problemas en tu salud mental, por heridas no sanadas. Y la unción de Dios no solamente viene a ministrarme un momento en el tiempo del culto. Lo que hace la unción de Dios, así como lo hizo con esta mujer, el ungido llamado Jesús,

sacar del lugar de opresión. Dios te va a sacar del lugar de tu lamento y te va a reposicionar, te va a dirigir, te va a establecer donde Él quiere que estés. Yo aprendo que cuando Dios unge una vida, no solamente la consuela, no solamente la abraza, sino que la restaura por completo. La restaura por completo. Y por eso la urgencia de ministrar la Santa Cena al finalizar este mensaje. Porque Cristo pagó todo en la cruz del Calvario. No oramos porque hay una necesidad. Oramos porque se pagó la cruz del Calvario. Y como se pagó la cruz del Calvario, también hubo victoria en la cruz del Calvario, para restaurarte, para justificarte, para animarte, para levantarte. Si estás tomando apuntes, la unción de Dios no solamente me toca, me va a levantar. Pónganse pie, por favor, porque hoy la unción de Dios está en este lugar para levantarte, para animarte. Solamente para los que quieran seguir estudiando, la unción requiere pureza, orden y preparación. Segunda de Timoteo 2, capítulo 21. Así que, si alguno se limpia de estas cosas, será instrumento para honra, sacrificio útil al Señor y dispuesto para toda buena obra. Este versículo me conecta con la unción desde otro ángulo. No muestra que la unción, lo que la unción hace, sino que me muestra dónde la unción reposa. Lo vuelvo a decir, no muestra lo que la unción hace, sino que dónde la unción reposa. ¿Por qué? Porque el apóstol Pablo no está hablando directamente de la unción, pero sí está describiendo el tipo de vida, el tipo de molde, de persona que Dios usa para que repose esa unción, ese aceite. Yo entiendo entonces que no basta con querer simplemente la unción. ¿Sabe lo que tengo que hacer? Preparar mi vida, consagrar mi vida, limpiar mi vida. ¿Para qué? Para sostener la unción. Puedes tener un don maravilloso, Dios te puede usar grandemente, pero si no la sostienes esa unción con santidad, si no sostienes esa unción con pureza, si no sostienes esa unción poniendo límites a tu vida, nos va a pasar igual que Sansón, que tenía una unción extraordinaria de fuerza, pero al no consagrarse, al no poner límites a su vida, dice la Biblia que no se dio cuenta cuando la presencia de Dios ya no estaba con él. ¿Qué necesito para sostener la unción? Consagración. ¿Qué necesitas para sostener lo que Dios quiere darte? Santidad y pureza. Puedo tener el mejor don de la palabra, puedo tener la mejor voz, puedo tener el mejor talento, pero lo que sostiene la unción no es eso, no es mi talento, no es mi capacidad de hablar, no es mi forma de expresarme, no es mi talento, no es mi prestancia, no son mis títulos. Santidad, pureza, consagración. No vengo a apuntarte si has fallado, no vengo a piedrarte si estás en inmoralidad. Te vengo a presentar un camino. El camino es arrepentimiento. ¿Cómo lo hago? A través del Cordero.

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en el vientre. Ya te había elegido. Antes de que nacieras, ya te había apartado. Te había nombrado profeta para las naciones. Yo le respondí: Ah, Señor mi Dios, soy muy joven y no sé hablar. Pero el Señor me dijo: No digas, soy muy joven, porque vas a ir a donde quiera que yo te envíe y vas a decir todo lo que yo te ordene. No le temas a nadie, que yo estoy contigo para librarte. Lo afirma el Señor. Luego extendió el Señor la mano y tocándome la boca me dijo: He puesto en tu boca mis palabras. Mira, hoy te doy autoridad sobre naciones y reinos para arrancar y derribar, para destruir y demoler, para construir y para plantar.

fallarse. A pesar de que muchas veces nos hemos refugiado en muchas cosas, Señor, hemos aprendido a refugiarnos en tu presencia. Y una vez más, por medio de este canto, te pedimos, guárdanos en tu presencia.

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1: Cuando tú vienes a su presencia, Él te llena como nadie más. Te quiero invitar a que levantes esas manos conmigo, donde quiera que estés, y le digas conmigo al Señor: te necesito, Señor. Te anhelo más que la vida misma, Señor.

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1: Cuando decides confiar, aunque no entiendas. La Biblia dice en el libro de Proverbios capítulo 3 verso 5, fíate de Jehová de todo tu corazón y no te apoyes en tu propia prudencia. ¿Sabe? La fe no siempre entiende. Dios no siempre explica, pero siempre te va a guiar a buenos pasos. Tu lógica tiene límites, la de Dios no. ¿Sabe qué? Confiar es soltar el control y depender absolutamente de Dios. Entonces todo mi mensaje es, aunque no entiendas, decide confiar en la soberanía de Dios. Mi nombre es Felipe Bunster y esta fue la reflexión en menos de un minuto por Inicia Radio e iniciaradio.cl.
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1: Cuando tu fe bendice a otros. El libro de Marcos, capítulo 2, verso 5, dice: Al ver Jesús la fe de ellos, dijo al paralítico: Hijo, tus pecados te son perdonados. ¿Sabe? Cuatro amigos llevaron a un paralítico hasta Jesús, rompiendo un techo por él. Su fe abrió camino a un milagro. Tu fe no es solo para ti. También puede levantar a los que ya no pueden caminar solos. Dios honra a quienes creen no solo por sí mismo, sino por otros. Tu fe puede ser la puerta del milagro para alguien más. Esto fue La Reflexión en Menos de un Minuto.
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pasando? ¿Dónde está Dios? 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
1: Cuando tu debilidad es fuerza. La Biblia dice en el libro de 2 de Corintios, capítulo 12, verso 9, «Bástate mi gracia, porque mi poder se perfecciona en la debilidad». ¿Sabe? El apóstol Pablo aprendió que en sus debilidades no eran un obstáculo, sino el escenario donde el poder de Dios brillaba más. Lo que parece tu mayor limitación puede ser el lugar donde Cristo se glorifique. La gracia no elimina la debilidad, la transforma en fortaleza. Tu debilidad es el lienzo donde Dios pinta su poder. Esto fue la reflexión en menos de un minuto.
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0: Ya, chao. 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
1: Fortaleza en tiempos peligrosos. El comer del pan y el beber de la copa trae fortaleza en tiempos peligrosos. En una oportunidad estaba Jesús con todos los discípulos, no solo los doce, sino toda la multitud que lo seguía. Y habían discípulos que estaban con Jesús. Sin embargo, esos discípulos su fe estaba de alguna manera cuestionada. ¿En qué sentido? Cuando Jesús hace una declaración, Juan capítulo 6, verso 53. Entonces Jesús les dijo: en verdad os digo, si no coméis la carne del Hijo del Hombre y bebéis su sangre, no tenéis vida en vosotros. El que come mi carne y bebe mi sangre tiene vida eterna. Y yo lo resucitaré en el día final. Otra versión dice en el día postrero. Yo me imagino la escena, Jesús hablando ahí con todos los discípulos y había una multitud, y Jesús diciéndole: mira, les voy a decir algo, este es un misterio que le voy a decir. De verdad os digo que si usted no come mi carne, la carne del Hijo del Hombre, y bebe su sangre, no tiene vida en usted. ¿Usted se imagina esa escena? ¿Se la puede imaginar? Alguien que le diga a usted: sabe, si usted no come mi carne y bebe mi sangre, usted no va a tener vida eterna. No estaba todavía instituida la mesa, la cena del Señor. Pero Él estaba hablando porque a sí mismo se considera el Cordero. Diga conmigo: el Cordero. Y era costumbre comer todo el Cordero, excepto algo. ¿Se recuerda? ¿Qué cosa no se debía beber? La sangre. Y viene Jesús y les dice que el que no come su carne y bebe su sangre no va a tener vida eterna. Entonces era un conflicto. Y Jesús sabía que iba a provocar un conflicto. Jesús, hermano, es tremendo el Señor, hermanos. Él sabía que iba a provocar un conflicto. Y este pasaje obviamente nos revela, hermanos, un misterio espiritual. Obviamente Jesús no estaba hablando de canibalismo, sino que estaba hablando de participar íntimamente de la vida, muerte y resurrección de Cristo. ¿Cómo lo haría? A través de su mesa, la Santa Cena. En tiempos peligrosos como los que vivimos, necesitamos más que nunca el conocimiento de lo que es estar comprometidos con Cristo en su muerte y resurrección. Atento a lo que te voy a decir. Hay muchos cristianos. ¿Cuántos conocen muchos cristianos? Hay muchos cristianos. ¿Usted conoce algún cristiano, hermano? Sí, conozco cristiano. Ok. No me levante la mano, por favor. ¿Cuántos de ustedes ahí no participaban de la mesa del Señor? Qué bueno que no me levantó la mano. Pero dice la Biblia que el que no come mi carne y no bebe mi sangre no tiene vida eterna. Entonces, ¿cómo se explica que no lo hagamos? ¿O cómo se explica que lo hagamos una vez a las mil, cuando en realidad lo necesitamos? ¿Por qué? Porque es, hermano amado, una forma de yo estar en Él y Él en mí. Necesitamos vida sobrenatural. Y esa vida no viene, hermano, de simplemente cantar y alabar. Viene porque tengo una comunión con Cristo como alimento espiritual. Ahora, permítame llevarlo en 7 puntos que he querido señalarlos en esta mañana. Número 1. En 1 Corintios capítulo 10 verso 16, la copa de bendición que bendecimos no es la participación en la sangre de Cristo. El apóstol está explicando y dice: el pan que partimos no es la partición en el cuerpo de Cristo. Comer su carne y beber su sangre es entrar en unión con su sacrificio. Yo puse aquí: participar de su carne y sangre es tener comunión con Él, con Cristo, con su sacrificio, con ese acto glorioso. Cada vez que lo hacemos en fe, vamos a reafirmar que nuestra vida depende del Cordero inmolado y no de nuestras obras. El sacrificio de Cristo no es solo para recordar, hermanos amados, es para vivirlo y para nutrirnos de Él cada día. Han habido etapas de mi vida donde he necesitado estar participando de la mesa del Señor todos los días. La Biblia dice: haz esto todas las veces que lo todas las veces que fuese necesario. Y un amigo mío me dijo: mira, un amigo apóstol me dijo: mira, Billy, yo tomo de la cena todos los días. Todos los días, sí, todos los días. Eso me mantiene en un estado de comunión con Dios. Entonces, pero me dijo: pero eso es un rema que cada persona debe de tener. Y yo empecé a pasar momentos complicados. Tenía batallas y se había levantado el enemigo y dije: Señor, yo necesito esa comunión contigo. Y empecé a tomar Santa Cena todas las mañanas y en un tiempo de comunión íntima con Dios, maravilloso. En uno de esos días, atento con lo que te voy a decir, yo tenía una herida aquí en mi nariz que me vio la doctora y me dijo: eso que usted tiene ahí es maligno y hay que operarlo con un patólogo, me dijo, porque eso ahí tengo que ver hasta dónde tengo que sacar. Dije: oh, Dios mío santo, ¿qué va a ser de mi bella cara, Dios mío? Porque esto no les importa que sea la cara de otro. Vamos sacando, hermano, y hasta. Entonces estaban esos días. Y yo dije: la sangre de Cristo trae sanidad. ¿Cuántos lo saben? ¿Cuántos lo practican? Yo lo practico. Entonces dije yo: la sangre de Cristo, por sus llagas fuimos nosotros curados, sanados. Entonces, unté mi dedo en el vino y me lo puse aquí. Mire lo que le estoy diciendo. Me unté vino en esa herida que no cerraba. Y el resto me lo tomé. Pasaron los días, me olvidé. El Señor se levantó a favor mío, Dios peleó mis batallas, fue tremendo, glorioso. Pero una de las cosas que sucedieron fue que esta como lunar que tenía, que se caía y volvía a abrir, se caía y volvía a abrir, se caía y volvía a abrir, nunca más volvió. Y no fue necesario operar. ¿Por qué te estoy diciendo? Porque algunos de ustedes van a tomar este día la copa, van a comer el pan y van a ser sanos. Van a recibir salud sobrenaturalmente. Porque el que lo come con fe, el que lo recibe con fe, ¿por qué, hermano? Porque participar de su carne y sangre es tener comunión. Es decir, creo. ¿Qué es lo que es comunión? Estoy creyendo que lo que Él hizo es real. Estoy creyendo que su sacrificio en la cruz es real. Que realmente murió, que realmente resucitó, que realmente batalló contra las huestes de las tinieblas y que las exhibió en un desfile triunfal, como dice Colosenses. Y que ante Él se sujeta toda autoridad, sea en los cielos o en la tierra o debajo de la tierra. Si eso es así, escuche esto. Él puede sanarte esta mañana. O esta tarde ya. Si usted lo cree, el sacrificio de Cristo no es para recordar solamente, es para vivirlo y nutrirnos de Él cada día. Dele un aplauso al Señor. Número dos, el comer el pan y beber la copa nos fortalece contra la apostasía y el engaño final. Mateo 24, 12 y 13 dice: y debido al aumento de la iniquidad, el amor de muchos se enfriará, pero el que persevere hasta el fin, ese será salvo. Estamos viviendo, hermano, los días de la frialdad espiritual. Estamos viviendo los días de la confusión doctrinal y engaños proféticos. Participar de Cristo en su carne y sangre nos da discernimiento, nos da firmeza, amor verdadero para perseverar. Así lo dice en su palabra, que el que come su sangre, el que come su carne y bebe su sangre, ese persevera hasta el fin. El que se alimenta de Cristo no será confundido por las artimañas de las tinieblas. El que come de Cristo no será confundido con el espíritu del anticristo que viene para sacarte, para apostatar de la fe. El que come de Cristo, hermano, su entendimiento es sellado, hermano, y ninguna obra del enemigo lo va a mover. Y hablaba acerca de los jóvenes y de los adoradores y cómo la unción profética, el mover profético, tiene que ver con la alabanza. Y cómo a través del mover profético, los profetas, dice que los profetas de las compañías de profetas, hermano, una de las cosas que se les enseñaba era tocar instrumentos. Y dice que ellos descendían y bajaban desde los montes y bajaban a los llanos y bajaban cantando, alabando, tocando címbalos, liras, flautas, panderos y así venían. Así se encontró Saúl con ellos y profetizó en el nombre del Señor y fue tremendo. Entonces yo le decía a los hermanos: no podemos tener adoradores que quieran parecerse al mundo. Tenemos que tener gente que está en el mundo y que se quiera parecer a nuestros adoradores. Pero no puede ser que los que están aquí arriba quieran parecerse a los que están allá afuera. No, la Biblia dice que se conviertan ellos a ti, pero tú no te conviertas a ellos. El apóstol Pablo nos enseña y nos dice: no se amolden a la corriente de este siglo, sino que, hermanos, tenemos que marcar una diferencia. Si los jóvenes de afuera les gusta andar con los pantalones a la mitad, hermano, de sus posaderas, hermano, y mostrar los calzoncillos, hermano, eso será afuera. Pero aquí en la casa del Señor, los hijos de Dios tienen que vestir decorosamente. Si las señoritas afuera le gusta, hermano, mostrarse y estar bien, bien mostradas, hermano, ay, pero alguien va a decir: pastor, no sea machista, porque la mujer puede ponerse lo que quiera. Sí, usted puede andar, hermano, hasta con una hoja de parra si quiere. Pero en la iglesia, la gloria es para Dios. Dios vistió a los sacerdotes y les vistió de una manera especial. Ellos iban en la calle y todos sabían: es sacerdote. Yo no sé usted antes, hace cuántos años es cristiano, pero hace un par de años atrás usted veía una persona día domingo muy bien vestida, con corbata, o una mujer con traje. Usted decía: esos son canutos. ¿Quién se pone traje a las 5 de la tarde y en verano? Ay, pastor, pero eso era otra onda, pastor. Ahora los pastores, ahora los hermanos predican en la calle con sudadera. Ah, le dije. La mesa del Señor nos fortalece. No te quieras parecer al mundo. Hoy tuvimos tres palabras bastante gruesas, hermanos. Yo dije: ¿a qué hora viene el bálsamo? Dije yo. La primera decía que hay zorras pequeñas. Que le quitan vigor a la vid. Otra profecía nos hablaba de ser libres, hermanos, y apartarnos de fornicación. Ah, no, pastor, yo no tengo fornicación. Ah, sí, pero usted anda mirando lo que no tiene que mirar.

0: Y hay gente que adultera con Dios. ¿Cómo es eso, pastor, que adultera con Dios? Porque adulterar, hermano, es amar a otro cuando tú tienes un amor. La Biblia dice: amaron más las tinieblas que la luz. Señor, nos ayude. Comer el pan, beber de la copa, te fortalece. Diga conmigo: me fortalece. Hebreos 3:14: porque somos hechos partícipes de Cristo. Usted es hecho partícipe, participante de Cristo. Dios, el Señor Jesús lo agarra a usted y lo mete dentro de él y lo hace partícipe de Cristo. Pero hay una condición: si es que retenemos firme hasta el fin el principio de nuestra seguridad. ¿Cuál es el principio de nuestra seguridad? Que Él pagó el precio por nuestros pecados y que todos fueron clavados en la cruz del Calvario, y no hay ninguna condenación para los que están en Cristo Jesús. Diga conmigo: si yo estoy en Cristo, un poquito más fuerte, no se va a desmayar. Si yo estoy en Cristo, ninguna condenación hay para mí. Y yo lo declaro: estoy en Cristo, estoy en Cristo, y Cristo en mí. Denle un aplauso al Señor. Número 3: la mesa del Señor nos da vida eterna y garantiza resurrección. Juan 6:54: el que come mi carne y bebe mi sangre tiene vida eterna. ¿Quién tiene vida eterna? El que come su carne y bebe su, y dice: y yo lo resu, ¿dónde? Diga conmigo: yo tengo la firma de mi Señor, que si permanezco en Él, Él me resucita, Él me transforma, Él me cambia, Él me da vida y vida eterna. Toca al hermano que está al lado, abrázalo, diga: te felicito, somos del mismo equipo, somos del mismo equipo, estamos en el mismo bando, somos de los que vamos para arriba y no vamos para abajo. El Señor nos llamó para su bendición y no para maldición. El Señor nos llamó para vida eterna y no para condenación eterna. Y a su nombre, y a su nombre, y a su nombre. Amén. La promesa de Jesús es clara: el que se alimenta de Él vive para siempre. Es simple. El Evangelio no hay que ponerle palitos. El que se alimenta de Él vive para siempre. En un mundo marcado por la muerte, por el temor, por el juicio, Cristo nos ofrece una fuente de vida incorruptible. ¿Sabe? Comer de Cristo hoy es asegurar la gloria mañana. El que come de Cristo hoy asegura la gloria mañana. Si usted busca a Cristo hoy, si usted vino quizás por primera vez, segunda vez, quizás viene esporádicamente, quiero decir de que comer de Cristo, y no solamente me refiero, hermano, a comer el pan y beber de la copa, me refiero a comer su palabra. Alimentarse de Cristo hoy asegura que mañana la gloria será, hermano, sobre su vida. La gloria que me diste, yo les he dado a ellos también. Voy rápido. Número 4. ¿Cómo voy de tiempo? Bien. El comer nos separa del sistema del mundo. Juan 6:6:6. El Señor no lo reprenda. El Señor lo reprenda. Como resultado de esto, muchos de sus discípulos se apartaron y ya no andaban con él. Pongo pausa aquí. Como resultado de esto, ¿de qué cosa? Cuando le ofreció comer su carne y su sangre. Como resultado de eso, se apartaron. Si yo analizo, me pongo a pensar y digo, a ver, ¿qué significa eso? Que si yo no estoy dispuesto a comer de lo que Él me ofrece, no voy a tener la suficiente fuerza para terminar mi carrera, sino que nos debilitaremos en el camino. ¿Por qué? Porque no podrá soportar el sistema del mundo. No tendrá la fuerza para soportar. El verso 67 dice: entonces Jesús dijo a los 12: ¿acaso queréis vosotros iros también? Verso 68, mire esta declaración de Simón Pedro. Simón Pedro le respondió: Señor. No le dice maestro, no le dice rabí, le dice Adón, Señor. ¿A quién iremos? ¿A quién iremos? Tú tienes palabras de vida eterna. ¿A quién iremos? Si solo tú tienes palabras de vida eterna. Lo que nos estás diciendo al momento no lo entendemos, pero tu palabra. Pedro había echado la red en la palabra. No lo entiendo, Señor. Toda la noche he estado pescando, pero en tu palabra echaré la red. Pedro sabía que en la palabra de Dios, que en las declaraciones de Dios, había vida y había esperanza. Él decía: ¿a quién iremos si solo tú tienes palabras de vida eterna? Hermanos amados, el mundo, el sistema, te va a oprimir, va a querer oprimirte. Va a poner a tu alrededor toda clase de tentaciones. Va a poner a tu lado, hermana, un varón muy amable, que hasta te dice: qué linda es usted. Felicito a su marido por la mujer que tiene. Y usted, y el otro no me dice ni buenos días. Y le voy a decir algo. Atenta a las hermanas. El diablo es tan astuto que aunque usted se levante como doña Florinda con tubos en la cabeza y salga con el delantal y con chancletas, siempre habrá un profesor Girafales que le diga: doña Florinda, le traigo este ramo de rosa. ¿Para qué se fue a molestar? ¿No quiere pasar a tomar una tacita de café? No será mucha molestia. Siempre hay un Girafales hermano, para tirarle algún piropo. Por eso, hermano, que no te la gane Jirafales. Sea usted el que piropea. Cuando está ahí toda chascona, dice, qué linda te ves, mi amor. Ay, si no me he peinado. Ah, perdón, creí que era un peinado nuevo que te está... Sea usted el que piropee a su esposa. ¿Va conmigo? Ahora para los varones. Hermano varón, siempre hay una filistea. Y esa no anda chascona. Que te quiere hacer dormir en sus rodillas. ¿Para qué? Para atormentarte. La Biblia dice que Dalila le decía a Sansón: declárame cómo te puedo atar, cómo te puedo torturar. Y el menso le decía, hermano, el Señor nos ayude. Apártate. ¿Cómo lo hago, pastor? Come de Cristo, come de Cristo, come de Cristo, porque mientras más Cristo en ti, menos tú dentro tuyo. ¿Alguien dice amén? Amén. Escuche esto. El mensaje de comer su carne y beber su sangre fue demasiado fuerte para muchos. Pero el verdadero creyente no busca comodidad, busca comunión. Para los que anotan, el creyente no busca comodidad, no busco sentirme cómodo. Busco comunión con Dios, comunión profunda, aunque me cueste, aunque me cueste, aunque sienta que ¡ay, dura es tu palabra, Señor! En los últimos días solo permanecerán los que no se avergüencen del Evangelio. En los últimos días solo permanecerán los que no se avergüencen de comer el pan, de beber la copa, de decir yo estoy en Cristo y Cristo está en mí. El Señor es mi pastor, nada me faltará. El pan del cielo no es para multitudes curiosas, es para discípulos comprometidos. Vamos, dele un aplauso al Señor. No es para multitudes curiosas, es para cristianos comprometidos, es para gente que tiene su corazón en el lugar correcto, que está diciendo: Señor, no importa lo que digan los demás, no importa lo que esté pasando a mi alrededor, yo sé que tú estás conmigo. Primera de Juan 5, 11 al 13, y el testimonio es este: que Dios nos ha dado vida eterna y esta vida está en su Hijo. El que tiene al Hijo tiene la vida, y el que no tiene al Hijo de Dios no tiene la vida. Está simple esto para entender. Estas cosas os he escrito a vosotros que creéis en el nombre del Hijo de Dios, para que sepáis que tenéis vida eterna. ¿Cuándo? Cuando tengo al Hijo. Es así, despacito, despacito al hermano que está al lado, dígale: ¿tienes al Hijo? Si le dice que sí, dígale: te felicito, tienes vida eterna. Tiene vida eterna. Número 5. Número 5. Comer el pan y beber la copa es protección contra el juicio venidero. Éxodo 12:7, y tomarán parte de la sangre y la pondrán en los dos postes en el dintel de las casas donde lo coman. La Pascua en Egipto fue una sombra profética de Cristo, el verdadero Cordero Pascual. Quienes tenían la sangre en los dinteles, el juicio no los tocó. Hoy el juicio viene sobre el mundo, pero los que están marcados con la sangre del Cordero de Dios están cubiertos. El que come su carne y bebe su sangre tiene una señal, hermano amado, que el infierno no puede tocar. Usted está marcado con sangre, y no sangre de un cordero como cualquiera. Usted está marcado con la sangre de Cristo Jesús. Usted está marcado. Nadie lo puede sacar de allí. Nadie lo puede arrebatar de su mano. Nadie lo puede tocar, porque está marcado. Alguien diga amén. Aleluya. ¡Aleluya! ¡Aleluya! Y el diablo no me puede tocar. ¿Por qué? Porque estoy cercado por Dios. Ay, pastor, pero estoy siendo atormentado. Atormentado, no estás, no te pueden tocar. ¿Qué no tenía Job? Sangre. Mucha gente dice: ah, el Señor, como Job, estoy pasándola como Job. No, usted no va a pasar como Job. Porque usted tiene sangre. ¿Lo cree? Porque esto es para lo, ya le dije, ya la palabra no es para multitudes, hermano, curiosa. Es para discípulos. Es para gente que quiere buscar en la palabra de Dios. Por eso que mañana tenemos discipulado a las 20 horas, y usted va a entrar con gozo al discipulado, porque usted dice: el diablo, hay un canto que es así, ¿verdad? Y el diablo no me puede tocar. El Marco se la sabe. Porque mi vida está escondida en Dios. Porque mi vida está escondida en Dios. ¿Cuántos están escondidos en Dios? Afuera están cayendo, hermano, 1,000 y 10,000 a tu derecha, pero a ti no te llega. No te llega, hermano, no te llega. ¿Por qué? Porque tengo la sangre de Cristo, el Cordero Pascual, en mi vida. Hay una señal en tu frente que dice: santidad a Jehová. Hay una señal en tu frente que dice: mío eres tú. Yo te redimí. Aleluya. Número 6. Voy terminando. Manos del teclado. La mesa del Señor alimenta nuestra nueva naturaleza, y escuche esto, y debilita la carne. Gálatas 2:20, con Cristo he sido crucificado. Y ya no soy yo el que vive, sino que Cristo vive en mí. Y la vida que ahora vivo en la carne, lo que vivo en la carne, lo vivo por la fe en el Hijo de Dios, el cual me amó y se entregó a sí mismo por mí. Comer la carne y beber la sangre del Señor es alimentar al nuevo hombre nacido del Espíritu. Usted lo está nutriendo. Usted lo está edificando. Así como el cuerpo necesita alimento, el espíritu necesita la sustancia del cielo. En tiempos de tentación, de oscuridad, de caída moral, solo los que se alimentan de Cristo podrán vivir en victoria y pureza. ¿Sabe? El que se alimenta del Cordero, atento con esto, crucifica la carne y vive por el Espíritu. El que se alimenta del Cordero crucifica la carne. ¿Qué significa, pastor, crucificar la carne? Matar la carne. ¿A usted le gusta el copetengue? ¿A usted le gustaba la pachanga, parranda, fiesta, juerga, rumba? Se lo digo en el lenguaje suyo. Cuando usted danza, es, atento a esto, cuando usted danza, mata la carne. ¿Sabe que hay gente que no danza porque
1: me da vergüenza, a mí me da vergüenza, me da vergüenza?
0: Entonces no mata la carne. Hay que matar la carne. El que se alimenta del Cordero crucifica la carne y vive por el Espíritu. Termino con esto. Comer y beber del pan y del vino nos prepara para las bodas del Cordero. Apocalipsis 19:7. Regocijémonos y alegrémonos y démosle a Él la gloria, porque las bodas del Cordero han llegado y su esposa, se lo subrayé, se ha preparado. Diga conmigo: se ha preparado. ¿Qué significa esto, pastor? Participar ahora del cuerpo y la sangre de Cristo es el ensayo profético de la cena final con el Cordero. ¿Qué me quiere decir, pastor? Te estoy diciendo que nosotros nos estamos preparando para una cena. Y no a creer qué hacer con este pancito, hermano, y con... No, hermano, va. Hay gente que me dice, pastor, hermanos así bien bendecidos, ¿verdad? Sí. Me dice, pastor, y en el cielo vamos a comer. Claro que vamos a comer. Claro que vamos a comer. Y vamos a comer bueno. Rico. La Santa Cena actual nos purifica, nos alinea y nos prepara como novia sin mancha ni arruga, lista, ataviada para su venida. ¿Qué me quiere decir, pastor? El que se sienta hoy a la mesa del Señor, mire, si usted de todo el mensaje agarró esto, agarré yo. El que se sienta hoy a la mesa del Señor, el que se está sentando hoy para comer con el Señor, se sentará mañana en la boda del Cordero. El que está recibiendo la palabra hoy, el que se une a Cristo hoy, mañana se sentará en la boda del Cordero y comerá con el Señor y recibirá la bendición de estar con Él todos los días de su vida por toda la eternidad. Vamos, dele palmas al Señor. Vamos, vamos, vamos, aplauda, aplauda, aplauda al Rey, aplauda al Rey. El que come hoy, comerá con Él mañana. ¿Por qué? Porque se está preparando. se está preparando. Su novia, su esposa ha llegado y su esposa se ha preparado. La pregunta es, ¿cuántos no están preparados? ¿Cuántos no están preparados aún? Y no tienen esa relación, no sienten que están en Cristo Jesús. No, yo voy a la iglesia todos los domingos. No se trata de ir a la iglesia, se trata de tener comunión con Dios. Se trata de tener comunión con Cristo, se trata de estar en Cristo. Si tú necesitas a Jesús, allí donde usted está, quiero que cierre sus ojos, toda la iglesia cierre sus ojos. Pero si usted necesita a Jesús, haga esta oración. Dígale: Señor, te necesito. Urgentemente te necesito. Perdona mis pecados. Límpiame de toda maldad. Que tu gracia gloriosa esté sobre mí. Ayúdame, Señor. Quiero estar en Cristo y quiero comer de ese pan y beber de esa copa, porque me quiero sentar contigo en las bodas del Cordero. Ven a mi vida, ven a mi corazón. Tú sabes cómo me llamo y sabes dónde vivo. Conoces mi necesidad, conoces mi entorno. Ayúdame, Señor. Me rindo a ti con todo mi corazón. Amén y amén.
2: Si este mensaje fue de bendición para tu vida, es un privilegio y es un gran honor saber que Dios ha hecho una obra poderosa en tu vida. Permíteme orar por ti. Señor, te damos gracias por esta bendición. Y te doy gracias porque cada uno de mis hermanos, mis hermanas, ha podido recibir una palabra de Dios. Que esta palabra traiga vida, traiga frutos, traiga la gracia, la multiplicación, la provisión de Dios sobre su vida. Que la paz de Dios, esa paz que sobrepasa todo entendimiento, venga sobre su vida. Gracias, Señor. Amén y amén.

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3: Cuando pierdes la sensibilidad espiritual. La Biblia dice en el libro de 1 de Samuel, capítulo 3, verso 1, y el joven Samuel ministraba a Jehová en presencia de Elí, y la palabra de Jehová escaseaba en aquellos días. No había visión con frecuencia. Sabe, Dios sigue hablando, pero no todos están escuchando. La rutina y la distracción endurecen

0: el corazón. Cuando pierdes sensibilidad, pierdes también dirección. Debes volver a afinar tu oído espiritual. Entonces, todo mi mensaje es, cuida tu sensibilidad, porque ahí escuchas a Dios. Mi nombre es Felipe Bunster y esta fue la reflexión en menos de un minuto por Inicia Radio e iniciaradio.cl.
1: A esta hora, Inicia Radio te acompaña. 9 horas, en punto.
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0: me acaba de empañar el...
1: ¿Un pirata?
0: Justo cuando salimos al aire, mira.
2: ¡Ahoy!
0: Aquí estoy. Ay, es que tengo mi ojito extraño. Dios le bendiga. Muy buenos, buenos días. Martes 11, no puedo. Martes 11 de agosto. Mi ojo está llorando y no entiendo por qué. 11 de agosto. Un nuevo día, una nueva misericordia que el Señor nos ha otorgado en esta mañana con mis ojos llorosos. No sé qué pasó.
1: Emocionó.
0: Me estoy emocionada de estar en este bello programa Más Cerca de Ti. Estamos en su programa Más Cerca de Ti, como recién lo decía, siendo las 9:06 y con una temperatura bajísima. Aquí hay aire acondicionado y estamos bien abrigados, pero una mañana bien fría, el día de ayer también bien frío. Pero es lo que el Señor nos está dando en esta temporada, ¿verdad? Sí, la temporada del invierno, la temporada del frío, que ha habido bastante lluvia en otras regiones bien afectados. Y aquí en la capital con una pronta lluvia que ya se está anunciando para el día de mañana. Así es que a preparar los paraguas nuevamente, porque ya está anunciada la lluvia y... Y claramente para nosotros en la capital no ha sido grandes anegaciones como lo ha sido en otras regiones, lo cual hay muchos afectados y rogamos al Señor por sus vidas. Recuerden, el norte y el sur de Chile están anegados, muchos de ellos afectados por los temporales que han habido, y creo lo que viene para mañana la capital viene un poco más con vientos, un poco más... Es fuerte de lo que ha habido durante la semana anterior. Estamos aquí entrando a los links. Y así que agradecidos del Señor. ¿Me acompaña Elizabeth?
2: Sí, hola. Hoy de verdad que hace frío. Yo creo que por eso su ojo está llorando.
0: No, si hay otro motivo de mi llanto.
1: Ya llegará.
0: Espero que esté conectado por lo menos.
2: Pero parece que la pena no es tanto porque es por un puro ojo.
0: Por un puro ojo. No, mira, se me volvió a empañar.
1: Lo eché menos la mitad. Oh,
0: santo Dios.
2: Lo eché menos la mitad. Este
0: no sé qué le pasó.
2: Oiga, saludar a nuestro hermano.
0: Como había una canción antigua. En la tarde está llorando.
2: Allá por ahí. Ahí
0: y es por ti. Uy, se me cayó el carnet, pero no, sí, hace años.
1: Yo no nacía todavía. Oh.
2: ¿Tú le enseñaste a componer? ¿Qué?
1: Era viejo ya.
0: Creo que tú eras el que componía los huesos. No las canciones en esos tiempos.
2: Oiga, sí, una mañana muy fría. Muy fría, sí. Pero le damos gracias al Señor porque aquí igual no nos esperan con un aire rico.
0: Sí, y un rico café.
2: Un rico café.
1: También.
2: Entonces es un buen tiempo para agradecer al Señor. Y como dice usted, sí, pues viene la lluvia. Yo estaba viendo acá el pronóstico del tiempo y tenemos lluvia. Mire, desde mañana miércoles hasta el miércoles de la otra semana.
0: ¿Qué? ¿Una semana de lluvia?
2: Una semana de lluvia.
0: Amor, ahora, llega pronto porque esos días lluviosos.
2: Ahora eso es,
0: necesito que estés en casita.
2: Hay solo tres días de la semana y solo tres días en los que las probabilidades de lluvia son más altas. Todos los otros son 65, 50, 65, 55 y 45. Y viernes, sábado y domingo, 90, 95 y 85%.
0: Entonces ahí tenemos que decir que desaparezcan los hermanos que son turrón de azúcar.
2: Sí.
0: Porque cuando llueve...
2: desaparecen.
0: ¿Por qué dejamos de congregarnos cuando llueve?
1: Hay un dicho, no sé si te acuerdas, Finita, que dice que la lluvia mata pajaritos.
2: Sí, po. Pero esa es la lluvia de septiembre.
1: Ah, ya.
2: Pero esta lluvia, así es, la lluvia mata cristianitos.
0: Pero es que desaparecen los hermanos, siendo que la lluvia trae bendición y tenemos que tomarlo espiritualmente. Esta bendición que el Señor nos da natural, tomarla también espiritual y que sea un tiempo de mucha bendición para cada vida. Claramente aquí veo que la lluvia va a ser bien intensa,
1: sí,
0: desde mañana.
2: Pero ¿sabes lo divertido? Es que faltan al culto, pero nos faltan unos trabajos.
0: No, pues.
2: Los niños van al colegio igual.
0: Los mandan igual, los como mandan sea. Igual, ahí ocupan todos los métodos para mandar a los niños al colegio.
1: Bueno, como dice el rema del ciervo, que el frío
2: no te enfríe. No te enfríe. ¿No estamos saliendo por YouTube? Ya lo voy a reiniciar porque no me sale solo que está próximamente como trazos.
0: Ya, pues Feñi. Feñita, vamos Feñita. Vamos Feñita.
1: Vamos.
0: Bueno, no, y también nos acompaña Mauricio. Saludemos al Mauricio.
1: Sí, al viejito que traen.
0: Al viejito. ¡A tardita! ¡A tú!
1: No, dale gracias.
2: No, no, dice.
1: Dale gracias al Señor por un nuevo día, por estar ya acá en la radio, que nos gusta estar acá. Nos apasiona, nos levantamos tempranito, ya, y para poder estar conectados con nuestros hermanos, que ellos puedan también ahí. Comentar sobre lo que se ha hablado de la palabra del Señor y un buen tiempo. Yo creo que a pesar de la lluvia, estamos viviendo buenos tiempos como hijos del Señor. Siempre Dios está preocupado de ayudarnos, de darnos un mensaje, de darnos una palabra a través de los pastores, de los siervos o de aquellos hermanos que están ahí entregando los días miércoles, los días domingos, un mensaje de parte del Señor. Así que bendecido tiempo para nosotros como iglesia, igual un bendecido tiempo, ya esperando que llegue nuestro profeta, pastor y todos los títulos que uno le pone, nuestro pastor Alex, que se le
0: quiero
1: echa.
0: Que llegue mi esposo.
1: Sí.
0: No, pero lleva poquitos, hay otros tiempos que han sido más largos, así que...
1: Pero uno le extraña, yo lo extraño, a mí no...
0: Sí, en
1: no
0: casa, sí, ver. Obviamente. En la iglesia, en casa, sí. Y en todo. Pero ahí estamos, ahí confiados estamos. Del Señor. Él ha estado muy bien, gracias al Señor. Anoche conversé con él, anoche a las 2 de la mañana.
2: ¡Tempranito!
0: Imagínese cuándo comienza mi día. No sé en qué momento comienza ni en qué momento termina, porque eran las 2.
1: ¿Qué horario hay?
0: El mismo
2: horario.
0: Pero para mí es súper normal. No se lo ese horario.
1: Llamar antes.
2: Tiene todo el día.
0: Pudo haber llamado antes las 12, pero bueno. Pero aquí estamos, agradecidos del Señor.
2: Amén.
0: Contentos porque, mire, tenemos actividades en la iglesia prontas. Tenemos la conferencia de jóvenes. Robles de Justicia, que ya nuestros jóvenes queremos ver que la próxima semana empezar a invitar a alguno de ellos para que nos hable un poco de lo que viene de esta conferencia. Entonces, una conferencia que la organizan los jóvenes para ministrarse entre jóvenes, pero sin duda, como lo hemos impartido en la iglesia, es abierto a todo aquel que quiera estar junto a nosotros en este tiempo de recibir del Señor y de poder estar siendo cada uno de nosotros impartidos por la poderosa palabra del Señor. Amén.
2: Amén.
0: Entonces, Robles de Justicia, ¿desde qué fecha?
2: 21 y 22 de agosto.
0: Sí, 21 y 22 de agosto.
2: El día viernes 21 será solo durante la tarde, porque es un día laboral, pero el día sábado es
0: todo el día. Sí, es todo el día. Y expositores que tenemos para este retiro, este congreso de jóvenes, Robles de Justicia, entre los invitados tenemos...
2: Al pastor Felipe Bunster,
0: al pastor Daniel Dimiro, hijo del maestro Alfredo Dimiro. Tenemos a una pastora que se llama José, no sé su apellido. Ella estuvo el año pasado.
2: Peñita, nosotros tenemos ahí, ¿cierto? La gráfica de
0: los... Sí, creo la tenemos. Sí. Sí, creo que sí. También estará, bueno, nuestro pastor Alex Burgo, estará el líder de jóvenes Jason. Y habrá un tiempo muy hermoso, así es que queremos la próxima semana ya empezar a traer a los jóvenes, así que atento ahí los liderazgos de jóvenes para ver qué día van a poner, déjame un segundo, allá, van a poder acompañarnos en esos días de poder hablar de esta conferencia. Ahí está, ay no, ya ven, me voy a poner los lentes. Robles de Justicia. Aquí veo Jason Paredes, Gerson, el apellido no lo leo.
2: Araya.
0: El pastor Felipe Bunster, la pastora José, el apellido no lo leo.
2: ¿Cuál de las dos tapas?
0: Villagra. Villagra. Y el pastor Daniel Dimiro y el pastor Alex Burgos. Así es que se nos viene Robles de Justicia. Cada año nuestros jóvenes preparan su retiro interno de la congregación y ya estamos ahí a puertas también de esta hermosa actividad. Amén.
2: Y serán llamados plantío.
0: Plantío de Jehová. Robles de Justicia. Robles de Justicia. Entonces ahí ya hablando de esta actividad. También tenemos hoy cumpleaños. Tenemos cumpleaños. Bueno, mire, quizás no estén conectados, pero más de alguien le va a decir en la radio, los saludaron. Tenemos dos hermanos de nuestra congregación que hoy están de cumpleaños y queremos también saludarle, que es nuestro hermano, maestro de cuna profética, nuestro hermano Luis Marín, que por años ha trabajado como maestro de cuna profética. Fue maestro de mis hijos, el maestro de paz. Y hoy continúan estos años sirviendo al Señor en esa área maravillosa que es poder instruir al niño en su camino. Y bajo las condiciones de salud que hoy tiene, que vivió un momento muy difícil en su vida, sí. Pero el Señor ha sido bueno.
2: Amén.
0: Y también tenemos a nuestro hermano líder de servidores, Jorge Ávila, también hoy está de cumpleaños. Así es que saludamos con un afectuoso cariño a nuestro hermano Luis Marín y a nuestro hermano Jorge Ávila. Les bendecimos.
2: Creo que el Elías también hoy.
0: Hoy es 11.
2: Ayer lo estaban saludando y dijo, pero es mañana.
0: Ah, sí, mañana iba a decir. Hoy, 11 también.
2: Elías Vázquez.
0: Sí, Elías Vázquez. Mire, ministro de alabanza también. Tres tenemos hoy. Hoy hay días que se juntan varios de cumpleaños. Sí, sí, sí. Pero queremos saludar Elías Vázquez, donde estás en tu trabajo allí en Coaniquem.
2: Amén.
0: El Señor te bendiga, amén, Jorge amén. Ávila, y a nuestro hermano amén, Luis
2: amén.
0: Marín.
2: Amén.
0: Luchito Marín. Dios les bendiga inmensamente. Les bendecimos. Damos gracias al Señor porque son parte de este hermoso ministerio y el Señor nos da el privilegio de poder pastorear sus vidas. Así que el Señor les bendiga, le enviamos un cariñoso y afectuoso saludo en el día de su cumpleaños.
2: Que tengan un día bendecido.
0: Bendecido. Frío, pero bendecido.
2: Regañado con los desastres, sí, y bendecido sí. Por su hermano.
1: Bueno, Luchito Marín igual me hizo clase a mí. Porque
0: ay, no. Va a llegar el Basti y te va a decir.
1: El Luchito Marín.
0: Es su tío, él lo defiende a su tío.
2: Luchito ha marcado hartas generaciones,
0: sí.
2: Luchito.
0: Sí, bastantes. Sí. Así es que damos gracias al Señor por sus vidas. Y bueno, comentábamos ayer de las predicaciones que tuvimos el domingo. Ayer tuvimos discipulado y agradecemos a los hermanos que permanecen allí en el discipulado. Amén. Aprendiendo, instruyéndose de la palabra, porque qué lindo es mantenerse aprendiendo. Nuestro pastor siempre nos dice, manténgase aprendiendo, porque el que no quiere aprender es porque ya lo sabe todo. Y si ya lo sabe todo, él en algún momento le va a preguntar algo y usted le va a decir, es que no lo sé. Y entonces ahí él le va a decir, entonces siga aprendiendo. Entonces,
2: ahí, qué bruto, que póngale uno.
0: Póngale. Entonces, es tan importante mantenerse aprendiendo.
2: Amén.
0: Sobre todo aprendiendo la palabra del Señor, porque es la que nos ayuda, nos guía para poder nosotros sostenernos en el día a día. Caminar con una palabra, caminar en un día. Un ejemplo, hoy, ayer nosotros en el discipulado hablábamos de la oración, los tipos de oración, hablábamos de la intimidad, cómo es la oración de intimidad, la oración que es grupal, y hablábamos de intercesión. Entonces, yo en un momento les dije, ¿quieren saber cómo es el grupo de intercesión y cómo es el tiempo de oración? Entonces, hoy intercesión ya tiene desde la mañana, son 24 horas de oración, donde nuestros hermanos están allí con cada uno delegado en una función de orar.
2: Así es.
0: Miraba que quien estaba orando por el viaje de nuestro pastor es la hermana Isabelita, Isabel Sepúlveda. La hermana Isabelita, ella está convaleciente, ella está en cama, tras una cirugía, pero ella no deja de orar. está en esta, ella está viviendo también un proceso complejo, pero tiene hoy como intercesora, tiene una función. ¿Por quién orar el día de hoy? Y ella tiene orar por el viaje a nuestro pastor.
2: Así es.
0: Y entonces cada uno hay otorgada una oración en áreas, por servidores, por niños, por fotografía, por las necesidades. Ayer se oró bastante por Benjamín, un pequeñito que entró la oración de este bebé de un añito, diagnosticado con un quiste en su cerebro.
2: Sí.
0: Entonces, ayer podíamos hablar en el discipulado los tipos de oración. Las oraciones que pueden ser recibidas de todas de parte del Señor, y las que también podemos ver que oraciones no son escuchadas por Dios. Fuimos viendo, y esa todavía no llegamos a esa, solo las comentamos ayer en el discipulado, pero sí ayer vimos la oración grupal, que es la que podemos estar juntos, unánimes, y entonces ir por un clamor de una necesidad de otro. Y de verdad que un lindo tiempo cuando hay enseñanza. Este jueves en nuestra iglesia tenemos escuela profética, donde también se está desarrollando el área en los adoradores. Como adoradores, no solo es el altar, no solo es el que canta, sino que todos aquellos que adoramos el nombre del Señor, tener claridad en lo profético, la revelación de lo que yo estoy entregando al Señor en mi adoración, de qué manera estoy adorando al Señor, de qué manera me estoy presentando delante de Él. Y eso va a ser este jueves. Entonces, imagínense, estamos lunes discipulado, jueves vamos nuevamente a hablar de la oración profética, oraciones que pueden vencer, romper, la que puede traer recompensa. Hay tantas oraciones que podemos encontrar que el Señor fue entregándonos para nuestra vida espiritual, y una guía de cómo orar. Y ayer lo comentábamos, como decía, con los alumnos, y qué lindo poder decir en el secreto, en la intimidad, el Señor está. Y hablábamos de cerrar la puerta, de cuando hay una oración que se debe hacer en la intimidad, una oración que va, lo quiero buscar, aquí está, la oración personal, es la que yo tengo que ir y tengo que no anunciar, me voy a ir a orar, sino que es una oración íntima donde en esta solamente es yo y Él.
1: Claro. Sí.
0: Hay necesidades tan puntuales en la vida de cada uno de nosotros, y que el Señor nos conoce tanto, porque recuerde que de antes del vientre de nuestra madre Él ya nos había formado, y en esa formación Él ya nos conocía. Él sabía qué etapas de nuestra vida íbamos a vivir, Él sabía qué etapas de nuestra vida iban a ser de alegría, algunas de tristeza. Él sabía todo, el Señor todo ya lo sabe de nosotros. Pero en esta oración de intimidad, en esta oración personal, es donde yo me encuentro cara a cara con Él.
2: Amén.
0: Y qué lindas son, porque es donde yo me puedo mostrar tal como soy. Yo ayer los mencionaba y les decía, hay una canción antigua que decía, tal como soy, Señor.
2: Ah, sí.
0: No sé qué más dice.
2: Sin nada más que dar, más que mi canción, no tengo más que darte.
0: Mi adoración, algo así.
1: Tuyo es.
0: Ay, no.
2: Es tuyo, Señor.
0: Sí, era, pero es antigua. Pero yo recuerdo que esas letras nos ayudaban a entrar al tiempo de una intimidad con el Señor. Y mire qué lindo poder hablar un poco de la oración de intimidad, de la oración personal.
2: Acéptame como ofrenda.
0: Esa misma, acéptame como ofrenda de amor. Y tú lo mencionabas el domingo, una ofrenda no tan solo es cuando en el devocional.
2: Sí, yo decía que la ofrenda no sé, uno no tiene que pedirla. Una ofrenda se entrega. Una ofrenda se presenta, o sea, yo me presento como una ofrenda al Señor. Nosotros compartíamos hace una semana acá con los hermanos de la radio en el espacio que esos tiempos de intimidad que usted señala son sumamente necesarios, y de repente uno piensa que el Señor siempre es solo sublime, como que tengo que estar en una postura o en un espacio específico o en un lugar especial para que se pueda Él mover. Y sí. Y un día yo estábamos, después del culto de la mañana, llegamos a la casa, yo me puse mi, me saqué mi ropa de altar y me puse mi ropa de dueña de casa, con mi delantal, empezamos a hacer las cosas. Pasó la tarde, llegó el tiempo ya de ir a hacer dormir a los niños, y nosotros tenemos por costumbre, Mauro ora en las mañanas con ellos, yo oro en la noche con ellos. Y nos fuimos a orar a la pieza a los niños. Y estábamos orando y yo pego el grito desde el segundo piso porque Mauro estaba abajo y le digo, ¡Mauro, el Señor está aquí! Y Mauro subió y él cerró la puerta y el Señor estuvo ahí con nosotros cuatro. Pero yo le decía, y yo le decía, Señor, gracias, porque en la simpleza de este delantal, de esta, tú vienes y nos visitas.
0: Es que recuerden que el Señor no solo no miraba la condición, recuerden lo que el Señor habla en Mateo, donde dice, los fariseos y los hipócritas usaban
2: vanas palabras,
0: anunciaban sus oraciones repetitivas, claro. y no iban a la intimidad, no iban al secreto. Y en el secreto es donde nosotros nos podemos encontrar cara a cara con el Señor, y que reflejarnos tal como somos. Ayer eso mencionábamos en el discipulado. Él conoce todas nuestras debilidades, Él conoce todas nuestras aflicciones, Él conoce cuánto realmente le amamos, cuánto realmente es lo primero en nuestra vida. Entonces, decíamos ayer, abrir nuestros ojos y mirar la grandeza de su misericordia al mirar que ya pasó una noche.
2: Amén.
0: Mirar que quizás hoy está un día nublado, un día gris, pero ya podemos ver que es un día. Y esa misericordia del Señor tan hermosa, de poder ver su amor y su misericordia. Y entonces empezamos una mañana como esta, agradecidos del Señor. Una mañana donde decimos, Señor, tú nos diste fuerza. Ayer yo le decía a ellos, estaba yo cansada desde la mañana que nosotros partimos para acá. No paré hasta la verdad. Me fui de la iglesia a las 12 de la noche. Anoche. Ya era hoy. Ya era 11 de agosto.
2: Ya era otro día.
0: Y luego llegar a mi casa, me tomé un tecito, yo creo, 2:30, 1:15 sería. Y bueno, hablé con mi esposo, creo, a las 2 de la mañana. Por ahí me preguntó si yo estaba despierta. Y yo estaba ahí en la cocina. Y luego creo me fui a acostar a las 2:30, si no me equivoco. Entonces, ayer estaba cansada y le dije a ellos, hoy ha sido un día agotador porque yo no paré. Así anduve ayer, ustedes me vieron que yo me bajé, fui para un lado, después fui a otro. Y así continuó mi día. Ayer hasta Independencia fui. Anduve para todas partes. Entonces, fue un día con hartas cosas y les dije, estoy un poquito agotada hoy, cansada. Pero el Señor conocía mi condición y yo decía, Señor, en un momento dije, Señor, por favor, dame fuerzas. Y Él las escucha, o sea, ninguna de nuestras oraciones queda así, pero Él nos conoce tanto que nos da la fuerza, nos da el vigor, nos da la energía, en el sentido de poder decir, te doy fuerzas, hijo, hija, para que en este día, hoy, amén, avances.
2: Amén.
0: Avances. Y, y terminamos ayer nuestro discipulado con una oración que la entregó nuestro hermano Mauricio Retamal. Muy linda su oración, que nos fortalecía a cada uno. Entonces, después dice una hermana, ¿y esta oración que hizo el hermano? ¿Cuál? No, yo le digo, ¿qué oración fue esta? Entonces, una hermana dice, esta fue una oración que llevaba gratitud, llevaba intercesión y llevaba ruego. Entonces, pudimos ver que en una oración de término, agradecimos al Señor por todo. Intercedió Mauricio que el Señor nos guardara de regreso a nuestros hogares. Y clamó a nuestro favor de que no se levantara ningún espíritu de venganza ni de contragolpe en contra de nosotros. Entonces, estas oraciones que nos acercan más al Señor y hacerlo tan tangible y de poder comunicarnos con el Señor, así como lo estamos haciendo en esta mañana. En esta mañana es conversar con Dios, es esto. Es tener una comunicación fluida, es decir, ¿y cómo le voy a hablar? ¿Cómo me acerco? confiadamente de poder acercarse al Señor. Si en esta mañana está necesitando una oración de intimidad, una oración personal, la forma es solo hablarle.
2: Amén.
0: Solo encontrarse con Él. Mateo 6, por favor, Eli, 5, 6.
2: Mateo 6, versículos 5 y 6. Y dice la palabra del Señor. Habla sobre el Padre nuestro. Y dice, y cuando oréis, no seáis como los hipócritas, porque a ellos les gusta ponerse en pie y orar en las sinagogas y en las esquinas de las calles para ser visto por los hombres. En verdad os digo que ya han recibido su recompensa. Pero tú cuando ores, entra en tu aposento y cuando hayas cerrado la puerta, ora a tu Padre que está en secreto, y tu Padre que ve en lo secreto,
0: amén,
2: te recompensará.
0: Amén. Entonces, ¿qué nos está diciendo, Mauro, esta reflexión de la palabra?
1: Prácticamente, mire, cuando oren, no sean como los hipócritas. Muchas veces podemos orar para ser escuchados con palabras a lo mejor elocuentes, pero yo creo que hay oraciones que, como decía usted, tipo de oraciones, que uno está en el secreto, que son oraciones como un poquitito más íntimas, ¿ya? Y a la larga yo creo que esas son como, a ver, es cuando yo veo mi necesidad y me presento delante de Dios, pero hay otras oraciones que prácticamente son como oraciones más intercesoras, que yo intercedo, como que me despojo un poco de lo mío y, uh-huh, y voy en pos del otro, el de mi hermano. Y yo creo que más que, como dice acá, más que palabras tan elocuentes, yo creo que son la simpleza de nuestras palabras, el humillarnos e ir tal cual somos, tal cual somos. Yo creo que Dios escucha esos tipos de oraciones porque está viendo que en nuestra condición vamos, nos humillamos y nos presentamos delante del Señor. Es como el rey David, a pesar de todas sus fallas, de que podía estar cometiendo muchas cosas, pero él era sabio en ir a la oración.
0: Encontrarse con el Señor.
1: Era sabio, a pesar de todas sus cosas, él era sabio y llegaba y podía orar e interceder por eso. Pero yo creo que orar sinceramente.
2: Así es.
1: Orar sinceramente con un corazón humillado, sabiendo que nuestro Dios, Él conoce de nuestra realidad, Él conoce nuestro caminar. Y a usted, a lo mejor como pastora, yo puedo estar orando para que usted me escuche, pero sabiendo que mi realidad no es esa. Y poder demostrarle a usted que soy una persona a lo mejor elocuente en nuestras oraciones, pero sabiendo que en mi intimidad no es tan así. Claro. O sea, ¿qué estoy haciendo que usted me vea? Ah, Mauricio, sí, o Juanito, o Pedrito, como sea el nombre de la persona. Pero yo creo que debemos ser personas sinceras, acercándonos a un Dios poderoso, a un Dios sincero, a un Dios tan lleno de misericordia y que no podemos mentirle. Por eso yo creo que debemos entrar al aposento, entrar al lugar secreto, humillados. Y tal cual somos, uh-huh, con nuestras faltas, con nuestros errores, con nuestras victorias, con nuestras derrotas. Y Él va a escuchar esa oración.
2: Mira, el comentario bíblico dice, es válido orar en público. No estamos diciendo que sea malo hacerlo en público. No, Él dice, a aquel que lo hace solo para ser visto, es ahí el problema, dice. Pero orar solo donde vamos a ser vistos es una indicación de que nuestra audiencia verdadera no es Dios. Uh-huh. O sea, no estoy orando para que Él me escuche y a través de esa oración,
0: sino ser visto por otro,
2: ser contestada, sino que es ser visto cuánto desarrollo, despliegue tengo yo. Es bueno orar en público, sí, es bueno porque de repente hay alguien que dice, yo no sé cómo orar. Uh-huh. Y todos aprendemos imitando.
0: Claro.
2: ¿Cierto? Aprendemos buenas costumbres y malas costumbres. Pero que no sea repetitivo y que mi fin no sea que otros me oigan, sino que conseguir que el Señor preste su oído.
0: Es que eso es, en esa comunicación con el Señor y esa comunión con el Señor, es que Él pueda ser, mi oración pueda ser oída, pueda ser respondida en el tiempo, porque Él determina los tiempos de cada una de nuestras necesidades. Amén. Entonces, la oración es un acto profundo, de una profunda intimidad personal con Dios, de una comunicación fluida con Dios, una comunicación constante con Dios, porque no es solo en la necesidad voy a buscar, sino que en todo tiempo debo buscarle.
2: Amén.
0: Como decíamos, desde la mañana vemos su misericordia y dice que ha sido renovada para nosotros su palabra, pero a veces se nos olvida que en esta mañana de renuevo de misericordia también debo agradecer por esta.
2: Amén. Amén.
0: Agradecer por este día. A mediado del día, no sé, en cada avance que va de nuestra jornada, de poder reconocer que el Señor ha sido bueno, nos ha ayudado, nos ha fortalecido, nos guía. Entonces, esas oraciones de gratitud que deben ir en medio de nuestra rutina, de nuestro avanzar del día. Entonces, como decía Mauricio, hay oraciones de intercesión y esa es la oración que se hace en un común acuerdo como cuerpo de Cristo. Y esa es la que hoy en nuestra iglesia se está llevando. Hoy, como lo mencionábamos, el ministerio de intercesión se está llevando durante estas 24 horas de oración.
2: Una oración direccionada.
0: Direccionada.
2: Cada uno de nosotros tiene una dirección por la cual orar.
0: Sí.
2: O sea, no es como... oremos todos por lo mismo. No, cada uno de los que participamos en intercesión...
0: Quisiera salirme, pero voy a perder todos los mensajes.
2: Tenemos una dirección. ¿Qué quiere ver? ¿La lista?
0: Sí.
2: Yo la puedo ver acá.
0: La puedes sacar. Sí,
2: tome. Una dirección por la cual orar, por la cual interceder, por la cual clamar. Y en eso se basa ahí... Acá está.
0: Ah, sí, porque así no perdemos el...
2: Aquí comienza.
0: Ayer yo lo mostré.
2: Ahí está.
0: Y un ejemplo... Hoy día es 11. Peticiones asignadas para este día de oración. Mire, si usted se quiere unir a alguna oración de este día, considérelo y tómelo para decir, ¿por qué yo no podría orar por otra necesidad? ¿Y qué es el intercesor? Es el que se pone en el lugar del otro. Es que hay una necesidad y yo la voy a tomar, la voy a hacer mía por un momento de la oración. Y voy y pongo esta necesidad delante del Señor. Entonces, hoy las peticiones son... la primera que estaba es oración por el viaje de nuestro pastor. Luego está por sanidad de las hermanas que están en su aflicción de su cuerpo. No quiero mencionar todo. También está la... asignación de oración por canasta de misericordia a Bernabé, el sostenimiento a las casas de nuestros hermanos que están pasando necesidad. Hay oración por la economía de nuestro país, por velar por nuestra iglesia. Hay oración por el ministerio de los adoradores. Hay oración por las iglesias hijas, por el ministerio de cámaras, por el ministerio de enfermería, que también está en las dependencias de nuestra iglesia. Por danzas, por corros, por el centro de rehabilitación, por el grupo de aseo, por fotografía, por la radio. Miren, hoy hay oración por la radio.
2: Amén.
1: Amén.
0: Qué lindo. Y quien hoy tiene esa delegación de hoy orar por la radio es quien es uno de los que está de cumpleaños.
1: Sí.
0: El día de hoy. Orar por la conferencia de los jóvenes, Robles de Justicia. Orar por la escuela de doctrina, por cuna profética, por los apóstoles Sergio Enríquez, toda su familia, apóstol Billy Bunster y toda su familia. Dice por multimedia, por el matrimonio, dice pastoral, matrimonios y pastores, por evangelismo, que fortalezca el ministerio. Por los predicadores, aquellos que el Señor les permite poder llevar una palabra al pueblo, por los diezmos y ofrendas, por evangelismo y misericordia, que es el día jueves, dice específicamente hospital, por los jóvenes, por los hermanos nuevos, por la unidad de la iglesia. Y así continúan las autoridades de nuestro país y diferentes... por la delincuencia, por la economía. ¡Ay, qué lindo! Entonces, mire qué oportunidad tenemos en este día. 24 horas. La oración de intercesión el día de hoy en nuestra iglesia está para poder ponernos en el lugar. Por ahí estaban también las oraciones de necesidades del bebé que mencioné, Benjamín, y otras necesidades que se han ido presentando y se van agregando durante el día. Entonces, qué lindo que hoy, martes, ¿qué puedo hacer? Dirá, es que yo no hago nada en la iglesia. ¿Qué puedo hacer?
2: Ore.
1: Ore.
0: Hoy tiene un tiempito. Tal como soy, Señor, aquí estoy. Como decíamos esa letra, aquí estoy. Quizás con mis debilidades, con mis dificultades, con mi condición, que quizás también necesito oración. Pero en este día, yo me voy a poner en lugar de otro.
2: Amén.
0: Y me voy a ir a unir a este cuerpo de oración en un tiempo. No necesitamos que sea las 24 horas. Pero si de estas 24 horas tú asignas una oración o tomas alguna de estas necesidades y dices, me voy a unir a este cuerpo. Hechos 12, verso 2, perdón, verso 5. Hechos 12, verso 5. Entonces me voy a unir a este cuerpo de intercesión que en este día martes 11 de agosto está clamando al Señor.
2: Amén. Así pues, Pedro era custodiado en la cárcel, pero la iglesia hacía oración ferviente a Dios por él.
0: Entonces,
2: claramente la intercesión.
0: La intercesión. Entonces, ¿qué necesitamos? Nos vamos a profundizar más ahí, sino que poder animarle a usted.
2: Amén.
0: Y si usted necesita oración, escríbanos.
2: Amén.
0: Si necesita Amén. Oración específica, ahí tenemos el WhatsApp. Por favor, Eli. O al número que nos puede llamar si necesita oración.
2: 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A donde me dijo WhatsApp,
0: me.
2: 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Mire, estamos llanos. Nosotros aquí no venimos a ser más cerca de ti porque queremos estar con usted en todo proceso, en todo momento. Y si es necesario orar, oramos. Si es necesario clamar, clamamos. Si es necesario agradecer, agradecemos, porque somos un pueblo que hemos entendido que hoy más que nunca necesitamos levantarnos en
0: sí. Y levantar oración no es algo que nos está pidiendo una condición, un nombre o un cargo. Oración,
2: claro,
0: es que cada uno de nosotros podemos llegar. Recuerde que el trono de la gracia está para todos nosotros.
1: Amén.
0: Recuerde que ese sacrificio de la cruz es para acercarnos hacia el Señor, estar cerca del Señor y poder nosotros tener este tiempo de poder encontrarnos con Él.
2: Amén.
0: Y lo que decíamos, este programa Más Cerca de Ti es poder también acercarte al Señor. Si estás necesitado del Señor, si estás necesitando hoy una ayuda espiritual, créeme que el único que puede traer salvación para tu vida, el que puede cambiar todo diagnóstico, el que te puede fortalecer en este día 11 de agosto, es el Señor Jesús.
2: Amén.
0: Y poder decirte que este programa, como decía recién, tiene un nombre, pero aquí es poder decirte que Jesús está más cerca de ti.
2: Amén.
0: Él está
2: Amén.
0: Cerca Amén. De ti. Amén. Estos medios, estas oportunidades que el Señor nos está dando es para poder llegar a tu casa, poder llegar a tu lugar de trabajo, poder llegar en ese vehículo donde estás escuchando y poder decirte que hay un nombre que es sobre todo nombre,
2: Amén.
0: Que dio su vida en la cruz por ti, por tus necesidades, que las venció en la cruz del Calvario para traerte a ti libertad, Amén. Para poder encontrarse contigo y poder decirte que Él te ama, que Él te ama, que Él ya te perdonó, que toda deuda está cancelada porque el Señor ya todo lo rindió en esa cruz del Calvario. Entonces, el que hoy podamos acercarnos a una oración íntima es lo que yo estoy necesitando. Y si quieres ser parte en este día de poder unirte a la oración de intercesión, sé parte, como decimos, de este cuerpo, como un acuerdo. Y la palabra dice en Mateo 18, 19, por favor, Elio Mauro, que hay oraciones de acuerdo. Y hoy hay un día de acuerdo de oración. Hay un día que se puso el Ministerio de Intercesión en un acuerdo de poder presentar todas las necesidades. Y no queremos dejar ninguna. Hay otras que son íntimas nuestras, que esa la tengo que buscar personalmente. Y si en este día estás necesitando de una oración personal, anda. Busca un lugar de tu casa, Amén. Busca un lugar de tu trabajo, busca un lugar donde sea, donde estés, y clama al Señor. Clama, porque Él está ahí para oírte. Clama a mí y yo te responderé, dice el Señor. Entonces, ¿qué debemos hacer? Es encontrarnos, es llamarlo, es clamarle y que Él esté en ese tiempo. Amén. Elizabeth, por favor.
1: Amén. Acá dice pastora en una versión, la TPE, os repito una verdad eterna. Si dos de vosotros se ponen de acuerdo para pedir algo a Dios en una sinfonía de oración, mi Padre Celestial lo hará por vosotros.
0: Qué lindo. La versión, ¿cuál era?
2: TPE.
1: TPE.
0: Ay, no sé cuál es.
2: Bien. Hay una versión que es la TPT. Esa es como bien romántica.
0: Ay, sí, hay una versión, está linda.
2: Yo tengo la LBLA, dice: además os digo que si dos de vosotros se ponen de acuerdo sobre cualquier cosa que pidan aquí en la tierra, les será hecho por mi Padre que está en los cielos.
0: Mire qué lindo. O sea, tenemos que ponernos de acuerdo. Pongámonos de acuerdo a orar, pongámonos de acuerdo de poder encontrarnos, de poder orar unánimes por las necesidades. Mire, acaba de entrar un mensaje y me entró en los saludos, pero es de nuestra hermana Gloria Medina. La hermana Gloria es colombiana y recuerden que el día de ayer hubo un terremoto en Colombia, lo cual hay muchos afectados nuevamente, como lo que fue en Venezuela. Y oremos, clamemos como un solo cuerpo. Tenemos hermanos en Cristo.
2: Amén.
0: Que cuando el Señor venga no va a decir esto a los chilenos sí y al colombiano no. Claro. Sino que el Señor cuando venga por su iglesia, Él va a decir que va a arrebatar a todos los que son llamados sus hijos. Aquellos que le reconocieron como Señor y Salvador. Entonces, tenemos que ponernos en el lugar de estas necesidades. Y en esta mañana, claramente por nuestro país hermano, nuestro país de Colombia, de poder bendecir a ese país, a todos aquellos que se han visto afectados. Y si hay familias de nuestros hermanos, con mayor razón tomar su necesidad.
2: Y agradecer, pastora, por la nación en la que Dios nos ha plantado.
0: Así es.
2: Porque, mire, para nosotros el movimiento, el grave movimiento que hubo en Colombia, para nosotros es un temblor.
0: Para nosotros es un temblor.
2: No es motivo de asustarnos. Entonces agradecer también, mire, hay tanto motivo. De repente solo esperamos algo propio para agradecer. Agradecerle al Señor por la nación en la que Él nos ha puesto.
0: Sí, amén.
2: Orar por las autoridades para que lo puedan hacer bien.
0: Como estaba hoy en las asignaciones de oración de hoy, estaba la oración por nuestro país.
2: Y hacerlo con amor para que nuestras palabras hayan sentido, porque debemos hacer todo con amor para que no vayan a ser nuestras palabras como un címbalo que retiñe, un metal que resuena.
0: Sí, claramente.
2: Si le ponemos amor a cada una de nuestras palabras, como decía Mauro, por más simple que estas sean, llegarán ante los oídos del Padre.
0: Y que Él las pueda tomar como una ofrenda. Señor, esto es lo que hoy yo traigo. Primero entrar con gratitud.
2: Claro.
0: Con gratitud y entregar, bueno, volvemos a esta letra. Que Él nos acepte como una ofrenda de amor.
2: Amén.
0: Como un sacrificio, como un tiempo donde Él nos mire y diga: voy a recibir este tiempo.
2: Amén.
0: Voy a recibir este tiempo porque me es agradable. Y qué lindo que nos podamos presentar delante de Él y que Él vea esta ofrenda, este tiempo, y la reciba con un buen aroma.
2: Amén.
0: Con un buen aroma. Amén. Amén. Queremos terminar entonces esta reflexión de la palabra repitiendo el verso, el último.
2: Además, os digo que si dos de vosotros se ponen de acuerdo sobre cualquier cosa que pidan aquí en la tierra, les será hecha por mi Padre que está en los cielos.
0: Amén. Amén.
2: Amén.
0: Nos unimos en la oración y en el clamor de intercesión de este día.
2: Amén. Amén.
0: Y si tú tienes una necesidad, y si tú tienes un momento de aflicción, cree, solo cierra tu puerta. Amén. Entra tu tiempo, apártate un momento y clama al Señor. Clama porque Él está acepto para poder oír tu
1: Amén.
0: Voz
1: Amén.
0: Y poder recibir tu necesidad.
2: Así es,
0: ¿cómo lo puedo hacer solo de rodillas? No, puedes solo hablarle.
2: Amén.
0: No necesitas una posición para poder encontrarte con Él. Estás solo a nada de poder abrir tu boca y de poder decirle: yo te necesito.
1: Amén. Amén.
0: Y si estás necesitado del Señor, nos puedes hablar, nos puedes en este momento llamar. Aquí estamos atentos a la línea telefónica y damos gracias al Señor por este tiempo. Vamos a una pausa y ya volvemos.
1: Amén.

0: Ya volvimos, aquí a nuestro espacio. 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
2: Queremos saludar a nuestros hermanos y a todos los que en esta mañana se unieron a este tiempo, amén, amén, a este amén, tiempo amén. Del programa Más Cerca de Ti. El primer saludo
0: de Rubén Revolorio Recinos.
2: Rubén, Dios te bendiga. Él es hermano de nuestro hermano Guillermo Revolorio, sí, de New Jersey. Él está en Guatemala, creo. No sé si estará ahora en Guatemala, pero es su hermano y quien ha estado con nuestros, con mi esposo, con Mauro y con los hermanos, sí, que han ido a Guatemala. Él ha tenido siempre la cortesía de poder bendecirlo y estar con ellos.
0: Pero hermano Rubén, yo puedo decir, de oídas está bien.

0: cuide. Amén, hermana Marcela. Amén. Dios le bendiga.
1: Está Fabiola también ahí, dice nuestra hermana Fabiola Mendoza. Dice, muy buenos días, pastora Eli.
2: No, y pero ahí debe ser Jenny. Yo creo que se le
1: confundió. Buenos días, pastora Jenny, sí, y hermano, sí, Eli Maurano. Grato verles.
0: Amén, Fabi. Dios te bendiga. Para bendiciones para ti, tu equipo ahí en el trabajo.
2: Luis Quesada Pomeri dice: saludo a mi pastora y hermano desde Chiguayante.
0: Él es el pastor Luis Alberto. Dios le bendiga, pastor. Un cariñoso saludo. Por
2: cuatro
0: allá.
2: Grados de
0: ay, mira, puso mire, eso.
2: Solo con cuatro sí. grados.
0: Ay, Dios. Ay, allá sí que es bien heladito por Chiguayante. Dios le bendiga. Un cariñoso. Sí. Sí. También saludo para usted y para su amada esposa, pastor. Bendiciones.
1: Nuestra hermana Susy Becky dice: buenos días, amada pastora y hermanos queridos. Dios les bendiga. Yo con un ánimo gigante ya mañana al médico y comenzar otra vez. Agradecida siempre de mi amado
0: queda
1: Dios.
0: Queda solo un día, solo queda un día. Mañana tiene su control.
2: Vamos,
0: así
2: que se puede.
0: Vamos, seguimos orando. La hermana Camelia.
2: Camelia Florencia dice: Dios le bendice, iglesia, sexta región, Chile.
0: Amén, hermana bien, Camelia, amén. Un abracito, Marcelo Pablo.
1: Pablo, hola mi pastora y hermanito,
2: buenos y fríos días.
1: Ah, buenos y fríos.
2: Hay que darle.
1: Buenos días, acompañando con un bracerito. Aquí estamos junto a mi padre esperando la palabra del Señor. Los saludamos desde la Feria de Teniente Cruz. Un abrazo grande.
0: Amén. Dios les bendiga. El Señor les provea y lleve clientes en esta mañana.
1: Amén, amén, amén, amén.
2: Nachito Villanueva dice: el abuelito del Luchito Marín le hizo clase al Mauro.
1: Oye, el abuelito, ¿cuántos años tenía?
0: Yo no quiero decir cuántos años cumple el hermano Luchito Marín. Pero si le hizo clase, imagínate. Yo no debía haber dicho eso, que fue maestro de mi hija, po. Pero bueno, ¿qué vamos a hacer? Josué Salcedo dice: buenos días, pastora y hermanos. Dios me los bendiga. Siempre me alegro mucho de verlos. Dice, de verles hoy. Me alegro de verles hoy. Así es. Eso, Dios te bendiga, Josué. Bendiciones.
2: Mira, Nachito dice: pero con respeto, Mauro.
1: Nuestra hermana Lili Medina dice: hola, buenos días. Dios los bendiga. Pido oración por mi amada Colombia.
0: Amén.
2: Amén. Carmen Muñoz dice: buenos días, saludos y bendiciones para ustedes.
0: Amén. Liliana es la hija de la hermana Gloria.
2: Debe ser.
0: ¿O no?
2: No, porque la hermana Gloria es Medina, po.
0: Entonces es su hermana. Ay, es que yo por la foto tampoco la veo. Pero bueno, sí, hermana Liliana, seguimos orando por su país. País que ha vivido este tiempo de dolor y de aflicción. Estuve viendo unos videos, son muy fuertes.
1: Sí.
0: Carmen Muñoz dice: buenos días, saludos, muchas bendiciones para ustedes. Amén, Dios te bendiga, Carmen. Bendiciones.
2: Ignacio Villanueva dice: muchas bendiciones a los tres y su familia. Gracias a Dios, gracias doy a Dios por volver a casa y por todo el cariño que recibimos con mi amada Arlet Velázquez Cabrera. Cada vez que estamos en la iglesia o cuando nos encontramos en algún mall. Muchas bendiciones a mi maestra y pastora Jenny Pereira Villegas por enseñarnos y regalonearnos tanto en clase. La leche asada está... ¡Oh!
0: ¡No!
2: ¡Oh!
0: ¡Era secreto! No, era secreto.
2: ¡Era en los secretos!
0: ¡Era en los secretos! No, nos compartieron. El nivel 2 tuvieron un...
2: ¡Qué lindo!
0: Y nos
2: lindo.
0: Llevaron al nivel 1, nos llevaron lechecita. ¿Y quién la preparó? Nuestro hermano Pedro.
2: Oh.
0: Así es que imaginen esa leche asada como estaba. No, en la feria va a encontrar huevo, palta, lenteja,
2: poroto, garbanzo.
0: Dayana, ayer nos la saludamos, rapidito.
2: Vamos. Buenos días, pastora Jenny, hermanos Mauro y Eli. Dios les bendiga grandemente. Bendecida palabra, es un deleite orar, conversar con nuestro Padre Celestial en todo momento. Con un corazón agradecido, orar por las diferentes necesidades, hacerlas como nuestras cada petición, tener el amor para clamar. Bendiciones desde la bella Guate, linda, linda.
0: Amén,
2: día para
0: amén. Ayer no la alcanzamos amén. A saludar, pero hoy sí. Nuestra hermana Gloria Medina, aquí está nuestra hermana Gloria, dice: buenos días, mi pastora y hermanos. Dios les siga dando sabiduría. Pido oración por Colombia, por todas las familias que sufren, y dar gracias a Dios porque mi familia y todos están bien en mi casita. Dice: no pasó nada. Dios es bueno. Amén. Nos apagaron las luces.
2: Sí. Oh, es como no tenemos que ir.
0: Te estamos robando unos segundos.
2: Oye, es poquito.
0: No, por Dios. Jonathan Cortés, Dios te bendiga. Jonathan Cortés también está junto a nosotros. El hermano Gonzalo, Nidia Calvo también nos saludaba, nuestro hermano Andrés Riquelme, nuestra hermana Gloria.

0: Nos dice que sí es su hija.
1: Sandra Vergara.
0: Sara Vergara.
1: Y por YouTube teníamos a la hermana Katia Saavedra Roja, pero mañana nos comprometemos
0: a ver todo lo que vamos a terminar un poquito antes para saludarles a todos. Sí, sí. Dios les bendiga. Somos su programa Más Cerca de Ti. ¿Dónde nos encuentran?
1: En Estados Unidos, 1248, comuna de Cerro Navia, sector poniente de la capital. Que el Señor les bendiga porque
0: Dios les bendiga.
1: No bendiciones. Nos vemos mañana.
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1: Ahí sí, con ese aplauso comenzamos este programa Viaje Musical, un programa en el cual, por supuesto, vamos actualizando nuestras playlists, agregando canciones, escuchando esas canciones que nos gustan una y otra vez. Yo soy de los que escuchan las canciones que cuando uno le gusta, hoy, en todas partes. De hecho, me pasa que cuando siento que no disfruto una canción, la vuelvo a escuchar. Como que puedo ir a la media y digo, no la he disfrutado lo suficiente. La vuelvo a poner para disfrutarla de la manera correcta, sí. Cosas que viven aquellos que son amantes de la música. Por supuesto, acá en Inicia Radio le damos la más cordial bienvenida a este programa Viaje Musical, el programa que te acompaña durante la jornada de la mañana. De 10 a 11 estamos, por supuesto, dando los saludos iniciales del día y después, por supuesto, dejándote la mejor música, la mejor playlist que tú puedes disfrutar y cantar a todo pulmón. Así es, cuando ya son las 10 con 11 de la mañana en este día 11 de agosto. Este día 11 de agosto, que para todas las personas que no saben lo que se celebra el día de hoy, hoy tenemos que informarte algo bien importante. Y es que hoy es, mira, el día del nutricionista. Aquel amigo que no veo hace rato. Así es, en América Latina es el día del nutricionista. Un saludo a todos aquellos que creen en nosotros. Aquellos que cuando vamos a una consulta nos dicen que estamos gordos y luego nos miran con esperanza creyendo que podemos bajar de peso. ¿Cuántos nutricionistas has visitado? Yo he visitado como 4. Hasta una nutrióloga, sí, para... Sí, pero yo no aplaudiría tanto porque no me fue muy bien. Tengo que confesar que hubo una vez donde hice una dieta, porque después me mandaron una dieta y toda la cosa, que fue antes de casarme. Oye, esa dieta estuvo buena. El tema es que, ¿sabéis que esa dieta estaba buena? Porque como que me desintoxicó. Sí, me hacían tomar como 2 litros de agua al almuerzo, comer así como algunas cremas. No, estaba, me encantaba. El único problema es que era requete cara la dieta. Sí. Oye, eso también es un punto importante porque quizás los que estamos más gorditos no es porque nos guste comer. No, pero hablando en serio, la comida saludable, estar comiendo, comprando verduras, así es. Las lucas no acompañaban mucho. Así que dijimos, ¿en el auto o mi gordura? Así que ahora tengo un auto. No, mentira. Por supuesto, saludamos a aquellas nutricionistas, aquellas personas que nos miran con fe, con esperanza de poder bajar de peso. Aquellos soñadores. Oye, ¿sabes por qué se festeja el Día del Nutricionista? Es en honor al médico argentino Pedro Escudero, que fue pionero de la nutrición de América Latina. Oye, qué buena, qué buena. Un grande Pedrito. Sí. Ahora tengo que ir de nuevo a una nutricionista, por si acaso. Así que si alguien conoce una nutricionista buena o un nutricionista bueno que te haga bajar de peso, bueno, él no te hace bajar de peso, en verdad como que uno se dispone a poder bajar de peso. De hecho, yo después subí de peso, porque como dejé la dieta, subí de peso. Y la chica que me estaba viendo el traje de novio me dice, ella era como, no sé, como colombiana, y me decía como, usted es el único que yo he atendido que ha subido de peso. Así que le rompí todo el paradigma. Ella me decía que todos los novios bajaban de peso, pero no, yo rompí la regla, rompí el paradigma. Yo fui el único que subió de peso cuando me iba a casar. Sí, pero no, usted no lo haga. Así que algún día cantaremos victoria con una nutricionista. Yo creo que va a ser pronto, porque es necesario estar saludable. Es necesario. Fuera de todo el liceo, chiquillo, es necesario estar saludable, tomar harta agua, tratar de comer menos, comer harta fibra, harta proteína. Sí, así que yo, de hecho, ya empecé a pedir hipocalórico acá en el trabajo. Así que, hermana Pamelita, hoy día quiero nuevamente mi hipocalórico. Así que muchas gracias a todos los nutricionistas que se esfuerzan por querer tenernos en un peso ideal. Así que ya sabe, hoy el día del nutricionista. Pero hoy no es el único día el día del nutricionista. No es el único día. No, porque también es el, mira, lo que se conoce, mira, lo voy a decir así, como el aniversario, como el aniversario del hip hop. Así es.

0: Sí, yo soy malo improvisando, así que... Pero se agradece, sí. Pero miren, como es día del hip hop y yo soy malo improvisando, Quique, que entra bailando y su agüita del bidón está sacando. Aquí estamos todos en el día del hip hop celebrando. No, me salió buena esa, cabro. Me salió buena esa en el día del hip hop. Y como es el día del hip hop, por supuesto, también escuchamos ahora aquí en Viaje Musical. No, una playlist entera no, porque después me dicen que pongo mucho hip hop y esas cosas. Oye, bro, dan ganas de seguir improvisando, ¿cierto? Eso. Estoy en la pista todo el rato aquí en Inicia Radio acompañando a los muchachos. Ah, no, no, si viste, si tengo mis cositas. Tengo mis cositas que cuando chico escuchaba harto Redimido. Así que hoy acá en, por supuesto, Inicia Radio, también en este día que se habla del nacimiento del hip hop, los dejamos con unas buenas canciones de este género urbano y, por supuesto, cómo no, con algo totalmente clásico. Yo creo que es uno de quizás aquellos cantantes que más marcó. Yo por lo menos escuché mucho de este cantante y estoy hablando del gran Vico C. Y que, por supuesto, con este clásico del hip hop, saludamos a todos aquellos que son amantes de la música del hip hop en este día, con esta canción de Vico C llamada Aquel que había muerto, que disfrutamos aquí en Viaje Musical.
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Escuchabas Elemento, este cantante chileno con Silvana. Y ahora escuchamos algo que ya no es del género urbano, pero por supuesto también es algo más moderno, y es Baez con esta canción Vida.

Cumple tu misión, lo que canta Marcos Vidal con esta canción El Payaso, en una versión salsa, una canción realmente hermosa con una letra que te hace pensar. Y nos despedimos del programa de hoy con una canción de Paul Wilbur, una de mis favoritas del disco Desde Sion, un disco que salió hace poquito, el último cantado en español, y es la canción El Rey Ya Viene. Recuerda, mañana a las 10 de la mañana, de 10 a 11 de la mañana, un nuevo programa de viaje musical. No te separes de nuestra sintonía porque ya viene Trazos Radio. Te dejo acá con Paul Wilbur y esta canción, El Rey Ya Viene.

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0: 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Entonces, estamos en esto. Mire, escríbanos. Reporte sintonía. Eso, atrévase. Atrévase. También tenemos, para que se comunique con nosotros, mire, el canal de Facebook, que en este caso estamos en el Centro Cristiano Internacional. El Facebook del Centro Cristiano hace la transmisión de trazos. Sí. Así que ahí nos puede ver, puede seguir la página en Facebook también. Y en YouTube, ahí suscríbase a nuestro canal. Suscríbase, sí. Inicia Radio, nuestro canal de YouTube, ahí estamos en la transmisión. ¿Y sabe qué? Ahora, si usted se anima, lo sumamos a nuestra comunidad de trazos. Sí, tenemos una comunidad de WhatsApp donde le llegan los avisos, donde llegan las preguntas para que usted interactúe con nosotros. La pregunta del día de hoy, para todos nuestros queridos auditores y televidentes, es: ¿usted se ha enfermado de algo grave? ¿Le ha tocado eso? ¿Enfermarse de algo grave? Cuéntenos, mándenos un mensaje al WhatsApp, a YouTube, a Facebook. Respóndanos. Ahí en la comunidad, si usted es parte de la comunidad. ¿Ya? ¿Se ha enfermado de algo grave? ¿Y qué hizo cuando se enteró? ¿Qué pasó? ¿Nos cuenta? Comenzamos hoy día, 11 de agosto, día martes. Aquí comienza Trazos Radio.
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0: Si usted ya ha escuchado Trazos, conoce muy bien lo que vamos a hacer ahora. Sí, leemos una porción bíblica y tratamos de hacer una reflexión en base a ella. ¿Por qué? Porque cada día es bueno leer la palabra de Dios, es bueno leer la Biblia. ¿Ok? Y sabe, vamos a leer Primera de Pedro, capítulo 1, versículo 3 al 4. Dice así: Bendito el Dios y Padre de nuestro Señor Jesucristo, que según su grande misericordia nos hizo renacer para una esperanza viva, por la resurrección de Jesucristo de los muertos, para una herencia incorruptible, incontaminada e inmarcesible, reservada en los cielos para vosotros. Es increíble eso, ¿eh? La fragilidad que tenemos en nuestra vida. Y esa fragilidad se nota cuando nos suceden cosas complejas, como por ejemplo, cuando tenemos problemas de salud, cuando nos dan un diagnóstico médico y nos damos cuenta que quizás no tenemos el plan de ISAPRE adecuado para esa enfermedad. O puede ser que el diagnóstico nos lleva a entrar a estar en una fila, cierto, de espera para poder ser atendido o intervenido. Realmente en nuestro país, por lo menos, tenemos sistemas de salud que de alguna forma podemos ocupar, más allá que sea con prontitud o con lejanía, si es de buena o mala calidad según su apreciación. Hay países que hoy día no tienen un sistema de salud público como el que tenemos nosotros, y mucho menos privado. Hay gente que tiene que salir del país para ir a otro país para poder atenderse. Pero ¿sabe qué dice la Biblia? La Biblia nos recuerda que más allá de malas noticias que recibamos, ya sea en la salud o de cualquier tipo, tenemos una esperanza y podemos entregarnos a esta esperanza viva, que es decirle: Señor, tú venciste en la cruz del Calvario, enfrentaste un padecimiento,

0: si tú lo enfrentaste, entonces tú me puedes ayudar a enfrentarlo. ¿A quién llamamos cuando nos dan una mala noticia? ¿A quién llamamos primero? ¿Con quién nos comunicamos para poder desahogarnos? Es válido llamar a su esposa, a su esposo, a su hijo, a su hija, a su abuelito, abuelita, o llamar a alguien que te pueda escuchar después de recibir una mala noticia. Pero te queremos hacer una recomendación hoy día. Antes de llamar a cualquiera, llama a Jesús por medio de una oración. Y dile: mira, Señor, esta es la mala noticia. Esta es la situación que me ha quitado la paz. Te la presento y ayúdame para poder avanzar. Así comenzamos, leyendo 1 Pedro 1, 3, 4. Bendito el Dios y Padre nuestro Señor Jesucristo, que según su grande misericordia nos hizo renacer para una esperanza viva por la resurrección de Jesucristo en los muertos, para una herencia incorruptible, incontaminable e inmarcesible, reservada en los cielos para vosotros. Sí, Dios, tú eres nuestra esperanza viva. Amén. Amén. ¿Vamos a la música? Vamos a la música. Aquí en Trazos Radio.
1: 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Quiero invitar a que todos cerremos nuestros ojos. 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

0: Yo quiero escuchar las voces de mis hermanos cantándoselo al Señor. 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
1: Eres mi buen pastor.
0: Tú conoces mi camino.
1: Tú conoces mi camino.

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5: Vamos con las noticias del Centro Cristiano Internacional. Así es, hoy por la tarde, martes 11 a las 19:30 horas, hay intercesión de varones. Martes hoy a las 19:30 horas, intercesión de varones. Mañana miércoles 12 de agosto, ¿qué hay? Reunión general a las 19:30 horas. Aquí, en Carlos Fernández Concha, 260, en San Joaquín. Venga, 19:30 horas, le esperamos. El jueves 13 a las 6 de la mañana, vía Zoom, hay oración. La actividad se llama Aposento Alto. Es una oración matinal que se inicia a las 6 de la mañana. Es por Zoom, también se conecta a la radio y televisión. Mire, si usted está viendo el canal de televisión o está en nuestras plataformas digitales, ya sea en Facebook o en YouTube, hay un código QR. Usted lo escanea y ahí puede acceder al link de Zoom, porque es una reunión online. Ahora, si usted está escuchando por radio, tiene que ir a www.ccint.cl y pinchar ahí donde dice Aposento Alto. Y ahí estará toda la información.

jueves 13 por la tarde a las 19:30 horas hay un tiempo de enseñanza llamado sabiduría empresarial para todos aquellos que tienen empresas, que tienen emprendimientos o tienen una idea para comenzar a emprender. Utilizar la sabiduría de Dios mediante el discipulado de la enseñanza de la palabra es lo que puede hacer usted en sabiduría empresarial. Quiero contarle que esto va a ser en el Salón Sion, aquí en Carlos Fernández Concha 260, en la comuna de San Joaquín. Hay estacionamiento. Si usted tiene un emprendimiento, quiere aprender cómo utilizar los principios y valores cristianos en lo que es el mundo del emprendimiento, venga, jueves 13 de agosto a las 19:30 horas. El Centro Cristiano Internacional y todos nosotros creemos en la manifestación del gobierno de Dios mediante los distintos ministerios. En la Escritura se habla de los hombres doma, que son los que instituyó Jesús. A uno los definió como pastores, a otros como maestros, a otros como evangelistas, a otros como apóstoles y a otros como profetas. ¿Y sabe qué? Hay un hombre de Dios reconocido y nosotros reconocemos como profeta de Dios y va a estar en una visita especial acá en el Centro Cristiano Internacional. Estamos hablando del profeta Víctor Hugo, que por medio de la enseñanza entrega palabra de Dios, nos edifica, pero además se produce un ambiente tan especial, un ambiente profético tan lindo que usted no se lo puede perder. Así que le invitamos para este viernes 14 de agosto, una reunión especial. Acá le llamamos visita ministerial a las 19:30 horas con el profeta Víctor Hugo. Estará compartiendo con nosotros. Será un lindo tiempo acá en el Centro Cristiano Internacional y usted está cordialmente invitado. Si no tiene nada que hacer el día viernes, véngase para acá. En la tarde, este viernes a las 19:30 horas, estará el profeta Víctor Hugo aquí en el Centro Cristiano Internacional. Le recordamos la dirección: Carlos Fernández Concha, 260, comuna San Joaquín, Metro Rodrigo de Araya, bus de acercamiento. Es un bus de color blanco con letras negras que dice "Creemos nuevos comienzos". Y a las 19:30 horas comienza esta reunión especial. Visita ministerial con el profeta Víctor Hugo. Así que queda cordialmente invitado.

0: reuniones dominicales.
1: Sí.
0: A las 9 de la mañana, a las 12 del día y a las 17 horas. Tres oportunidades que usted tiene para poder congregarse. Si es de las personas que dice, ¿sabes? Que a mí me gusta levantarme temprano en la mañana y lo primero que quiero hacer es recibir algo de Dios, a las 9 de la mañana se le espera acá en el Centro Cristiano Internacional. Ahora, si usted es de las personas que se levanta más tarde el domingo, que toma desayuno con la familia, bueno, a las 12 del día es la segunda reunión acá en el Centro Cristiano. Ahora, definitivamente, usted es de la persona que descansa el domingo, hace sus cosas y todo, mire, después de almuerzo se viene a las 5 de la tarde la reunión general. Para este domingo, le esperamos.

Ahí está la noticia del Centro Cristiano Internacional, que les recordamos, estamos acá en Carlos Fernández Concha 260, en la comuna de San Joaquín, cerca del metro Rodrigo Araya. Hay estacionamiento y usted puede ser parte. Bueno, queremos decirles que hicimos una pregunta por WhatsApp. Sí, en la comunidad de WhatsApp, más 569-798-739-64. Ese es el número de WhatsApp. Y tenemos una comunidad con la cual interactuamos. También nos puede escribir en Facebook y en YouTube. En caso de Facebook es por el Centro Cristiano Internacional. Y en caso de YouTube es por Inicia Radio. La pregunta de hoy, con la cual estamos compartiendo con usted, es: ¿usted ha sufrido una enfermedad grave? ¿Ha pasado por esa situación? Así que respóndanos, cuéntenos, me gustaría leerle. Así que recuerde, en Facebook, en el Centro Cristiano Internacional, la transmisión de trazos, está YouTube, ¿ok? Inicia Radio, y está nuestro Facebook o Facebook. Mire, en nuestra comunidad nos responde Javier Gutiérrez y nos dice: bendiciones, Pastor Ricardo. Mire, gracias a Dios, hasta el momento no he tenido ninguna enfermedad grave. Y les quiero saludar desde San Bernardo. Qué bueno, Javier, Dios contigo, que te guarden vida y salud. También tenemos por aquí otro amigo que nos escribe, dice: buen día, Pastor Ricardo. A los 10 años tuve hepatitis B, que me dejó con molestias de cefalea hasta los 17 años, más o menos. Dice: gracias a Dios, nunca más tuve complicaciones de salud, salvo algunas contusiones y desgarros propios de practicar algún deporte. Así que saludos y que hoy sea una gran jornada. Nuestro hermano Jaime Páez, o Páez, no, Jaime Páez, o será Páez. Quizás lo notamos mal, pero bien, gracias. Recuerde la pregunta es: ¿ha tenido alguna enfermedad grave usted? Cuéntenos, ¿ya? Tengo otro mensajito por acá, dice: buenos días, mis queridos pastores. Yo tuve una hemorragia postparto grave, y estuve en la unidad de cuidados intensivos 15 días. Lucharon los médicos con mi caso. Recibí 30 dadores de sangre y una bendita recién nacida. Dios me devolvió a la vida. Ya han pasado 17 años de esa situación. Es decir, yo soy un milagro y lo debo cada respiro a mi amado Dios. ¡Oh, qué lindo! Testimonio de Janet Aragón. Gracias, Janet. Te pasaste. Muchas gracias a todos los que nos están escribiendo. Recuerde, lo puede hacer en nuestra comunidad, si usted ya está sumado a la comunidad. Si no, mándenos un WhatsApp y lo sumamos. Más 569-798-739-64. ¿Quién más nos escribe por acá? Saludos, hermanos. Un saludo desde Canadá. Mire, Karim, ahí nos escribe, saludándonos desde Canadá. Así que mándenos un WhatsApp, responda la pregunta, interactúe con nosotros aquí en Trazo Radio, 11 de la mañana con 33. Diga 33. 33. 33, un número. ¿Qué recuerdo le trae a usted el número 33? Obviamente, nuestro Señor Jesucristo, a los 33 años, entregó su vida por amor a nosotros. ¿Qué otra cosa le hace memoria? Ustedes dicen 33. Estamos bien los 33. ¿Se acuerda? Tremendo milagro. Oh, ese fue un milagrazo. 30. Bueno, primero que sobreviviera. Y segundo, que Dios colocara en el corazón de las autoridades ir por ello, a sacarlos de ahí abajo. Dios santo. Sí. Nos saluda nuestro querido Enrique, que nos está viendo desde la comuna de Providencia. Les recordamos que en estos días le estamos pidiendo que reporte sintonía. Si usted está oyendo la radio
en alguna de las ciudades que siempre nombramos, Punta Arenas, Puerto Aysén, Coyhaique, Castro, Osorno, Panguipulli, Temuco, repórtenos sintonía. Diga, oiga, yo estoy aquí, escuchándoles. Desde mi casa, desde el auto, desde mi trabajo, desde mi personal estéreo. Ah, mi personal estéreo. Puede ser, o si está en el norte, en Ovalle, en Copiapó, en San Felipe. Cuéntenos, cuéntenos, reporte sintonía, vamos. Vamos a leer algunos comentarios en Facebook, ¿les parece? A la pregunta que tenemos hoy, ¿usted se ha enfermado de algo grave? Mira, Ruth. Lo dice, hola, buenos días, que el Señor le bendiga. Mire lo que dice Ruth. Yo tuve un cáncer de mama y el Señor me sanó. ¡Ay, qué lindo! Justo, justo hoy día tenemos un invitado especial para conversar de algunas noticias que hay en referencia a lo que son estas enfermedades, que son enfermedades graves y de alto costo. ¿Ok? María Paz también nos escribe, nos dice, Bendy, Bendy, desde Punta Arenas, City, cariños y bendiciones, ahí reportándose Punta Arenas. Saludamos a, entonces, a la pastora Mari Paz, de allá de Punta Arenas, Dios le bendiga. Bueno, repórtenos sintonía, usted que está en Puerto Aysén, yo estuve en Puerto Aysén, conozco Puerto Aysén, es una ciudad de trabajadores, el río Simpson pasa por el lado de Puerto Aysén. Es muy lindo, Puerto Aysén. Sí, y de bastante trabajadores. Ya, mándenos WhatsApp, déjenos comentarios, escríbanos, saludamos a...

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1: Bueno, quiero contarles que son las 11 de la mañana con 39 minutos y estamos reforzando esto de poder recibir interacción de parte de usted. Sé que usted nos está escuchando en las distintas ciudades, entonces estamos registrando a todos nuestros auditores y estamos buscando precisamente en Trazos poder generar una comunidad para poder ir interactuando y también que usted nos ayude en lo que es la producción del programa y así lo podemos hacer más de forma interactiva. Porque quiero decirle que a contar del mes de septiembre vamos a comenzar a desarrollar Inicia Media, que es un nuevo concepto de comunicación en donde gustaría que usted también fuera parte. Sí, es un nuevo concepto de comunicación que vamos a desarrollar con los medios de comunicación que tenemos acá en el Centro Cristiano Internacional, el canal de televisión, la radio y también más cositas que queremos compartir mediante una aplicación que usted podrá bajar. Y hablamos de Inicia Media. Esto es una sorpresita que tenemos para septiembre, aunque ya hay cosas que están disponibles, pero oficialmente vamos a entrar con todo en el mes de septiembre. Así que reporte sintonía. ¿Ya? Ya. ¿Nos va a escribir un WhatsApp? Escriban. ¿Sabe? Yo no sabía hasta que tuvimos que enfrentar una situación, en mi caso, ¿cierto? Que tiene que ver con el cáncer y la tuberculosis. Por la obra misionera que tenemos en África,

0: algunas cosas.
1: Bueno, el GES, la palabra GES significa garantías explícitas en salud. ¿Ya? Esa es la abreviación. Y es una modalidad que se instauró aquí en Chile hace un par de años después de la reforma a salud, para poder garantizar cuatro elementos, que es oportunidad, que es calidad en la atención de salud, garantizar el acceso y garantizar, muy importante, el financiamiento. Son cuatro aristas, cuatro áreas que tienen una garantía explícita. Una patología que está cubierta por un GES quiere decir que la persona va a poder tener una oportunidad en su atención, ya sea en el diagnóstico oportuno, en el tratamiento oportuno o en el seguimiento. Significa que va a poder tener acceso a esta atención cercano a su lugar de residencia. Significa que va a poder pagar, ¿cierto?, considerando los altos costos que tienen algunas patologías, y por supuesto la calidad, que no es menor. Ya no significa que vamos a atender un cáncer con lo que se tiene y con lo que se puede, sino que con altos estándares de calidad basada en la evidencia, basada en la ciencia. Por lo tanto, que en Chile tenemos 90 patologías cubiertas por esta garantía explícita en salud, y de los procesos oncológicos son alrededor de 18, 19, si no me equivoco, 17 patologías GES, patologías oncológicas, y otros programas que tienen que ver con el cáncer también. Por lo tanto, es un beneficio, y si me comenta que está escuchando gente que es de región, que no solamente son de la zona metropolitana, me parece que para esas personas es una gran esperanza, porque en región la realidad que se vive en comparación con la región metropolitana es muy distinta. Es muy distinta en relación al acceso, principalmente. Las personas muchas veces se tienen que mover de sus lugares de residencia, se tienen que mover de sus regiones de residencia para irse a sus hospitales de base y esperan un diagnóstico, ni siquiera el tratamiento, solamente el diagnóstico. Por lo tanto, esto es un beneficio bastante bueno para las personas de otras regiones.
0: Y en este contexto, Irene, cuando nosotros hablamos de alguien que tiene cáncer, el proceso parte, ¿cierto?, desde un hallazgo, desde una duda, porque las etapas a veces son complejas. Un médico le dice, mire, ¿sabe qué? Usted tiene cáncer, tiene que ir a hacerse los exámenes, tiene que ir a ver de qué es esta masita o esto que salió en el examen, porque habitualmente el cáncer se descubre por su efecto más que por su causa, porque en sí, ayúdanos con eso, instruyen en eso, Irene, porque hoy día, claro, tratamos al cáncer como un constructo. O sea, sí, todos sabemos qué es cáncer. La pregunta es, ¿qué es en sí el cáncer? Aprovechando que estamos ahí en la universidad.
1: Yo trabajo formando profesionales en cáncer, hablamos del proceso oncológico.
0: Ya.
1: Porque efectivamente el proceso oncológico empieza desde que la persona tiene una alteración en su salud que le afecta su día a día, su calidad de vida, y que hace que consulte, que eso se llama una sospecha. Y desde ese momento, desde que hay una sospecha, el profesional que recibe esa consulta debe iniciar un camino de una pesquisa precoz con un examen que puede ser muy simple como un test de sangre en deposiciones, por ejemplo, algo más complejo como una mamografía que es más conocido por la población. Y eso, todo ese proceso tiene tiempo, ¿ya? Desde que el médico le dice, claro, esta molestia, este porotito que usted tiene en su seno, puede ser algo. Esa persona vive una angustia, una incertidumbre, ¿cierto? Vive días y tiene que esperar a su examen diagnóstico. Después, examen diagnóstico confirma una sospecha, pero la sospecha tiene que ser confirmada por una biopsia, que es otro examen, y la biopsia va a confirmar el tipo de cáncer o el tipo histológico que pueda tener para tener claro, ¿cierto?, el tipo de tratamiento al cual pueda acceder. Que ya sabemos, todos saben que los tratamientos son quimioterapia, radioterapia, cirugías oncológicas, otros más innovadores como las inmunoterapias. Por lo tanto, es un proceso, y esto es, como usted menciona, desde el día que a mí me molesta algo o tengo algo que me haga consultar con el médico y termina. La verdad que hablamos que el proceso oncológico no termina, porque si la persona logra, ¿cierto?, sobrellevar y sobrevivir al tratamiento oncológico,

0: esa persona entra en una fase de seguimiento que pueden ser años. Y si la persona lamentablemente no sobrevive, entra en una fase de cuidados paliativos, que también es un momento crítico, importante, en donde principalmente hay que hacer acompañamiento.
1: Y en sí, Irene, ¿qué es el cáncer? Como
0: Esa es una
1: concepto
0: pregunta.
1: biológico así de, claro, porque uno dice, mira, hay cáncer de mama, cáncer de útero, cáncer a la piel, cáncer a la sangre.
0: La verdad que hay cáncer a cualquier parte del cuerpo humano. Cualquier célula que esté presente en mi cuerpo puede multiplicarse exageradamente y con un ritmo que es atípica. Ya cuando hay un órgano que está compuesto por células, para ir a lo más básico, ¿cierto? Esas células, por algún gatillante que son estudiados y específicos, empieza a reproducirse en forma descontrolada. Hablamos de cáncer, ¿ya? Si esas células en el fondo son a la vez capaces de viajar a otros órganos, a otras partes del cuerpo, hablamos de una proliferación maligna. Por lo tanto, también hay muchos conceptos asociados a lo que es el proceso oncológico. Es mucho más específico, son términos médicos, pero en palabras simples, es cuando una célula se empieza a reproducir en forma descontrolada. Y esa, la función de ese órgano o la función de ese lugar específico deja de cumplir su función.
1: O sea, es como una célula rebelde que empieza a hacer, dejar de funcionar como debería funcionar y funciona
0: Exacto.
1: una.
0: Por ejemplo, en los cánceres de sangre, estas células son muy jóvenes y se reproducen en forma descontrolada y la sangre está compuesta por diferentes células. Estas células dejan de cumplir su función y una de las más graves o específicas son la defensa, ¿cierto? La inmunidad, por lo tanto, es muy frecuente asociar que las personas que tienen leucemia, por ejemplo, pierden las defensas y se enferman mucho, porque tienen muchas células jóvenes que no son capaces de defender a la persona frente a otras enfermedades. O tenemos otros tipos de celulares que se reproducen exageradamente y aumentan su tamaño y generan masas. Y esas son las masas tumorales y que al tener un órgano con un aumento de tamaño genera disfuncionalidad de ese órgano y genera disfuncionalidad de lo que rodea ese órgano. El proceso oncológico es complejo y ahí tiene muchas aristas y también por eso tiene muchas opciones de tratamiento, la quimio, la radio, la cirugía.
1: Y en este caso, Irene, la noticia en sí, ¿cuál es? Porque el GEI ya estaba y habían algunas patologías oncológicas incluidas allí y habían otras que no y ahora van a estar incluidas. ¿Cuáles son?
0: Bueno, hay 17 cánceres que están incluidos y eso se decide, es una decisión epidemiológica, la decide, ¿cierto?, las autoridades en función a la estadística que se da en cada país. Y en nuestro país, una de las principales incidencias en cáncer son cáncer de mama, cervicuterino, cáncer testicular, cáncer de próstata en los varones. Por lo tanto, como históricamente se ha visto más incidencia, es que se ha tomado la decisión de incorporar esos cánceres en las garantías explícitas en salud. Sin embargo, como ya dije, puede haber cáncer a cualquier parte del cuerpo y hay otros que no están incluidos porque son epidemiológicamente menos frecuentes, pero no obstante, hay algunos que son más frecuentes en algunas regiones del país. Y desde ese punto de vista y también desde el punto de vista de atención humanizada, ¿cierto? Es que me parece que el Ministerio de Salud ha tomado esta decisión de ampliar la cobertura paulatinamente a todos los cánceres y me imagino que se va a tomar la decisión también en función a la frecuencia, a la incidencia, a la posibilidad de tratamiento oportuno y a la mortalidad que tengan algunos cánceres. Por ejemplo, el cáncer de páncreas no está incluido, el cáncer de páncreas es poco frecuente, pero es altamente alterador de la calidad de vida y genera mucha sintomatología y me parece que sería bueno partir por ahí.
1: Irene, y en este caso, cuando ya se diagnostica el cáncer, ¿se activa el GES o ya cuando parte el tema de los exámenes?
0: No, hay cada GES, ahí invito a la población en particular a revisar, porque GES, vuelvo a decir, significa, una de lo que significa es oportunidad. Y hay GES que están garantizados para, por ejemplo, la pesquisa precoz. Cubre aquel examen que ayuda a detectar precozmente y cubre hasta el tratamiento, pero no cubre el seguimiento. Hay otros GES para otros cánceres que cubre hasta el seguimiento, o sea, todo el proceso completo. Y la oportunidad también está definida por días, por tiempo. Hay algunos cánceres, por ejemplo, para el cáncer de mama, que los tiempos son súper cortos, o sea, la persona que tiene una sospecha, un porotito en el seno, debe hacerse la mamografía dentro de un tiempo específico. Para otros cánceres, ese examen que va a definir esa sospecha tiene un tiempo más largo. Por lo tanto, cada una de las garantías tiene su letra

0: está haciendo exámenes. ¿Hay estudios en Chile en referencia? Tú
1: Sí,
0: compartías que
1: la
0: estos
1: verdad es que
0: 17 tipos de patología oncológica se desarrollan en Chile, unas más y otras menos, pero
1: ajá.
0: esta nueva noticia, ¿a cuánta población beneficia?
1: Bueno, esa es una pregunta que yo no tengo la respuesta, porque el
0: Es
1: número
0: difícil.
1: específico es muy difícil. De hecho, uno de los, de los desafíos, por no decirle déficit, uno de los desafíos que tiene nuestro programa de cáncer en Chile es el registro epidemiológico. ¿Ya? El registro epidemiológico es decir, saber concretamente el número de sospechas de diagnósticos realizados. ¿Y por qué es uno de los desafíos? Por nuestra característica geográfica en Chile. Chile es un país largo y angosto, ¿cierto? Hay buenos registros en la zona de alta población, pero hay malos registros epidemiológicos en las zonas más de menos población o más extrema. Por lo tanto, es difícil saber con ciencia cierta cuánta gente se va a beneficiar. Me imagino que ese dato lo tiene el Ministerio de Salud o algún pronóstico proyectado lo tiene.
0: Ya, o sea, claro.
1: Ahora, sabemos, yo lo único que puedo decir es que el cáncer es la primera causa de muerte en Chile ahora. ¿Ya? Era las enfermedades cardiovasculares. Pero hoy en día el cáncer es la primera causa de muerte, por lo tanto, si es la primera causa de muerte, va a beneficiar, va a poder prevenir la principal causa de muerte de todos los residentes de Chile.
0: Por eso es una muy buena noticia que
1: Por eso es una
0: el
1: muy buena
0: Estado
1: noticia.
0: defina que el GES pueda cubrir de mayor forma. Claro, es que me hace pensar eso porque si uno, por ejemplo, como tenemos la mamografía, o sea, la ISAPRES tiene súper claro cuántas mamografías hacen en su sistema, porque tiene un sistema súper moderno. Quizás, claro, en el Estado puede darse un poquito menos, pero claro, con esta ley de protección de datos y todo, tampoco hay como accesibilidad a los datos, como que hay leyes que se ponen con otra e impiden el tema. En el tema de la investigación, y en el caso de Irene, entrando en el mundo académico en sí, en Chile hay estudios que se estén concentrando en ver para la mejora del cáncer o ver qué opciones, tratamientos, porque claro, como tú eres parte de la escuela de posgrado de oncología, ahí en la universidad se están desarrollando estudios en base a
1: Sí, por
0: esto.
1: supuesto.
0: ¿Y en qué
1: Sí, bueno,
0: área?
1: en la Universidad Andrés Bello y en todas las universidades existe un organismo, una institución que se formó hace también un par de años, se llama CECAN, el Centro de Control e Investigación en Cáncer. El CECAN es una iniciativa que reúne a las principales universidades, la Universidad de Chile, la Universidad Católica y algunas universidades privadas. Nosotros también tenemos algunos docentes que participan como docentes investigadores de CECAN y cada una de sus investigaciones pequeñas aportan, ¿cierto?, desde su disciplina, desde la disciplina médica, desde la disciplina de enfermería, desde la disciplina de servicio social, de kinesiología, cada uno de estos investigadores va aportando esta mirada global. Por lo tanto, en Chile tenemos buena investigación desde lo científico también. Hay otras instituciones que son privadas y particulares que trabajan con estudios clínicos, ya más centrado en las metodologías de tratamiento propiamente tal, y trabajan en convenio estas instituciones privadas con hospitales públicos y también con clínicas privadas. Esos son los famosos que la gente conoce como protocolos de investigación, ya donde se les ofrece voluntariamente a las personas que tienen menos opción a un pronóstico más favorable en su cáncer, acceder a estos protocolos clínicos de investigación. Por lo tanto, sí, en Chile tenemos dos grandes aristas, la academia que hace investigación por sí misma, esta institución que se llama CECAN, que reúne a diferentes investigadores de posgrado de diferentes universidades, y la investigación más privada que tiene una colaboración pública-privada con las instituciones públicas de Chile.
0: Estamos compartiendo con la magíster Irene Muñoz, enfermera académica en posgrado de enfermería en la de oncológica de la oncología de la Universidad Andrés Bello, con esta noticia de la ampliación de GES que va a ser paulatina en el cubrir de estas 17 patologías oncológicas. Irene, me puedo aprovechar de ti para pedirte un consejo, sobre todo en el tema.

0: para las familias, porque dependiendo, ¿cierto?, a veces del profesional que atiende o diagnostica, hay algunos que son como muy duros y muy lapidarios, o a veces son lapidarios porque para darle la urgencia y la familia se entera, ¿no? Oye, la mamá le encontraron esto, o al papá le encontraron esto otro. Tú dijiste algo bien, bien especial que me llamó la atención. Hoy día hay un proceso oncológico. Entonces, ¿qué consejo le daría a las familias cuando ya algo pasa, se van a hacer el examen y parte este proceso de diagnóstico? Porque, claro, cuando uno le dice, ¿sabe qué? Usted tiene esto. Pero claro, fue quizá por palpar o porque un examen dio algo, se inicia un proceso. ¿Qué consejo le daría a las familias que están con esta situación
1: Bueno,
0: viviendo?
1: una pregunta. Yo soy enfermera en salud familiar y comunitaria también, así que tengo bastante cercanía con lo que es la respuesta de un sistema familiar. Y la verdad que las respuestas son súper variadas. Es muy frecuente que las personas actúan con negación, primera medida. Negación me refiero a que es poca la creencia de que realmente me está pasando esto a mí y a nosotros como familia nos está pasando. Y en ese sentido, llamo a confiar en el sistema y hacer lo que hay que hacer, digamos, confiar en estas derivaciones, las interconsultas que se le dan a la familia, la sugerencia diagnóstica. Me he dado cuenta en visitas que hago, que he hecho en mi rol de la Comisión Nacional del Cáncer también, que en regiones hay una de las problemáticas es que se pierden, hay pérdida de pacientes, ya que los pacientes se les manda, por ejemplo, a hacer un antígeno prostático, y en esta incertidumbre o negación, las personas no van a hacerse sus exámenes diagnósticos. Por lo tanto, ahí mi consejo sería en hacer lo que hay que hacer, en cumplir las derivaciones, en confiar en el sistema. Y por otra parte, me voy a agarrar de lo último que dije de confiar en el sistema, porque también hay mucha desconfianza en el sistema, porque precisamente el sistema no siempre funciona bien. Y eso pasa con las familias de las personas que se diagnostican estos cánceres que no son GES, en que hay una brecha importante de sensación de abandono de mi sistema de salud, porque estoy esperando una hora, una ecografía, una mamografía, un escáner, por semanas, por meses, incluso por años. Por lo tanto, también existen estas otras familias que tienen esta sensación de que el sistema no los acompaña, no los apoya. Y en ese sentido, mi consejo es ser proactivo. Ya la información, el acceso a la información está libre, está ahí en línea, está online, en la internet hay mucha información, pero siempre aconsejarse y ser supervisado por algún profesional. Y mi último consejo va para la atención primaria. Ya la atención primaria es nuestra puerta de entrada a la población. Y una de las estrategias también que tiene el Ministerio con la Ley de Cáncer es capacitar a la APS, capacitar a la atención primaria, a los enfermeros, a los médicos, a los kines, a los asistentes sociales que están en contacto directo con la población en sus zonas, en sus casas, en sus lugares de residencia. Por lo tanto, las familias deben hacerse asesorar por los profesionales de APS, confíen en ellos y si no, los profesionales de APS se van a dar cuenta que necesitan más capacitación y orientarse en lo que es el proceso oncológico para poder orientar bien a las personas y a las familias.
0: Muchas gracias, Irene, por estar con nosotros. Gracias a la universidad que siempre estamos hablando con especialistas de ustedes para tocar estos temas y darle el sentido que tenemos nosotros de comunicadores, de esperanza, fe y avanzar con confianza. Dios bendiga tu vida. Oye, que logren sacar harto artículo llenando esos vacíos de conocimiento para quienes. Quiero que sepan que cuando una universidad declara que tiene posgrado y todo, están haciendo ciencia y eso es lo que necesitamos también como país, hacer ciencia. Cuesta en nuestro país, pero gente como ustedes están saliendo adelante, así que les felicito y muchas gracias.
1: Capacitados y capacitados no solamente en ciencia, yo voy a decir, sino que también en la ciencia humana. Yo formo profesionales de enfermería y los profesionales de enfermería oncológicos se caracterizan por eso, por hacer su cuidado basado en evidencia, pero también con un cuidado cercano, humano, directo, y estar ahí, que es lo más importante.
0: Qué lindo, Irene. Muchas gracias por estar con nosotros acá en Inicia Radio.

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0: Ya con 12 minutos, ya con 13, saludando a todos los amigos y recordando, usted que nos está oyendo, sería muy lindo que reportara su sintonía de la ciudad donde nos está oyendo. Ahí está el número de WhatsApp, más 569-798-739-64. Mándenos una sintonía. Yo estoy aquí en Osorno, estoy aquí en Temuco. Más 569-798-739-64. Tenemos la pregunta de interacción. Usted puede entrar también a YouTube. Si usted está en YouTube, escríbanos. Estamos en Inicia Radio, el canal de YouTube. Y también en Facebook. Sí, nosotros usamos Facebook en Centro Cristiano Internacional, la transmisión. Entonces, WhatsApp, Facebook, YouTube. ¿Ok? Ya. Reporte de sintonía. Quiero contarles que tenemos a nuestro querido amigo invitado para que sigamos como en la misma línea, pero ahora vámonos por el lado del corazón, del alma. Estamos con nuestro psicólogo clínico Abraham Alarcón para poder compartir hoy día este tema titulado por el área de producción, El alivio de una esperanza.
1: ¿Cómo están? Dios le bendiga. Un gusto estar aquí nuevamente.
0: Salud.
1: Salud.
0: ¿Es pecado o no es pecado? Ah, vamos a seguir.
1: Dale.
0: Abraham, mira, hola. Justo estamos hablando con Irene de este tema de cuando una familia enfrenta una mala noticia,
1: sí,
0: o una noticia que asusta, sobre todo lo que es el tema, me gustó, ella nos enseñaba que no le llames cáncer, sino llámale sobre este proceso oncológico.
1: Sí.
0: Es decir, hay un hallazgo y comienza el proceso para

0: diagnosticar. Sí. Y las familias, cuando enfrentamos esto, ya nos diagnostican, decimos ya que nos vamos a morir casi. Claro. Y empezamos a vivir situaciones bien complejas. Entonces, ¿cuáles son las etapas emocionales que nosotros experimentamos cuando recibimos este tipo de noticias? Así como que uno entra como en colapso, un reseteo, algo pasa. Claro.
1: Bueno, el comentario que recibió es bastante real. ¿Por qué le digo que es real? Porque hace años atrás recibir una noticia de cáncer, por los avances médicos de hace 20 años atrás, 15, 30 años atrás, era fulminante, era un camino hacia la muerte. O sea, llegó los últimos 5 minutos de tu vida llegaron y te vas a morir, ¿sí? Pero de acuerdo a todos los avances médicos, hay cada vez más opciones. Y en 10 años más van a haber, si hoy día hay 4 opciones de tratamiento, en 10 años más van a haber 6. Y en 10 años más van a haber 8, y así sucesivamente. Entonces, es por eso que la persona le dice, inicia tu proceso oncológico. Es decir, un tratamiento donde sí es posible que hayan salidas, ¿sí? No es una enfermedad como el SIDA, no es una enfermedad como otras que realmente al momento de tener esta enfermedad es un camino hacia la muerte, o hay que andar retrasando la muerte, sino que posiblemente se puede dar vuelta el cáncer y podemos salir adelante. Entonces, cuando hablamos de cáncer, respondiendo a su pregunta, las fases de lo que sucede es que cuando el cerebro recibe una mala noticia, primero se defiende, no la acepta, no la tramita. Primero se defiende, ¿sí? Es como si uno ve por una cámara que tiene en una casa que alguien se está saltando la reja de su casa. Uno no piensa en el plan evangelista, uno no piensa en precisamente en como, uy, y cómo lo puedo entretener o cómo lo puedo distraer para que se vaya. No, literalmente buscamos, lo voy a decir así, un arma, buscamos cómo defendernos, si tenemos un bate, para intentar combatir esta amenaza. Así que el cerebro funciona así. Primero, para sobrevivir, nos defendemos, ¿sí? Pasa lo mismo con el duelo, por ejemplo, cuando uno recibe la noticia de la muerte de alguien. Es como, no puede ser, negación. Necesitamos defendernos, atacamos la idea que nos perturba, ¿sí? Entonces, es muy normal recibir pacientes, en mi caso, en mi trabajo, que se niegan a una realidad y después tienen que aprender a abrazarla, ¿sí? Entonces, eso es como si les recomiendo pasos para recibir una mala noticia. Número uno, saber que en mi cerebro se va a defender. Número dos, intentar comenzar a aceptar la idea y después de eso hacer un trabajo, una acción. En ese sentido, el ser humano es bastante reactivo, ¿sí? Como que nos cuesta tomar la iniciativa. O sea, hacerse exámenes para evitar caer hacerse un chequeo médico al año, ¿sí? Como para evitar recibir una muy mala noticia tarde. Es muy difícil. Me ha pasado a mí y le ha pasado a mucha gente. Yo decidí hacerme un chequeo y descubrí tal cosa, ¿sí? De hecho, hace poco me pasó. Entonces, me hice un chequeo total y fue como, salió esto. Intentar prevenir simplemente es difícil. Somos muy reactivos. Entonces, primero, recibe la noticia, el cuerpo y el cerebro se defiende. Después hay que intentar aceptarlo y después viene el proceso de trabajo. Entonces, aceptar que viene un trabajo oncológico, en el caso de la entrevista pasada, efectivamente es así. Es, ok, aquí se viene trabajo, ¿sí? Entonces, es muy fácil un poco que el cerebro caiga en una desesperación, ¿sí? Tener la desesperanza en términos como bien a flor de piel, pero después tiene que decantar naturalmente la aceptación y después, posteriormente, el inicio de un trabajo para revertir esa situación.
0: Oye, mira, aquí producción me colocó una pregunta que interesante, porque cuando a menudo, dependiendo de la etapa de vida en la cual te pille una noticia así fuerte como esta, uno puede confundir la esperanza con optimismo.
1: Sí, sí, sí.
0: Es decir, fe
1: sí,
0: con optimismo.
1: Sé mucho.
0: Y ese es interesante porque uno dice, ya sé que no voy a tener fe. No, pero me va a ir viendo. Y el optimismo se puede volver tóxico,
1: sí,
0: pero la esperanza te puede dar fuerzas para... Entonces se confunde eso en uno. Y la pregunta en este caso es cómo se define y se cultiva esto. Es decir, sí, tener una esperanza, obviamente nosotros en Dios.

0: para recibir fuerzas que un optimismo tóxico que te puede llevar a la negación.
1: El optimismo tóxico tiene dos características fundamentales. Número uno, dice que todo va a estar bien de manera gratuita. O sea, es intentar dar esperanza como más o menos infundada. ¿Sí? Es bueno de repente decirte que todo va a estar, no, todo va a estar bien, ¿sí? Pero es por una razón, ¿sí? Y el optimismo tóxico como que finalmente en ese punto número uno anula lo que es el dolor. Es como, no, si todo va a estar bien.
0: Ah, okay.
1: No podemos anular el dolor. De hecho, la gente que tiene esperanza, la palabra de Dios dice que no somos como los que no tienen esperanza. Y la esperanza para el cristiano es fundamental. O sea, la esperanza es la expectativa de obtener una recompensa a futuro, ¿sí? Entonces, los cristianos tenemos la esperanza de que seremos hechos tal como Él es, porque le veremos como Él es, vamos a estar en el cielo, vamos a estar junto al Señor. ¿Sí? Entonces, como que punto número uno, dice que todo va a estar bien para anular el dolor. Y número dos, el optimismo tóxico lo que hace es evitar el trabajo. ¿Sí? Es como todo va a estar bien. ¿Por qué? Porque sí. ¿Sí? Porque todo va a estar bien. Si todo se arregla, el tiempo lo cura todo. ¿Sí? En ese sentido. Son frases que en realidad no funcionan. Lo que sí funciona, la gente que sí tiene esperanza, que sí tiene resiliencia, que realmente sale adelante, es porque combina esperanza con trabajo. Se ocupa de lo que tiene que hacer, ¿sí? Entonces, para tener esperanza, uno tiene, se lo voy a decir para la gente que quizás no está escuchando, la gente que tiene esperanza tiene un plan de trabajo. Yo, o sea, yo tengo la esperanza que voy a salir adelante. ¿Por qué? Porque voy a hacer esto, porque el Señor me dice que esto es lo que yo tengo que hacer. Y si Él me dice que yo tengo que hacer, eso es suficiente, eso voy a hacer. Y voy a perseverar, y voy a repetir, y voy a hacer mi cotidianidad, la voy a cambiar para llegar a ese objetivo. ¿Sí? Entonces, mucho cristiano inmaduro, finalmente, dice que tiene esperanza, pero lo único que tiene es esto bien latino que tenemos nosotros, echarle para adelante, como aguantar e insistir nomás repetidamente, no, si esto va a salir, si esto va a salir. Hay veces que la perseverancia tiene resultados, pero perseverancia sin esperanza finalmente agota desde algún tiempo y casi siempre la gente que no tiene esperanza persevera en resultados a corto plazo, ¿sí? No a largo plazo, no mantiene esta actitud toda su vida. En algún momento va a caer en un estado depresivo. Y eso los psicólogos lo vemos en la clínica mucho, ¿sí? Así como aguanté, aguanté, aguanté. Y bueno, su matrimonio sigue vivo, sí, yo aguanté abuso, aguanté golpe, aguanté un montón, pero su matrimonio sí, sigue vivo. Pero ¿por qué acarrea una depresión a cuestas? Es que, bueno, es el costo que uno paga, pues. No, no es necesario. En ese sentido, es algo depresivo de ese calibre, es un sufrimiento que no tiene mucho sentido en este momento, ¿sí? Entonces, para resumirlo, perdón, el optimismo tóxico lo que hace es anular el dolor. Y eso es necesario sentir el dolor para que el cerebro le haga sentido construir una esperanza. Y número dos, primero anula el dolor, ¿no es cierto? Y después evita el trabajo. Entonces, la gente que sí tiene esperanza, efectivamente, la gente que ha sufrido un proceso de cáncer, una mala noticia de que tiene cáncer, la gente que sí tiene esperanza y se nota, está obedeciendo lo que dice su doctor, está avanzando, está perseverando, está estudiando, está leyendo, está contándole las cosas a quienes los pueden ayudar, está buscando su ayuda, hace cosas y no solamente se queda en su estilo de vida tal como era antes. Así que la gente resiliente siempre está moviéndose, avanzando con esa actitud.
2: Oye, cuando alguien recibe esta noticia de que inició su proceso oncológico en el tema del cáncer, bueno, está la persona que dependiendo de su personalidad es cómo reacciona,
1: Claro, ok.
2: ¿cierto? Porque está la persona cristiana que dice, ok, va y publica nomás, dice, ¿sabes qué? Si estoy en este proceso, se me encontró esto, inicié esto y saca hacia afuera. Y obviamente todos los que estamos en el entorno vamos, oramos, acompañamos y preguntamos cómo va y en qué estáis. Y uno empieza a recibir el amor de tu entorno, de tu entorno de fe. Pero está el que no cuenta nada, el que se va hacia adentro. Dice, no, ¿sabes qué? Esto es mío, es personal y más adelante, cuando se ponga grave la cosa, daremos a conocer esto otro. El entorno, ¿cómo debe reaccionar cuando uno... Porque

0: a ver, son decisiones de uno. O sea, yo decido contarle al resto, mira, estoy en este proceso, esto me pasó, inicié este proceso, estoy con la biopsia y esto y acá y allá. O me guardo, pero siempre uno sabe.
1: Claro.
0: Entonces, el que está afuera, este es el consejo para el que está afuera, Abraham. ¿Cómo llego? ¿Cómo llego? O sea, yo sé que al que, cuando a mí me dicen, mira, ¿sabes qué? Me encontraron esto. Digo, ok, yo voy a orar para que el Señor te ayude en este proceso y muestre su poder, su gloria, claro, y lo que Él te quiera mostrar, claro, en esto. Mm. Pero cuando no, pero me entero, porque igual uno se entera, es algo pasa. Tú estás pesando 100 kilos y hoy día estás en 70, obviamente algo pasa, no, claro, no podés esconder. O tu cara se nota, o tus ojos. ¿Cómo abordar estos casos?
1: ¿Cierto?
0: ¿Cómo no ser desubicado? Mi pregunta sería, porque a veces los cristianos somos muy desubicados, llegamos mal. Queremos hacerlo bien, pero lo hacemos mal porque no tenemos herramientas. Esa es la verdad, Abraham. O sea, todo sí tiene una muy buena intención, pero es esa buena intención para la persona que lo recibe, se ve, no aportamos. Y la idea siempre es buscar ser de beneficio para quienes amamos, nos preocupamos.
2: Claro, siempre la idea es ser de bendición. La gente que efectivamente se desubica se va por el riel de la racionalización. Efectivamente, es como si yo les doy una mala noticia a usted y yo le digo, ¿sabe qué? Estoy enfermo de esto. Y usted me dice, ah, pero tenés que orar. No es tan fácil. ¿Acaso no somos cristianos? ¿Dónde está tu fe? Preguntas como esa, usted se está resistiendo a la noticia, ¿se da cuenta? Como que se está resistiendo a mi dolor. Yo le estoy ofreciendo, le estoy mostrando mi dolor.
1: Okay.
2: Y usted me raqueteó el dolor. Entonces, como parece que usted tampoco puede tolerar las malas noticias. Cuando usted recibe una mala noticia,
1: ya.
2: Con respecto a eso, ¿sabe qué? Usted tiene tal enfermedad. Bueno, yo todo lo puedo en Cristo que me fortalece. En ese sentido, es como, voy a ocupar ese versículo como que tengo fe, pero en el fondo me estoy defendiendo el dolor. ¿Sí? Hermano Abraham, pero se supone que versículos como esos son para no sentir dolor. No. La Biblia nunca fue hecha para evitar que tú sientas dolor. Es para que te ayude a procesar el dolor. En el mundo tendréis aflicción. Entonces, mucha gente ocupa la Biblia, el consejo cristiano, los principios cristianos para no sufrir, para evitar, para sufrir lo menos posible. ¿Sí? Pero no. En el mundo tendremos bastante aflicción. De hecho, tengo solo 35 años, soy relativamente joven, entré a la adultez.
0: Estoy en la mitad de la vida. 35
2: tipo, salí de ser adulto joven, soy adulto ahora. ¿Sí? Así que soy medio nuevito en esto, ¿ok? Entonces me estoy dando cuenta de que se sufre harto o que la vida requiere mucho esfuerzo, más de lo que me habían explicado. ¿Sí? Entonces, en el mundo tendremos aflicción, la Biblia me enseña a procesar el dolor. Entonces, cuando usted me hace una pregunta y yo le respondo, tengo esta enfermedad, su respuesta muchas veces puede ser evitar el dolor. La respuesta adecuada debe consistir en, número uno, validar el dolor. En serio, ¿qué? Cuéntame más, ¿qué pasa en tu tuya? Es como, ¿te atreviste a mostrarme una grieta de tu corazón? Yo te digo, cuéntamelo. Yo soy un receptor para todo lo que me quieras contar. Entendiendo de que mucha gente le hace muy bien contar sus cosas. Entonces, es muy, cuando una persona te cuenta algo, por favor, termina valorando efectivamente la vulnerabilidad. Es decir, por favor, sígueme contando. Yo quiero escucharlo. Aquí hay un ambiente en el cual yo puedo recibir y aceptar. Si decidiste contármelo, yo te voy a ayudar a aceptar y procesar lo que te pasa.
0: O sea, valorar que la persona te está contando.
2: Sí, a mí me pasa, por ejemplo, me pasó hace como 2 días atrás, una persona, yo le digo, oye, el evento, porque me invitaron a Argentina, y yo le digo, va, y finalmente me dice, ¿sabes qué? Lo estamos viendo porque mi hijo le determinaron diabetes tipo 1, me dijo. Entonces, el páncreas ya no está funcionando prácticamente, ¿verdad? Y me lo cuenta por WhatsApp. Y yo justo me estaba bajando en un mall, estacioné el auto, me estoy bajando y le digo a mi esposa, espérame un poquitito. Y yo le mando un audio, hermano, oremos. Entonces ahora, Padre, en el nombre de Jesús, estamos delante de tu presencia, bla, bla, bla, bla. El hermano, después que yo le envío el audio, yo entro al mall y le digo, ya hermano, que Dios te bendiga, pum, envío el audio, subo al mall, ya entro al mall, el hermano Me mandó un audio llorando. Gracias, hermano. Gracias por su oración. Sé que fue por WhatsApp. No fue en el mismo momento. Yo lo escuché un minuto después, pero su oración me trajo tanto, de verdad, tanto alivio. Gracias. Entonces fue como, número dos, y aquí viene el principio, número dos. Hacerlo in situ, en el mismo momento. Hacer algo. Si yo recibí una persona que me está abriendo su corazón, ¡pum! Darle algo que le pueda ayudar. Hay veces que solo escuchando ya estoy regalando algo. Hay veces que orando por ella estoy haciendo algo, ¿sí? Cuando a mí me dicen, yo acostumbro a hacer esto, cuando a mí me dicen, hermano, ¿puede orar por esto? Yo, sí, amén, oremos. ¡Pum! Hermano, pero estamos en la calle. sí, no importa, oremos. ¿Sí? Estamos en el aeropuerto, oremos, oremos. Acabamos. Estamos en la feria, oremos. ¿Sí? Yo le envío un audio orando. Es como, si no quiero perder esta ventana antes que se cierre, en que me abriste tu corazón, me contaste algo grave, yo, pum, te doy algo que te da el mensaje directo. Valió la pena contarme esto. Sé que quizás lo pensaste mucho tiempo y te atreviste a soltarlo. Yo te respondo y te confirmo que lo que hiciste está bien. ¿Sí? Entonces, y siempre se basa en, y punto número tres, se basa en algo afectivo. Es decir, lo que se siente. Uno con cierta sabiduría o con cierto, muchas cosas, con muchas herramientas, no puede solucionarle la vida tan compleja que tiene la otra persona. ¿Sí? Pero simplemente dar un mensaje afectivo que se sienta. La gente muchas veces no pregunta para o no cuenta sus cosas para solucionar. ¿Sí? Esa es una ilusión que a veces nosotros tenemos, que como que nos dijeron algo para y nos exigen una solución. No quieren una solución. Lo que primero le aparece es algo afectivo. ¿Sí? Así que es muy interesante verlo de esa manera. Es el tema afectivo. Hablemos sobre lo que se siente. No racionalicemos todo. ¿Sí?
0: Qué interesante lo que nos plantea. Estamos hablando con Abraham Alarcón a esta hora de la mañana. Precisamente cómo proceder cuando en la familia alguien entra con esta situación de iniciar un proceso oncológico. No es que tiene cáncer, porque además está mal dicho. O sea, lo ocupamos mal. La Irene de la Universidad André Bello nos dijo, no, es un proceso oncológico, o sea, se está diagnosticando, hay un hallazgo, hay todo un proceso hasta que se diagnostica y después que se diagnostica empiezan las opciones de tratamiento, que hoy día hay 4, hay 3 y que hay opciones, ¿cierto? Entonces, claro, uno no sabe cómo manejar estos temas. Y o entramos en la negación de eso, que es lo más grave, porque claro, si entras en la negación, ni siquiera oráis. O sea, lo niego, nadie sabe, nadie está orando por ti. Pero nuestra alma y nuestro corazón empieza a vivir algo muy especial. A mí me pasó esto, Abraham, que algo sucede con uno cuando te dan una noticia como esta que tú estás viviendo. Como que ese mundo de largo plazo desaparece. O sea, las metas, tu cerebro, como las metas de largo plazo desaparecen y te vas al corto plazo, ni siquiera al mediano, te vas al corto, al inmediato y tu cerebro comienza a procesar como hacer un mapeo, que es importante. Y uno recibe un reset. O sea, se pega un reset de... Porque hay cosas que cuando uno no tiene una noticia como esta y el mundo le da la vida y avanza y dice, ya, y de aquí a 10 años más vamos a hacer esto y esto y acá, por lo menos aquellos que son así, que andan planificando el futuro y todo, perdemos lo inmediato y vivimos mucho en lo que va hacia adelante. Pero cuando llega una enfermedad o una noticia de algo así y entra uno en un proceso oncológico, como que desaparece. Es al revés, como que ¡pup! Se vuelve en lo inmediato. Lo que tengo ahora, lo que soy ahora y con quién estoy ahora. Ese proceso, ¿cómo uno lo puede gestionar? Aquellos que reciben esta noticia, oiga, usted tiene esto o va a iniciar este proceso oncológico.
2: Sí, las personas cuando recibimos una noticia que puede cambiar la realidad. De hecho, hay noticias que son muy buenas. Por ejemplo, yo fui padre nuevamente hace ya casi 3 semanas. Entonces, como que eso cambió mi vida en muchos niveles. Entonces, cuando algo cambia nuestra estructura de vida, cuando impacta y trae un nuevo orden de diversas cosas, el ser humano finalmente tiende a poner su mirada en los vínculos. ¿Sí? Uh-huh. Los vínculos son constituyentes dentro de la buena salud mental de cualquier persona. ¿Okay? ¿Por qué? ¿Por qué digo esto? Porque nosotros tenemos un cerebro que al nacer tuvimos que depender de otras personas, ¿sí? Hoy día mi hija, por ejemplo, hoy día mi hija está súper consciente de lo que... O sea, no está consciente, eso quiero decir, de quién la está cuidando. Pero nosotros sí somos los conscientes que la tenemos ahí. Entonces, al momento de que mi hija nace y después va a ir creciendo, su cerebro se va a transformar en un cerebro social. Nosotros sabemos que los niños imitan, los niños ven el entorno, los niños hacen un montón de cosas para poder adaptarse. Entonces depende de los adultos, del cuidador. El cerebro constitutivo del ser humano nació en una familia, por lo tanto es social, ¿sí? Nosotros, ¿usted conoce la historia de Tarzán, que fue criado por monitos? ¿Ya? Uh-huh. Esa historieta, ¿no es cierto? Como que finalmente aprendió las costumbres de los monitos. Y uno ve a Tarzán y se comporta como un mono, habla como un mono. El cerebro se va a comportar según lo que vio. Entonces es social, absorbe lo que está afuera. Con eso en mente, cuando recibimos una muy mala noticia o una muy buena noticia que cambia nuestra estructura de vida, nos atajamos a los vínculos. Es como cuando uno recibe... Una noticia de que me voy a morir en 2 meses. Así de trágico. Uno empieza a cuestionar, no, ¿habré ido a Londres, que siempre quise ir? ¿Habré ido a Tulum, allá a México? O no sé, ¿voy a gastar todo mi dinero en esto? Finalmente, uno empieza a cuestionar los vínculos. ¿Amé lo suficiente? ¿Me aman lo suficiente? ¿Vale la pena seguir enojado con mi cuñada que está, llevamos 10 años enojados? ¿Vale la pena eso realmente? Ahí aparece la reflexión acerca de lo importante. ¿Qué es lo importante? ¿Sí? De hecho, es una pregunta que yo siempre le digo a mis pacientes que se hagan frente a diversas situaciones. Y son los pacientes que tienen trastornos de ansiedad. Le digo, hermano, ahora no sé qué hacer. Y yo le digo, hazte esta pregunta. ¿Qué es lo importante aquí? Entonces, concentra lo medular, lo importante, y bota todo el resto. Desecha todo el resto. Y el cerebro, cuando le hago la pregunta, ¿qué es lo importante acá? Siempre, pero siempre, el 100% de las veces, cuando examina lo realmente importante, son los vínculos. Es ser amado, amar bien, aprender a amar. Tomar lo bueno del vínculo y desechar lo malo, ¿sí? Entonces, la buena salud mental finalmente se fija en los vínculos. Yo hoy día nació mi hija. Yo cuando tengo a mi hija aquí en el pechito, aquí, me acuesto con ella así como la tengo encima mío, y ella así, con el chupete, y la tengo ahí. Yo recibo un chorro de oxitocina en mi cabeza y me relajo, me dan ganas de dormir una siesta. Mi sistema nervioso se relaja un montón porque estoy conectado, ¿sí? Y se me olvida subir contenido a redes sociales, se me olvidan un montón de detalles. De tomarme cierta pastilla, se me olvida, puedo olvidar hasta almorzar, son las 4 de la tarde y no he almorzado. Si es que la tenía aquí y me quedé dormido, le dije yo, aquí estoy. ¿Por qué? Porque el vínculo es lo que regula el sistema nervioso. Así que las personas, cuando reciben una mala noticia, la esperanza se sostiene en los vínculos, ¿sí? Finalmente, el cristiano que desea finalizar sus días siendo cristiano, llegar hasta el final, pelear la buena batalla, no es porque va a tener su mansión ahí arriba. Finalmente lo que le interesa es Cristo, es el vínculo con Él. He conversado con Él todos los días de mi vida a larga distancia, porque he seguido este camino como viendo al invisible, como no lo veo, ¿sí? A pura fe, luchando. Y después, lo único que yo quiero con esta persona que he hablado todos los días a larga distancia y no le he podido ver su cara, es que cuando yo me muera, por fin lo pueda ver. El vínculo ahí va a ser perfecto, ¿sí? Hoy día es medianamente perfecto, pero cuando lo vea cara a cara y lo vea tal cual es, lo vamos a poder abrazar, me voy a poder tirar a sus pies, me voy a poder colgar de su cuello, lo voy a agarrar a besos, no lo voy a soltar. No, córrete para allá, no, yo voy a estar acá. Así que no, yo no lo quiero soltar porque va a ser el vínculo perfecto. Lo mismo sucede en el cerebro. El cerebro está hecho para ser social, es decir, el vínculo es lo que incentiva el trabajo, lo que incentiva el continuar adelante, lo que incentiva el continuar manteniendo la esperanza. Así que las personas muchas veces necesitan entender la conexión para sostener la esperanza. No se puede sostener una esperanza porque sí, al momento de recibir como una noticia trágica, ¿sí? Sino que tiene que sostenerse en un vínculo, y eso trae mucha salud mental.
1: Estamos compartiendo con nuestro hermano en la fe y psicólogo clínico, Abraham Alarcón. Abraham, ¿y qué es importante para ti?
2: Para mí es muy importante. Antes eran muchas cosas, ¿sí? Si yo le pudiera hablar al Abraham de 20 años, le diría, chiquetet. Ya, ok, sí, sí lo entiendo. ¿Te importa esto? ¿Hay que lograr esto? Sí, ya, está bien. Hoy día lo que más me interesa es ser feliz manteniendo mis vínculos, ¿sí? Cuando alguien me critica, yo, ok, no tengo ningún problema. Hay una frase que aprendí que es como, si tienes algún problema conmigo, mándame un mensaje o llámame. Si no tienes mi teléfono, es porque no me conoces lo suficiente como para poder tener un problema conmigo, ¿sí? Entonces no me lo tomo personal. Entonces, yo todos los problemas de las vicisitudes de la vida no me las tomo personal. Yo prosigo adelante manteniendo mis vínculos. Mi vínculo con Cristo, mi vínculo con mi esposa, mi vínculo con mis hijos. Hoy día, para mí, lo más importante es mi familia y es el vínculo con los míos. Cristo es mío, es mi Cristo. Lo tengo dentro de mi corazón. Mi Espíritu Santo, mi Padre, mi Abba, lo tengo aquí adentro. Y los vínculos más importantes para mí. Y si él, como Cristo es uno de los principales vínculos de mi vida, es el principal vínculo de mi vida. Si él me dice que haga algo, lo hago. Entonces hoy día hago cosas mucho más específicas. No pierdo el tiempo haciendo muchas cosas que me pueden llenar de dopamina, me pueden de motivación, el ministerio, ¿cómo puedo hacer más grande esto? Sí, tengo muchas ideas. Mi cabeza igual no para de trabajar, sí. Pero ¿qué es lo importante para mí? Finalmente, cuando estoy en la quietud, cuando estoy en calma, es un momento íntimo donde estoy tranquilo. Eso finalmente es lo único que me llena en ese sentido. Así que eso es lo importante para mí, estar bien con Dios, estar bien con mis vínculos y hacer lo que mis vínculos que me aman, me dicen o me dan la oportunidad de poder hacer.
1: Abraham Alarcón con nosotros, son las 12:41. Oye, gracias, Abraham.
2: Gracias.
1: Dijiste muchas cosas, pero siempre uno se queda con lo último. Amigo, amiga, si usted tiene un problema conmigo, llámeme o mándeme un WhatsApp. Si no tiene mi número, claramente no me conoce.
2: Claramente usted tiene un problema con la imagen que usted tiene de mí.
1: Y Abraham, así, a ti sí que te dan duro en las redes sociales. Ya, 12:41, esto es Trazo Radio. Gracias, Abraham.
2: Muchas gracias a ustedes, nos vemos.
1: Vamos a la música y volvemos.

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1: Si usted ha estado atento al programa, hemos abordado de la parte clínica y financiera lo que significa una mala noticia de enfermedad. Habitualmente uno dice, me dijeron que tenía cáncer. Y hoy día sabemos que se debe decir, inicié un proceso oncológico. Hablando con el psicólogo, nos dimos cuenta de que hay situaciones que debemos afrontar con una esperanza viva, obviamente fundamentado en nuestra fe, pero obrando, siguiendo este proceso. Y lo más probable que usted pueda estar preguntándose en este instante, sí, pero nosotros somos cristianos, nosotros debemos tener fe. Sí, y es lo que me toca a mí compartir contigo. Porque puede ser que a ti te hayan dado el diagnóstico de que tienes cáncer y en realidad estás en un proceso oncológico, estás en el proceso de diagnóstico, hubo un hallazgo, algo pasó, o puede ser que ya te diagnosticaron y te dijeron el tipo de cáncer, que en Chile hay declarado 17 aproximadamente, o 19 ya, no sé cuántos más, y estás en el tratamiento. ¿Sabes? Todos los que hemos vivido algo así, no podemos explicarle a otra persona qué es lo que se siente cuando vives un proceso oncológico. Pero hay algo que golpea muy fuerte, que es tu corazón y tus pensamientos. Y yo quiero leerte una palabra, porque si te has quedado en sintonía, si estás viendo la televisión y estás viviendo este proceso, que la escritura se llama valles de sombra y de muerte. Sombra, porque tu visión se disminuye, y muerte, porque es algo que es lo que sientes que está cerca de ti. Hay una porción bíblica que está en el libro de Jeremías 17:14, que es una palabra que está grabada en mi corazón. Porque cuando yo hace 25 años atrás entré a la casa de mis suegros, que ahora son mis suegros, ellos tenían porciones bíblicas plastificadas puestas delante. Ellos abren sus ojos y miraban y ahí estaban los textos bíblicos. Mi suegra tenía ese hábito con mi suegro. Y entre ellos estaba este versículo que nunca se me olvidó. Jeremías 17:14 dice: sáname, oh Señor, y seré sanado. Sálvame y seré salvo, porque tú eres mi alabanza. Cuando a uno le declaran una enfermedad grave, uno se pregunta: ok, Señor, ¿qué vas a hacer? ¿Me vas a sanar? ¿O voy a iniciar la última etapa de mi vida? Entonces, todos aquellos que nos aferramos a la vida porque sentimos que tenemos temas pendientes, comenzamos a examinar si realmente esos temas son pendientes, son metas personales o son metas que Dios colocó en mi corazón. Cuando tu vida está afanada y te dicen, ¿sabes qué? Tú tienes cáncer y estás en este proceso oncológico. Obviamente esas metas desaparecen en un 2x3, salen, se van. Pero cuando tú tienes metas en tu vida que Dios las colocó para que tú las desarrollaras y estás parado en la voluntad de Dios, te aferras y dices, Señor, ¿y cómo vamos a terminar y hacer esto? Este texto dice, sáname, oh Señor, y seré sanado. Sálvame y seré salvo. ¿Por qué? Porque una enfermedad, obviamente Dios la puede sanar y Él puede hacer un milagro, claro que sí. Y sálvame de pensar incorrectamente, sálvame de ocupar mal mi tiempo, sálvame. Yo hoy día quiero Quiero orar por un milagro para tu vida. Los milagros se reciben no porque uno los merezca, sino porque Dios los da. Y nosotros creemos en un Dios de milagros. Entonces hoy día me gustaría hacer una oración por ti o por tu familia, tu casa. Quizás tu mamá está viviendo esto, quizás tu hijo, para que el Señor obre dando paz, tranquilidad, y lo que tengan que vivir y enfrentar, Dios esté presente. ¿Sabes tú que el milagro no es recibir la sanidad? El milagro es que tú confíes que Dios está contigo, no importando el final. Señor, en el nombre de Jesús nos tomamos este ratito para poder orar por todos aquellos que están viviendo un proceso oncológico o de una enfermedad grave, por aquellos que se le acaban los recursos o aquellos que no tienen los recursos para hacer los tratamientos precisos. Dios, oramos para que tú manifiestes tu poder. Si tú quieres sanar, sana. O si tú quieres acompañarlos en estos días malos, tú estés acompañándolos. Señor, sé tú la provisión en esta etapa. Coloca en nosotros la fe para poder avanzar. Oro por todos aquellos que tú quieres sanar y que cuando hagan los exámenes de nuevo pueda verse tu poder sanador. Y oro, Señor, por aquellos que tú quieres acompañar en este valle de sombra y de muerte, pero que no terminará en muerte, sino que terminará en salvación. Dios, sánanos y seremos sanados. Sálvanos y seremos salvados. Porque en ti está nuestra alabanza. En el nombre de Jesús oramos por todos aquellos que están en esta etapa de vida. Obra con fe. En el nombre de Jesús. Amén y amén.

Claudia nos compartió esto. Saludos, pastores. No sé si grave, pero después de dos pérdidas de embarazo, me detectaron un síndrome que provocaba abortos espontáneos. Cuando quedé embarazada nuevamente, fue tratado como embarazo de alto riesgo y tuve que inyectarme anticoagulante a diario durante mi embarazo. Gracias a Dios, mi hijo nació bien y hoy tiene 10 años. Aférrense al Señor. Y damos gracias al Señor por Claudita, que nos compartió esto tan lindo y así tantos testimonios que hay. Así que usted será un testimonio del poder de Dios. Mi nombre es Ricardo Díaz Ibáñez y junto al apóstol Billy Bunster y al pastor Felipe Bunster hacemos este programa Trazo, donde compartimos nuestra fe y hablamos de las cosas cotidianas y naturales de nuestra sociedad con el único fin de que sepa que vivir en Cristo también significa tener una voz, tener una opinión y poder dar nuestra perspectiva desde la fe. Así que muchas gracias por estar ahí. Gracias Sofía Muñoz en la producción en el día de hoy, Fernando Ursúa en los controles y por supuesto usted en la sintonía y el Espíritu Santo guiándonos en todo lo que hacemos. Que tenga un bendito día. Estuvo frío hoy día, pero con el calor del Señor se pasa más rápido. 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
1: ¿Qué tal? ¿Cómo están ustedes? Bienvenidas y bienvenidos a La Tribuna, su programa deportivo. Estoy con problema con los fonos, ya los voy a arreglar ya. Su programa deportivo a través de la cadena de Inicia Radio, acá en Santiago, en el 90.1 de la frecuencia modulada. Estamos prácticamente en todo Chile, entre Copiapó y Punta Arenas. 15 emisoras conforman la cadena Inicia Radio, pero además a través del canal Nuevos Comienzos Televisión. Señal abierta digital 15.3, Facebook Live, YouTube y el diario elagora.cl. Estamos en todas partes en un día martes 11 de agosto, que es muy importante desde un punto de vista futbolístico porque van a jugar octavos de final uno de nuestros representantes en Copa Libertadores. Universidad Católica va a saltar al Estadio 1 de La Plata a enfrentar al histórico Estudiantes de La Plata. ¿Por qué digo históricos? Porque los pincharratas, como le dicen, les vamos a contar hartas historias de estudiantes. Hoy con Daniel Pérez Pavés. Ellos marcaron una época en los años 60, fundamentalmente, donde fueron ganadores de Copa Libertadores y fueron campeones de la Copa Intercontinental.
2: Época oscura, se podría agregar, ¿ah?
1: ¿Eh? Sí, es que...
2: De tinieblas, bueno. ¿O no?
1: Daniel, ¿cómo estás?
2: Hola, primero que todo. Te saludo. Buenas tardes, muy bien. Mucho frío hoy día, realmente.
1: Sí.
2: Un día gélido de este invierno, ¿eh? Entre lluvia, frío.
1: Sí, sí. Ayer había una onda polar, yo te diría que hace unos 72 horas acá en Santiago, con amenazas de lluvia. No, al final nada. Solamente frío y bien abrigaditos.
2: Te saqué
1: sobre todo, los viejitos.
2: Claro, ustedes le tienen que preocuparse mucho.
1: Nosotros, por supuesto. Mira, estoy más forrado con esquimal.
2: Estamos hablando de la Copa Libertadores, este reencuentro copero de un equipo chileno con Estudiantes que tiene historias, leyendas oscuras, digamos, en la peor época de la Copa Libertadores, cuando se usaban alfileres para agredir a los rivales, cuando los arbitrajes estaban más arreglados que ahora.
1: Sí.
2: Entonces hay mucho que recordar, quizás.
1: Y un detalle que está en la historia del fútbol chileno. En la Supercopa o la Copa Mercosur, no me pregunten, por favor, porque ya la memoria me falla, Colo Colo fue a jugar a La Plata, a este mismo estadio, y Colo Colo consiguió un triunfo, fue el primer triunfo de un equipo chileno por los puntos en tierras argentinas. Nos costó un montón, fue el año 98, puede haber sido por ahí. Un estudiante que tenía a Martín Palermo como una de sus grandes figuras antes de que pasara a Boca Juniors, que tenía al Diablo Montserrat antes de que pasara a River Plate, que tenía al Potro Fúriga, que tenía un muy, pero muy buen equipo.
2: ¿Y a ese
1: equipo le...?
2: ¿Ah? ¿Qué Colo Colo era esa? ¿Qué jugador o qué técnico?
1: Bartichotto, me parece que estaba... es que no quiero meterla... Pero creo que era Gustavo Benítez. Creo que era Gustavo Benítez, estamos hablando de la década de los 90, 97, 98, por ahí fue. Ese es mi recuerdo, digamos, en términos cronológicos. Pero sí me acuerdo del triunfo de Colo Colo, que fue súper importante porque rompimos casi 100 años de... en que íbamos para allá y con suerte nos traíamos un empate. Claro. A nivel de selección y a nivel de clubes,
2: claro.
1: Dani, ¿eh?
2: Y especialmente si hay equipos que tienen una estirpe copera, ese es Estudiante. Estudiante de La Plata es como el símbolo de la Copa Libertadores de los 50, 60, 70, esa época en que la Copa era otra historia, no había televisación directa. Había muchos subterfugios y muchos recursos poco permitidos, digamos, que predominaban en los resultados de esa época. Así que Copa, el Estudiante de La Plata de...
1: por Pachamé, ejemplo,
2: claro,
1: de Madero, de Bilardo, obviamente.
2: Eso.
1: Del Cacho Malvernat, que después vino a hacer una importante carrera como entrenador acá en Chile, sobre todo con Audax Italiano, que lo llevó a una Copa Internacional. Sí. Es que las Copas Internacionales han cambiado de nombre, excepto la Copa Libertadores. La Copa Libertadores se mantiene desde el año 60. El primer campeonato Copa Libertadores que lo gana Peñarol fue el año 60. La Copa Libertadores se ha mantenido inmutable. Pero las copas, las C2, que se llama, la Copa 2, en importancia han ido mutando. Ahora se llama Copa Sudamericana, pero en algún momento se llamó Mercosur, en otro momento se llamó Supercopa, y seguramente ha tenido otros nombres que desconozco. Pero sí, era un equipo súper, súper importante a nivel sudamericano. eran jugadores que además tenían una característica, tenían un nivel intelectual superior porque muchos de ellos eran médicos.
2: Ese estudiante, digamos, en particular.
1: Claro, ese claro. Estudiante de, insisto, de Madero. Madero era médico, sí. Bilardo es médico, era. Y le decían los pincharratas por lo mismo. Porque para los experimentos, ¿verdad? Pinchaban a estos roedores pequeñitos a hacer experimentos y todo aquello. Entonces eran los pincharratas y ahí quedaron como los pincharratas.
2: Claro, y después por extensión se aplicaba también por esto de usar alfileres en la cancha y se los pinchaban a los rivales en el área. Eso era sí. Muy propia de esa época, de juego sucio.
1: Utilizaron una cantidad de subterfugios realmente censurables. Censurables, que uno los cuenta ahora a las nuevas generaciones. Y yo creo que mucha gente, sobre todo chicos de la edad de don Fernando, de don Joaquín, que están acá en nuestros controles, les debe resultar difícil creer sí. Que haya gente que entrara con un alfiler. Bueno, Roberto Rojas entró con un bisturí. Pero bueno, en esa época era muy, muy, muy común ese tipo de subterfugios que instauraron la leyenda negra de la Copa Libertadores en los años 60 y 70. Y que habitualmente la ganaban los equipos argentinos. Por eso yo no tengo ningún pudor.
2: El Río de la Plata en general. Porque también
1: claro,
2: Uruguay
1: Nacional y Peñarol.
2: Peñarol también, que eran muy bravos.
1: ¿Desde cuándo no ganan la Copa Libertadores los equipos uruguayos?
2: Exactamente.
1: No. Desde que se instauró el examen antidoping.
2: Basta. Ah, bueno.
1: Lo dejo ahí nomás instalado, porque el último campeón creo que fue Peñarol el año 87 acá en el Estadio Nacional en una final infartante ante el América de Cali.
2: Ah, con el América.
1: Sí. A ver, o con Cobreloa fue después.
2: Con Cobreloa fue 8 etapas, sí, no, fue el América. Sí.
1: Fue con el América de Cali, sí. Entonces, en donde no había control antidoping, en donde los árbitros estaban claramente coimeados, sobornados, y es donde uno se pregunta por qué el fútbol argentino habitualmente tiene que utilizar estos subterfugios, estas trampas, subterfugios suena un eufemismo, trampas. Derechamente, para ganar torneos teniendo tan buenos jugadores, tan buenos entrenadores. Ayer estaba mirando unos cortos de Menotti, por ejemplo, un tipo ya que ya trascendió, es un tipo sabio en el fútbol, sabio en el fútbol, en materia futbolística, los detalles, los conceptos que maneja. Uno dice, ¿por qué? ¿Por qué tienen que recurrir a esto? ¿Por qué coimear a los
2: árbitros? Ha cambiado eso,
1: ¿eh? O sea, a la U, lo que le hicieron en el 96.
2: Tú hablas de pagarle a los árbitros. Yo, de la
1: Rodas,
2: otra parte, digamos, de
1: al
2: utilizar
1: recursos
2: extrafutbolísticos. Eso ya no se puede porque la televisión deja mucho al descubierto. Yo creo que lo otro se mantiene. La coima, como tú dices, de pagar favores, digamos, a través de las distintas asociaciones, qué sé yo, indirectamente, no necesariamente en el momento de los partidos, pero los propios árbitros argentinos han contado cuando hay en Colombia, por ejemplo, la gente del narcotráfico lo amenazaba con pistola, con revólver claro. Y todo eso. Entonces eso es propio de esa otra parte de influir en los resultados.
1: Es una cultura, lamentablemente, que está inmersa en la trampa. Por eso te digo, yo creo que a muchos, no digo a todos, pero a los clubes argentinos tú les puedes dar dos caminos, con los cuales, con cualquiera de los dos, tú vas a llegar al objetivo, al título, a los triunfos y todo. Pero uno está con trampas y el otro está sin trampas. Yo te diría que muchos de ellos van a decir, no, vámonos por el camino con trampas. Es una cuestión de cultura, lamentablemente. Y esto no es para desmerecer la calidad de los futbolistas y del fútbol argentino. Oye, el fútbol argentino está dentro de los 5 fútbol mejores en el mundo. Sí. En el mundo. Incluso ahora supera a Brasil. Lo supera a nivel de club y de selección.
2: Igualmente, Marco, había una renovación también, ¿eh? Con el tiempo, con el paso de los años. Las generaciones son otras, vienen mejor formadas intelectualmente, moralmente. Digamos, en cuanto a los jugadores ya no están así, pero los dirigentes se mantienen. O sea, el Chiqui Tapia es un estandarte del fútbol con trampas.
1: O sea, por supuesto.
2: A pesar de que Scaloni representa otra camada, otra generación de técnicos, formados ya en otro ámbito.
1: Es que cuesta separar cuando un presidente, ¿verdad?, tiene un vínculo tan intenso con el entrenador. Tú decís, bueno, el entrenador forma parte de una...
2: El cómplice pasivo,
1: pues. Claro, de un ecosistema distinto. O está inmerso en una burbuja. Porque lamentablemente Scaloni, que es un muy buen entrenador, o sea, campeón del mundo, hoy es subcampeón del mundo, fue campeón del mundo en Qatar. Uno dice, no sabe con qué chichita se ha...
2: Curado,
1: como se dice en buen chileno, con este personaje, ¿verdad?, que está siendo investigado hasta por el FBI en Estados Unidos. Siempre, lamentablemente, la influencia que tuvo Julio Grondona en el fútbol mundial, vicepresidente de la FIFA, encargado de organizar mundiales, de determinar países, mira tú. O sea, todo ese periodo oscuro de la FIFA, que todavía se mantiene y se exacerba con la presencia de Gianni Infantino, siempre aparece un argentino ahí metido, en puestos claves e influyentes, ¿verdad? Antes Grondona, ahora el Chiqui Tapia. Entonces, lamentablemente, a nuestro amigo y amiga de Argentina hay que decirle, yo, de verdad, yo me solazo mirando fútbol argentino a veces, a nivel de selección y a nivel de clubes. Pero lo otro, o sea, no tengo ningún pudor en señalarlo, denunciarlo y repetirlo hasta la saciedad, porque están salpicados de ese tipo de episodios, lamentablemente. Bueno, volvamos a la contingencia, Daniel, si te parece. Voy a leer la realidad de la Universidad Católica. Un equipo como la Cato, que ojo, termina la primera rueda y estaba a 10 puntos de Colo-Colo, y con un impulso que uno decía, en una de esas. Bueno, empezó la segunda rueda y la Católica, la estantería se cayó. Empató con La Serena en San Carlos de Apoquindo, perdió por goleada ante Deportes Concepción en el Ester Roa, y ahora ganó con dificultades a uno de los peores equipos del torneo. Discúlpame, Gustavo Huerta, pero Cobresal está penúltimo en este momento, ¿verdad? Solamente tiene a La Calera, mira hacia atrás a La Calera, y en este momento los dos están descendiendo. La Católica ha tenido dificultades y se ha comido, ¿cuántos goles? Me parece que son 12 goles en 3 o 4 partidos. Bueno, ha tenido un mal registro, y tú me decías que Estudiante tampoco está en su mejor momento.
2: No, solo 3 puntos acumulados en las últimas 4 presentaciones. Viene de perder con Deportivo Riestra, que es un chico pero que ha sacado muy buenos resultados. Le ganó a Boca Juniors,
1: claro,
2: a River, en fin. Entonces, lo de Católica, pero la Católica me parece que era previsible, Marco, en la medida que ellos apostaron por invertir en la infraestructura, digamos, el nuevo estadio, claro, Arena. Sí. Dijeron desde un principio, yo creo que en eso fueron transparentes, que iban a dedicar los recursos disponibles a la construcción, a la refacción del estadio San Carlos Apoquindo. Entonces, el técnico vino con una realidad en la mano, así le dijeron acá, si es que hay sobra, queda algo, queda algún remanente, vamos a contratar refuerzo. Y no llegaron, en definitiva. Siempre él dijo, necesitamos jugadores, pero nunca fue una postura, digamos, dura o intransigente respecto a que necesitaba potenciar el plantel. Y Católica siguió adelante con lo que tenía.
1: Sí.
2: Y fueron cayendo jugadores, ahora tiene prácticamente 4 ausencias por lesiones, y eso ha resentido también el rendimiento del equipo. Es decir, una realidad que estaba asumida, me parece. O sea, exigirle a Católica, nosotros como medios, como periodismo deportivo, puede exigirle a la Católica. Representante debe ser el principal, más que Coquimbo Unido, incluso por tradición, por la historia.
1: Sí.
2: Pero desde adentro yo no sé si habrá alguna autoridad moral para decir, oye, tienen que llegar más adelante, si no le dieron los refuerzos que el técnico pidió en su momento.
1: Es que, bueno, es una cuestión estratégica, digamos. ¿Cuál es la estrategia? Claro. Hay que definir táctica y estrategia, ¿cierto? La estrategia era el estadio.
2: Exacto.
1: Construir y arriesgar los recursos y consolidar un proyecto espectacular como el Estadio Claro Arena. Y esto queda subordinado a lo demás, o sea, el plantel, las contrataciones, lo que acaba de decir Daniel. Pero, dentro de esa ecuación está Copa Libertadores. Entonces, uno puede decir ya, en el torneo nacional la Cato puede pararse, está tercera en la tabla, de hecho. O sea, no está en los lugares rezagados. ¿Por qué? Porque con un plantel corto la Católica ha podido parar un poco la olla acá y ha sido protagonista del torneo, pero Copa Libertadores es otra cosa. Ahora bien, la Católica nos puede decir, oye, con este plantel clasificamos a octavos de final. Ojo, atención, cuidado con eso.
2: Dejamos
1: y le ganamos
2: a Boca Juniors.
1: Y le ganamos a Boca en la Bombonera. Primer equipo que hace esa gracia. Sí. Entonces, bueno, vamos a ver, porque tú decías 4 resentidos, 4 lesionados que están fuera. ¿Quiénes son, Dani?
2: Te lo cuento de inmediato, los tengo por aquí para repasarlos. Son Clemente Monte, bueno, que sabemos que después que hizo ese golazo se lesionó gravemente. Sebastián Arancibia, Juan Ignacio Díaz, que es el zaguero central argentino, que venía de O'Higgins, y Francisco Rosell. Esos son los que están completamente descartados y que van a obligar a algunas variantes, movimientos de piezas dentro del equipo.
1: Fíjate que yo estoy mirando las diferentes alineaciones, diferentes portales deportivos, y aparecen varias formaciones, pero esta es la más recientita que sale y que tiene que ver con el ingreso de Gary Medel.
2: Sí.
1: Ojo, atención, cuidado, que Pitbull a lo mejor podría ser titular. De acuerdo a lo último que hemos estado reporteando vía, bueno, estamos en Argentina, obviamente, vía portales, sería la formación de la siguiente manera. Bernedo en el pórtico. Retorna Bernedo. Acá estaba atajando Darío Melo, acuérdense. Daniel González como lateral derecho, una función que ya ha cumplido, que no la cumple bien. Ha tenido mucha irregularidad, ¿por qué? Porque él es zaguero central, ¿verdad? Pero lo ha utilizado Garnero varias veces como lateral derecho. Primer central, Gary Medel, el Pitbull. Segundo central, Branco Ampuero. Y lateral izquierdo, el Keno Mena. Ahí estaría la formación, que suena bastante, bastante bien, excepto por estas debilidades que muestra de pronto Daniel González cumpliendo la función de lateral derecho. En el medio campo van con cuatro volantes. ¿Qué serían? Valencia, el colombiano, Johan Valencia. El Simbi Cuevas, Zucchi y Jimmy Martínez. ¿Verdad? Entonces Cuevas, Zucchi, Valencia y Jimmy Martínez son los cuatro mediocampistas que propone esta tarde o esta tarde noche el cuadro de la franja. Y arriba, Gianni y Fernando Sampedri, que para mí, y ayer lo conversamos muy tangencialmente con Sergio Antonio Jerez, yo creo que ya queda claro que es el mejor centro delantero que ha tenido la Católica en su historia. A pesar de que individualmente no está a la altura del Beto Acosta, por ejemplo. O no está a la altura de otros históricos, como sí. Nosotros hablábamos de Julio Gallardo, que es
2: Armando
1: mucho más.
2: Armando Tobar también.
1: Armando Tobar. ¿Quién más estaba? Arica Hurtado. Arica Hurtado era extraordinario. Técnicamente era uno de los mejores jugadores que yo he visto. Súper dotado el Arica. El negro Arriaza, ¿te acuerdas tú?
2: Claro, Óscar Arriaza,
1: el Iquiqueño. Pero lo de Sampedri y Daniel.
2: Es que los números son.
1: Es que son irrefutables.
2: ¿No? Irrefutables, exactamente. O sea, uno puede cuestionar a lo mejor aspectos técnicos, de estilo, de forma de juego, de cómo se para en la cancha en comparación a otros grandes figuras que ha tenido la Católica, como los que mencionamos, pero Sampedri y los números son claro. Como para que se quede eternamente en la Católica.
1: Digamos. Es que ahí está, yo te diría, estaba pensando, por ejemplo, en Gerd Müller, el gran bombardero que tenía la selección alemana y que jugó los mundiales del 70, 74, 78. Me parece que estuvo, sí. Debe haber estado en 3 o 4 mundiales Gerd Müller, el centro delantero del Bayern Múnich. Que era un jugador que tú lo veías y no tenía ni un brillo desde un punto de vista técnico. Pero tenía una ubicación y una intuición de goleador en el área.
2: Físicamente tampoco era.
1: No, era.
2: Súper dotado, era
1: un 1.72, 1.73.
2: Sí, era cuadrado, sí.
1: Era, sí, unos muslos, ¿verdad? Bueno, como jugador alemán. Pero el tipo en el área era extraordinario. Chiquitito, era capaz de marcar goles de cabeza como quien más. Como Julio Crisóstomo acá en Chile. ¿Verdad?
2: Sí, claro.
1: Julio Crisóstomo, un jugador que fue jugador de la Católica, de Colo-Colo, en la selección chilena, pequeñito, pero se ubicaba tan bien en el área que marcaba goles de cabeza frente a unos tipos que lo superaban el doble casi en estatura. Bueno, Gerd Müller, entonces claro, uno dice, y Gerd Müller es uno de los mejores centrodelanteros, si no el mejor centrodelantero en la historia del fútbol alemán. Es un poco, estoy haciendo la similitud, graficando, ¿verdad? Sampedri no es Gerd Müller, claramente. Pero sí, es un hombre que sin ser dotado técnicamente, ha marcado unas diferencias extraordinarias, extraordinarias en el fútbol chileno, haciendo goles importantísimos. Fíjate que yo recuerdo, uno dice, ¿tan tronco? No, si no es tronco el jugador. Le hizo un gol a la U de chilena fuera del área, ¿ustedes se acuerdan? En un clásico, hace un par de temporadas, extraordinario. El gol que marcó frente a Cobresal este fin de semana.
2: Eso de distancia, ¿no?
1: De distancia, sobre pique, golazo. ¡Pum! Que pilló adelantado al portero cobresalino, golazo, el 2-0. Entonces, un jugador que uno dice, ¿es el mejor centro delantero de la historia de la Católica? Sí lo es. Yo creo que ya no hay discusión. ¿O tú tienes algún reparo?
2: Un número. Siempre una cosa, lo frío, digamos, la cifra, la estadística, y por otro lado, la forma, la estética del fútbol, que también influye. Hay,
1: sí.
2: Seguramente hay hinchas de la Católica que les gustaba más, como te mencioné, Armando Tobar, que estuvo en las selecciones de otra época.
1: Estuvo en la selección del 62, Armando.
2: Los otros nombres que tú también dabas, distintos estilos de juego, digamos.
1: Claro.
2: Entonces le puede gustar más porque es una cuestión romántica, es jugar más bonito, pero los números de Sampedri son insuperables ya.
1: Mientras Daniel busca, ¿a qué hora juega hoy la...?
2: 20:30.
1: 20:30 hora chilena.
2: Se va a ver por televisión abierta, así que es una ventaja para quienes tienen cable.
1: Ah, ¿lo da Chilevisión? Chilevisión
2: lo anuncio, sí.
1: Ah, qué bueno, qué bueno. Qué bueno que la gente de Chilevisión transmita los partidos por televisión abierta. Es súper, súper bonito porque
2: y si
1: te
2: no,
1: genera más visibilidad, evidentemente. No todos tienen.
2: La transmisión de Lisbien a veces te entrega otra mirada porque es con relator argentino, comentarista argentino.
1: Bueno, les quiero recordar y les voy a reiterar entonces la formación de la Católica para esta noche, 20:30, Estadio 1 de La Plata.
2: Yo pongo en duda solo un detalle de esa formación, pues yo he visto varias también, ¿eh? A lo largo de los días, las últimas horas, el enviado de TNT que está allá, no nombraba a Medel porque él físicamente todavía no está en condición óptima. Entonces yo tengo dudas que él pueda volver incluso en esa posición. Tal vez en el medio campo puede disimular un poco su falta de fondo físico con la ubicación, con la experiencia, todo eso.
1: Y porque está más protegido.
2: Pero yo de central lo veo dificultoso, pero bueno, es la que tú tienes a mano, una de las posibilidades.
1: Recojo el guante que dice Daniel, porque si no, si Medel pasa al medio campo o no entra, por razón física, qué sé yo, lo tiene solamente para jugar 45 minutos el técnico Garnero. ¿Quién pasaría de lateral derecho? Sería Bernardo Cerezo.
2: Claro.
1: Y Daniel González pasaría a ser el primer central o segundo central dentro de la formación. Esa sería la variante que te concedo absolutamente tu observación, Dani. Entonces quedaría, hasta el momento, esta es la que nosotros manejamos. Bernedo, Daniel González, Gary Medel, Branco Ampuero y el Keno Mena. Valencia, Zucchi, Cuevas y Martínez. Y arriba, Gianni con San Pedri. Gianni es un hombre que se engancha mucho en posición de volante. Es probable, ¿verdad?, de que la Católica esté jugando con un 4 hombres en el fondo, 2 volantes centrales, que serían Valencia con Zucchi, 3 volantes, dejando la salvedad de que Gianni se engancha en el medio campo, que podría ser Gianni por la derecha, Jimmy Martínez como 10 y el Simbi Cuevas cargado por el sector izquierdo, que es su función más natural, y arriba dejando solo como punta nominal a Fernando Sampedri, que podría ser ese el esquema, ¿verdad?
2: O sea, si pensamos en que el negocio es ir a buscar, ojalá rescatar un empate como mínima recompensa, digamos, ojalá ganar, digamos. Uh-huh. Si es posible un empate, también sirve para la vuelta, definirla en casa.
1: Sí, no es mala opción, porque todo se define acá en San Carlos de Apoquindo, o en el Claro Arena, disculpen. Claro. El sector ahora se llama
2: Santa Rosa Las Condes, no, tampoco, en Independencia. Nos fuimos muy atrás, estábamos hablando de historia de la Católica y eso tiene que ver directamente con el ambiente de la Católica, pues los escenarios en que la conocimos, digamos, tú conociste Santa Rosa Las Condes todavía, sí, cuando entrenaban ahí, algún partido jugábamos por ahí también. Sí. Con los periodistas,
1: el Estadio Independencia, no lo alcanzaron. Pero está al ladito el Santa Laura.
2: Pero hemos leído eso, que es parte del barrio, se veían a la distancia, al pasar por Independencia, se veían ambos estadios, una parte de la ambientación de la época, ¿no?
1: De hecho, hay una especie de leyenda por ahí que hay que reportearla e investigarla, que no, a mí me encantaría hacerlo, de pronto falta tiempo. Que cuando la Unión Española entra en receso por la Guerra Civil Española, la Guerra Civil Española fue entre el 36 y el 39, me parece que el 38 Unión, 38-39, se declaró en receso porque la colonia estaba dividida acá, evidentemente, el grupo republicano y los franquistas. Entonces el Unión no participó, no sé si 38-39. Y que muchos jugadores jóvenes, niños prácticamente, que estaban en Unión, saltaron la pandereta y se fueron a la Católica, que tenía su centro de entrenamiento y su campo de entrenamiento y su estadio en Independencia. Entre otros, Sergio Livingston y Fernando Riera. Así que sería maravilloso escudriñar en esa parte de la historia. Insisto, estos son datos que no están ratificados, pero sería bonito consignar esa parte, digamos, tanto de la historia de la Católica como de la Unión Española. ¿Te parece si vamos a la pausa,
2: Por
1: Dani?
2: Por supuesto, encantado.
1: Vamos, porque son las 13 horas con 26 minutos en Inicia Radio, en el 90.1 de la frecuencia modulada. 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
3: 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Vamos y volvemos acá con la tribuna porque nos queda mucho, mucho. Está el caso Sarto, sí, en tribunales. La U juega a dos frentes, ¿no? Qué pena lo de la U. Pero bueno, volvemos en la tribuna en breves segundos.

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3: Volvemos, se nos había quedado en el tintero un datito. Gracias, Sergio Jerez. Nos dice la suspensión, el receso que tuvo Unión Española producto de la Guerra Civil fue el año 39. Sin embargo, ya el 43 estaba celebrando su primer título. Gracias.
4: ¿La Unión?
3: Sí.
4: ¿Tú ya eras hincha de la Unión?
3: Esa edad sí está en otra dimensión, en otros mundos, en otros universos.
4: Ya se intuía que sería hispano. Si te parece, podemos repasar la formación de Estudiantes, que dice cuáles son los nombres principales que a uno le suenan, salvo Muslera, que vuelve a la portería. Fernando Muslera, que estuvo enemistado con Bielsa, recordemos, en el Mundial.
3: Estuvo enemistado con la pelota con el arco, porque fue responsable directo de la debacle que tuvo España, me estaba acordando del partido Uruguay con España. Fue responsable directo de dos derrotas de Uruguay, o de un empate, ¿no? Uruguay empató con Cabo Verde y perdió con España.
4: Sí, pero más bien el último partido fue el que lo marcó mucho, porque ahí se determinó la eliminación y todo lo demás.
3: Claro, cuando no controló el balón, ¿te acuerdas? Que le da un, según él, le da un pique, bueno.
4: Pero a esa altura ya estaba todo contaminado, ¿no? En el plantel uruguayo respecto a Bielsa, ya habían diferencias internas, según después se reveló.
3: Es que sabes tú, Dani, que fue tan raro lo de Muslera, perdona que me detenga algunos segundos.
4: Quiero cargarle la mano a Muslera, pero bueno.
3: No, es que es difícil que un jugador uruguayo deje un partido por un problema anímico. Es tan, porque los uruguayos, tú puedes decir, son buenos, malos, regulares como jugadores, pero tienen un temperamento para regalar. El 99,9% de los jugadores uruguayos tienen un temperamento para regalar. Y Muslera se bajó del partido después que la España le marcó un gol, venía de jugar mal frente a Cabo Verde, responsable del gol de España, el 1-0. Y él en el vestuario, y esto lo dijo Marcelo Bielsa y nunca fue desmentido, fue él quien pidió salir, porque no estaba en condiciones, estaba tan mal psicológicamente que prefirió que entrara su compañero Rochet. Y fue Rochet el que terminó atajando en ese partido.
4: Rochet era el del Castillo del Juguete, ¿te acuerdas?
3: Sí. Ya, pero las alusiones de Daniel son del siglo XVIII. Perdonen al Dani.
4: Yo voy a otro aspecto, ¿no? Más bien ambiental. Siempre el ambiente es fundamental en el desarrollo del individuo, no solo en el fútbol, sino en el rendimiento. Cuando tú ves que un camarín está dividido, cuando está tan espeso el aire que se respiraba en ese camarín de Uruguay respecto a Bielsa, fundamentalmente porque no había división de los jugadores, y tú cometes un error mínimo, en condiciones normales, bueno, el error te lleva a generar la adhesión de los compañeros, a decir, bueno, no te preocupes, vamos a salir adelante.
3: Sí, claro, que es lo más típico de...
4: Es lo que corresponde a un equipo.
3: Absolutamente.
4: Sin embargo, si estás consciente que no tienes el respaldo, la confianza o la seguridad que te brinda el que dirige el grupo, en este caso Bielsa, yo creo que es comprensible que sea uruguayo, sea pakistaní o sea chileno, tú digas, bueno, acá no tengo nada más que hacer, si como está la cosa, mejor reconozco, asumo mi error públicamente y me voy al camarín. O sea,
3: tú fuiste un gran futbolista.
4: Muy humano.
3: Tú fuiste un gran futbolista. No, de verdad. Daniel juega, no sé si juega todavía, pero.
4: Sí, juego todavía.
3: Todavía
4: no soy ya un.
3: Ya no es un gran futbolista, es un futbolista.
4: Ya, pero ¿a dónde va todo esto?
3: ¿Tú alguna vez lo hiciste? Yo sé que es un plano amateur y jugábamos nosotros en ligas universitarias y en ligas de. En las ligas como, digamos, de barrio, qué sé yo. Porque cuesta, por eso te digo, cuesta decir.
4: Salirse del equipo.
3: Sí, sabes que en realidad estoy jugando tan mal que prefiero dar un paso al costado.
4: Es que desde la experiencia hay una cuestión ya más psicológica que todo. Tú dices, no tengo seguridad ni en mí mismo, ni tengo el respaldo del técnico. No hay mucho más que empeorar la situación. Yo me pongo en el lugar de él en esas situación que es futbolera, fundamentalmente.
1: Sí, claro.
4: Y comprendo lo que hizo Muslera.
1: Bueno, vamos con la formación del Pincha. Permite de buscarla. Estudiantes de La Plata, que hoy enfrenta a la Católica a las 20:30 horas en el Estadio 1 de La Plata por octavos de final de Copa Libertadores.
4: Fernando Muslera, después Eric Mesa en la defensa, Santiago Núñez, Tomás Palacios, Gastón Benedetti, que no es Mario.
1: No es Mario.
4: Desgraciadamente. Ezequiel Piovi, Alexis Castro, Fabricio Pérez, ese es bueno, Thiago Palacios, Joaquín Burgos y Guido Garrillo. Esa es la formación. Tú buscas nombres así sobresalientes o que te suenen, no hay mucha...
1: Muslera.
4: Muslera, claro. Muslera,
1: el más
4: principalmente, claro.
1: Pero bueno, ahí está, para cerrar la información de la Católica, de la cual hablamos ya latamente durante la primera parte del programa. Daniel viene con muchas ganas. Está tan ansioso por hablar de Alexis Sánchez porque se acabó el misterio con Alexis. Está absolutamente ratificado, ¿no?
4: Se hubo un video.
1: ¿Ya?
4: Del Montreal, es el nombre del club, ¿no? El club de que pertenece a la MLS y que juega en la conferencia este. Recordemos que está dividido en conferencia este, conferencia sí. oeste, como en,
1: pero está en la Major League Soccer.
4: Sí, pues la MLS. Sí, sí, claro, pertenece ahí, sí. Juega en la conferencia este.
1: Claro.
4: Está 14º de 15 equipos. Uf. Lo que te habla de las dimensiones. Un equipo, bueno, con mucho dinero, por supuesto. Las inversiones en Estados Unidos son a todo nivel. Pero no ha tenido buena campaña. Tiene un técnico francés. Y Alexis llega por un año, hasta junio del próximo, de la próxima temporada. Y faltaría regularizar un tema de visa de trabajo, según decía ese mismo video. ¿Sí? Del club. Que es un tema no menor en Estados Unidos. O sea, jugar en Estados Unidos profesionalmente, aunque sí. Pertenece
1: a Canadá,
4: a la provincia de Quebec.
1: Pero está viajando, está claro, entrando y saliendo de Estados Unidos.
4: Y donde se habla francés, fundamentalmente.
1: Quebec es una provincia, bueno, en Canadá habitualmente hace mucho frío, en todo Canadá, está muy sí, al norte.
4: No sé qué tan allá, tan de ese extremo sea Quebec.
1: Pero, se habla francés, una cultura distinta. A mí lo que me pregunta, o sea, lo que me cuesta. No cuestiono, si yo no voy a cuestionar la decisión de Alexis. Lo que me pregunto, ahí está bien, utiliza la palabra, es irse a Canadá a la Major League Soccer en un club canadiense y no en irse, no sé, a lo mejor al fútbol brasileño. Porque yo creo que Alexis, o sea, dentro de los 5 o 6 equipos más importantes de Brasil, ¿puede haber tenido cabida?
4: No sé. Yo escuché una declaración ayer de Claudio Bravo, que maneja a veces más información.
1: Sí, no. Él claramente.
4: Tiene un representante todavía, es amigo de Alexis, entiendo que tiene muy buena relación. Y él decía, bueno, Alexis esperaba irse a Brasil, no resultó. Esperaba algo más de otro país europeo, tampoco se le dio, y ahora llega a jugar a la Major League Soccer, que tampoco es una mala opción, digamos, es un fútbol de mucho dinero, pero yo creo que la exigencia es dura.
1: Pero ahí no.
4: Yo no sé si Alexis sea lo mismo estar jugando en el Sevilla, un equipo intermedio de España, siendo suplente, claro, sin un tremendo peso de exigencia, a llegar a una liga donde va como refuerzo, donde le van a físicamente el fútbol. En Estados Unidos es muy duro, o sea, ya pasó esa etapa en que eran tronco, en que jugaban lento, ahora tiene una alta exigencia física y técnica también. Llegó
1: Griezmann
4: esta temporada, en fin, llegaron jugadores de nivel mundial.
1: Bueno, el Inter de Miami, por ejemplo, ahora tiene a Messi, o sea, tiene a varios jugadores.
4: Incluso a De Paul, que tampoco está en esa estatura, pero es un jugador de selección.
1: Incluso a De Paul. Y es que yo te digo, ir a jugar a Canadá por plata. ¿Tú le das como un sentido más monetario, o sea, a la decisión de Alexis? Esto es interpretativo, ojo. A lo mejor Alexis no, la plata está en su quinta preocupación opción. Y quiere más competitividad y cree que la Major League Soccer es mejor que las ligas sudamericanas.
4: Ahora, si tú piensas dónde están posados los ojos, la vista, la atención en el fútbol mundial ahora, aparte de Europa, de España, Francia, Alemania, en Estados Unidos. Entonces va a estar en el foco de la atención y una buena campaña te puede hacer escalar un poco más en el mismo Estados Unidos. Yo no creo que Alexis tenga cuerdas para jugar 2 o 3 temporadas más. Pero yo creo que por ahí va la cosa.
1: ¿Qué edad tiene Alexis? 38, ¿no?
4: Sí.
1: 38.
4: Acuerdo, 38.
1: Yo pensé, en algún momento creí que Alexis quería terminar su carrera en Chile.
4: ¿Tú creíste la presidenta Cecilia Pérez que decía que venía a la U?
1: No. Pero él lo ha dicho, si él es hincha de la U, si eso no.
4: Es que yo escuché a colegas, en fin, a muchos hinchas de la U que se ilusionaron. O sea, es un poco de candor. De ingenuidad, sí. Pensar que Alexis iba a venir a la U, o sea, jamás estuvo entre las posibilidades.
1: No.
4: Que económicamente es muy costoso y porque el costo deportivo también es muy alto. O sea, en un equipo que no está bien armado, una situación eventual de quiebra, no sé cómo llamarla, pero de insolvencia financiera,
1: sí, claramente.
4: Era una aventura, pero terrible, ¿no?
1: Hoy, a propósito de esa parte de la Universidad de Chile, anda corriendo algunas gráficas, imágenes en redes sociales, incluso asociado a portales deportivos, que hablan que hay capitales de Emiratos Árabes, que podrían invertir en la Universidad de Chile. Se habla de 20 millones de dólares, me parece, algo así. El valor de la U se ha depreciado enormemente a producto de toda la crisis y de esta defraudación por parte de Michael Clark y de todas las secuaces que de Sartor. Pero se dice que la U tiene ahora una valoración como de 30 millones de dólares. Solamente.
4: Ahora, ¿será conseguible o gestionable por parte del abogado Correa, que la otra vez, te acuerdas, que hizo el milagro de conseguir 7 millones de dólares?
1: Pero se los pasó.
4: No, por eso te digo, a lo mejor los consiguen de alguna parte, lo estoy hablando ironizando, claro. Porque
1: no, pero es que tú sabes que legalmente los mismos que defraudaron a la U pueden comprar las acciones. Sí, es terrible. Esto es terrible. O sea, de pronto Victoriano Cerda saca sus chequeras. Antiguo eso, que los cheques están en retirada.
4: Digitales.
1: Y paga la compra la 63% del paquete accionario y pueden quedar ellos a cargo de la U. O sea, yo espero.
4: Que no sea.
1: Y sabes que la única manera de que lo puedan detener esto, porque nosotros tuvimos en Círculo Central el domingo al liquidador, al señor Eduardo Godoy Ales. Y él decía, la única manera. Porque efectivamente lo puede comprar Daniel Pérez, lo puedo comprar yo, lo puede comprar Bastián, que acaba de llegar ahí.
4: Está preguntando precios, incluso.
1: Sí, de hecho anda con la chequera ahí, ahí sacando el... Pero la Universidad de Chile, la Casa Central, que diga condiciones para el remate, porque son dueños de la marca, digan, por ejemplo, que no pueden estar, no pueden haber tenido dueños de clubes o participación en otros clubes. Ya, y con eso Cerda, Peche y Kibliski quedan absolutamente fuera de la foto. Al toque. Pero tiene que venir una instrucción. En este momento la Universidad de Chile está abierta a cualquier comprador, incluyendo estos sátrapas. Cualquiera. Entonces yo espero que la rectora Misala, que ha sido una de las afectadas por la estafa de Sartor, o bien la prorectora, que yo la encontré tan clever a la señora, que no me acuerdo el nombre, con una energía frente a las cámaras diciendo acá nosotros vamos a revisar la concesión y todo. Bueno, utilizan esa misma energía y creatividad para poner algunos obstáculos para que estos gallos no entren a la compra de las acciones que van a colocar a partir de septiembre. Está la Junta de Acreedores.
4: Tú que sabes más que yo del tema comercial, en fin, de la sociedad anónima, ¿es posible? ¿No hay ninguna limitación legal para que lleguen capitales extranjeros a adueñarse de un club deportivo, una sociedad anónima en el fondo? ¿No?
1: No. ¿No? No. Tengo entendido que no. Tienen que tener seguramente domicilio en Chile, tienen que tributar, obviamente, ya, como todas las empresas, pero
4: no hay restricción de ningún tipo. Bueno, no, los mexicanos tienen clubes, claro, supuestamente manejan.
1: Y los argentinos también. O sea, piensa tú en Bragarnik, que tiene al Elche en España, a Defensa y Justicia en Chile, tiene a los Cholos de Tijuana, me parece, en México, y acá tiene a Audax Italiano.
4: O'Higgins
1: de Rancagua. Y me parece que también La Calera. La multipropiedad acá, los tipos se... O sea, se acuestan y se sientan y se envuelven en las restricciones que pone esta pésima ley de sociedad anónima deportiva que nos rige.
4: Ahora, sigamos navegando entre los dos temas, porque te saliste un poco de
1: Alexis. Perdona,
4: ¿crees que Alexis, en la condición actual, después de haberlo visto algunos partidos por el Sevilla, con chispazos de su talento, aunque ya físicamente más decaído por razones obvias de la edad, cronológico, ¿tú crees que pueda responder a una exigencia de ese tipo en la MLS?
1: No, porque es un fútbol
4: complicado.
1: Sí, es un fútbol muy físico, es muy físico. Y yo quiero hacer un símil con lo que vimos con, por favor, no los voy a colocar al mismo nivel, pero lo que pasó con Cristiano Ronaldo en el Mundial. Cristiano ya se veía que no le daba físicamente. Más allá de los problemas que tenía con alguno, con el diseño, digamos, el plan de juego que
4: sí, el equipo tampoco anduvo.
1: No anduvo bien. Muy bien. Pero él, en términos, yo creo que fue como. Mira, todas las mega estrellas en el Mundial como que respondieron de una u otra manera. Vinicius, que se fue rápido, marcó hartos goles por Brasil, ni hablar de Haaland, de Kane, Harry Kane, de Mbappé, de Messi. Tuvieron todos más o menos a la altura de las expectativas. Lamine Yamal no, porque venía lesionado y no marcó ningún gol.
4: Pero terminó
1: Sí, bien. Pero terminó campeón del mundo, claro.
4: Claro,
1: sí.
4: ¿Qué más le podemos pedir?
5: Claro.
1: Pero en términos individuales me refiero.
4: Sí,
1: yo creo
4: Ronaldo
1: que
4: Ronaldo le faltó brillo.
1: Sí, para exactamente. Le faltó brillo. Entonces, ahora, yo creo que Alexis está en esa, en ese paradigma ya, del jugador que puede tener ganas y puede entrenar y puede cuidarse y todo, pero llega un momento que si esto es la fatiga material, pues discúlpeme que lo diga de manera tan coloquial, que parece una ironía, pero es así. Ya no te responden los reflejos, no te responde tu masa muscular, no te responde tu capacidad aeróbica, los golpes duelen más y te tienes más tiempo para recuperarte. Si antes te podías recuperar una semana, ahora te demoras 3 semanas, 1 mes. Entonces son muchos los factores, Daniel, para un fútbol que sigue siendo, a pesar de que tiene muy buenos jugadores, la Liga de Estados uh-huh. Unidos, sigue siendo bastante físico. Te das cuenta de mucha intensidad.
4: Me queda un dato que tengo que confirmarlo, pero no sé si estará la posibilidad de que un jugador como Alexis, porque uno dice, bueno, va a jugar, va a vivir en Estados Unidos, aprovechar, digamos, de disfrutar lo que significa vivir en Estados Unidos, como lo hace...
1: ¿Va a vivir en Estados Unidos?
4: No, es la duda que yo tengo. Desconozco ese dato, porque si pertenece a Montreal, debiera estar en la sede del club, viviendo en esa ciudad, digamos, en Montreal.
1: Sí, claro.
4: A menos en la provincia que haya algún acuerdo especial, claro, de que él pueda mantenerse en Miami, que ya sería otra vida, lejos. No lo veo probable, ¿no?
1: Yo creo que no sé cuántos kilómetros habrá entre Miami y Montreal.
4: Porque yo he escuchado a varios jugadores que han llegado ahora a la Liga Norteamericana a hablar de lo que significa la vida en Estados Unidos. Una vida como de película, de Hollywood, digamos, porque ellos pueden darse esa vida. Digamos.
1: Sí, por supuesto.
4: Pero en el caso de Alexis no creo que pudiera hacerlo.
1: Yo desconozco un poco cómo es el nivel, o sea, el nivel de vida es altísimo, no, buenísimo, claro. En Canadá.
4: Sí.
1: Pero desconozco un poco cómo, claro, uno piensa en Miami
4: también, claro.
1: Y piensa en playa, sol, ¿verdad? Qué sé yo, pero en Quebec, la provincia de Quebec es otra cosa.
4: Uno dice cuál es el parecido de Tocopilla, por ejemplo, con Montreal, pero deben haber pocos parecidos. Lo otro, un detalle familiar que es bien importante, recuerda tú, Marco, que era un hombre intensamente humano, digamos, que se preocupa la parte humana. Alexis acaba de tener un bebé, ¿no?
1: Ya.
4: Con su pareja rusa.
1: ¿Ya?
4: Entonces yo no sé esa porque él tiene que moverse con toda su familia, o sea, ¿no?
1: Sí, por supuesto. Es bastante cosmopolita la vida de los jugadores ahora.
4: Sí.
1: Se casan con chicas de otros países, viven en, qué sé yo, en Europa. Bueno, como sea, vamos a dejar eso en para el espacio farandulero.
4: No, porque pero nosotros... tiene que ver con la vida personal de un jugador, si también no son solo pelotas los jugadores. Tienen
1: no, por
4: bebé,
1: supuesto.
4: Pero
1: que no sé qué decirte frente a eso. No
4: la señora sé, querrá
1: imagínate
4: vivir
1: ahí con su bebé.
4: Yo lo imaginaba más jugando, no sé, en un equipo de Rusia, a lo mejor de Moscú. Ah, en Rusia es un muy gran mercado.
1: Sí, claramente.
4: Pero bueno.
1: Está Ignacio Saavedra ya en este momento. De los jugadores chilenos, tuvo Jordi Thompson, creo. Todavía está, ¿no?
4: No sé si está.
1: No, nadie sabe. La vida de Jordi Thompson es una caja de sorpresa. Pero está el Nacho Saavedra y hace poco estaba Víctor Felipe Méndez, que de la Unión saltó al
4: fútbol. No, un gran mercado el ruso.
1: Sí, claramente.
4: Mucho dinero circulando, ¿no?
1: Y tiene además mucha tradición futbolera. Sí. O sea, los equipos. Y el Spartak de Moscú, por ejemplo.
4: Venía lo hexagonal, el Spartak. ¿Alguna vez vino?
1: Sí, y la selección de la Unión Soviética era potentísima. Con Lev Yashin, como el mejor arquero en la historia del mundo, que es ruso. Y Oleg Vlokhin, entre otros grandes jugadores. Así que, claro, uno dice es más competitivo. Claro que es más competitivo. Brasil es más competitivo, yo creo que sí. Brasil es más competitivo. Argentina, que por ahí dijeron que a lo mejor River. Acuérdense ustedes que Alexis River tuvo un paso en River.
4: Sí, pero este River ha repatriado a 5 seleccionados nacionales, lleva 4 partidos sin ganar.
1: Es que el Chacho Caudet parece que no tiene muchos dedos para el piano el hombre.
4: O sea, le armaron un equipazo y no ha podido obtener resultados. Entonces yo no sé si River no sé si estuvo entre las posibilidades, pero bueno, a lo mejor se ilusionaba con volver a terminar su carrera ahí.
1: ¿Y tú crees que Alexis ya no vuelve a Chile? ¿No volvería?
4: No, yo creo que lo cierra ya. Debiera ser su broche de oro, ojalá, jugando en el Montreal.
1: Porque la generación dorada, la mayoría volvió. Excepto Claudio Bravo y Alexis Sánchez. Aránguiz volvió, Carepato Díaz volvió,
4: Isla
1: volvió, Vargas volvió, Arturo, Medel, Quenomena, Bocellur, Valdivia.
4: Jara, que jugó afuera también.
1: Jara, Mati Fernández.
4: Uh-huh.
1: O sea, todos terminaron jugando acá. ¿Por qué Alexis no? Bueno, yo no creo que sea por plata, de verdad. No creo que el factor económico para Alexis...
4: ¿No?
1: No, creo, no sé, a priori, es un tipo que ya tiene su vida hecha, él, su hijo, sus nietos y sus bisnietos. Está absolutamente asegurado. Entonces, pero bueno, es unas...
4: Ojalá le resulte la apuesta, que le vaya bien, que sea figura en la Major, donde ahora está Paulo Díaz, me parece que es el mejor representante de los chilenos que tenemos por allá, que son 7 más o menos.
3: Sí.
4: Un buen jugador.
3: Sí, porque los últimos pasos en River no anduvo muy bien.
4: No, fue tuvo problemas también con Marcelo Gallardo cuando llegó, lo dejaron al margen, no volvió más a jugar. Habían seleccionado que eran centrales del equipo, entonces también eso.
3: Bueno,
4: conspiró.
3: Volvamos a la Universidad de Chile, porque la U, yo decía, hace noticia dentro de la cancha y fuera de la cancha. Fuera de la cancha, con esa cuestión impresentable, ¿verdad?, de los juicios, las querellas, las demandas, el fraude y todas las acciones impúdicas que cometieron estos dirigentes. ¿Qué te parece que siga esta actual la mesa directiva que encabeza?
4: Como si nada.
3: La señora Cecilia Pérez. A todos ellos los puso, a la gran mayoría los puso Michael Clark.
4: Yo escuché ayer las declaraciones.
3: ¿Sabes que a mí me resulta tan...?
4: En el juzgado y era surrealista. Él decía, yo no sabía de nada. Y él no, yo estaba ahí, pero yo no participé en la firma de estos contratos, no estuve en esta otra... No estuvo en nada, él, según lo que declaró. Y con una convicción, porque uno dice, pero ¿cómo? Si los vimos participar en todas las decisiones de la U, presentar jugadores en otra etapa, no ahora porque tiene al gerente deportivo para eso.
3: Que también está súper cuestionado.
4: Pero obviamente si fuera...
3: Tremendamente cuestionado.
4: Algunos exjugadores de la U que estuvieron en la etapa anterior de Clark, que fueron gerente deportivo, por ahí, que se comenta, que se... Ellos sabían del tema, ellos participaron, o sea, no sabían la interna, digamos.
3: ¿A quiénes te refieres, por ejemplo?
4: Sergio Vargas, que apareció criticando, estuvo en un momento reciente como...
3: ¿Y Rodrigo Golfer?
4: Polaco.
3: No, pero es que yo no tenía ni idea.
4: O sea, tan igual que...
3: Que Clark.
4: No sabían nada de lo que pasó.
3: Nadie sabe nada.
4: Yo no digo que ellos hayan sido responsables de algo en todo esto, pero participaban de una situación que era, por lo menos, difícil, hermética, digamos.
3: Mira, la situación de Manuel Mayo, que es el actual gerente deportivo de la U, es clarita. Él tiene un contrato, o tenía un contrato de confidencialidad con Sartor. No con su empleador directo, que es Azul Azul, o Tactical Sport, o Antumalal, o como se llame. Porque estos gallos crean empresas, ¿verdad? Como tú te cambias de camisa todos los días. No, creemos, oye, esta estaba media contaminada, no están persiguiendo impuestos internos, no importa, creo otra, listo. Y esa la mato, como dicen los economistas. No, hay que matar la empresa para evitar, qué sé yo, lío.
4: La dejas dormida y después la reactivas cuando... Que convenga nuevamente.
3: Bueno, como sea, estos tipos lo hicieron. Entonces, Manuel Mayo no dice, claro, un contrato de confidencialidad con Sartor. ¿Por qué? ¿Por el tema Huachipato? Por ahí va.
4: Tal vez su nivel de conocimiento del tema sea más profundo que otros personajes, digamos,
3: ¿no? Es que esto es como si José Daniel Morón en Colo-Colo tuviera un contrato de confidencialidad con la corredora de valores, la Raín Vial. Real. Y no con Colo-Colo o con Blanco y Negro. Tú dirías, ¿por qué? Que no hace sentido, ¿verdad? No, bueno, este gerente deportivo, Manuel Mayo, y ahí estamos, me parece que todavía está, porque para el partido frente al que ganó la U el domingo, frente a Palestino, está dentro del bus, se bajó, creo que anda
4: es con... Que yo creo que es la única autoridad que le queda, la autoridad entre comillas, que le queda a la U, que puede todavía moverse o tener algún vínculo con los jugadores. Yo no creo que ni Clark ni la presidenta tengan llegada directa al camarín. Están preocupados de temas mucho más complejos.
3: No lo sé. No sé qué pasa en la Universidad de Chile, te prometo. No sé qué pasa en la interna en este momento de la U. Pero yo te diría que por una cuestión, por extensión, o sea, si en este momento el presidente, el líder, el CEO de Azul Azul, Michael Clark, que está siendo formalizado, a lo mejor va a terminar con prisión preventiva, instaló una mesa directiva, esa mesa está moralmente inválida.
4: ¿Ustedes hablaron con el controlador, el nombre técnico?
3: El liquidador.
4: Liquidador.
3: Sí, en Círculo Central este domingo.
4: Y él, en alguna parte de la entrevista, yo vi solo algunos momentos, dio a entender que esto era legítimo, que se mantuviera al frente de la institución...
3: Hasta septiembre.
4: Ah, ya.
3: Hasta septiembre.
4: Queda un mes.
3: Claro. En septiembre hay junta de acreedores y los acreedores pueden decir, ¿saben qué? Nosotros queremos sacar a estos personajes. Pero ahí puede ser. Y lo más probable es que así sea. Porque, ojo, José Ramón Correa, que mintió, porque él dijo que había comprado el paquete accionario de Michael Clark por una cuestión de fondos propios, recursos personales,
4: consiguió,
3: no.
4: Él había gestionado.
3: A él le pasaron la plata. Me parece que Victoriano Cerda, bueno, o una de las empresas ligadas a Victoriano Cerda, le pasó la plata. Así que, y él llevó a José Miguel Insulza. ¿Te das cuenta cómo el efecto dominó?
4: ¿A Insulza y a Cecilia Pérez?
3: No, a Cecilia Pérez la puso Michael Clark.
4: Ah, ya.
3: Aparece Cristian Aubert, que ahora está siendo muy cuestionado. Yo no tengo antecedentes de Cristian Aubert,
1: pero dicen que él instaló a Sartor en la Universidad de Chile y ahora es director de Azul Azul. Sí. Está Francisco Elwin.
4: Sí, también está.
1: Que llegó, no sé por qué sector, pero todo ligado a esta maquinaria, ¿verdad?, de defraudación. No digo que ellos hayan metido las manos en las arcas de la U, pero están absolutamente asociados, vinculados, ligados con Michael Clark y el grupo, ¿verdad?, que se ha dedicado a hacer de la U una unidad de negocio fraudulenta.
4: Ahora, otra figura pública de la U que ha salido bastante lastimada por todas estas situaciones es Marcelo Díaz. No sé si leíste tú la...
1: Sí, es que se equivocó.
4: El manejo de las redes sociales se equivoca a menudo, digamos, por a veces por exceso de protagonismo, porque Marcelo Díaz sigo suplente todo el último periodo.
1: Sí.
4: Paqui Menellini, ahora tampoco. Bueno, por una razón de desgaste también está al borde del retiro. Él quiere terminar ahí como capitán, incluso es un capitán sin jugar. Pero él le entregó todo su apoyo cuando llegó Michael Clark.
1: Así es.
4: Dijo, gracias a él yo estoy acá y soy un símbolo de la U, y él también es un símbolo. Y ahora se dio vuelta y dijo que no era tan así lo que había dicho y le empeoró aún más la situación.
1: Ofreció disculpas.
4: Su imagen, sí, pero ya disculpas sobre que yo creo que ya lo lastimaron mucho en cuanto a imagen frente a los hinchas. Tú lees las redes sociales lo que le responden y es bastante feo.
1: Sí. Es que yo no entiendo por qué, por ejemplo, que... Ya, él hizo una defensa en algún momento. Cuando Michael Clark estaba empoderado en la U, hay una conferencia de prensa, un punto de prensa, y al lado aparece Diego Rivarola. Diego, que parece decán al lado, para
4: era,
1: al lado.
4: Era funcionario.
1: Parece decán de Michael Clark. Y ahora lo ha criticado, pero tremendamente. Y que me parece bien que lo haga Rivarola. Pero uno no podría decir no, que se están dando la vuelta a carnero. Porque a lo mejor en ese momento Rivarola no tenía idea de lo que estaba pasando en Sartor ni en la interna, digamos, de esta empresa que encabezaba Michael Clark.
4: Ahora, insisto, en el caso de los jugadores, nadie lo obliga a pronunciarse a favor o en contra. O sea, los jugadores tienen que, yo creo, que tratar de jugar y responder a lo que espera el club de ellos, sobre todo la hinchada. Pero apoyar a este presidente o no apoyar no le corresponde. Entonces es un exceso de protagonismo que ahora le está perjudicando a Marcelo Díaz.
1: Bueno, yo lo único que tengo claro es que los hinchas de la U ya se dieron cuenta quiénes son estos tipos, y cada vez que hay partido en la Universidad de Chile, los primeros 5 minutos son gritos en contra de Clark, de Auber, de Cecilia Pérez, de no sé quién, de no sé dónde, de Sartor y todo aquello.
4: Ahora,
1: o sea, ya la tienen clarita.
4: Dentro de todo ese desastre, ese drama institucional que es la U, me parece increíble y realmente elogiable lo que ha hecho el equipo. O sea, el equipo está segundo en un campeonato con un plantel bien limitado, diría
1: yo. ¿Tú crees que está limitado? Es un mal plantel.
4: Yo creo que
1: es buen plantel. ¿Cuál es
4: el mejor plantel del Colo-Colo, de todas maneras?
1: Sí,
4: ninguna duda. Tiene los mejores jugadores, el mayor costo. Después vendría Católica.
1: ¿Por qué?
4: Yo creo que el por lo menos los valores de plantel nominal es mayor Católica que el de la U. La U tiene a...
1: O sea, yo te digo de medio campo hacia arriba.
4: No, pero yo no estoy hablando de cómo juegan, estoy hablando de cuánto vale
1: el mercado. ¿Sí? ¿Tú crees que Juan Martín Lucero es un jugador barato?
4: Vargas. Tampoco es tan caro.
1: Yo creo que puede ser.
4: Bueno, están ahí, Católica y la U. Sí. Pero aún así la U, yo creo que es mérito de Gago, de este Gago tan difícil de definir, porque es un personaje inexpugnable, cuesta llegar más allá de las frases hechas de Gago, digamos. Además que uno le cae simpático porque sufrió un problema al corazón, entonces, pucha, pobrecito, venir justo ahora a la U. Pero la campaña es notable, yo creo, la de la U, porque no tiene tantas figuras tampoco. Las figuras como Asadi, por ejemplo, se le habían venido abajo, querían vender, no pudieron.
1: Claro.
4: Entonces me parece muy meritorio lo de la Universidad de Chile.
1: Bueno, yo escuchaba una crítica de Mauricio Pinilla a Lucas Asadi y decía, ya está bueno ya que se deje de niñería y que asuma su rol ya de líder dentro del equipo. O sea,
4: yo no sé si sea líder realmente. Es un buen jugador, Asadi, pero no sé si le da la personalidad a él como para echarse el equipo al hombro y convertirse en el capitán, en el sim. No.
1: Eso, eso

0: Platense, que es más chiquitito. Platense es el equipo de Marcelo Espina.
1: El calamar.
0: Bueno, todo eso vamos a estar conversando sobre estos temas, sobre estos partidos que son súper importantes acá en su programa La Tribuna. 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Nos vamos, Daniel, esperando que la Cato haga obtenga un buen resultado.
2: Y también Coquimbo Unido.
0: Así es. Nos reencontramos mañana a las 13 horas, como siempre, en el 90.1 de la frecuencia modulada acá en Santiago, Inicia Radio, y en el canal Nuevos Comienzos Televisión. A don Fernando y a don Joaquín, las muchas gracias como siempre. Que estén bien.
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1: Cuando pierdes el rumbo. El libro de Juan, capítulo 14, verso 6, dice: Yo soy el camino y la verdad y la vida. ¿Sabe? El mundo ofrece muchos caminos, pero solo uno lleva a la vida eterna: Jesús. Cuando sientes que perdiste, vuelve los ojos a Él. No importa cuánto hayas cerrado, su gracia siempre te guía a un nuevo comienzo, a su regreso. Cuando pierdes el rumbo, Jesús sigue siendo.

0: iluminando el camino. 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

¿Qué tal, queridos amigos? Qué gusto más grande saludarles a esta hora cuando ya estamos conectados con 45 estaciones. 48 me dicen, 55 van sumando, siga sumando, ya estamos en 60 estaciones. Faltan algunas poquitas que se integren y los comienzo a saludar porque es una conexión, ¿cómo les podría? Es una conexión humana, son personas, ¿no? Aquí no está la inteligencia artificial que se conecta de acuerdo a la información que leen a los computadores. Acá hay en cada estación de radio, desde nuestras radios en Arica, Puerta Norte, de nuestro país, y así se llama la radio también, desde Radios Puerta Norte de Arica y las otras estaciones en esa área, hasta la Austral Radio Polar en Punta Arenas y otras más. Tenemos varias allá en Punta Arenas también. Pero en cada una de ellas, de estas 64 estaciones, hay seres humanos como usted o como yo, ¿verdad? Que están desarrollando una actividad, en este caso para la comunidad. Y ahí están ellos con un monitor de referencia. Bueno, el doctor llegó un poquito más temprano, nos preparamos, el doctor llegó un poquito más tarde, ha tenido alguna conferencia, a atender a algunos pacientes, qué sé yo. Todos tenemos en el área humana, cuando uno habla desde el área humana, hay una cierta flexibilidad, cosa que no pasa con las máquinas, ¿verdad? Entonces, bueno, ahí van escuchando, y ya me dice ahí don Daniel Cordobés que ya estamos todos conectados, ¿ya? Saludamos a todas las radios en Calama, en Valdivia, en Concepción, también en Capital, ¿por qué no? Aunque no lo crea usted, nos preocupa mucho la salud de los capitalinos. Nos preocupa tanto la salud en la capital porque sabemos lo expuesto que está la gente que vive en las capitales, ¿ya? De todo el mundo, que obviamente hay una mayor contaminación de todo tipo, ¿ya? Sustancias en el ambiente, hay una mayor cantidad de smog, hay una polución también, obviamente en ella, es complicadito vivir. La contaminación por metales pesados, por ejemplo, en gente que vive en estas grandes urbes, sin duda es un tema no menor. Es tanto lo que nos preocupa que nuestro programa tratamos de hacerlo lo más lejos de la capital, pero a través de las radios, a través de estas conexiones, ¿ya? Técnicas sin duda, pero que también tienen un factor humano que lo agradecemos, podemos llegar todos los días en este horario para hablarles de salud, hablarles de bienestar, hablarles con una sensibilidad proactiva de que cualquiera que sea su problema, ¿ya? Cualquiera que sea su problema, sobre todo si usted es una persona de fe que está a esta hora compartiendo con nosotros y le damos juntos gracias a Jehová, a Dios, que la oportunidad que tenemos de vivir. Si usted es una persona de fe, créame que su problema no es más grande que su Dios. Es así, ¿ya? Uno tiene que mirar el problema, como le llamen, psoriasis. En esta área, yo como químico farmacéutico, ¿verdad?, hablamos de temas de salud. Una artrosis, cualquiera dolencia, una diabetes, un cáncer, cualquiera sea su enfermedad, tú tienes que decirle, por muy gigante que se vea, no, yo tengo una fe mucho más grande que tú. Y tengo en base a esa fe una capacidad aún que no se me quita, ¿ya? Yo tengo una esperanza de que si comienzo a corregir cosas que mi doctor me lo va a decir, ya tienes que tener una guía profesional, es tu médico quien tiene la primera palabra y él te va a decir, haz ejercicio, levántate un poquito más temprano, cuida la higiene del sueño, y tómate estos medicamentos también, y por ahí de repente si puedes complementarlo con esta medicina natural de la cual compartimos todos en este horario, tanto mejor. Así que vamos a arrancar con la música, como siempre, diciéndole un par de cositas. Primero, tengan papel y lápiz a mano, como lo tengo yo acá, ¿ya? Yo acá tengo mis lápices, acá tengo una colección de lápiz, ¿ya? Una Birome tipo argentina, tengo un elegante lápiz de color blanco también, pero la tinta es negra, y tengo donde ir tomando nota de sus nombres, de sus comentarios y todo eso. Primero, muy importante, papel y lápiz, porque acá no se trata solo de entretener, sino que aquí también les vamos a entrenar a ustedes, sobre todo en el día de hoy. 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El aceite de orégano oro es un aceite completo. Cuando me dices, ¿cuál es la diferencia, doctor, entre los 148 aceites que hemos visto en el mercado y el suyo de Madre Tierra? 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En cambio, nosotros somos eso y más.
Eso y más, como dice la canción. Con nosotros siempre usted va a tener algo más que no lo va a tener, lamentablemente, y lo digo lamentablemente porque es un trabajo de ciencia que a veces estos laboratorios no se dan cuenta la importancia que es para complementar un tratamiento integrativo. Entonces, en el caso del aceite de orégano oro para el Helicobacter pylori, para las candidiasis, por ejemplo, también como antiparasitario para los metales pesados, como antioxidante, una cantidad enorme de grandes beneficios que tiene el orégano como planta y el aceite de esta planta, por su versatilidad, no la vas a conseguir si no usas el aceite completo. 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Y tercero, y no menos importante, quizás es lo más de mayor peso en el día de hoy, viene a nuestra botica un invitado de lujo. ¿Ya? Un invitado que no lo vas a conseguir en cualquier lado. Es un especialista en medicina homeopática, un conocedor de las ciencias de la salud. Es el doctor Ernesto Mickmann, que ya está en uno de los estudios de acá de Madre Tierra, preparado entonces para conversar larga y extensamente esta hora de salud y compañía que tenemos para cada uno de ustedes. Así es que disfruten de todo esto que hemos preparado con tanto cariño y amor. Musicalizamos, no cambien la señal. Soy el doctor Leopoldo Moreno y ya estamos de vuelta con todo lo prometido.

0: Le doy la más cordial bienvenida y le digo por qué, Salvatore. ¿Cómo está, don Ernesto? Bienvenido.
1: Bien, Leopoldo, aquí compartiendo contigo.
0: Ya está. ¿Siempre tan serio usted o...? Le pone ese toque de serie, como doctor, así uno dice, siempre a ustedes las eminencias en el área de la ciencia.
1: Al contrario, creo que la vida hay que tomarla bien liviana y chacoteo todo el día con la salud, porque nada es grave.
0: Nada es grave.
1: Nada es grave.
0: ¿Solo la muerte o tampoco es grave la muerte?
1: No, a veces la muerte es una solución.
0: Mira, a ver, vamos, entremos
1: al partido. Es parte de la vida.
0: Don Ernesto, mire, le voy a contar, hoy día tenemos más o menos 165 mil radio oyentes. Uh-huh. Muchos de esos 165 mil radio oyentes, estoy hablando de las 64 radios ya, muchos son radio pacientes también nuestros. Entonces, lo que usted diga va a ser muy bien recibido por todos ellos, porque ya vienen con décadas de experiencia de haberse complementado con lo nuestro. Usted lo sabe mejor que yo, porque usted ha creado laboratorios homeopáticos, ha sido profesor y todo lo demás. Entonces, esto de la muerte, la muerte para muchos puede ser una solución. Fuerte esto, ¿no?
1: Es evidente. Yo he tenido la suerte de hacer clases en la Escuela de Adulto Mayor, en la Pontificia Universidad Católica de Valparaíso.
0: ¿Ya?
1: Que el programa de la universidad establecía los medicamentos para dar mejor calidad de vida al adulto mayor.
0: El programa al cual aplicaba cuando
1: claro.
0: Ya, perfecto, en la universidad.
1: Y resulta que un día los alumnos, que eran todos octogenarios,
0: ¿ya?
1: Me plantearon el problema y el derecho a la muerte.
0: ¿Ya?
1: Yo quedé una pieza porque me cambiaba el sentido completo del curso.
0: Cambiar para el
1: sentido. Y ocupamos 3 sesiones con gente mayor, instruida, entre ellos ex rectores de universidades, cómo ellos observaban a esa altura de la vida el derecho a morir. Y al morir sano, al morir en forma decente, tranquilo, y no dejar en la ruina a la familia.
0: ¿Pero eso es un derecho o una...? No sé, es una casualidad que porque la tú existe de, la muerte es un derecho, no sé si decirle derecho, es algo que va a ocurrir,
1: es algo natural
0: distinto al nacimiento, ¿verdad? Porque con este tema del aborto pareciera ser que pudiera haber un derecho a nacer que no es respetado.
1: Vamos a entrar en un problema ya, okay. De orden
0: no,
1: filosófico.
0: No, quémonos con la muerte nomás, pero bueno, la muerte para el que nació, ya la muerte es
1: está
0: algo
1: predeterminada, por decirlo así,
0: claro.
1: Y debiéramos asimilarlo en la educación como algo natural.
0: Pero usted se refiere al tema de la eutanasia, por ejemplo, ¿a eso se refiere con el derecho a la muerte?
1: Yo creo que está incorporado.
0: ¿Ya? A ver.
1: En el sentido de que si yo estoy sufriendo, la medicina en todo su amplio espectro, desde la medicina natural, la alopática, la homeopática, no me ofrece ninguna solución y voy a dejar a mis herederos en la ruina,
0: ¿ya?
1: Lo lógico es que uno decida
0: morirse. Yo discrepo, doctor, le digo, yo discrepo porque yo creo que ahí es como tomarse ciertas atribuciones divinas desde mi visión y entiendo el dolor de la persona. Lo que sí entiendo es el dolor de la persona que está sufriendo ese periodo de la vida que le llaman el final de la vida, que es un periodo de alta morbilidad, ¿no?
1: Pero Leopoldo, es una cuestión semántica, porque si yo le digo a la familia, no me apliquen ninguna maquinaria, no me den ningún medicamento y dejen que Dios obre.
0: Ah, perfecto. Ahí sí. Ahí.
1: Y voy a partir.
0: Ahí sí.
1: Es decir, yo he tenido la suerte de conocer, por experiencia personal con mis padres,
0: ¿ya?
1: La asistencia para el buen morir.
0: Bueno, el doctor, a propósito, voy a saludar al doctor Ricardo Soto, ya que nos escucha y nos sigue, y él tiene un taller justamente con eso, asistencia al buen morir.
1: Claro. Es decir, evitar que tenga dolor, y él decidió partir, y que Dios se apiade de él.
0: Y lo tomó.
1: Lo toma.
0: Claro, no, sin duda. Doctor, vamos entonces, interesante el tema, ya que partimos con esto, hablando del tema de la muerte, que es un tema no menor, ¿cuáles son los nutrientes? ¿Cuáles son los consejos que usted con su experiencia, no voy a decir cuántos años, pero andamos los dos por ahí, somos contemporáneos, son varias décadas, le daría a la gente que ya se acerca como nosotros a ese momento tan trascendente?
1: Yo creo que no está predeterminado que nos acerquemos.
0: ¿Ya?
1: He leído un artículo de un médico español que es interesantísimo, que el cuerpo está predeterminado para vivir 40 años sano.
0: A ver, ya.
1: 40.
0: ¿Ya?
1: O sea, ese es nuestro programa de vida.
0: ¿Ya?
1: Y lo que vivamos hacia adelante va a ser cómo nos hayamos comportado los 40 años previamente. Es decir, si fuimos farreros, es muy improbable que empecemos con enfermedades a los 50. Pero si hemos tenido una vida sana, hemos consumido una alimentación adecuada e informada, cosa que hoy en día está totalmente distorsionado.
0: Ya, y balanceada también.
1: Y balanceada, pues, pero sí, obviamente. Pero también la información de qué es lo que nos echamos a la boca. Hoy en día hablamos de carne, pero nadie nos dice que las carnes son subproductos de cadenas alimentarias manipuladas por el hombre, llenas de toxinas.
0: No
1: es que me esté poniendo en la postura naturista ni vegana, sino que simplemente informarse que hay algunas carnes que se diferencian enormemente de una carne natural que se alimentó con pasto,
0: sí,
1: a una que la alimentaron con guano de gallina por negocio.
0: Claro, o con desechos de otros animales también.
1: O desechos de otros animales.
0: ¿Cómo
1: sí,
0: no?
1: Estoy totalmente de acuerdo. Entonces la carga tóxica de esa carne es totalmente diferente a una carne sana.
0: Ya, pero entonces un poco para aclarar eso. Usted dice que los seres humanos tenemos 40 años, anótelo Daniel, 40 años de buena vida que ya viene escrito en nuestros genes y eso es lo que podemos disfrutar. El resto de esas 40 décadas, en mi caso yo tengo 60 y tantos años, hay más de 2 décadas y tanto, que lo que estoy disfrutando es producto de que yo construí ya un... Qué bueno, me gustó
1: un cuerpo sano.
0: Me gustó eso, ¿eh? 40, claro. O sea, tú te aseguras, vienes con ese regalo, ¿ya? Es como que te regalaron esto, ahí tienes, haz tú lo que quieres con esos 40 años.
1: Y lamentablemente nadie tabula esto, pero yo he observado en mi experiencia de trabajo de mesón directo con la gente, es que aquellos ancianos que llegan lúcidos a los 100 años,
0: ¿ya?
1: Extrañamente,
0: ¿ya?
1: O paradójicamente,
0: ¿ya?
1: No han consumido medicamentos. Han usado productos naturales, han usado homeopatía, generalmente por automedicación, porque no le creen nada a nadie.
0: Sí, son medios incrédulos.
1: Medios incrédulos, y he tenido pacientes de 103 años, 100 años, perfectamente lúcidos, activos.
0: Sí.
1: Que yo creo que uno de los grandes secretos es no detenerse nunca, aunque hayan dolores.
0: Sí, yo creo que, por ejemplo, bueno, también discrepo un poquito de eso, pero es bueno que vayamos debatiendo esto porque yo le doy un poco la postura nuestra, que una experiencia parecida en el área en que yo me he desenvuelto como científico, como hombre de ciencia. Yo creo que el valor de la medicina tradicional es importante, por mucho que se cuestione, es importante tenerlo. Ahora, lo que sí yo he visto, que muchos de mis pacientes que pasan los 100 años, que también me ha tocado ver un grupo importante, son personas que han usado muy poca farmacia, ¿ya? No son de estos de la polifarmacia, para nada, han usado muy poca farmacia, pero que han asistido al cuidado médico y que han tenido la bendición que estos médicos que han tomado cargo de su periplo de vida han sido médicos conscientes que se han ocupado justamente primero dentro de su receta, le han recetado el primer medicamento que le recetan, por ejemplo, una abuelita me decía el otro día, era el dormir bien. El doctor de cabecera, ¿no? Lo primero que me decía, ocúpese de dormir bien, cierre bien las cortinas, porque en la oscuridad la melatonina es mejor secretada por la glándula pineal, preocúpese en la mañana de hidratarse, porque ha estado respirando, exhalando agua, porque uno despierta de repente y ve los vidrios empañados, ¿y de dónde salió esa agua? De su cuerpo salió esa agua, ¿verdad? Que a través de la respiración y a través de la transpiración, etcétera. Y esas personas, haciéndole mucho caso a su médico, que han tenido esa bendición de tener médicos que se han dado el tiempo y han sido, insisto, con un nivel de conciencia importante, terminan viviendo 100 años.
1: Leopoldo, para que no se entienda mal, el usar medicina alternativa, homeopática, naturales, incluso hierbas medicinales, no significa que la persona no se va a controlar con el médico, por el contrario.
0: Exacto.
1: Yo soy uno de los grandes defensores y promotores, ojalá, de que volvamos a tener el médico de familia,
0: sí,
1: el médico de cabecera,
0: sí,
1: que esté permanentemente controlando a la familia, y que sea el paciente libremente el que elija qué terapia usar. Y para eso necesitamos médicos con un amplio criterio. Y de hecho, muchos de estos abuelos que estaba contando asisten casi enfermizamente mensualmente al médico y no le obedecen con los tratamientos.
0: ¿Cómo no le obedecen?
1: No le obedecen, simplemente ellos van para que les establezcan el diagnóstico, los evalúen y ellos determinan qué medicamentos tomar.
0: Mira quién
1: y van a la farmacia, que es un lugar donde parece confesionario. Yo no tomo esto porque tiene estos efectos laterales, pero la próxima vez me voy a volver a controlar y voy a ver con la terapia que tomo cuál es el resultado.
0: Interesante. Estamos conversando con el doctor Ernesto Mickmann. Vamos a hablar en instantes acerca de la medicina homeopática y lo estamos haciendo gracias a Madre Tierra y al aceite de orégano oro. El aceite de orégano oro, un importante suplemento alimentario a la hora de complementar su tratamiento. Por ejemplo, en el caso del Helicobacter pylori, se ha hablado mucho sobre eso, cómo estas bacterias son bien mañositas, cómo ellas se encargan de una manera u otra esquivar los tratamientos antibióticos y van generando una cierta resistencia. 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Y de esa manera no van a permitir a esta familia de Helicobacter pylori que genere resistencia, en este caso a los polifenoles del orégano, ¿ya? Que deben ser siempre, insisto, ya que estamos hablando de esto, complementados con el control y la farmacoterapia indicada por su facultativo. Qué bueno es tener ambas medicinas unidas, y no ambas, sino que toda esta medicina integrativa alrededor de un buen sentir que es el personas sanas.
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0: Continuamos acá en nuestra querida conversación junto al destacado homeópata, además, don Ernesto Mickmann. Doctor, el aconitum, me lo preguntaban recién, es una preparación homeopática que se usa en una situación bastante, bastante común hoy por hoy, como es las crisis de pánico, ¿no? Hablemos un poquito de ello.
1: El tipo de vida contra natura que estamos llevando, la ciudad, la contaminación, el ruido, la exigencia, hace que una juventud que no está adecuadamente preparada,
0: ¿ya?,
1: para enfrentar el fracaso, lo cual es culpabilidad de nosotros.
0: ¿Ya?
1: La generación nuestra probablemente fuimos cuestionadores del rigor de nuestros padres, pero pareciera que era la enseñanza para que pudiéramos recuperarnos fácilmente de la derrota, del fracaso.
0: Una mayor resiliencia.
1: Sin embargo, hoy en día se enfrentan los jóvenes a los 18, 20 años con recién el primer choque con el fracaso, porque nosotros los protegimos. Y ocurre que empiezan con crisis de pánico al enfrentarse a una vida que la ven difícil, ¿eh? Empiezan con síntomas de sudoración, les baja la glicemia y terminan desmayándose. No están preparados para enfrentar un tipo de sociedad desde mi particular punto de vista.
0: Un análisis compartido. O sea, hoy día, sin duda, ese grupo etario tiene una menor capacidad a la frustración, una menor tolerancia a la frustración.
1: Absolutamente.
0: Ya, y eso es responsabilidad de los padres, del sistema, de la educación.
1: Yo diría que los padres, pues, fuimos nosotros que quisimos que nuestros hijos no los volvieran a tocar. Jamás se les pegó. Fuimos laxos en las prohibiciones.
0: ¿Ya?
1: La bonanza económica, hay que decirlo, que tuvo en algún momento Chile,
0: ¿ya?,
1: permitió que los transformáramos en jóvenes que querían algo, y nosotros, como tuvimos muchas privaciones, les dimos en el gusto.
0: Sí, ese es el
1: Entonces
0: efecto.
1: Generamos unos monstruos que hoy en día no saben resolver sus propios problemas, porque ya se deben desligar de los papás. Y observen, los hijos se están despegando a los 30 y tantos años, porque necesitan todo un motor de aprendizaje de los 20 a los 30 para poder enfrentar la sociedad.
0: Sí, para sacar a... O sea, el efecto justamente esto de no prepararlos para la tolerancia, la frustración, el efecto péndulo del que una vez es por lo carente que nos ha tocado vivir. Nuestra, y era una carencia entre comillas también, porque obviamente no, tampoco teníamos grandes expectativas. Hoy día el mundo está lleno de estímulos. Ya tú sacas un teléfono celular y al mes ya hay otro más, y hay otro más, y así. Y hay mentes que yo lo vi en uno de mis últimos viajes en Nueva York, me contaban que hay gente que trabaja pensando qué cosa nueva darle a la gente para que compre. Son parte de la maquinaria del compre. Siempre te están estimulando a comprar.
1: Es indudable, pero nosotros no le hemos enseñado a ellos también a interpretar el mercado. Porque la verdad es que te inventan juegos para que cambies el computador. ¿Y sí, qué beneficio tiene un juego aparte de abstraerte de la realidad? Es como fumarse un pito de marihuana en el fondo.
0: Sí.
1: Abstraerlo y sacarlo del sistema para que no moleste.
0: Don Ernesto, y volviendo al aconitum, entonces tenemos nosotros un tema ahí de ansiedad, una crisis de pánico. ¿Qué pasa con el aconitum? La gente está escuchando, porque nosotros en el campo de la medicina natural les recomendamos el tranqui, porque el tranqui, como usted muy bien sabe, contiene triptófano, que es un aminoácido que actúa en la progenia de la serotonina, ¿verdad? Sobre todo cuando lo consumes en la tarde-noche, la melatonina también para dormir bien, tiene magnesio, tiene vitamina B6. Por el lado suyo, el aconitum.
1: El aconitum nacelo, en homeopatía los medicamentos tienen un amplio espectro de acción. De partida, el aconitum es un medicamento que a través de los 200 y tantos años de experiencia ha demostrado que frente a ciertos shocks, incluso medio ambiente,
0: ¿ya?,
1: es decir, uno sabe cuándo se va a resfriar porque se expuso a una corriente de aire, sí, un aire acondicionado, siento que me voy a resfriar, y ese es el medicamento de elección en ese minuto. Es decir, lo deberíamos tener en el botiquín permanente.
0: Sí, yo ando
1: una Aconitum de 6, sí, por enfriamiento evita caer en la evolución que termina en una gripe.
0: Ya, pero ¿y en la ansiedad?
1: Es lo mismo.
0: ¿Cómo así?
1: Estamos enfrentados a un shock de la vida real, miedo a trabajar, miedo a enfrentar el futuro, y nuestra reacción es fatiga, desmayo, hipoglucemia, dificultades de respiración, sudoración en las manos,
0: angustia.
1: Y en ese momento el Aconitum en diluciones más altas porque afecta las reacciones psicosomáticas.
0: ¿Ya?
1: Entre más alta la dilución,
0: más activo,
1: más profundo es la acción a nivel psíquico. Y como este es un problema psíquico, Aconitum 0.200, una tapita bajo la lengua y empieza a estabilizarse nuevamente el individuo y puede seguir su vida normal.
0: Aconitum de 6 es una dilución 6, ¿no? De
1: 6, una millonésima.
0: Una millonésima, ¿verdad? Y un C200 es
1: 1 por 10 elevado a menos 400. Es decir, traspasamos el número de Avogadro y es lo que dicen que puede considerarse un placebo, pero se ha demostrado a través de tesis en Francia que
0: actúa.
1: No solo que actúa, sino que las vibraciones energéticas de la materia permanecen en la sustancia a pesar de haber traspasado el número de Avogadro.
0: Pero
1: nuestro Premio Nacional de Ciencia, Igor Saavedra, ha sostenido que probablemente tengamos que replantearnos las teorías físico-químicas porque hay algo que no sabemos.
0: Claro,
1: y respetuosamente la homeopatía actúa. Y
0: C200, entonces 1 elevado, 1 por 10 elevado.
1: Menos 400.
0: Menos 400.
1: 0,000.
0: 400, 0. El número de Avogadro es 1 por 10 elevado a menos 23.
1: Sí.
0: Ya, para que, si mal no recuerdo, Daniel, ya usted me lo preguntaba el otro día, 1 por 10 elevado a menos 23. El número de Avogadro. Bueno, estamos compartiendo a esta hora junto al doctor Ernesto Mickmann. Hoy día estábamos hablando de homeopatía. Hablamos al principio de la muerte. Ahora hablamos de algo que también angustia, ¿verdad? Las crisis de pánico, es pura angustia, ansiedad. Conocimos algo del aceite de orégano oro que hace tan bien para nuestra salud. Me imagino que en su farmacia, doctor, usted tiene el aceite de orégano. Tiene que tenerlo.
1: Hay que tenerlo.
0: Hay que tenerlo. Hay que tenerlo. Hay que tenerlo. Bueno, y con Juan Tranqui vamos a hacer la pausa para los comerciales de esta media hora ya, y se nos viene el segundo bloque de nuestra botica. Ha pasado rápido el tiempo porque tenemos tamaño invitado. Ya estamos de vuelta. No cambien el dial. No los dejen solitos.
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0: Junto a mi colon en gotas orales, una vez visité al doctor Mickman y vi en su farmacia Mickman, obviamente, a dos personas que iban saliendo con el bicolon en gotas orales, un preparado, y me puse a conversar con estas señoras y justamente hablábamos de esta situación que hoy día afecta más a las mujeres que a los varones, don Ernesto, como es el caso del colon espástico, el síndrome del intestino irritable. ¿Por qué será que son las mujeres más sensibles a sufrir del estómago y del colon, del intestino delgado, hoy día con lo del SIBO y todo eso? ¿Hay algo en la mujer que... ¿Cuál es su opinión? Como un hombre de experiencia en eso, sin duda.
1: Yo diría que el hombre no le gusta manifestar sus malestares.
0: Mire, qué bueno.
1: Lo esconde.
0: ¿Ya?
1: Lo soporta y cuando decide examinarse ya es tarde.
0: ¿Pasa algo
1: a
0: así?
1: A diferencia con las mujeres.
0: ¿Algo así con la próstata también o no?
1: Afirmativo.
0: Se deja estar y
1: muchos... sospechan que tienen problemas de la próstata, pero no están de acuerdo con el tipo de exámenes,
0: sí,
1: y simplemente llegan a consultar, si es que consultan, con un cáncer avanzado, que ya se ha irradiado hacia los huesos, ya está con problemas en la columna vertebral, pero es un problema de conducta social. Yo diría que tanto hombres como mujeres en colon son afectados de igual forma.
0: Todos sufrimos.
1: Y lo que pasa es que la mujer es más responsable. La mujer pareciera... y esta es una hipótesis mía o una observación, le importan más los hijos que el marido.
0: No, sin duda, sobre todo en el caso suyo está muy bien. No. Y tiene que ser así porque
1: tiene que ser así
0: el cuidado de la especie. Pues.
1: Exactamente, y la mujer se cuida a ella porque quiere cuidar de sus hijos, porque siente esa protección, sí, que le puede dar a la familia. El hombre no.
0: Sí.
1: El hombre le echa para adelante. Y todavía, aunque hayan corrientes de diferente tipo, el hombre sigue manteniendo, comillas, el rol de proveedor. Uh-huh. Aunque ha ido cambiando con el tiempo, pero como no se le ha asignado nuevos roles,
0: ¿ya?
1: La sociedad ha ido más, quitando roles.
0: Se ha puesto más flojo el hombre.
1: Indudable, si están cometiendo un error, porque no existen otros roles.
0: Claro.
1: Aparte de ser proveedor, trabajador... y le están abriendo una compuerta a ser mantenido, y es grave.
0: Grave. 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
0: ¿Cómo tomamos el Bicolon? Siempre diluido en un vasito de agua. Es muy, muy fácil de tomar. Y a propósito del agua, doctor Mickman, usted le tocó participar en un trabajo de investigación sobre el agua en el país entero, ¿no?
1: Es interesante el saber que las diferentes regiones tienen diferentes composiciones del agua.
0: Pero hay un elemento que lo distingue al lugar más contaminable, por decirlo así, o contaminado. Hay un agua que es más mala que todos, ¿no?
1: Sí.
0: Eso es más o menos lo que usted descubrió en su estudio con el doctor...
1: Ewald Finsterbusch.
0: Con el doctor Finsterbusch. Ya. Y cuéntenos los resultados.
1: A ver. Es interesante porque dice relación con el comportamiento de la población.
0: Claro.
1: La composición de minerales del agua de alguna manera determina la estructura de nuestro organismo. Sí, no solo no comemos los minerales por ladrillo, sino que en pequeñas dosis, como todas las cosas de la vida.
0: Sí.
1: La mamá no nos da la
0: cucharadita de
1: calcio,
0: de sino silicio. Que
1: nos va dando oligoelementos a través de la leche materna. El agua funciona de la misma manera e incide en el comportamiento de la población. Santiago de Chile tiene el mayor porcentaje de azufre. ¿Y qué dice relación con la respuesta al medio ambiente, con irritabilidad, nerviosismo, sí, agresividad,
0: angustia, ansiedad también?
1: Todos esos síntomas son típicos del sulful y los estamos induciendo a través del consumo de agua cada vez más maltratada.
0: Expliquemos esto. En homeopatía, ya esto porque la gente alrededor de nuestro programa siempre está convocada con respecto a la nutrición ortomolecular, pero en homeopatía hay otro mecanismo de acción, ya se dice similum, similum est, es una frase que dice que lo similar va a curar lo similar, y esto ya tiene 200 y tantos años de práctica, partió con don Samuel, ¿verdad?
1: Don Samuel Hahnemann,
0: el doctor Hahnemann. Entonces, ellos buscan un elemento que te va a ayudar en estados de dilución máxima, en forma más activa para tratar ciertos síntomas. El sulfur, que es un producto homeopático, trataría entonces a estos estados de respuesta irritable frente a fenómenos externos, ¿no?
1: Y uno que mucha gente la va a reconocer rápidamente, que es el nerviosismo por anticipación. Es decir, si yo voy a dar una prueba, tengo colitis.
0: Claro.
1: Automáticamente es porque nuestro organismo, nuestra psiqui, actúa sobre el organismo, y por eso en homeopatía estimulamos para que el individuo a través de su mente mande el organismo, no al revés.
0: Claro, o sea que hay un cierto control mental.
1: Exactamente.
0: Claro. Usted, por ejemplo, usted me decía que en la facultad, usted estudió en la facultad de Valparaíso y yo estudié en la facultad de Santiago, ¿verdad?
1: Pero de la misma universidad.
0: La misma universidad, Chile. Por supuesto, en la misma universidad de Chile. Pero usted, que era un hombre de 6 y 7, igual le venía colitis sabiendo que iba a sacarse. Eso es como nerviosismo por anticipación.
1: Claro. Y le pasa a la gente cuando tiene que ir al banco y son gente que sale poco. O les ocurre porque pasan encerrados en su casa y tienen que ir al centro, les produce nerviosismo, tienen que ir 10 veces al baño antes de salir de la casa, y es un síntoma muy recurrente en nuestro pueblo porque tenemos las aguas contaminadas con azufre.
0: Con azufre.
1: Porque si somos un país volcánico.
0: Claro, y por eso, pero es que ahí está lo paradójico. En medicina homeopática, lo que nos contamina y nos produce un efecto nocivo en nuestro cuerpo, en dilución homeopática actúa al revés, como un remedio frente a esto. Bueno,
1: efectivamente.
0: Así es. Entonces, volvamos a Santiago. Ustedes descubrieron con el doctor Finterbusch que en Santiago estaban los más altos niveles de azufre en el agua. Y eso provocaba, ¿por qué los capitalinos?
1: Tienen un modo de reaccionar, gritones, claro. Son violentos, las grandes manifestaciones y las explosiones sociales, o como la llamen,
0: sí, comienza.
1: Van a ocurrir siempre en Santiago.
0: Van a comenzar. ¿Y cuál sería ahí la solución, doctor?
1: La solución es tener unas plantas adecuadas de tratamiento de agua, que debe ser de un alto costo, que no lo quiere asumir ninguna de las empresas que hoy en día maneja el agua potable, pero lo podemos manejar desde el hogar.
0: ¿Cómo así?
1: Con filtros adecuados para consumir el agua bevestible, por lo menos filtrada, que nos asegure la retención de los metales y de las sales minerales.
0: Yo sé que
1: sin
0: usted,
1: caer en exceso, ¿eh?
0: Sí, no, me parece
1: sin
0: muy
1: caer
0: bien
1: en exceso.
0: O sea, a filtrar el agua. Y lo interesante, y nos vamos al tiro a la música, es que también descubrieron la zona donde había menos contaminación por azufre, y nos encontramos con una linda sorpresa, ¿no?
1: Sí, evidentemente.
0: ¿Dónde es?
1: Casablanca.

0: La linda música del recuerdo también, y qué buena compañía. Mientras ustedes escuchan y musicalizan todo esto, nosotros con el doctor Micmann nos hemos entablado en un debate extraordinario con respecto a los contaminantes, el arsénico, el níquel, el cadmio y todo lo demás. Es un lujo tener a don Ernesto. Y bueno, y ahí les recuerdo que el aceite de orégano oro contiene elementos quelantes. ¿Qué son los elementos quelantes? Que son capaces de captar estos metales pesados para luego irlos eliminando del cuerpo. Porque todos estos metales, ¿qué nos van a generar? Enfermedades neurodegenerativas, complicaciones articulares, un deterioro neural en la neurotransmisión. Al final, ¿qué más, doctor? ¿Qué más? ¿Neuromuscular? ¿Sí?
1: Sí.
0: Invalidación.
1: Invalidación.
0: ¿Sí? Impresionante. Usted trabajó en una zona altamente contaminada. ¿Y cómo se cuidaba, doctor? En ese tiempo no tenía el aceite de orégano en su farmacia. Usaba
1: homeopatía.
0: Con homeopatía. ¿El arsénico?
1: Arsénico, álbum para eliminar el arsénico que se consume. Es decir, incluso los... Es como un aviso económico.
0: ¿Ya?
1: Todos aquellos que fuman.
0: ¿Ya?
1: Si se hacen un estudio de minerales,
0: ¿ya?,
1: y de agentes tóxicos contaminantes, tienen elevados los niveles de arsénico.
0: De una forma,
1: por el cigarrillo.
0: Solamente por el cigarro. Pero es por, uno los, perdón, ¿es por el tabaco o por el papel con que hacen? Porque me han contado.
1: Es una sumatoria, porque sí, el cigarrillo,
0: ¿ya?,
1: como cigarrillo, es una mezcla que se le agrega agentes aglutinantes. No, agentes aglutinantes, alquitranes. Esencia de vainilla, incluso algunas hierbas medicinales para darle aroma, entre ellos la salvia officinalis.
0: La alegre, ¿ya?
1: Y forman una masa que después lo pican y después forman el cigarrillo bien aglutinado, que no es lo mismo que fumarse un tabaco, que no tiene los alquitranes. Pero detengámonos en lo más popular, que es el cigarrillo, y el cigarrillo te aporta arsénico. Y el arsénico, hay trabajos interesantes en la Universidad de Montpellier de Francia, que usando las diluciones altas que mencionábamos, de 1 por 10 a menos 400, arsénico en álbum C200 te va a eliminar el arsénico a través de la orina y a través de las heces, y evitamos que estos metales que aparentemente no los sentimos se vayan acumulando en el organismo, y nos desintoxicamos previamente antes que se manifiesten las alteraciones neuronales, pulmonares, asma bronquial,
0: y problemas musculares, como decía usted. Don Ernesto, en los minutos que nos quedan, que nos han llenado de consultas y preguntas, las enfermedades más típicas hoy por hoy en el día a día que la comunidad de nuestro país lamentablemente pone ahí en nuestra mesa de trabajo como farmacéutica.
1: Los problemas cardíacos, mala alimentación, los problemas de cáncer gástrico.
0: Particularmente el cáncer gástrico.
1: Particularmente, y yo creo que hay por una costumbre chilense.
0: A ver.
1: Que no es menospreciable, es muy agradable, pero todos sabemos que la carne expuesta al carbón genera agentes cancerígenos. Sí,
0: el benzopireno, los benzopirenos.
1: Los benzopirenos. Y ojalá tuviéramos todos los viernes asados, si hay partido de fútbol hay asado, y tenemos una costumbre enraizada en nuestro, y nos hemos buscado alternativas de compartir esa misma carne con otros métodos de cocimiento.
0: Ok, ¿y cuál? Porque aquí hay un tercer elemento. Ya partimos con las enfermedades cardíacas, luego el cáncer, porque aquí quiero hacer un pequeño comentario, pero ¿cuál sería la tercera?
1: Yo creo que los problemas hepáticos.
0: Los problemas hepáticos, perfecto. ¿Qué estamos viendo? ¿Hígados inflamados, esteatosis?
1: Hígado graso.
0: Por la falta de ejercicio, el consumo
1: excesivo
0: de farináceos.
1: Tenemos un problema, yo diría social, o más bien cultural. Si nosotros entramos con un espíritu crítico a un supermercado, y que me perdonen los dueños del supermercado, pareciera que están coludidos para enfermar a la gente.
0: Por eso decimos acá menos supermercado y más mercado.
1: Más mercado.
0: Más mercado que supermercado.
1: Y no solo más mercado, sino que empezar a informarnos.

0: varias. Tocamos la ansiedad, tocamos la depresión, la higiene del sueño, el insomnio, también es una patología asociada a un trastorno mental. Para despedirnos, ¿qué consejo le damos desde un punto de vista de su expertise como hombre de la salud y también a lo mejor algo homeopático?
1: Yo creo que lo más importante en este momento es dedicarnos a estudiar cómo alimentarnos sanamente. Y investigando puntualmente el origen de la sustancia. Vamos a vernos enfrentados a un fenómeno que yo discrepo desde mi particular punto de vista, que es la nueva tecnología de impresión de alimentación con 3D, que me parece una barbaridad porque la mano de Dios no está metido en eso. Es solamente comercial. Nosotros no hemos alcanzado el conocimiento para ser superiores a Dios. Ni siquiera si sumamos todos que pudiéramos constituir un Dios somos capaces, porque hay algo que falta a la esencia del espíritu que tiene que tener la planta, que tiene que tener el alimento, y no hemos llegado a ese nivel de conocimiento.
0: Valiosos minutos que hemos compartido en el día de hoy junto a otro de los tantos profesionales de la salud que se levanta en la mañana con la única y gran intención de que podemos ayudar a nuestra comunidad, a nuestra sociedad, a vivir un poquito más y mejor. Me quedo con lo último, la alimentación juega un rol fundamental en lo que tú estás construyendo para tu futuro. Y esa alimentación tiene que ser enriquecida con un pensamiento positivo, con altruismo, con bondad también para con quienes te rodeen. Y con todo esto que hemos ido aprendiendo programa a programa acá en nuestra Botica del Ayer. Me despido con el corazón contento de cada uno de ustedes, deseándoles lo mejor y sin duda invitándoles a un nuevo encuentro. Felicidades, amigos, será hasta entonces. Y al finalizar, como siempre, les dejo el mensaje para mí más importante y vital. Pongan siempre primero a Dios por sobre todas las cosas. Y luego al hombre.
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0: ustedes, nosotras, quienes hacen posible también esta transmisión. Qué lindo poder saludarles esta nueva semana de agosto. Por supuesto, siempre martes y jueves en nuestro programa Nosotras, en Radio Inicia 90.1 en la región metropolitana. ¿Cómo estás, María Eugenia?
1: Contenta de estar este día martes, ¿cierto? Acá en Nosotras. Recuerde que estamos martes y jueves desde las 3 hasta las 4:30.
0: Muy bien.
1: Maravilloso, 4:30. Debo decir que falté el jueves, la extrañé.
0: Nosotras igual. ¿Tú no viste el programa?
1: Algo pude ver.
0: Te mencionamos, por supuesto.
1: Ay, qué lindo.
0: Sí. No, ese lugar se sentía tan vacío. Así que yo miraba solo para acá.
1: Pero bueno, fue necesario, tenía que hacer ahí unas cositas, pero ya estoy acá y alegres de poder estar nuevamente un martes junto a usted, pastora, y junto a todas aquellas y aquellos que nos están escuchando, ¿cierto?
0: Sí, se han ido sumando. Nosotras súper contentas de que el programa ha ido tomando, ¿verdad?, este ritmo, un ritmo súper natural, pero que planteamos un tema que nosotras hemos hecho nuestra...
1: Me dijeron el fin de semana, pastora, tengo que decir que me río mucho con ustedes dos.
0: Sí, ¿te dicen?
1: Sí, me dijeron este fin de semana.
0: Oye, yo que estaba por ponerme ya más seria en los programas.
1: No, me decía que lo sentía y esperamos eso, que es natural, si sí. Finalmente... es compartir con aquellos que están escuchando, ¿cierto?, en su casa o nos están viendo a través de la televisión.
0: Sí.
1: Nuevos Comienzos, sí. Televisión 15.3 y también en radio 90.1, Región Metropolitana. Y miren, Punta Arenas.
0: Oh.
1: Ahí hay una fiel auditora, la pastora María Paz.
0: Sí,
1: María Paz. Está conectando María Paz de Punta Arenas 38.3. Ahí nos pueden ver en Punta Arenas. Oye, corre un viento en Punta Arenas. Yo fui hace muchos años atrás. Era un viento.
0: Sí, yo no he ido, pero sí fui a Ushuaia.
1: Ah, ella está ahí a la par.
0: A la par. Oye, pero bueno, es que fui en un tiempo que podíamos salir, no hubo nieve. Pero sí nos cuentan que, ponte tú ahí, creo que en Punta Arenas hay sogas. No sé si eso será real.
1: Cuando fui yo no vi sogas, pero sí es como que el viento uno lo
0: te mueve, po.
1: Mueve, sí,
0: sí.
1: Que cuesta ahí el equilibrio. Pero bueno, un saludo aquí a todos aquellos. Oiga, Villarrica creo que nevó en Villarrica hace unos días atrás, ¿cierto? Nieve, mostraron algunas.
0: Sí, yo vi unas imágenes, pero no supe dónde. Lo que sí vi ayer. Fíjate que no me había detenido a verlo, pero fue un terremoto magnitud 7 y algo, sí. En Colombia.
1: Sí, nosotros en la congregación, igual hay varios hermanos colombianos, y les pregunté a algunos cómo estaban sus familias, gracias a Dios estaban bien, pero fue fuerte.
0: Sí.
1: ¿No? Es un país que no está preparado y infraestructura, ¿cierto?
0: Pero sí.
1: El tema sísmico. Mire, ¿quién ha llegado? ¿Quién ha llegado, pastora?
0: Ah, no, yo estaba preguntando por ti, chiquito. Yo decía, no, entonces no hay café. No.
1: Estamos extrañando el café.
0: Ahora sí podemos partir.
1: ¿Cierto?
0: Ahora sí podemos dar el inicio a nosotras. me encanta ese sonido porque un buen café, por supuesto, siempre nos hace tener una linda conversación. 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Estamos allí. Hay un número de WhatsApp. Pero también hay una cuenta en Instagram que usted puede seguir y puede encargar estos cafés que tienen distintas notas, dulces, ácidas, que traen una armonía de sabores y que nosotras podemos disfrutar esta tarde.
1: Me gusta como usted
0: hace. No, es que yo ya estoy, oye, como si el emprendimiento fuera mío.
1: Pero ahí está el amor, el cariño.
0: Pero el amor a Miguel, el amor a Miguel, ya.
1: Sí, Miguel, es grano de _fe, ahí lo puedes encontrar en Instagram, ¿cierto? 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
0: Ahí está,
1: pueden hacer sus
0: pedidos. Ahí está, disfrutar un rico
1: mire,
0: café.
1: Mira, esta tacita hermosa, dice Nosotras.
0: Nosotras.
1: Oh, maravilloso.
0: Qué lindo.
1: Un regalo.
0: Oye.
1: Un regalo que nos llegó hace un tiempito atrás.
0: Que viva Nosotras, ¿ah? Que viva, salud.
1: Salud.
0: Que viva Nosotras. ¡Chin!
1: Qué rico. No, mire, este día vamos a tener un tema, pastora.
0: Oye, ya. Sí,
1: a ver.
0: Me gusta este tema. No, sí, está bien. Está bien, me gusta el tema. Me gusta el tema. Y la idea es poder conversar con ustedes. que ustedes también nos hagan, nos escriban para saber su opinión, aportar también al tema, es importante, y así vamos construyendo esta conversación juntas. Dime por favor el nombre del tema.
1: Pero mire, antes de eso, tenemos en YouTube, es cierto, nos podemos conectar, ¿sí?, a través de Inicia Radio, y en Facebook. Usted va a ver YouTube, yo voy a ver Facebook,
0: okay,
1: un ratito más, a ver si pueden compartir la transmisión y ahí también nos pueden hacer preguntas.
0: Sí.
1: Mire, sí, el tema, hoy día vamos a hablar acerca de los matrimonios.
0: Ya.
1: Los matrimonios, vamos a hablar de los matrimonios.
0: Salimos de una y vamos a otra.
1: ¿Cierto?
0: Es que oye,
1: todavía no, me quedé y se está con un tema de
0: la. Oye, cosas, yo.
1: Descubriendo.
0: Sí, descubriendo belleza. Sí. Seguimos con la posmenopausia. Fíjate que yo venía en el trayecto para acá y pensé en un tema.
1: A ver.
0: Y yo dije, este es un tema, pero extraordinario. Pero se me olvidó. Se me olvidó,
1: no.
0: Pero me voy a acordar.
1: Ya.
0: Me voy a acordar porque lo iba a anotar para proponerlo. Pero yo creo que no, mejor me acuerdo. Me acuerdo, ya.
1: Ahí cuando se acuerde.
0: Cuando me acuerdo no, les aviso. No sé si hoy día entre programas más, pero me voy a acordar.
1: No, pero vamos a acordar. Pero mira, hoy día vamos a hablar acerca del matrimonio y vamos a hablar cuando viene la rutina.
0: Sí.
1: Cuando llega.
0: Pero a ver, dime tú eso porque yo he escuchado. He escuchado que nosotros tenemos rutinas juntos.
1: Claro.
0: Entonces, esto se debe referir a que hay cosas que dejamos de hacer o que dejamos de disfrutar de nuestra rutina. Porque en sí hay rutinas,
1: po. Claro, hay rutina. Usted tiene yo creo que es algo muy lindo, pero que también hay que saber trabajar junto a su esposo día a día.
0: Ah, tú igual.
1: También yo lo tengo. Siempre me acuerdo de.
0: ¿Estás feliz?
1: Yo, ¿sabe qué? Me acordé de algo que mi mamá me dijo, porque nosotros, yo estoy a tiempo completo como pastores hace ya 10 años. 10 años han pasado.
0: Wow, nosotros 26.
1: 10 años a tiempo completo. Y antes cada uno tenía sus labores, entonces nos veíamos después del trabajo, estábamos en la casa o con el cuidado de Juan Pablo en ese tiempo, soy igual pequeña, pero ya trabajar juntos, estar todo el día también es para algunos no es fácil, para otros lo disfrutan. En mi caso, ¿sabe qué? Lo disfrutamos, igual tenemos independencia.
0: Pero no es que estemos con ellos al lado.
1: No, para nada.
0: Por eso lo disfrutas.
1: No. ¡Qué declaración!
0: No, pero, oye, pero es que, espérate, no, pero es que ustedes no interpretan bien las cosas como las digo. Mira, porque nosotros estamos en el mismo lugar juntos.
1: Claro, pero cada uno es con su.
0: Claro. Pero aún así estamos cerca donde tenemos que preguntarnos cosas o comentarnos. Pero claro, son 10 años que tú haces, yo un poco más. Y fíjate que a mí nunca, nunca yo he sentido como, oye, estamos aquí en el mismo espacio o tengo que verlo. No, nunca nos ha producido
1: eso. Yo
0: creo
1: que hay algo ahí importante, que es este vínculo, que es el amor.
0: Claro, es que ahí eso es lo que vamos a hablar esta así tarde. Es. Por supuesto, aquí en nosotras.
1: Mire, acá hay un título que es como pregunta.
0: A ver.
1: La pregunta.
0: No sé, nosotros nuestros temas son.
1: Sí, hoy, ya, pero hoy vamos adelante. Una pregunta. Dice, ¿nos estamos amando?
0: ¿Ya?
1: ¿O solamente estamos funcionando?
0: No, buena pregunta.
1: ¿Cierto? Yo creo que podría ser una. Ahí podríamos tener respuesta en las redes sociales. ¿Nos estamos amando en este matrimonio o solamente estamos funcionando?
0: Ay, yo creo que el amor está y funcionamos. Funcionamos. Porque, claro, si estamos. Ponte tú en el mismo espacio con Ricardo, no vas a cada rato a la oficina de él a decirle te amo. Te espero, no vas a cada rato. Estás pensando en todo lo que estás trabajando, enfocada, pero funcionan, pero hay un amor que nos une a hacer también cosas en común, con distintas responsabilidades, pero eso no nos agota en el amor.
1: No.
0: Eso pienso yo.
1: Es que yo creo que también va relacionado a eso, a que no esté ese agotamiento o ese cansancio de tener a esa persona al lado.
0: Mira. Ay, bueno, yo voy a comentar algo.
1: A ver.
0: No sé si has escuchado que cuando viene el tiempo de que ya ellos dejan de trabajar.
1: Ay, sí.
0: Y ella siempre estuvo en la casa con los horarios que acostumbraban a tener. Él llegaba por la tarde, pero al estar ya en la casa, él está todo el día en la casa y comienza él a tener una opinión de las cosas de la casa. A lo que ella acostumbraba, esta es una telenovela, para no decir los personajes. Y él comienza a intervenir, a opinar con cómo se mueve la casa. Y ella en eso no quiere la opinión y siente que la ahoga, que está todo el día ahí, que le pregunta qué va a hacer de comida, si le ayudan algo. Ella quiere ir al jardín y va con ella. Entonces ahí yo hago la siguiente pregunta. ¿Y no era que esperaban tanto tiempo que él pudiera de trabajar? Porque ya cumplió los años laborales, lo hizo bien, y viene un retiro de lo laboral. ¿Y no es que en su casa necesita encontrar ese hogar y ese tiempo? ¿Y ahí qué nos pasa entonces a nosotras?
1: Yo creo que también va en cómo cultivaron esa relación en los años antes de llegar a esa temporada. Porque a veces pasa que hay matrimonios, claro, está la función de ser padres, pero solamente somos padres y no somos marido y mujer.
0: Claro, en una función...
1: Se cumple la función,
0: ¿sí?
1: Está bien, hay que cuidar, hay que proveer, hay que estar atento, hay que educar, pero nos olvidamos de que tengo un compañero al lado, cultivar esa relación, tener esas instancias.
0: Bueno, va a ser un tema y se lo proponemos a ustedes también, por supuesto, esta tarde de martes en nuestro programa. Queremos hablar y la pregunta es, ¿nos estamos amando o solamente estamos funcionando? Esto porque cuando vemos a nuestros compañeros, ¿verdad?, que son nuestros maridos, nuestros esposos, no solo debemos ver como alguien más o como alguien que viene a interrumpir mi rutina, en este caso, por ejemplo.
1: Claro.
0: Yo era la que está, este ejemplo es, yo estaba sola, yo sabía todo, y hoy día no quiero la opinión de él, no quiero que se meta porque siempre lo he visto yo. Entonces, verlo como alguien que interrumpe, como yo llevo la casa, a mí ahí eso me muestra un poquito el carácter.
1: Claro.
0: Y porque si él trabajó toda la vida, lo lógico es que ya haya un tiempo de descanso. Entonces, ¿cómo lo estoy viendo? Vamos a conversar sobre pequeños gestos que nos permiten el volver a conectarse. Palabra tan usada hoy día.
1: Sí, el conectarse.
0: Sí, se desconectaron en algún momento.
1: Puede pasar. O mire, no solamente que ya estamos colocando la posición de que la mujer está en la casa, pero ya, ¿qué sucede cuando los dos están en sus trabajos? Y es tan rápido el día. Cuando tienen sus hijos pequeños, ¿cierto? A veces viene el cansancio, no están esas conversaciones y es como modo automático.
0: Claro.
1: Nos levantamos, los niños al colegio, cada uno a su trabajo, luego llegamos y todo va en un modo automático y se pierden esa conexión, esas conversaciones, cultivar finalmente esa relación de pareja.
0: Bueno, nosotras estamos para traer estos temas y conversarlos con ustedes desde una mirada también de bíblica, donde la palabra del Señor nos instruye. Ahí está lo perfecto. Ahí no es opinable, ¿eh? La Biblia no es opinable. No puedo decir, bueno, esto se lo sacaría, esto no. No, está, ¿verdad? Y toda la suma de esa palabra es verdad. Entonces, si hay algo que podemos mirar y traerla a nuestro corazón, es el diseño que Dios tiene. Estamos en unos tiempos súper rápidos, la ciencia ha avanzado, muchas cosas nos hacen ver en el siglo que estamos. Sin embargo, tenemos que seguir cultivando las cosas esenciales del diseño. Hay cosas que no se pueden alterar, no se pueden cambiar. Y fíjate, María Virginia, que hay un verso que habla, que tiene otro sentido, pero lo podríamos aplicar aquí. No sé qué opinas tú.
1: ¿Ya?
0: Cuando dice que debemos volver a la senda antigua. Y muchos con eso se aterran porque dicen, no, pero yo ya salí de eso. No, no, tranquilos, tranquilos. Es quizás volver a mirar los diseños de... Claro. A ver, si tuviste un patrón de tus padres, una familia bien constituida, puedes mirar. Si no, está la Biblia, donde nos muestra que lo que está roto se puede volver a reparar, el lamento se puede cambiar en baile, el estar perdido puedo encontrar la salvación. O sea, hay un diseño perfecto y esto no está fuera. El matrimonio, los vínculos. Entonces, quizás, María Eugenia, tendríamos que mirar un poquito para recuperar cosas, claro, que quizás la rutina, la monotonía o la comodidad de una de las partes nos llevó a una desconexión. Ah, ese era un buen tema. No, ¿saben qué?
1: Mire, hay un versículo, 1 Corintios, capítulo 13, dice, el amor, este es un versículo muy conocido.
0: Sí.
1: El amor es sufrido.
0: Wow.
1: Es benigno. El amor no tiene envidia. El amor no es jactancioso. El amor no se envanece.
0: Ahí está.
1: Es eso.
0: Yo digo amar, tiene que estar esto.
1: ¿Cierto?
0: Esto está. El amor no hace nada indebido. O
1: sea, ahí tomamos este punto. Como matrimonio no somos competencia, somos equipo.
0: Así
1: trabajamos
0: es.
1: Juntos.
0: Sí.
1: ¿Cierto? En favor de la familia, en favor de la casa.
0: No, pues María Eugenia, imagínate si es la persona que te enamoraste, que has compartido tus días. ¿Por qué te va a molestar hoy?
1: ¿Cierto?
0: ¿Por qué te va a incomodar? ¿Por qué vamos a sentir que esto ya perdió su chispa? No sé, su chispa. Cuando puedes seguir descubriendo tantas cosas. Fíjate que aún los silencios son parte de nuestra vida.
1: ¿Pero usted
0: vida.
1: Le pasa que usted conoce los silencios de su esposo, sus
0: Yo
1: miradas?
0: Conozco todo.
1: ¿Cierto?
0: Sí.
1: Sí.
0: Mira,
1: su mirada.
0: Sus respuestas breves.
1: Claro.
0: Pero ¿te pasa? No. Ah, digo, ese no.
1: Algo
0: está significa. Cargadito. Está. Oye, pero a veces les molesta que uno sepa todo. ¿No te pasa?
1: Sí, me dicen, ¿por qué sabes todo? No te puedo ocultar nada.
0: No, pero ¿y ahí qué hacemos?
1: ¿Qué pero hacemos? Yo creo que ahí va esa común unión. Esa comunión que se tiene como matrimonio. Y qué tal, es importante el no ocultarse. El que siempre andar en verdad. Y ahí hablamos del cultivar la relación de matrimonio. Yo llevo ya 26 años de casada.
0: ¡Oh! Toda una vida.
1: Oh, toda una vida. Yo creo que Sofía tiene 26. Ah. Quien hoy día está dirigiendo el programa.
0: Sí, no está. Bueno,
1: sí,
0: está Joaquín.
1: Hoy está Sofi.
0: Y está Sofía.
1: 26 años, pastora.
0: Mucho.
1: ¿Cierto?
0: O
1: pero,
0: sea.
1: Pero hoy día meditaba, hoy día estuve en mi tiempo de reflexión.
0: Ah. ¿Ya?
1: O sea, pasan los años muy. Es que estoy cercana a mi cumpleaños, entonces como
0: que uno se pone reflexiva. No. Bueno, aviso. Tenemos cumpleaños.
1: Pero ¿sabes qué uno pasa? Se pone reflexiva y digo, wow, voy a cumplir 49. Y digo, los años pasan muy rápido.
0: Sí.
1: Muy rápido. Entonces decía, ¿en qué momento han pasado 26 años de estar con Ricardo Díaz? Él tiene un verso que él siempre, yo tengo un hombre a mi lado que me sorprende, siempre me sorprende. Y él siempre me dice, quien te quiere y te ama, Ricardo Díaz se llama.
0: No, saquemos al aire, por favor, la llamada de Ricardo Díaz. No, él es un poeta.
1: Él es un poeta. ¿Sabes qué, no? Y desde que nos conocemos, ¿sabes que él siempre me sorprende?
0: ¿Sabes qué? Tú estás muy enamorada.
1: Yo sí. Mi pastor siempre me dice.
0: Sí, es que tus ojos brillan. Es que tu sonrisa es enorme.
1: ¿Sabes? Debo decir acá algo: que mi pastor Billy Bunster, que es mi pastor, es apóstol de la misión, siempre me dice: tú siempre estás muy enamorada.
0: Sí, muy enamorada.
1: Sí, yo lo amo.
0: Lindo.
1: Espero que esté escuchando.
0: ¿Ah? Oye, los tips.
1: Ah, los tips.
0: Sí, no, son muchos.
1: Son
0: muchos.
1: Pero usted también está muy enamorada.
0: Yo estoy muy enamorada. Sí, yo amo como el primer. No, amo más.
1: ¿Siento
0: graben
1: que pasa
0: esto,
1: eso?
0: Graben esto para que quede a la posteridad. Amo más porque en los años vas amando tan fuerte, María Eugenia, tan fuerte. Mira, yo tuvimos una reunión. Para los niños que están, te gusta alguien, ¿verdad? Amistad con propósito, así queremos que ellos se conozcan.
1: Claro.
0: Cuesta un mundo, pero ahí estamos. Que tengan una amistad con propósito. Luego que pasen a una relación y después vienen los compromisos, los noviazgos, el matrimonio. Y me tocó hablar a mí en un taller. Y mi esposo estaba en el taller de al frente. Entonces, cuando nos fuimos, yo le digo, ¿sabes que hablé de ti? Me dice, yo también hablé de ti.
1: Sí, mi pastor también habló de ti.
0: Qué lindo, sí, qué lindo. ¿Y sabes qué? pero hablamos cosas distintas. Mira, él habló de cuando me conoció. Y yo hablé de cómo es el amor hoy día. Entonces yo le decía que cuando tú amas a alguien, lo vas conociendo y nada de lo que pudiera ser un defecto, un error, apaga tu amor. Hay que hablarlo, hay cosas claro. que hay que cambiar y corregir. O sea, no podemos quedarnos así. Pero ponte tú el amor que se vuelve compañero.
1: Sí.
0: Es el amor que cuando alguien habla de él, bien, estamos bien, po. Pero cuando alguien habla algo mal, yo soy capaz de muchas cosas.
1: Oiga, qué tremendo esto, porque sabes que yo venía en el vehículo y leí el tema, la pauta. Y yo decía, si a mí me tocan a Ricardo Díaz...
0: Ah, ¿no ves? ¿Ves?
1: Yo creo sí. que ahí va el amor, porque es parte de uno. Aparece...
0: No, ahí. Yo discuto. Sí. Yo discuto, yo afirmo, yo sé oír.
1: Sí.
0: Pero también sé discutir. Porque en eso te encuentras, claro, con muchas injusticias, muchas mentiras. Pero ese amor tuyo... Ya no es solo el romanticismo, hoy día es una defensa del hombre que está contigo, porque defiendes lo que él es en su corazón.
1: Lo conoce, exacto. En la intimidad lo conoce, una carta abierta.
0: Exacto.
1: Entonces, que venga otra persona sin conocer, ¿cierto?, a hablar cosas incorrectas, claro, uno aparece ahí. Me acordé de esta mamá, de ¿cómo? La mamá Leona, ¿se acuerda?
0: Bueno, así. No, yo ponte tú, si yo tengo que cortar relaciones, se cortan.
1: Sí. Es que lo que pasa es que el matrimonio, yo siempre he dicho esto, mi esposo es mi mejor amigo. No tengo que buscar un mejor amigo fuera, tengo mi mejor amigo en casa, que es mi esposo.
0: Sí, no, yo así, o sea, si la persona no se da el diálogo y sigue, yo corto la amistad, o sea, ni siquiera amistad, no hay más diálogo. Uy, qué terrible, ¿eh? Yo sé que tengo que pedir perdón, pero creo que hay cosas que no tienen sentido. Hoy día, lamentablemente, hoy día estamos en una violencia tan tremenda. Entonces, también nosotros nos encontramos con cosas que cuando y fíjate que aquí todos ocupan esta frase, ay, le tocaron los hijos, ay, le tocaron al marido. Y no es que seamos delicados, no. es que tú, cuando hay mentira, cuando hay injusticia y cuando compartes una vida con alguien, yo con esas cosas no soy permisiva. No conservo diálogos ni amistad si es un comentario destructivo. Por eso el amor va tomando una fuerza y va cubriendo tantas cosas del otro. Y fíjate que yo le enseñaba esto a los niños, que en los años el amor no se apaga.
1: Así es.
0: El amor va teniendo una mirada tan hermosa de disfrutar el simple hecho de caminar, de leer juntos, de estar al lado y reírnos, de defenderte, de cubrirte, de rodearte. Entonces el amor... lo va experimentando.
1: Te cubre.
0: Sí.
1: Te cubre, te rodea. Hay una protección.
0: Sí.
1: Sí. Y eso es mutuo. Qué triste es cuando nos encontramos a veces con esas relaciones, esos matrimonios que se exponen delante de otros.
0: Ay, no, qué triste.
1: Cubrirse,
0: qué triste.
1: ¿Cierto?
0: Y los demás opinan de él o los demás opinan de ella. Eso es muy feo. Eso no debe hacerlo un matrimonio.
1: Mire, la palabra en Efesios capítulo 4 versículo 29 dice: ninguna palabra corrompida salga de vuestra boca, sino la que sea buena para la necesaria edificación. Y qué importante eso es que en esa relación de matrimonio esté la edificación mutua. No palabras destructivas, porque a veces pasa que hay matrimonios que con una palabra destruyen al otro o lo sí. quieren opacar. Y vuelvo aquí a esto, que en un matrimonio no es competencia, y ahí va el amor, no tiene envidia, no es jactancioso.
0: Sí. Sí.
1: Entonces, que mis palabras sean para edificar al que está a mi lado, sea sí. para para alentarlo, sea para edificar, sea para levantar los brazos, no para humillar, no para menospreciar, menoscabar. Pueden haber situaciones que uno las va, ¿cierto? Que las va cambiando porque dice, esto no está bien, ¿ok? Aparte que cuando llegamos y nos casamos, vamos a llegar de dos familias donde hay hábitos, donde hay costumbres,
0: sí,
1: llegamos
0: distintas.
1: Y distintas.
0: Sí.
1: Y ahí tenemos que empezar a adaptarnos, ¿cierto? Como matrimonio. Pero en ese adaptar, cuidado, ¿qué sale de nuestra boca? Edifiquemos al otro, no lo destruyamos.
0: Sí, sobre todo, fíjate, María Eugenia, cuando ya nos conocemos y conocemos las áreas del otro, que pueden ser una parte de la personalidad o del carácter, cuando conocemos la debilidad del otro, por ejemplo, así lo grafico mejor. Y yo, en esa confianza de lo que somos, estando herida, puedo herirte en lo que yo sé de ti. Eso es súper golpeador, eso es cruel. Eso así no obra el amor no es así. Buscar por medio de las palabras vengarme en cosas que yo sé de ti.
1: Claro.
0: Wow, lo puedes o te levanta o te destruye. Y yo creo que ahí tenemos que poner un límite de guardar nuestras palabras porque pueden ser, por eso la Biblia habla de que esas palabras en mi boca, yo le doy poder.
1: Así es.
0: Para edificar, para levantar, para construir, pero también para dañar, para derribar el ánimo del otro, para angustiarlo. Entonces, debemos construir relaciones sanas a partir también de ir en un proceso juntos sanando, que uno al otro se ayude en, no sé, ambos tuvieron una infancia difícil.
1: Claro.
0: Porque, hay mucho de esto. Infancias difíciles, precarias, ¿verdad? O muchas otras cosas. Acompañarse en eso, ir sanando en eso, vincularse no en el dolor, sino que vincularse en que puede venir un tiempo nuevo.
1: Ay, qué lindo eso.
0: ¿Sí?
1: No vincularse solo en el dolor.
0: No, viste que se hacen uno en el dolor. A ti te parece esto, a mí también. Y por eso somos así. No debemos vincularnos en el dolor, sino que en el amor, la paz. Donde se construye, la Biblia nos habla de construir nuestra vida, nuestra familia en la roca.
1: Así es.
0: No en la arena. La arena viene un oleaje fuerte y todo se hace nada. No es el mejor lugar para construir. Construir desde el pasado. Tenemos que ahí ayudarnos a entendernos y proponernos que lo que hemos decidido vivir juntos sea. Como decíamos, no sea una rutina, sino que siga siendo el amor.
1: Sí, mire, aquí me mandan un versículo. Ay, me enviaron por WhatsApp.
0: ¿Quién te envió?
1: Sofía, mire, dice, Santiago 3, dice, con un pequeño timón los pilotos obligan a grandes barcos a ir donde ellos quieren, aún en medio de fuertes vientos. Oiga, mi vista. De la misma manera, la lengua.
0: ¿Te los prestó?
1: Mira, aquí va lo que usted está diciendo. De la misma manera, la lengua es una pequeña parte del cuerpo, pero presume de grandes cosas. Hasta un gran bosque puede incendiarse con una pequeña y débil llama de fuego. La lengua es como la chispa que prende el fuego de todas las partes del cuerpo. La lengua es todo un mundo de maldad, contamina todo el cuerpo. La lengua incendia todo el curso de nuestra vida y sus llamas vienen del mismo infierno. ¡Ay, qué tremenda la palabra! Pero, ahí van las palabras.
0: Sí.
1: La lengua, la lengua tiene poder.
0: Sí.
1: ¿Ok? Y mire, aquí va, estamos casados, tenemos un matrimonio, estamos conformando una familia. Tengamos cuidado con las palabras que salen de nuestra boca, porque también está en la Biblia, nos dice que nuestras palabras tienen ese poder para dar vida o para dar muerte.
0: Tal cual.
1: Palabras que humillan, la
0: crítica. Sí, sí. Y fíjate que...
1: Queda marcado el corazón, perdón, pastor, pero queda marcado el corazón.
0: Sí, un hombre que constantemente es humillado, no sirves, no sé, no vales... de qué te ha servido. Son palabras que van en esa persona, están creando un daño enorme.
1: Claro.
0: Él se va a sentir incapaz de sostener una familia. Y acuérdate que las palabras de esa mujer las escuchan los hijos. Y los hijos comienzan a tener el mismo trato con el padre.
1: Sí. Es tremendo eso.
0: Indiferente.
1: No
0: le hacen caso porque no, su opinión no tiene un valor. Y para volver a levantar la imagen de ese hombre, cuando ya las palabras se regaron, se esparcieron, ¿quién las recoge? Entonces, hoy por eso quizás tenemos también, quizás es una problemática de los matrimonios, y por eso tenemos, sale a la luz tanto divorcio. Hoy día me enojé y voy y pongo cese de convivencia.
1: Claro.
0: Punto. Espero que pasen los años y se acabó. No hay un diálogo, no hay un aterrizar la situación. Entonces, hay muchas cosas que nos desvinculan y que van rompiendo. Y nosotros, fíjate, somos los que damos lugar a eso.
1: Así es. Mira, acá tengo una pregunta. Cuando dejamos de tener conversaciones que no sean sobre los hijos o las cuentas, ¿de qué hablamos?
0: Ay, hay un montón de cosas que hablar, po. Pero a algunos se les acaban los temas.
1: Hay algunos que se les acaba el tema. Sí. Si no es el hijo, cómo le fue en el colegio, que necesita esta ropa, que esta necesita esto, ya no tienen tema. O que hay que pagar las cuentas, que hay que pagar el arriendo, hay que pagar el dividendo, hay que pagar esto, y ya no tienen tema.
0: Sí. Sí. Bueno, ahí nos damos cuenta que hay una falta de comunicación enorme.
1: Claro.
0: Que hace rato que no se comunican.
1: Claro.
0: Que hay cosas que se dejaron de interesar el uno del otro. Porque una conversación es, ¿cómo estás? El otro día me dijiste que ibas a hacer esto y no te había preguntado cómo te fue. O sea, hay una cantidad de cosas que podemos saber y construir juntos.
1: Así es.
0: Pero ahí hay una desvinculación. Entonces, mira, dice... aquí tengo algo escrito.
1: ¿Ya?
0: Podemos estar en la misma casa, podemos dormir juntos en la misma habitación, criar a los mismos hijos, pagar las mismas cuentas, pero lejos el uno del otro, en una distancia enorme. Entonces, por eso la pregunta era... ¿Cuál era la pregunta?
1: ¿Nos estamos amando o solamente funcionando?
0: Ok. Y fíjate que según esto, estaríamos solo funcionando.
1: Claro.
0: Ah, ya, es que hay que pagar. Ya, está todo pagado, listo, nos apagamos. Bien, pero se pierde el interés del otro. Y ahí es donde la mujer también comienza a tener conflictos porque ya él no se interesa tanto en ella, no le pregunta... Porque mira, para una mujer es súper importante que le diga, ¿y cómo estuviste? ¿Y cómo te fue?
1: Nosotras somos de hablar, de conversar.
0: Nosotras
1: de,
0: sí.
1: ¿Cómo te fue tu día? Siempre recuerdo una vez a alguien que decía que los hombres a veces dan los titulares de un periódico, ¿cierto? Pero las mujeres hablan todo el reportaje. ¿Y cómo te fue tu día? Eso, bien. ¿Pero qué más?
0: No, que no. No, yo no puedo así, ¿ah? ¿Eh? Yo no puedo así, bien.
1: ¡No!
0: No, pero mira, en el camino me encontré con alguien y resulta que... ¡Ay! Además, había otra persona y me... ¡No! Es que eso es maravilloso, hablar.
1: Es en esa conversación, ese disfrutar, entretenerse, el conversar, el tener esa instancia.
0: Sí.
1: El buscar el momento.
0: Bueno,
1: oye... Quiero decir algo. Ayer llamé a mi esposo. Tuve que hacer unos trámites, lo llamé y le dije, amor, te quiero invitar.
0: Oye, deberían poner música romántica en este momento.
1: Dije, amor, te quiero hacer una invitación.
0: Ya.
1: Y dije, quizás que me vaya a responder.
0: Obvio que te iba a decir inmediatamente que sí.
1: No, hay momentos que puede que me diga que no.
0: No, pero Ricardo Díaz. No, Ricardo Díaz.
1: ¿Sabe cuál fue mi invitación, pastora?
0: Sí, mira, antes que me lo digas. Las redes ya lo habían subido al universo. Cuando yo vi esa imagen, cuando vi esa foto, dije, wow, tuvieron tiempo. Porque mira.
1: Nos dimos ayer el tiempo.
0: Ese fue mi pensamiento. Se dieron el tiempo de poder salir.
1: Ayer le dije, vamos al cine, amor. Y me dijo, ya. Y lo fui a la casa. nos juntamos y fuimos al cine. Compramos nuestras palomitas de maíz.
0: ¿No se duermen ustedes? ¿No?
1: Ayer fui a ver Spider-Man.
0: Sí. Ah, ya.
1: Sí, es distinto, pero bien. Pero fue nuestra salida.
0: El tema fue algo no era distinto, la película.
1: No estaba planificado, nunca dijimos el lunes vamos a hacer esto, pero se dio la instancia, se dieron las condiciones que lo podíamos hacer, ¿cierto? Y ahí, claro, ahora, no le voy a negar, me pasó esto. Yo creo que a él también. Pero no lo dijimos, pues dijimos, lo vamos a hacer. Ayer me dio frío.
0: Ah, pero no había que aguantarse.
1: Había que aguantarlo. Sí. Pero que sí. Yo llegué a casa y dije, ya, vamos. Yo, dijimos, lo vamos a hacer. Pero no le voy a negar que me dieron ganas
0: de quedarme
1: en casa. Pero dije, no, lo vamos a hacer. Y yo creo que él también lo pensó.
0: Ya, pero ahí, lo hicimos. Pero ahí no había que decirlo, porque si no matábamos el momento.
1: Lo disfrutamos.
0: ¿Ves?
1: Y después le mandamos una foto a nuestros hijos. Mire dónde están los papás. Ellos no fueron, fuimos nosotros. Lo disfrutamos. Pero el tener esa instancia, algo distinto, pero también en casa, estamos contentos. Pero eso es cultivar finalmente. No estoy diciendo que necesitamos una salida para cultivar el amor, no es así. Pero esas instancias distintas alegran también.
0: Sí. No, y qué bonito que fuiste tú.
1: Sí.
0: Que lo invitó, que lo llamaste, porque generalmente son ellos.
1: Sí.
0: Porque nosotras siempre estamos pensando en mil cosas. Sí. No, bonito. No, ahí no podías hablar ni de frío, ni hasta ahora podíamos estar abrigaditos, porque matábamos el momento.
1: ¿Cierto?
0: Y había que, hasta el último salir de ahí, bien.
1: Está como eso bonito que dice, hubo un momento en que tenía los deseos y hoy día, ya después se me acabó.
0: No, bien.
1: No, pero bien, no estuvo en la instancia bien. Mire, tenemos saludos, ¿cierto?
0: Oye, sí, yo siempre me alegro tanto que Carla Leo, nuestra Carlita linda de Hidalgo, México, debe haber sido que cuando comenté que podíamos estar un poco más serias, ella dice, al contrario, es maravilloso encontrar personas tan genuinas como ustedes.
1: Ay.
0: Oh, I love you, Carla.
1: Mire, Eulogia Muñoz dice, buenas tardes, bendiciones, saludos desde la comuna de Renca. Ok, a las pastoras más bellas del mundo mundial. Ay, qué lindo. No.
0: Ya, dame el nombre de esa persona.
1: ¿Cierto?
0: ¿Quién es?
1: Eulogia.
0: Siempre.
1: Sí, Ruth Camayo también está conectada y dice, bendiciones, pastoras, Bernarda Mondaca. Dice, muchas bendiciones, mira. Bernardita, dice, muchas bendiciones, pastora Claudia. María Eugenia, sean grandemente bendecidas.
0: Yo tengo a Maribel también y dice, hermosas pastoras.
1: Oye, que nos alegran.
0: Sí, ellas nos alegran mucho a nosotras. Sí, un aplauso.
1: Amelia dice, Dios les bendice, iglesia, desde la sexta región. Edith también está bendecida, amadas pastoras, desde Osorno está Edith. Elena.
0: Osorno.
1: Debe hacer frío en Osorno.
0: Mucho.
1: Elena dice, buenas tardes, pastoras, cariño desde Los Ángeles.
0: Ay, nosotros estuvimos ahora en Los Ángeles. Lejos Los Ángeles, no me acordaba que era tan lejos.
1: Y hubo lluvia.
0: Lluvia y frío. Lluvia y frío.
1: Con buen tiempo, sí, estuve escuchando ahí predicaciones.
0: Es grande la ciudad.
1: El pastor.
0: Sí, estuvimos participando en el aniversario de la iglesia ahí en Los Ángeles, los pastores Jean-Pierre y su esposa Jessica, un lindo lugar, hermanos preciosos, ahí estaban esperándonos porque...
1: Contentos, porque si finalmente
0: sí, son pudimos
1: una
0: ir.
1: Cobertura y sí. Una anhela también que ser instruidos en la palabra.
0: Sí, participamos de un lindo tiempo juntos, llegamos el viernes y estuvimos el sábado hasta las 2 de la tarde, 3 de la tarde y nos regresamos, así que un saludo.
1: Viaje express, rápido.
0: Uf, express, sí. Rápido, con lluvia, una maravillosa carretera, pero claro, es ir y volver, es intenso, pero lo logramos. Bueno, vamos a seguir recibiendo, por supuesto, sus saludos. Díganos, cuéntenos de dónde nos está viendo, por supuesto, en el 15.3 Nuevos Comienzos Televisión. Pero también por la radio del norte hasta el sur, escríbanos y díganos, yo estoy aquí desde Chiloé, desde La Serena. Mira, muchos nos oyen, pero yo sé que no siempre pueden escribir, pero para nosotras es una alegría enorme poder recibir y leer sus comentarios.
1: ¿Sabe qué? 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
1: 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Eso es Semillas de Fe. ¿Sabe qué otro programa? 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
1: 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Sí. Lo he visto. 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Y Camino a Emaús.
0: Próximamente.
1: Sí, próximamente.
0: Ahí está.
1: Hay una segunda temporada.
0: Sí. Ahí está Fernando, Josué.
1: Josué.
0: Josué Bunster. Y no me acuerdo. Me falta la otra persona.
1: Sí, pero es Camino
0: a Emaús. La Katy.
1: Sí.
0: Ella está. Son tres Camino a Emaús próximamente. Toda esta programación también tiene un propósito: poder acompañarte con palabras de fe.
1: Así
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0: Fortalecen tu corazón y te hacen mirar las cosas con convicción y certeza y no sujetas solo a emociones. Eso, ese es el fin de...
1: ¿Qué?
0: No, porque tú me pones cara como... ¡Wow!
1: Sí.
0: ¡Wow! ¡Wow! No. Ya. Entonces usted se fortalece en su fe y seguimos creciendo y avanzando.
1: Debo decir que Camino a Emaús, mi esposo estuvo ahí con Josué y con Fernando y me dijo que tremendo el programa.
0: Es muy bueno.
1: Muy bueno. Y que ahí lo estamos esperando próximamente la segunda temporada. ¿Sabes qué, pastora? Ahora vamos a ir a una pausa musical.
0: Vamos a una pausa musical.
1: Vamos a escuchar a Marcos Barriento. Y mira, esta canción es antigua. Pero es El Poderoso de Israel.
0: Oye, ¿cómo oiga, para el programa? No, no, por favor.
1: Oiga, pero es un medley. Pero le digo, pero no. Me recuerda así. ¡Wow! No. El Poderoso de Israel con Marcos Barrientos.

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1: Estamos en esta tarde preciosa del mes de agosto, ya martes, por supuesto, compartiendo una palabra que nos hace mirar las etapas de la vida, los proyectos, nuestros días, y lo feliz que nos ha hecho conocer a Cristo, y cómo nos ha hecho mirar hoy día a quienes son lo más importante para nosotras, que es nuestros esposos, nuestros hijos, nuestros padres, nuestros hermanos, la familia. La familia tiene un valor tan importante, por eso tenemos que ir resolviendo cosas. Hay familias que se enojan y rápidamente se arreglan y vuelve en esa espontaneidad, vuelven a ser ellos, y otros que se enojan y han pasado años, claro, y no se han vuelto a vincular. Nosotros queremos hablar de todo eso. Hoy hemos planteado cuando somos esposos, matrimonios, parejas, cómo nos vamos desvinculando y sentimos que estar juntos ya es hoy otra vez. Esto es una rutina y no me gusta esta rutina y no quiero hacer esto. Y buscamos como las vías de escape para alejarnos. Ahí claramente hay algo que está pasando, porque la Biblia dice que el amor no busca lo suyo, el amor no hace lo indebido, el amor no se irrita, no se envanece. Entonces, hemos compartido desde que inició nuestro programa y fuimos viendo que podemos estar en el mismo techo, pero desvinculados, totalmente desvinculados.
2: Entonces, aquí tendríamos que hablar de que hay gestos, hay pequeños gestos que nos pueden conectar en el día a día. Algo tan lindo es dar las gracias. No sé, a mí me gusta preparar comida en esa instancia. Pero un gracias a veces es necesario, o que uno prepara la comida y que otro ayude en la otra tarea. ¿Le pasó?
1: Sí.
2: Esos son pequeños gestos.
1: Sí, pequeños gestos que van recuperando esta conexión, estos vínculos que no se pueden agotar con los años.
2: Y lo que usted decía hace un ratito es preguntar cómo fue tu día.
1: Claro.
2: Tú me comentaste esto hace unos días atrás, ¿cómo te fue?
1: Sí.
2: Que haya una preocupación y una ocupación del otro.
1: Sí, es que, ¿sabes qué? Eso tenemos que nosotros provocarlo a hacer.
2: Claro.
1: Porque ya estamos tan juntos, compartimos todos juntos, la mesa, el dormitorio, nuestras actividades, los cumpleaños, las visitas a los suegros, a los amigos. Entonces, hay cosas que ya uno da como por hecho.
2: Oiga, ¿y le pasa a usted esto cuando salen ¿cuesta esto de repente tomarse la mano?
1: Sí.
2: Como que ya cada uno camina.
1: Solo.
2: ¿Le pasa?
1: Sí,
2: eso?
1: A mí sí.
2: A mí me pasa.
1: Una, porque yo camino muy rápido.
2: Ah, no, eso se lo sé.
1: Sí. Yo camino.
2: Camina rápido.
1: Muy rápido. Entonces me van hablando y yo escucho la por ahí atrás porque voy rápido. Entonces, como que la mano me pone lenta. Pero
2: ese es un pequeño.
1: Pero después me acuerdo.
2: De conexión,
1: sí.
2: Del tomar la mano. Pero yo creo que todo nos pasa.
1: Sí, ¿por qué? Sí. Oye, ¿por qué pasa eso si cuando éramos novios lo único que queríamos era darme la mano? ¡Dame la mano!
2: Ay, yo pensé que era la única.
1: No. A mí me pasa un montón porque yo camino rápido. Yo ya entré a 3-4 lugares. Entonces, eso lo necesito, la mano libre. Pero a veces es lindo tomar. En el auto.
2: El auto.
1: En el auto. Mi esposo me toma la mano en el auto, me la toma así, y esos son los gestos que nos vuelven a decir, aquí estoy,
2: Ese pequeño gesto, sí, pues
1: mira.
2: Es cariño, me preocupo de ti, eres importante.
1: Así es.
2: ¿Cierto?
1: Así es, ya, mire. Dijimos entonces, dar las gracias, ¿cómo estuvo tu día? Abrazarte.
2: También,
1: un abrazarte. Abrazo. Sí.
2: Sí. No es menor.
1: Tirarte en ese abrazo, así como, uy, porque tú sientes que ahí descansas.
2: Y esto que hoy día nos puede pasar, tener una conversación sin el celular en la mano.
1: ¡Wow! Se podrá.
2: Sí, sí se puede.
1: Sí se puede.
2: supuesto, sí se pero puede. Se puede. No, sí. Sí. Sí se puede.
1: No, pero es que para mí una falta de respeto.
2: Sí, sí se puede.
1: Sí, porque para mí es mirarse ahí, contacto. Ya. ¿Preparar algo especial?
2: ¿También?
1: ¿Sí?
2: Sí, hay instancias donde uno, cuando uno sabe que al otro le gusta, no sé, tal comida. Preparar algo rico.
1: Ya, pero mira, te voy a dejar una pregunta, porque ya en 4 minutos vamos a una pausa. Tengo que esperar, tengo que, para esto, para preparar algo especial, una cena, una once, tengo que esperar que el otro haga algo para que yo tenga esa motivación.
2: No debería,
1: ¿cierto?
2: No debería, no.
1: Debería nacer de ese amor que viene para tu casa, para tu esposo, para tus hijos. Entonces es un gesto preparar algo especial. Un día a la semana o una vez al mes. Yo me acuerdo que mi papá, bueno, era mi papá, pero hoy día es mucho más común ir a restaurantes.
2: Claro,
1: ¿o no?
2: Sí, sí.
1: ¿O será mi experiencia nomás? No,
2: hoy día es que hoy día hay mucho acceso.
1: Sí.
2: En términos, hay muchos locales. Antiguamente. ¡Qué astro! Estaba en Lomito, pastor, cuando yo pololeaba.
1: Claro.
2: Más, digo, y ahora 9.90, ¿no? ¿Se acuerda?
1: Sí, no.
2: Oh, 9.90. Hoy día hay un montón de locales,
1: lugares.
2: Horarios, todo.
1: Sí. Entonces, ¿qué hacía mi papá? Ponte tú, cada ciertos meses. Mi mamá, pero esta era la frase antigua, po.
2: Ok.
1: El día del pago.
2: Ah, sí, pasaba.
1: El día del pago tú ibas a comer un completo y una bebida. Y eso era lo máximo. Yo iba feliz con mi papá. Y eso era, y no había más. Eso era lo especial. Ahora hay muchas cosas que se cultivan y hay muchas más instancias que uno ha ido conociendo cómo agradar al otro. Así que prepare algo especial. No tiene por qué esperar el día de su cumpleaños.
2: No.
1: No tengo por qué esperar. No, es que cuando tenga. No.

0: que una de las cosas que saca al otro de esa rutina es quebrar esa rutina con algo más liviano, un poco más que te alegre, de cosas más simples. Porque a eso súmale que cada uno de nosotros tiene un carácter.
1: Claro.
0: Y somos intensos y somos preocupados, responsables. Entonces, cuando el otro rompe con algo simple, como que te alivia un poco el peso.
1: Claro.
0: Así que también practíquelo. Yo creo que si todo esto lo hiciéramos, tendríamos matrimonios muy saludables.
1: Hoy día habría matrimonios saludables.
0: Muy saludables.
1: Si practicáramos todo esto que hemos conversado y el conectarse y el tener clara una visión. Y sabe que algo también importante, y matrimonios cristianos, orar juntos.
0: Sí.
1: Tener esa instancia de orar juntos.
0: Sí.
1: A mí me bendijo mucho, y ya son las 4, pero mire, ya me bendijo mucho el día domingo. Mi esposo estaba afuera, estaba en Concepción, pero lo primero que hace, me manda un WhatsApp, dijo, oremos juntos, y me dice, amada mía.
0: Ay, no.
1: Entonces, ya. Esas cosas alegran,
0: enamoran el amor. Vamos a hacer una pequeña pausa y volvemos para seguir en Nosotras.
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10: Cuando parece tarde. El libro de Juan, capítulo 11, verso 25, dice, Jesús le dijo, yo soy la resurrección y la vida. El que cree en mí, aunque esté muerto, vivirá. ¿Sabe? Marta y María pensaron que en Jesús habían llegado tarde para sanar a Lázaro. Pero el Señor no llega nunca tarde. Llega en el tiempo exacto para mostrar su gloria y misericordia. Quizás pienses que tu matrimonio, tus sueños, tus hijos, tu ministerio ya murieron. Pero Jesús tiene el poder para resucitar lo que parece perdido. Cuando todo parece tarde, Jesús siempre llega a tiempo. Esto es La Reflexión en menos de un minuto.

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1: Hoy me encanta la reflexión en un minuto. Encuentro que la voz es tan linda. Bueno, es mi

0: hijo.
1: Pero también, y que lo haga en un minuto para dejar
0: un mensaje, una semilla, una buena noticia.
1: Qué lindo. Bueno, nosotras estamos conversando en nuestro programa. ¿Es rutina la que ya tenemos? Nos seguimos amando y tenemos una rutina donde no nos hemos desvinculado, no nos hemos desconectado, donde el amor, este amor se irrita por cualquier cosa. Estamos tratando de cultivar en el diseño de la Biblia, ¿verdad? Que trae al hombre el diseño correcto, descubriendo cosas que nos pueden desvincular, alejar, o nos pueden hacer volvernos a encontrar.
0: Así es.
1: Y esto que tú vas a leer, wow, te dejo a ti la palabra. ¿No sabes?
0: No,
1: oh, se perdió la amiga. A ver, te desvinculaste, te desconectaste de mí, tu compañera. No, todo de nuevo. No, ya, María Eugenia, vuelvo por. ¿Sabes qué? Tú estás aquí, pero no estás aquí. ¿Dónde te fuiste? Mañana viajas, no hoy.
0: Por un momento.
1: Ya, vuelve.
0: Ya,
1: vuelve.
0: Pero mire, ¿qué tenía que leer?
1: Tenías que leer cómo discutir sin destruir.
0: ¡Oh, ya! No,
1: no.
0: Perdón.
1: Se nos fue la amiga.
0: Me fui, pero ¿sabe qué? No, ya. Perdón, fue un lapsus.
1: Ya, sí.
0: Oiga, pero eso pasa.
1: ¿A ti?
0: Oiga. Efesios, vamos a ir a la palabra. Miren lo que dice Efesios. Voy a repetir esto. Ninguna palabra corrompida salga de vuestra boca. Y ahí van las discusiones. Sino lo que sea buena, buena, necesaria edificación.
1: La perdimos. La perdimos.
0: Dios
1: ya, ya. Oye.
0: Ok, ya. Pero ya, volvamos.
1: ¿A dónde?
0: A no discutir.
1: No discutir.
0: No, no discutir.
1: Mira, ninguna palabra, ninguna. Salga de vuestra boca, sino la que sea buena.
0: Así
1: para la necesaria edificación. Hay momentos, o sea, toda esta vida necesitamos tener esas palabras para edificar. Son necesarias.
0: Oiga, ¿y sabe qué pasa esto? A veces hay matrimonios que discuten por causa de los hijos.
1: Sí. Oye, pero no es nada eso. Se discute por terceros.
0: También.
1: Por el amigo.
0: El que dijo.
1: El que dijo.
0: Está opinando esto.
1: Por terceros.
0: O porque me comparo con otro matrimonio. Sí. Empezamos con las discusiones.
1: Sí. Y eso es un punto de conflicto. Sí.
0: Ahora, los hijos van a crecer. Los hijos van a dejar casa.
1: Sí.
0: Los hijos no reemplazan la relación de matrimonio. Los hijos son del matrimonio, son una responsabilidad, pero pongamos atención, a veces se discute por causa de los hijos, porque no nos ponemos de acuerdo.
1: Sí, por eso el consejo es que en esa discusión no salga ninguna palabra corrompida.
0: Así es.
1: Que no salgan esas palabras, sino la que sea buena para la necesaria edificación.
0: Así es.
1: Ya, mi punto. Cuando los hijos crecen y la pareja queda sola. Bueno, mis hijos, dos de ellos se casaron.
0: Claro, pues.
1: A mí, muchas personas me dijeron, el nido vacío. Yo decía, ¿qué onda el nido vacío? El nido vacío, usted va a llorar, usted le va a pasar esto. Bueno, yo debo decir que no. Mi nido no quedó vacío. Nunca tuve esa sensación.
0: No, no la tuve.
1: No. O de sufrir porque se fueron. No, claro que me traía nostalgia esperarlos en la tarde.
0: Okay.
1: Tomar once con ellos, cada uno a sus dormitorios. Yo iba a sus dormitorios y ahí estaban. Eso es maravilloso. Por eso yo insisto, disfruten la crianza. Los años que estén los hijos allí, disfrútalo. Va a llegar un momento natural en la vida en que ellos van a formar su familia. No están dos de cuatro. Quedo con dos, más la Rebeca, y seguimos siendo familia. Yo sigo haciendo unas ricas once a la hora de once en mi casa, conversamos, nos reímos. Mi casa se ve más grande, pero yo sigo teniendo a mis hijos.
0: Claro.
1: Entonces, prepararme para sufrir una etapa de ellos y volverme en eso un peso para mi esposo, porque entonces, ¿dónde está él para mí?
0: Es que yo creo que, claro, estaba el cuidado de sus hijos, la atención, la enseñanza, la educación, pero no todo giraba en torno a sus hijos.
1: Claro.
0: Y ahí hay una diferencia.
1: Claro.
0: A veces nos encontramos con matrimonios que todo gira en torno
1: a los hijos.
0: Y cuando el hijo ya no está, en vez de alegrarnos, ¿cierto? Yo siempre le dije esto a mi mamá, le dije, tú tienes que alegrarte porque nosotros somos dos hermanas, porque las dos hoy día nos desarrollamos, hoy día estamos trabajando, hoy día somos independientes. Eso te tiene que alegrar, sí. No te tiene que entristecer. Que
1: no, oye, pero es que, mira, como que te van preparando para un sufrimiento. Esto no es sufrimiento, esto es hermoso ver que tus hijos están crecieron, claro. Que hoy día uno de ellos tiene dos bebés que yo disfruto. Entonces, prepararme, porque ¿sabes quién es más ahí? Es la mujer. Y el hombre, al esposo le sucede algo. Fíjate que ve que toda su atención estaba,
0: claro,
1: para sus hijos. Y hoy día él quedó con ella, pero ella siempre está diciendo, ¿dónde están? Y no los veo. Y esa mujer se lo llevó, porque ahí ya empieza el tema, las nueras.
0: Ay, ese tema.
1: Oye, ese tema, pues. Ahí el tema de las nueras. Porque sienten un vacío, porque otra mujer, ¿verdad?, ocupa ese tiempo y no vienes porque ella no te deja. Y no vienes porque ya no somos importantes. Esas palabras hieren.
0: Eso hieren. Y en vez de acercar, alejan.
1: Oye, ¿nadie quiere una suegra así?
0: No.
1: Digo al tiro, ¿ah?
0: No.
1: Yo soy suegra, pero no así. Nadie quiere una suegra. Si te haces muy, no sé, mal ahí. Ya, entonces, cuando estos hijos crecen y quedamos nosotros, para mí, mi experiencia, no hubo nido vacío, no tengo, me da cierta nostalgia porque me encantaría haber resuelto más cosas en la crianza. No haberme enfrascado en cuestiones que te hacían perder tiempo. Me encantaría. Eso me encantaría. Aunque la disfruté, claro, hubo cosas que, por ejemplo, yo me iba a veces largas jornadas a trabajar al templo.
0: Usted me lo dijo hace unos años
1: atrás. Yo te lo dije a ti.
0: Me dijo que aprovecha bien el tiempo con tus hijos.
1: Que tú no lo hicieras.
0: Sí. Usted me lo dijo hace unos
1: años. Yo me iba todo el día para limpiar el templo, orar, atender personas, cerrar el templo. Porque por eso es tan injusta la gente cuando habla y murmura. Porque no conoció esa etapa. Cuando abríamos la cortina para entrar, no había nadie que hiciera aseo.
0: Claro.
1: Y tú hacías todo con tanto. Era un honor hacer algo para la casa del Señor. Entonces yo llegaba a las 10 de la noche cuando mis hijos ya estaban dormidos. Yo
0: creo que a veces más tarde.
1: Mucho más tarde.
0: Sí, mucho más tarde.
1: Y así fueron años. Si tú me preguntas hoy día, yo te dije a ti, sí, yo por el Señor lo vuelvo a hacer, pero yo debía haber organizado mejor mis tiempos.
0: Claro.
1: Porque eso sí me pesa. El no yo haber tenido hoy día, como me desenvuelvo, sino me voy a tal hora porque toda la mañana y voy a almorzar con ellos y los voy a acostar. Entonces, por eso yo siempre digo, vive la crianza, porque cuando ya es tan grande, no es para sufrir, pero te da nostalgia ciertas cosas.
0: Así es.
1: Bueno, ya. Oye, ¿propongamos desafío para las parejas?
0: Ok, vamos a proponer ahí.
1: Propon un desafío.
0: Un desafío, decirse algo que admira del otro.
1: Perfecto.
0: ¿Qué le puedo
1: decir? Muy bien.
0: ¿Qué le puedo decir yo algo que admiro?
1: Sí.
0: ¿Sabe que yo admiro de mi esposo?
1: ¿Ya?
0: La administración de los tiempos. Ay, que se iba a reír. Ya, no. Yo sé lo que
1: no, más me está. No, no. Ya. Es que, ¿sabes qué? Tú lo sacas inmediatamente a él.
0: Sí, es que yo lo amo.
1: No, es que. No, pero si ya
0: lo dimos. Voy a esperar cuenta. Que cuando venga a la radio diga lo mismo.
1: Oye. ¿Sabes qué? ¿Otra ya vez? Nos dimos cuenta. ¿Ya? Listo. Ya. ¿Sabes qué es tan importante eso, María Eugenia? ¿No sabes cómo edificas el corazón del otro cuando destacas algo?
0: Así es.
1: Que lo admiras.
0: Así es.
1: Bueno, decírselo ahora, no mañana. Así ya, es. Yo voy con el mío. recordar un momento bonito de los primeros años.
0: Mire.
1: A mí me gusta eso. De hecho, en ese taller que te comenté, mi esposo comentó de que hasta cómo me peinaba. Cómo me peinaba, no, sí, qué
0: mi
1: brillo
0: hijo
1: me
0: a mí
1: echaba.
0: Me dijo que la nombró mucho.
1: Ah, porque tu hijo estuvo en ese taller.
0: Sí, estuvo en el taller con él.
1: Ya.
0: Y me nombró todo.
1: Ya, entonces, recordar algo que nos haga reírnos, que nos haga decir, ¿te acuerdas? Y tú hacías esto. Mira, eso nos lleva a esos años de frescura que debemos traer para el hoy.
0: Así es, comer juntos. Comer
1: también.
0: Juntos, tener esa instancia de comer juntos, pero sin el celular. Hoy día sin el celular. Poder comer
1: sin el celular. Ok, y vamos a dejar esta pregunta, planteada. ¿Qué tienes que hacer tú a todos quienes nos oyen? ¿Qué dejaste de hacer que te desconectó, incluso con los de tu casa, que hoy día puedes volver a decir, son las personas, son el diseño de Dios, es lo que debo cuidar y a quien debo atender? No estés más desvinculada ni lejos en tu corazón, sino que provoquemos situaciones, conversaciones, momentos que nos acerquen. Lindo tema.
0: Lindo me gustó.
1: Buen tema.
0: Que disfrutemos.
1: Oye.
0: Disfrutemos nuestro matrimonio.
1: Y así de rápido vamos porque ya son las 4 de la tarde con 15 minutos. Me encanta este horario extendido.
0: Sí,
1: me
0: maravilloso.
1: Encanta. Maravilloso. Bien.
0: Sí, bravo.
1: Oye, cada martes vamos a tener y vamos a compartir nuestra tarde con un emprendimiento, con bien. Emprendedores. Que nos van a contar cómo comenzó esa semilla de fe.
0: Me gustó el nombre de este bloque, Emprendiendo con Nosotras.
1: Ah, no, qué lindo.
0: Emprendiendo con Nosotras.
1: Me encanta, Emprendiendo con Nosotras.
0: Así es.
1: Oye, nuestro invitado de hoy, ya está, ¿cierto? Ya, vamos a pedir que pase, porque queremos conocer. Emprendiendo con Nosotras, va usted también a poder conocer a quienes con una pequeña semilla de fe.
0: Así es.
1: Se ha abierto un campo laboral donde también nos cuentan cómo fue el inicio, en qué están y cómo nosotros como programa podemos impulsarlos para que otros conozcan de este emprendimiento y se puedan seguir abriendo puertas. Por supuesto, regalitos. Mire, aquí lo acerco. ¡Aquí tenemos! Déjeme mirar. Es para varón. Muy bien. Cristian, ¿cómo estás? Qué gusto de tenerte aquí con nosotras. Bienvenido.
2: ¿Cómo están? Bien, yo bien, gracias al Señor.
1: ¿Sí? Qué bueno. Bien. Nosotras bien, ¿cierto?
0: Así es, bienvenido Cristian. Cristian Vázquez Arabia. Mire, ¿sí? Él es de este emprendimiento que es Colecciones Santa Fe. Y mire, si estamos hablando de matrimonio, pastora, este regalo... La esposa ahí se lo puede entregar
1: qué
0: a
1: lindo,
0: su amado.
1: Qué lindo.
0: ¿Cierto?
1: ¿Lo puedo mostrar? ¿Sí? ¿Lo puedo mostrar? Ya.
0: Mire, oye, maravilloso. Colecciones Santa Fe.
1: Ah, no.
0: Está precioso.
1: ¿Me lo puedo ganar? Oye, bueno, todo esto, todos los martes nosotros vamos a tener Emprendiendo con Nosotras. Él ha traído su trabajo, una preciosa camisa blanca con colleras. Y este color de corbata precioso, qué lindo. Y queremos entregárselo a alguno de los que nos escucha.
2: Exacto.
1: Bueno, pero Cristian, cuéntanos un poquito cómo nace esta idea.
2: Bueno, este es un proyecto que partió hace 15 años atrás. Hace 15 años atrás por un amigo que se llama Roberto, que es diseñador. Fuimos compañeros de colegio. En el año 94, cada cual hizo su camino. Yo me fui a la PDI y él se fue a estudiar diseño de vestuario. Y nos volvimos a encontrar y a comunicar el año 2007 cuando llegó Facebook. Por ahí
1: empezó. Yeah.
2: Retomamos nuestra amistad de los años. Y él estaba con sus temas de confecciones. Y en el año, hace 15 años atrás, él tuvo una quiebra, que es como un poco normal en los emprendedores. Y me decía, mira, yo lo único que tenía en ese momento, tenía que hacer otra empresa. Y lo único que tenía era fe. Nada más, no tenía plata, no, nada, lo único que tenía era fe. Entonces nació Inversiones Santa Fe.
1: Ok.
2: Y con Inversiones Santa Fe, él empezó a trabajar con otras líneas de confecciones. Y hace un par de años atrás nació la marca Santa Fe Colecciones. Esa marca se creó para con trajes a media medida, que se llaman, que son trajes que están confeccionados y se adaptan a las personas, porque en el fondo va, y si hay que hacer la basta, el pantalón, o hay que hacer alguna corrección, se hace, pero los trajes son, ya están confeccionados.
0: Okay.
2: Eso, así nació Santa Fe, pero él siguió con su marca y con sus otras colecciones de traje a media, hasta que un día me invita en marzo, si esto fue hace poco, en marzo me dice, oye, ¿sabes qué? Necesito a alguien que me ayude en los montajes de los eventos. Y como tú tienes camioneta, es los fines de semana, a veces cada dos meses. Yo le dije, bueno, vamos, vamos, y finalmente somos amigos, te ayudo, me sirve también. Y en ese intertanto, yo empiezo a ver los eventos, las exposiciones, los trajes de novio, y es bonito. Y le pregunto, oye, ¿y Santa Fe? Oh, mi Santa Fe, ahí está, me dice, ¿por qué no? Esta es la otra línea de colecciones, exclusividad para los novios. Y termino el evento, volví a mi casa y hablo con mi esposa. Y le digo, ¿sabes qué? Algo yo sentí en mi corazón y algo hizo el Señor en esa exposición. Y pasó la semana y ahí Roberto me llama, me dice, oye, ¿sabes qué? La expo estuvo bien, llegamos a los números. Y yo decía, sí, yo sé que llegamos a los números porque yo estuve orando. Estuve orando y no, me dijo, sí, yo me di cuenta que algo pasó. Porque en esa exposición, en esa expo, generalmente en la expo hay dos sastrerías y otros trajes y cosas así. Pero en esa expo había 9 sastrerías y trajes también de distintas calidades y distintos precios. O sea, la gente en esa expo tenía mucho donde elegir. Y nosotros, como están, vendimos más que todo. Yo sabía por qué, porque mientras yo estaba ahí no habían clientes, lloraba, y cuando estaba atendiendo a algún cliente igual decía, Señor, ayúdame a cerrar este negocio, necesito. Y mi amigo lo percibió, él se dio cuenta de eso, y ahí me contó la historia de Santa Fe. Yo no sabía cuando creó Inversiones Santa Fe. Entonces me dice, ¿sabes qué? Maneja la marca, desarrolla las colecciones Santa Fe,
1: qué lindo.
2: Hazlo tú. Y yo le dije, pero me dice, hazlo tú, porque tú eres cristiano, asiste a la iglesia y podríamos hacer muchas cosas con eso. Y yo le digo, ¿muchas cosas como confecciones a medida? Sí, me dice, podríamos confeccionar a medida, podríamos trabajar trajes especiales para los novios en la iglesia, para los matrimonios. Me dice, lo que quieras hacer. Y así, que es como que yo siento que de alguna manera estoy cosechando donde no sembré principalmente, claro, porque el claro. trabajo lo hizo él, pero estaba todo ahí.
0: Claro.
2: Él me dice, toma, hazlo tú. Y así partió este emprendimiento con Colecciones Santa Fe. Hoy día manejo esta marca y tenemos la opción de hacer trajes a medida que se hacen en lana. Esta es una lana nacional.
0: Wow.
2: ¿Ya? Es una lana nacional de la octava región. Hoy día tiene otro nombre la empresa, pero...
0: Normalmente era Oveja Tombeo,
2: exactamente,
0: ¿no?
2: Exactamente,
1: sí. Pero había cerrado.
0: Sí, había sí. cerrado.
2: O sea, en el fondo, claro, es como que cerraron, la compraron en realidad, ah, como es el modelo más ajá. o menos del negocio, compraron, pero las lanas siguen siendo. Como ex Bellavista Oveja Tombeo.
0: Ah, qué mire, lindo. Qué bien, es buena tela.
2: Es muy buena tela, producto nacional,
1: claro.
2: Confección a medida, esto tiene una confección personalizada. Los colores de las telas son más de 800 colores. Entonces, es muy bonito. Es un negocio muy lindo porque también uno, en el caso de los novios o las personas que se mandan a hacer un traje, uno se involucra con la persona porque sí. en el fondo la tiene que asesorar. La persona le dice, no, mira, yo no sé, soy abogado y estos son los colores que me gustan. Entonces uno va a los colores, que son, como les dije, más de 800 colores. Entonces uno empieza a guiar. Es un proceso muy lindo
1: sí.
2: en la confección, que yo no lo conocía porque en mi emprendimiento, en lo que yo he hecho, no están ligados para nada en temas de moda ni de confecciones. Yo he hecho otras cosas relacionadas con otro rubro. Entonces esto me marcó, me selló, porque lo sentí fuertemente de parte del Señor. No es algo que esto llegó así como por azar. Roberto es diseñador hace 25 años, 30 años, okay, que tiene negocio. Y nos conocemos y siempre nos hemos vinculado de una u otra manera. En la pandemia nos tocó hacer varios negocios juntos, pero nada relacionado con textil, ni con moda, ni con colecciones, ni nada.
1: O sea, esto nace en ese evento.
2: Nace en ese evento.
1: Donde están todos los demás en esta exposición.
2: Exacto.
1: Y te das cuenta, y él particularmente se da cuenta, de que se abren puertas, ¿verdad? Y que ahí se produce, ¿eh? Mira, en esto como Dios es tan perfecto. Porque estás tú como amigo, lo apoyas, lo respaldas, y se abre esta posibilidad de que hoy día trabajen juntos en algo que, como tú bien dices, te acerca a un momento especial.
2: Exacto.
1: A una ocasión especial. Esa asesoría hoy día es tan importante porque dentro de eso hay emociones, está el dinero también, pero me imagino que van haciendo con cada persona, ¿cierto? En esta asesoría de que se vean bien.
2: Exacto.
1: ¿Cierto? Que puedan tener eso especial que están mandándose a hacer, lo puedan disfrutar, pero también con el vestir. Y ahí está tu asesoría y tan distinto el uno del otro, sí. Pero hacen de esto un proyecto juntos.
2: Exacto, exacto. Y así nace. Entonces, yo estoy feliz porque me permite bendecir, si bien es cierto, es un negocio, pero antes de eso... está el poder bendecir a nuestros hermanos en las distintas congregaciones también y de alguna manera llevar la marca y llevar la confección al pueblo cristiano.
1: Oh, me encanta el nombre. Él es Colecciones
2: Santa Fe.
1: Qué precioso. Oye, y tiene un porte ese nombre, ¿eh?
2: Sí.
1: Tiene un porte ese nombre. En Colecciones Santa Fe podemos encontrar confección nacional.
2: Confección nacional.
1: Sastrería, ¿verdad? Confección personalizada. Estamos viendo ahí en pantalla.
0: Ay,
1: oye, mira ese color. A mí no me gusta ese color, pero ese es lindo.
2: Ese es una gamuza.
0: Es gamuza. No te... gamuza,
1: oye, ¿solo para hombres?
2: Solo para hombres.
1: Ay, mira, pero... ese. No, pero...
2: Ese es lino.
1: Ese es lino.
2: Y también trabajamos lino.
1: Ok. Bueno, en todos estos modelos está el diseño, está el buen gusto, están las telas, que son telas, ¿verdad?, nacionales, por supuesto, hechos aquí en Chile. Y tenemos para todo, ¿eh? Para matrimonios, trajes para graduaciones, para trabajos, ¿verdad?, para la oficina, ¿verdad? Pueden ahí ir... Vestuario para ocasiones especiales. Confección a medida, 100% lana natural.
0: Exacto. Eso es maravilloso hoy día, 100%
1: sí.
0: Lana.
1: Sí.
0: Confección ahora, la confección a medida, no necesariamente solo es para matrimonio, sino que para el trabajo.
2: Para el trabajo, para cualquier evento, cualquier ocasión.
0: Que bien se ve un traje a medida en un varón. Sí.
2: Hoy día está volviendo bastante eso, porque... El retail ya no tiene traje a medida como los tenía antes. O sea, nunca ha tenido traje a medida, pero ya no tiene trajes como era la venta antiguamente.
1: Sí.
2: Hoy día hay una pura marca connotada, las otras son marcas que trabajan un poco mucho poliéster, sintético.
1: Sí. Claro.
2: Es muy caro porque ahí uno paga la marca.
1: Sí.
2: Pero no es una buena calidad.
1: No.
2: No es una buena calidad. ¿Y la sastrería? Sí, tenemos Instagram.
0: ¿Instagram?
2: Sí. Como Santa Fe Colecciones.
0: Santa Fe Colecciones.
1: No, me encanta el nombre.
2: Sí,
1: Santa Fe Colecciones. Seguimos viendo imágenes. Mira estas combinaciones de telas con muy lindas terminaciones por lo que vemos. Y aquí tenemos Cristian trajo un regalo y les vamos a contar cómo usted se lo puede ganar. Puede escribir una esposa, ¿cierto? Sí.
0: Sí.
1: Los hombres.
0: Puede
1: las esposas
0: esposa.
1: Pueden.
0: Lo quiero para mi esposo, para mi amado.
1: ¿Cómo lo tenemos que hacer?
0: ¿Cómo lo vamos a hacer? Vamos a. Yo creo que vamos a hacerlo.
1: Ah, la misma manera.
0: Sí,
1: mira,
0: vamos a
1: seguir la cuenta de Inicia Radio.
0: Así es.
1: Y también, por supuesto, vamos a seguir la cuenta de Colecciones Santa Fe en Instagram. Compartimos el Reels que va a salir en Inicia Radio y se etiqueta a quien le regalarías el premio.
0: Así, el sorteo lo vamos a hacer.
1: ¿Cuándo?
0: Así es.
1: Ah, ok. Mientras tanto, nosotros vamos a tener esta. Me encanta este color. No sé
0: maravilloso,
1: si pueden volver a poner las imágenes del trabajo de este emprendimiento. Cristian, ¿cómo les ha ido? ¿Bien?
2: Bien.
1: Bien.
2: Gracias a Dios, muy
1: ya.
2: bien.
1: Sí. Pero nosotros queremos que te vaya mejor.
0: Así es.
2: Y así va a ser.
1: Que haya muchos pedidos. Viene toda la temporada de matrimonios, graduaciones. Y por supuesto, siempre hay una ocasión. Fíjate que nosotros hablábamos hoy día de estas ocasiones que debemos provocarnos entre los matrimonios. Yes. Y no les vendría mal a los varones darse un gustito también. Así también. Es que, por favor, ahí está. 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Vamos a apoyar este emprendimiento.
0: Así que todos a seguir @ Santa Fe Colecciones en Instagram. Vamos a tener nuestro Reels de concurso. Así que ahí tienen que colocar yo quiero y lo vamos a sortear en unos días más. Así que muchas gracias, Cristian.
2: Gracias
0: por estar con nosotros en esta tarde. Precioso los trajes y qué bueno que puedas emprender. Y me gustó este bloque.
2: Muchas
0: emprendiendo
2: gracias.
0: Con nosotras.
1: Sí, sí, te apoyamos. Así ¿Hay es. Algo que nos quieras decir?
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0: Así es.
1: Ha sido una tarde preciosa, Cristian. Gracias por venir y traernos este regalito. Para quienes por Inicia Radio comenten, ¿verdad?
0: Así vamos a tener un Reels. Vamos ahí, tienen que comentar yo quiero y tienen que seguir @ Santa Fe Colecciones e Inicia Radio.
1: Gracias. 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Así. Que tengas una linda tarde. Nos vemos.
0: Chao, chao. Chao.
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0: buenas tardes, amigos y amigas. Martes 11 de agosto, 12 grados en la capital. Saludos a la gente que nos escucha el día de hoy. Recuerde escribirnos a nuestro WhatsApp, +569 79 87 3964. Recuerde que nos puede escuchar desde Copiapó hasta Punta Arenas. Nos puede visitar en www.iniciaradio.cl. Hoy día vamos a hacer un programa que, la verdad, muestra la esencia de lo que es la llave, porque vamos a mezclar mucho la importancia y cómo converge la educación financiera con comprar una propiedad. Trajimos una experta en el rubro, hablábamos fuera de cámara, la verdad es que le ha tocado estar en diferentes veredas, ser diferente artista en este rubro inmobiliario, así que vamos a poder pasearnos por todo lo que tengan que saber. Recuerde que nos puede escribir, nos puede hacer las preguntas y por supuesto que no se va a salvar de nuestro verdadero y falso. Comprar una propiedad probablemente será una de las decisiones financieras más importantes que una persona tome en su vida. Sin embargo, muchas veces llegamos a ese momento sin saber realmente cómo funcionan nuestras finanzas. ¿Cuánto podemos endeudarnos? ¿Cuánto deberíamos ahorrar? ¿Y qué gastos debemos considerar? O incluso si estamos preparados para asumir un compromiso a 20 o 30 años. Y aquí aparece un concepto que cada vez toma más importancia: la educación financiera. Porque conocer el mercado inmobiliario es importante, pero también lo es conocernos a nosotros mismos. ¿Qué frase más cierta? Hoy queremos conversar juntamente sobre eso, sobre nuestros hábitos financieros y cómo estos pueden acercarnos o alejarnos a la posibilidad de comprar una vivienda y construir patrimonio. Para conversar sobre este tema, no los hago esperar más. Bienvenido a La Llave, Tracy. ¿Cómo estás?
1: Ricardo, muy bien.
0: Oye, estoy muy contento de tenerte acá.
1: No, gracias a ustedes por invitarme.
0: Oye, bueno, vamos a ir al tiro, ¿no? Porque el programa se nos hace corto, así que...
1: Y una que es dispersa, ¿ah? Además.
0: No, y el conductor también, estamos flor. Oye, Tracy, ¿qué te parece a ti o cómo se lo podríamos explicar a la gente el concepto de educación financiera que hoy día está tan en boga y lo hablábamos fuera de cámara? Hoy día mucha gente es experto, máster en educación financiera, pero ¿cómo se lo podemos llevar a un concepto más cotidiano?
1: Ya, a ver, yo creo que la educación financiera es mucho menos, mucho menos fancy y simple de lo que es. Realmente, educación financiera es entender qué pasa cuando llega tu sueldo a tu cuenta corriente y desaparece mágicamente en 15 días. Es que, ¿qué entra? ¿Qué tienes que pagar? ¿Qué deudas ya tenías en el futuro? ¿Cuáles son tus gastos? ¿Cuáles son tus gastos de hormiga? Entender qué pasa realmente con la administración de tus fondos, eso es educación financiera. No hay que saber cómo funciona un mutuo, no hay que saber de UEF, no hay que saber nada. Solo entender cómo administrar bien tus lucas.
0: Tus propias finanzas.
1: Tus propias finanzas.
0: Oye, Tracy, ¿qué consejo le podemos dar a las personas como el primero? Ya. Un día te escuché, me entusiasmé con esto, quiero ordenarme con mis lucas. ¿Qué es lo primero? ¿Planillita Excel? ¿Qué es lo primero que deberíamos hacer como paso número uno para empezar a ordenarnos?
1: Ya, a ver, yo creo que primero es hacer un análisis brutalmente real de realmente tus gastos. Ya, tú tienes tu ingreso, pero después existen muchos micro gastos que tú no estás considerando. Ya, primero están las deudas típicas, la que tú pagas el retail, pagas el dividendo o lo que sea, pero después existe este gasto hormiga que tú no estás considerando,
0: ¿cachai? ¿Cómo cuál? A ver, juégatela con el top 3 de gasto hormiga.
1: Por ejemplo, las suscripciones. Como que uno tiene Netflix, Disney Plus, pero también HBO, y como que tenéis varias que pasaron por cero. Después tenemos la comida chatarra, o sea, el delivery. Ya es como, pucha, me dio el Uber Eats. Pucha, no me gusta tanto, ya no quiero cocinar, no, que lata, uy, justo tan promo, ya está. Y lo otro, no sé, por eso, ese micro gasto que al final no lo consideras de tu flujo, porque no partió el mes, tú no partiste el mes diciendo, oye, ¿sabes que el 14 me quiero comprar un Burger King?
0: No, claro.
1: Son estos que van saliendo del momento, que no lo estás considerando, pero al final son parte, al final de tu rutina. En la mañana el cafecito en la Copeca, ¿sabes? Como que empezás.
0: Y yo creo que si ese análisis tú lo hacías al término de mes, son hartas las lucas que salen.
1: Bueno, ahora en los bancos, ahora si compras desde la misma app, te va avisando un poco cuáles son tus gastos, pero en general somos, como chilenos en general, somos súper desordenados con nuestras finanzas.
0: Sí, eso es muy cierto. Oye, y bueno, eso te iba a decir. Mira, por ejemplo, ¿por qué muchas personas recién comienzan a ordenar sus finanzas cuando ya están pensando en pedir un crédito hipotecario?
1: Ya, yo creo que eso pasa justamente porque cuando tú estás como viviendo el día a día, mientras llegue a fin de mes, no vas a tener ningún problema. O sea, pagaste tus deudas, pudiste salir un poquito acá allá, llegaste a fin de mes con un par de lucas, maravilloso. No hubo una necesidad al respecto. En cambio, cuando tú quieres hacer una inversión inmobiliaria o comprarte una propiedad, el banco aparece el famoso pie, aparecen los ahorros, y eso no parte el día en que tú decides comprarte una propiedad, parte muchos años antes, con una, como ordenando las finanzas, justamente lo que hablábamos, de empezar a ahorrar, ver capacidad de ahorro y como tu historial, tu récord, frente al banco de cómo tú te comportas como individuo.
0: Perfecto. Sí, importante. Y a ver, por acá tengo una pregunta. Una persona puede tener un buen sueldo, pero estar muy endeudado. ¿Qué nos dice realmente nuestra capacidad de endeudamiento?
1: Eso, el caso es típico. Porque finalmente estamos súper acostumbrados a gastarnos todo nuestro sueldo. De hecho, después te suben el sueldo y después te sigue faltando. Yo creo que ese es como el lo que nos pasa a todos.
0: ¿Y podríamos decir, Daisy, te atrevería a decir que, por ejemplo, eso podría ser falta de educación financiera?
1: Sí, totalmente.
0: Yo creo que sí, ¿no es cierto? Sí,
1: porque al final, como no tenemos norte de las finanzas, finalmente solo te estás gastando. Y está pasando que alguien que gana 3 millones de pesos puede terminar el final del mes gastando 320, y alguien que gana 1,5 millones, pero súper ordenado con sus finanzas, puede no tener deuda, puede llegar súper bien. Entonces, tus ingresos es como solo una parte de lo que realmente es tu educación financiera. Son dos, tu orden en las finanzas son totalmente distintas.
0: Claro, el ingreso a uno, de ahí al como yo lo administro, ese, yo creo que esa es la que vale.
1: Sí.
0: Oye, ¿en qué momento una deuda deja de ser una herramienta y comienza a convertirse en un problema para nuestra finanza?
1: Cuando no te deja dormir en la noche. Yo creo que esa es la clave, ¿no? A ver, la deuda en sí sola, si tiene un fin, no sé, incluso el tener un crédito hipotecario, un apalancamiento, y tú puedes hacer una buena inversión, si es una deuda. Es una deuda, pero una deuda sana que tiene un fin. Pero si la deuda, al final es como, pucha, te llega el sueldo y ya lo gastaste completo, sí, pues tus deudas, claramente no te quitan tu libertad financiera y de decisión de para futuros proyectos incluso.
0: Perfecto. Oye, y bueno, contémosle un poquito a la gente, quiero hacer ahí un pequeño paréntesis en todo lo que has recorrido en este mundo inmobiliario financiero. Si le podemos contar un poquito cómo partiste.
1: Bueno, yo partí estudiando construcción civil en la Católica. Así que yo partí un poco en el mundo inmobiliario hace muchos años, pero con el cemento.
0: Desde otra vereda. Oye, pero yo creo que sirve porque así se conocen diferentes áreas de negocio que es gigante, y te lleva también a tener otra forma de ver las cosas.
1: Sí, de hecho uno a veces está más preocupada de la constructora que de la inmobiliaria, como que tenía más detalle, o el tipo de suelo, o cuál es la, no sé, claro. Como que tenía un ojo clínico para otras cosas. Después yo me fui 6 años fuera de Chile, ahí nació mi hija y todo, después me volví a Chile y ahí entré como con crisis, porque la gorda era muy chica, tenía 3 años, entonces ¿qué trabajo podía tener? Y ahí...
0: Que fuera compatible, claro.
1: Fuera compatible con la maternidad, y ahí fue como, oye, si hago un curso de corretaje y todo, y ahí después trabajé en lujo inmobiliario, donde reubicábamos embajadas, como era bilingüe, no había grandes problemas, y después me pasé a Remax. Después vino la pandemia. Lo bueno es que por cosas familiares había una inmobiliaria a cargo, entonces haciéndome cargo de la inmobiliaria ahí aprendí harto, y ahí me pasé mucho más para el área comercial. Y después trabajé en Proctec. ¿Proctec? ¿Cachai la Proctec? Para los que no saben, es de Property and Technology, es como la que mezcla. Y después ya estuve en el holding de viendo bodegas industriales.
0: Vamos a dejar el dato después ahí. Vamos a dejar el dato.
1: Después volví a la tecnología inmobiliaria.
0: Pero qué bueno. Y nada, o sea, como te vuelvo a insistir, o sea, haber conocido diferentes áreas, todo hoy día también quien se sienta a conversar contigo va a recibir un feedback mucho más integral.
1: Sí, yo creo que es importante, porque a veces no nos cerramos de la idea. Uno ha visto, han pasado los años, uno ha visto cómo ha evolucionado el mercado chileno, A mí me gusta escribir harto, me gusta leer harto las noticias.
0: Sí, vamos a dejar el dato donde podemos leer tus columnas.
1: En LinkedIn ahí me pueden encontrar. Y en Mercado Inmobiliario, que ya soy como ya columnista media frecuente. Así que no, me gusta saber harto del mercado, entender el mercado, analizar el mercado. De hecho, con el IMAC pudimos analizar cómo se mueve hoy día la industria. Por ejemplo, si hoy día se está moviendo bodegaje, significa que se están comprando materiales, entonces eso nos da respuesta de que después se va a empezar a construir, ¿cachai? Como que uno puede ir analizando el mercado inmobiliario,
0: proyectando y todo. Oye, y ya volvamos a nuestro tema. Y te quería hacer una pregunta. Generalmente las personas que están pensando en comprar una propiedad y todo, lo primero que hacen, aparte de ordenarse, es que empiezan a ahorrar para el pie. ¿Qué otros números debería conocer una familia antes de decir estoy preparado para comprar?
1: Ya, yo creo que yo haría el ejercicio de imaginarme que esa propiedad ya es mía. Entonces, si tenemos, obviamente vamos a tener el dividendo, pero también están los gastos operacionales, tenemos las contribuciones, tenemos los gastos comunes.
0: Eso te decía, en caso de departamento, gasto común.
1: Sí, porque están una locura en Santiago. Y imperfectos, porque también cuando la propiedad es tuya, si cualquier cosa que hiciste perder, también es tu responsabilidad. Entonces no solo hay que analizar que te alcance para pagar el dividendo, pero si tú pagas un dividendo y eso no te da para vivir, no tiene sentido.
0: Ya.
1: Entonces pues, como que hay que ver...
0: Simular como que ya sí, tenemos la propiedad.
1: Yo creo que hay que hacer ese ejercicio de qué pasaría si fuera mía.
0: Perfecto. Oye, y bueno, nada, ¿la educación financiera puede ayudar a una persona a comprar una propiedad aunque no tenga un sueldo muy alto? ¿Por qué te lo pregunto? Porque quizá hoy día hay gente que nos está escuchando, ¿cierto? Que es fiel auditor de La Llave y se está haciendo esa pregunta. Dice, oye, yo soy ordenadito, no gano un gran sueldo, pero soy metódico, soy ordenado. ¿Podré, si sigo algún consejo, si armo mi planillita, si empiezo con este concepto de educación financiera, ¿podría llegar un día a tener mi propiedad?
1: A ver, yo creo que no hay que romantizar ni vender humo acerca de la educación financiera. La educación financiera sí nos ayuda y nos ayuda a todos, pero también, también hay que ser realista. Yo tampoco me gusta el tú nunca te vas a poder comprar. Yo creo que uno lo tiene que considerar como quizás hoy día no, pero mañana sí. Cuando tú dices ya, sabes que en realidad mi meta es efectivamente comprarme una propiedad. Ya, ¿cuánto tengo que ganar? ¿Cuánto tengo que ahorrar? Cuando ya deja de ser tan romántica la proyección y pasa a ser como una planificación.
0: Y más creo concreta.
1: Y más concreta, uno se pone meta. Ya, sabes que necesito ahorrar tanto todos los meses para llegar a esta meta. Además, igual hay beneficios estatales que te pueden ayudar. Cuando tu renta es más baja, sí puedes adquirir como beneficios estatales. Y también el entender cuánto tú... como casi cuánto te van a dar también el banco o cualquier tipo de financiamiento, te vuelve más realista también con el tipo de propiedad que puedes comprar. Entonces, así hacemos un buen match.
0: Perfecto. Oigan, ya saben, un llamado, y lo hizo una invitada, no lo hice yo. Dejen de vender humo, por favor, y dejen de romantizar ciertos conceptos. Sean más concretos y ayuden de verdad. Eso no a palo, pero bueno. algo debe haber ahí. Oye, ¿qué errores financieros son los que está cometiendo más la gente o lo que ha cometido en esto, bueno, análisis que tú has hecho y todo, uno que se repita mucho?
1: Yo creo que se enamoran primero de la propiedad y después evalúan el banco. Yo creo que se lo he visto bastante, como que le llega la publicidad en redes sociales, van a ver el departamento, se enamoran y después ven si les conviene o si pueden en realidad. Así que no.
0: Yo creo que se mezclan un poco los dos. Sí. Porque por un lado.
1: A mí hay una frase que me gusta mucho, que es: vive donde quieres, compra donde puedes.
0: Mira.
1: Después la vamos a analizar, sí, pero bueno. Pero yo sí he visto eso, de que la gente ve un departamento y como que, bueno, esto es lo que yo quería en mi vida, pero es como sin aterrizar un poco la realidad financiera.
0: Primero, ver si la alcanza. Y segundo, ver los números.
1: Y además, se considera como si el momento de recién pedirle al banco es cuando empieza tu educación financiera y sin pensar en el ahorro ni nada. Siempre te van a pedir ahorro. Después pueden ver formas de pago y lo que tú quieras, pero la educación financiera, o sea, para querer comprar una propiedad tienes que empezar antes. Entonces yo creo que ese es el problema, que cuando ya se deciden en el ya, pero esta recién empiezan a evaluar variables.
0: Bien, buen punto y Tracy también. Oye, para alguien que quiere comenzar a invertir en propiedades, ¿qué conceptos financieros básicos debería aprender primero?
1: A ver,
0: el aquí no nos vamos a ir en la masterclass
1: no,
0: y todo eso que...
1: No nos vamos a poner la tera.
0: No nos vamos a poner la tera.
1: De eso está lleno, está lleno.
0: Exacto.
1: Pero
0: cosa que se meta a Instagram nomás y puede encontrar harta masterclass.
1: Pero sí, yo creo, a ver, no toda compra inmobiliaria es una buena alternativa, no una buena alternativa de inversión, hay que ser un poco más claro. Y acá sí que hay que ver, por ejemplo, ya, yo voy a comprar un departamento, ya, ¿cuánto me va a costar? ¿Cuánto va a ser la plusvalía del lugar? Porque la plusvalía no te la va a dar el departamento en sí, porque de hecho
0: no
1: se va a
0: deteriorar el sector.
1: Se va a deteriorar un poco tu unidad, pero el sector va a cambiar si va a haber metro o no va a haber metro, ¿cachai? Y lo otro es capacidad de arriendo o la vacancia, porque finalmente si tu departamento va a tener meses vacíos, ese gasto de gastos comunes lo tenés que asumir tú de tu bolsillo. ¿Tienes el colchón financiero al respecto? Por eso ahí como que... No sé, a veces le ponen hartas siglas bonitas como que el cap rate, que suena super fancy, que la gente no entiende, pero es un poco más sencillo, es dónde está ubicado, cuál es la oferta que existe, meterse a algún portal inmobiliario y analizar qué tanta oferta hay, y también entender si un departamento donde, que es una torre gigante, donde todos arriendan, obviamente la oferta-demanda va a variar, entonces si te prometen, no, esto se va a arrendar en 350,000 pesos, pues a veces hacerle un poquito la pega y ver a cuánto se está arrendando el sector. Eso no son términos, no son conceptos, pero sí son como lógicos.
0: Y a veces castigar un poquito los presupuestos. Yo como te contaba también, claro, yo fui asesor financiero inmobiliario durante 10 años y la verdad es que, claro, siempre los presupuestos me gustaba a mí personalmente mostrarlos un poquito castigados. Caso que...
1: ¿Pero presupuesto en qué sentido?
0: Las proyecciones financieras del cliente en general. Entonces yo prefería sorprender que defraudar, entonces prefería, se va a arrendar un poco menos, si tenía ahí un mes de vacancia yo le ponía dos, para mostrar números como más castigados, como decía yo, caso que ese era en un escenario malo, en realidad, un peor
1: el
0: escenario.
1: El peor de los casos era...
0: El peor de los casos, exacto. Y de ahí para arriba todo ganancia.
1: Sí, bueno, pero no se estila tanto.
0: No se estila mucho. Oye, mira, y esto vamos a ir a una realidad un poquito más nacional, ¿cierto? ¿Crees que en Chile existe todavía la idea de que hablar de dinero, deuda, inversiones es algo complicado y reservado para expertos, lo que hablábamos de antes?
1: Sí.
0: Cuando se ponía acá, ¿cierto? El gran gurú. No le puedo contestar. Ahí le voy a mandar un saludo a un corredor amigo. Y estaba este gran gurú, ¿cierto? Que daba cátedra y te ponía el tema inmobiliario por acá arriba y que era... A mí la sensación que me daba era que era como algo inalcanzable, como que era algo totalmente inalcanzable, entonces en realidad preferí como, no, esto no es para mí. Entonces, la gente que ha ido en esta línea de democratizar un poco los conceptos y todo, yo creo que anda mejor.
1: Me dispersé totalmente de la pregunta.
0: Sí, yo también. Amigo, estoy al aire. A ver,
1: ¿cuál era la pregunta?
0: Volvamos que... A ver, dame un segundo, lo tenía acá.
1: Ah, ya me acordé.
0: Oye, perdón,
1: si en Chile se hablaba...
0: Esto pasa en los programas en vivo, me van a disculpar, me tenía un amigo que estaba reventando el teléfono.
1: De si en Chile se hablaba de educación financiera o de...
0: Claro, si todavía era un tema...
1: No, en Chile todavía está de hablar de plata. Pero más allá de hablar de plata es de reconocer deudas. Porque tú te compras un departamento y te van a preguntar lo más, oye, ¿cuánto te costó ya, bacán? Como que uno se queda como en la parte bonita todavía. Pero después es como el analizar, oye, pero nadie te pregunta, oye, pero te vas a descansar bien, ¿o no? Como que esa pregunta no existe. Entonces, si bien se habla de plata, o sea, se hablan de unidades de UF en metros cuadrados quizás, pero poco se habla de la salud financiera que cada uno puede tener o qué tan mal la está pasando, incluso familiares cercanos, tú no sabes cuál es su realidad. Porque Chile es bien bueno para aparentar más.
0: Exacto, andar maquillando las cositas.
1: Todo bien.
0: Claro, no, ese es un buen punto. Oye, Trisi, bueno, como te dije al principio del programa, hay una sección que nosotros inauguramos hace poquito y que no te va a salvar de ella.
1: Ya, yeah, okay.
0: Verdadero y falso. Yo te voy a hacer algunas afirmaciones y tú, verdadero o falso.
1: Ya.
0: Yeah. Sí, te advierto que hay algunos, depende. De repente pasa ahí con producción que hay algunas preguntas que es un totalmente depende.
1: Vale.
0: Si gano un buen sueldo, ¿significa que tengo buena salud financiera?
1: No, era un poco lo que habíamos comentado. Hay gente que es muy ordenada con sus finanzas, que no tiene grandes rentas, pero es muy ordenada con sus finanzas. Y también tenemos hartos amigos que uno los conoce, que ganan hartos millones de pesos y están igual con la salud.
0: Entonces, falso.
1: Falso, totalmente falso.
0: ¿Comprar una vivienda siempre es mejor que arrendar?
1: No, falso.
0: Falso.
1: Yo, ¿tengo que argumentar o solo verdadero o falso?
0: No, podemos argumentar. Podemos argumentar. A ver, ¿qué me dice Joaquín Orrego tras controles ahí? Sí.
1: No, si
0: me dicen que leemos, no, así que está perfecto.
1: El verdadero y falso solo. O sea, sorry. El comprar o arrendar es lo que te decía. Vive donde quieres. O sea, vive donde quieres, compra donde puedes. Si al final yo quiero vivir en cierto barrio, pero el dividendo de ese barrio en realidad me va a dejar sin cash para hacer cualquier otra cosa, en realidad no es una buena inversión.
0: Claro.
1: Entonces ahí como que siempre ir
0: analizando. O ponerte la soga al cuello y no poder invertir. Sí. Porque gastaste la bala, la gastaste ahí. Sí.
1: Entonces es como que por eso, depende. O sea, es falso, pero sí, no en todos los casos aplica.
0: Oye, tener muchas cuotas pequeñas, ¿puede terminar afectando seriamente mi capacidad de endeudamiento?
1: Sí, yo creo que es verdad.
0: El gasto hormiga, ¿qué
1: hablamos? El gasto hormiga, porque finalmente, pucha, pagar Disney Plus son 10 lucas, que tú dices, bueno, son 10 lucas, me las gasto en cualquier otra cosa, pero si son los 10 de Netflix, de Disney, más el Starbucks de la mañana, más no sé qué, y el carrete de los viernes sábados, en realidad esos micro gastos, en realidad, cuando tú los sumas, en realidad a veces son mucho más grandes que un...
0: Aunque uno tenga el ítem de entretención.
1: Sí, sí.
0: Yo personalmente tengo un ítem de entretención.
1: Sí. Pero
0: bien. No sé qué tan controlado. Sí, sí, sí. No sé qué tan controlado está, pero existe.
1: No se respeta tanto.
0: ¿El pie es el único ahorro importante que se necesita, para comprar una propiedad?
1: Falso. Yo creo que el pie te abre las puertas, pero no dice que va a ser sostenible en el tiempo de poder mantener lo que implica una inversión.
0: No, y al momento de comprar vienen hartos cargos, o sea, vienen hartos gastos asociados.
1: Sí, pues los gastos operacionales.
0: Los gastos operacionales, el impuesto al mutuo.
1: Sí. No, y después las contribuciones. Yo la primera vez que me llegaron las contribuciones me sentí adulta. La mamá, ¿qué es esto? Son gastos que uno no los tiene considerados.
0: Es verdad.
1: Hay hartos gastos.
0: Una persona que aprende a administrar mejor su dinero, ¿puede mejorar sus posibilidades de acceder a una vivienda?
1: Era lo que habíamos conversado. No vamos a vender humo de que efectivamente educación financiera te va a hacer comprar todo lo que tú quieras, sí te va a ayudar mucho, por eso, te ayuda, de que te ayuda, te ayuda. De que es un garantizado, no es un garantizado, pero sí una persona...
0: Sí, yo creo que eso, mira, la otra vez tuvimos un programa acá y hablamos de inteligencia artificial y volvíamos a lo mismo, es una herramienta. Imagínate un martillo, yo con un martillo puedo construir mucho, pero también si agarro martillazo al estudio lo puedo destruir también, ¿cierto? Entonces, claro, la educación financiera yo creo que ese es el concepto y estoy muy de acuerdo contigo con no vender humo, con no romantizarlo, es una herramienta. No hace milagro, no es el genio de la lámpara, es una herramienta.
1: Pero
0: una herramienta importante.
1: Cuando tú ya tenías el norte, obviamente eso te va a ayudar, porque tampoco significa de que uno ya se compró el departamento o la casa que diría ahí y se te olvidó la educación financiera, porque no, en realidad sigue.
0: Tal cual, no funciona así. ¿No es necesario saber de inversiones para comenzar a construir un patrimonio?
1: No es necesario, verdadero.
0: Verdadero.
1: No necesitas tener tantos detalles técnicos, sí. Es mucho más importante saber administrar tus bienes, o sea, tu cash, tu plata, que empezar a invertir. Como que cuando sabes administrar, después el otro es mucho más fácil.
0: Perfecto. ¿Endeudarse para comprar una propiedad puede ser positivo si la deuda está bien planificada?
1: Sí, verdadero.
0: Verdadero.
1: La clave es bien planificada.
0: Bien planificada. Mientras más grande sea la propiedad, ¿mejor será la inversión?
1: Falso.
0: Falso.
1: No, el tamaño no siempre importa. Hay que ver otros factores al respecto.
0: Ese es un tremendo falso. ¿La educación financiera debería comenzar mucho antes de que una persona tenga su primer sueldo?
1: Por supuesto.
0: Sí, yo creo que estaba en... Mira, la vez pasada fue una pregunta bastante parecida. Que era, personalmente, una opinión muy personal, yo creo que la educación financiera, yo hubiese agradecido que hubiese sido así, pudiera comenzar en la etapa escolar.
1: Sí, de hecho, parte en la casa. No, o sea, supongo que es un tema de edad, pero parte en la casa. Yo creo que a los

0: Claro.
1: Porque a veces uno.
0: Y dándole tiene, educación financiera al final.
1: Porque al final tú se la estás dando de forma inconsciente, ¿cachai? Porque los niños al final, por eso necesitáis un adulto que cuando tenga lucas tome decisiones correctas con esas lucas. Y que no se termine comprando el último adulto de lujo, ¿cachai? Que vino, después no puede pagar ni siquiera el permiso de circulación. Por eso, tener ahorros para comprar cosas nice, o sea, bacanes, grandes, no es necesariamente lo más importante de la educación financiera, es comprar cosas correctas con las plata que tú tienes.
0: Claro, y saber administrar. Yo creo que eso es. Y por último, la primera inversión que deberíamos hacer es aprender a manejar nuestro propio dinero.
1: Verdad.
0: Yo creo que ese es un tremendo. Yo creo
1: se trató todo el programa.
0: Sí, yo creo que ese es un tremendo verdadero. Oye, Tracy, bueno, ese fue nuestro verdadero y falso contigo, ¿ya? Pero yo no puedo terminar este programa sin decirle a nuestros auditores dónde te pueden contactar. ¿Dónde? ¿Pueden juntarse contigo, tener acceso quizá a una asesoría, conversar contigo, o a tener acceso a tus columnas, a todo esto que tú haces?
1: Bueno, yo creo que son un poco las redes sociales.
0: Perfecto.
1: Digamos LinkedIn, que es Tracy, tengo un nombre súper poco común, como Tracy Tanston, que es como...
0: ¿Lo podemos poner en pantalla, no, Joaquito?
1: Es como... Y en realidad todo se resume a eso.
0: Mira, ahí está en pantalla. No, sí. Es un fenómeno, Joaquito.
1: Entonces, ya. Estoy en Instagram, que tengo un newsletter. Tengo, bueno, ahí también se publican.
0: Y en son todos con tu nombre, tanto LinkedIn como Instagram, sí. Todos con tu...
1: Y Instagram creo que es como tracytunstan.1, una cosa así.
0: A ver, por acá lo tenemos.
1: Pero es fácil.
0: Exacto.
1: Fácil encontrarme.
0: Es tu nombre, punto, apellido, uno.
1: Sí,
0: y es una cuenta que está certificada, así que ya sabes. Va a hablar con ella, no va a hablar. No, aquí no hay
1: plata. Cosas inmobiliarias, por favor.
0: ¿Ah? Sí, cosas inmobiliarias, por favor. Oye, y nada, pues bueno, se nos hizo cortito el programa. Saludo a la gente de Panguipulli que nos escucha en la 92.3. Y nada, pues acá es tu casa. Cuando quieras venir, analizamos mercado, proyectamos. Hoy día hablamos más de educación financiera, pero podemos meternos de lleno a lo que es el mundo inmobiliario.
1: Sí.
0: Así que nada, pues muchas gracias por haber venido.
1: Gracias a ti, a la oportunidad. Así que no.
0: Nada, pues tu casa. Ojalá tenerte pronto por acá.
1: Vale, muchas gracias.
0: Oiga, y recuerde usted en su casa, escúchenos, infórmese y edúquese. Esto fue La Llave y nos vemos mañana 16:30. Recuerde que si no nos pudo ver ni escuchar, puede revivir el programa en nuestro canal de YouTube. Así que eso, un abrazo grande y nos vemos mañana. Chau, chau.
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1: Los ladrones del deleite. Amén. Pero hay algunas cosas ahí: culpa, pecado, afán, pérdida, envidia, ofensa. Hay más. Pero estoy trabajando en series de 7 y quiero llevarte a entender lo que significa esto. El pecado no confesado, ahí en Salmo 32, 3 y 4. El pecado oculto no quita la salvación, pero consume el gozo. Vemos ahí en Romanos 8:1 la culpa y la vergüenza prolongada. Vemos en Lucas 10:42, ¿verdad? El afán y la sobrecarga del alma. En Juan 3:19, el amor mal direccionado. En Salmo 73:2, la comparación y la envidia espiritual. En el Salmo 16:11, la pérdida de la presencia consciente de Dios. Y en Hebreos 12:15, la ofensa no sanada. 7 aspectos que quiero considerar esta mañana. Y quiero llevarte al primero: el pecado no confesado. Sin lugar a duda, este es uno de los problemas más recurrentes en la vida de un cristiano y que le impide, hermano amado, recibir el deleite. Y el pecado no confesado es cuando el gozo se seca por dentro. Es cuando el gozo del Señor se pierde. Dice la palabra del Señor en el libro de Salmo, capítulo 32, verso 3, dice: mientras callé, diga conmigo, mientras callé, se envejecieron mis huesos en mi gemir todo el día. Porque de día y de noche se agravó sobre mí tu mano, se volvió mi verdor, mi juventud, en sequedades de verano. Y esto nos habla, hermanos amados, de un pecado no confesado. David se encuentra en esta situación. Él ha pecado delante de Dios. Él ha pecado delante de su Señor. Y este pecado no confesado rompe la relación legal que él tiene con Dios. Esto afecta su comunión con Él. David, hermano, no pierde el pacto que Dios tiene con él. Dios tiene un pacto con David y no se rompe el pacto, pero pierde el deleite. Pierde el deleite de estar delante de su presencia. Pierde el deleite de poder estar delante de su altar, delante de la presencia de Dios. Y él hace esta reflexión: mientras callé. El callar espiritual, hermanos amados, produce un desgaste interior. Provoca en nosotros, hermano, que podamos disminuir. El pecado oculto actúa como una fuga en nuestro. Es como cuando cortaron el manto de Saúl. Lo que retenía el manto de Saúl tenía un cordón por todo el borde, y ese cordón retenía el aceite para que no se perdiera cuando a él lo ungieron. Y cuando David rompe el borde del manto, escurre, ¿verdad? Escurre, por ahí escurre la unción. Pero no es el caso de David. David está en pecado. Y lo que le sucede es que el pecado roba la sensibilidad espiritual, apaga la oración, vuelve pesada su adoración. Cuando hay pecados no confesados, mi oración se hace, no me atrevo a ir delante de la presencia del Señor. Me cuesta hilvanar palabras para proclamar al Señor. No hay libertad para adorarlo. No hay libertad para levantar nuestras manos, y a menos que sea un hipócrita. Porque los hipócritas sí lo hacen. Los hipócritas sí levantan manos, porque el Señor Jesús lo decía: ustedes son sepulcros blanqueados, que por fuera parecen bonitos, pero por dentro están llenos de huesos de muerte. Pero no es el caso de David. David dice que mientras cayó, sus huesos se envejecieron, y que su alma gemía todo el día. El callar transforma la presencia de Dios en algo incómodo. Y dice el libro de Isaías, capítulo 59, verso 2. No está ahí, pero usted anótelo. Isaías 59, verso 2. Dice: vuestras iniquidades han hecho división entre vosotros y vuestro Dios. Vuestras iniquidades han hecho división entre vosotros y vuestro Dios. El problema no es ausencia de Dios, porque Dios siempre está. ¿Verdad que sí? Dios siempre está, Él nunca deja de ser. Pero es una interrupción de la comunión con Dios. Proverbios 28, verso 13, dice que el que encubre sus pecados no, ¿se acuerda? No prosperará. Diga conmigo: no prosperará. Mas el que los confiesa y se aparta alcanzará misericordia. Diga conmigo: misericordia. La prosperidad bíblica, hermano, comienza con transparencia delante de Dios. Yo no puedo, hermano, ser próspero si no soy, hermano, limpio delante de la presencia del Señor. El gran problema de la iglesia, hermano, el gran problema de los pastores es que callan. Hay una frase que dice: lo que callan las mujeres. ¿Lo he escuchado? Sí, ¿verdad? Ah, es un programa. Ah, ¿es un programa? Lo que callamos las mujeres. Bueno, ellas saben, porque ellas son los que lo ven. Lo que callamos las mujeres. Pero yo podría sacar un programa que diga lo que callamos los pastores. Ah, hermano. Comparado con ese programa, sería una alpargata, hermano. Oiga, tremendo. Hay pastores, obispos que se han ministrado conmigo. No sé por qué. Se les abre el corazón y empiezan a hablarme. No, lo que pasa es que aquí, que allá, bla, bla, bla, bla, y me dan sus explicaciones. Dios mío, Padre Santo. Me voy a ir a acostar con esta carga en mi corazón, así que tengo que ir a orar. Pero es interesante lo que callan los siervos. ¿Sí, verdad? Entonces, el Salmo 51, verso 12. David está en pecado. David sabe que ha pecado delante del Señor. Y él dice en el verso 1: ten piedad de mí, oh Dios, conforme a la multitud de tus piedades. Borra mis rebeliones. Ha sido descubierto por el profeta Natán. Dios le ha descubierto su pecado. Ya no lo puede seguir callando. Entonces, en el verso 12 dice: vuélveme el gozo de tu salvación. Devuélveme, Señor, el gozo. Vuélveme el gozo. Él no está diciendo: devuélveme la salvación. Eso no está diciendo David. David está diciendo: devuélveme el gozo que me provoca la salvación.
2: Y aquí hay algo interesante. Cuando usted, quiero que me, a ver,
1: ¿lo digo o no lo digo?
2: Sí, lo digo porque tengo que decirlo. El gozo, hermanos amados, no se pierde por fallar. Se pierde por permanecer sin arrepentimiento. El gozo usted no lo va a perder por fallar. Usted lo pierde porque no se arrepiente. Es como la salvación. Usted no pierde la salvación. Lo que pierde es el deleite. Y no va a tener deleite hasta que usted venga al Señor. ¿Va conmigo? Si usted no viene y se reconcilia con el Señor, nunca tendrá deleite. El servir al Señor será una carga y no será en ningún caso en deleite. ¿Por qué? Porque callamos. Callamos. La palabra del Señor dice en 1 de Juan capítulo 1 verso 7 que la sangre de Jesucristo, su Hijo, nos limpia de algunos pecados. ¿Perdón? De todo pecado. La sangre limpia lo que, a ver, ¿qué va a limpiar la sangre? Ayúdeme, por favor. ¿Qué va a quitar la sangre? La sangre de Cristo, que lo acabamos de leer. ¿Nos limpia de qué? Pero todo pecado confesado. ¿Amén? El Señor, total, el Señor me limpia. Mientras callé, no hay deleite. Mientras callamos, no hay deleite. Mire, ¿tenemos matrimonios aquí? Sí, ¿verdad? Aquí veo un matrimonio, acá veo otro matrimonio. No, me refiero a que estén aquí, juntos. Aquí tenemos uno. ¿A usted? ¿Dónde está su contrincante? Allá. ¿Y la suya? Allá, ok. ¿Y la suya? ¿Dónde está? Aquí, perfecto. ¿Han peleado alguna vez? Oye, la preguntita. A ver, cuéntenos cómo fue su primera pelea. No. ¿Han peleado, verdad? ¿Han discutido? ¿Han discutido? Sí. Bueno. ¿Cómo se soluciona? Porque algunos matrimonios piensan que la tristeza a la hermana se le va a acabar en el tiempo. Y les tengo un mensaje a todos los varones. A las mujeres no se les va la tristeza. A los hombres sí. ¿Sí? A nosotros se nos va así rapidito. Un completo y una Coca-Cola y se nos fue la tristeza, hermano. Pero la hermana no. ¿Sí o no? Hermana, ayúdame, chiquilla, ayúdenme un poquito. ¿Es así o no? Y cuando el marido le pregunta, ¿y por qué estás tan callada? ¿Ah? ¿Qué le dicen ellas? ¡Por nada! Pero eso es lo peor. Eso es lo peor, hermanas. ¿Qué te pasa? ¿Qué te pasa? Nada. ¿Cómo que te pasa nada? No, no me pasa nada. Ah, ya sé. ¿Todavía estás enojada por lo que te dije? No, mentira. Son mentirosas. Pero si ustedes mismas están diciendo que no pasa nada, ¿y les pasa algo? Sí, entonces es una mentira. Cuidado, los casados, quédense calladitos aquí mejor. El pecado confesado es el que es cubierto. El oculto, lo único que nos cubre, hermano, es de sequedad. Se secan mis huesos en mi gemir todo el día. No es el pecado lo que más daña, hermanos. Es esconder el pecado lo que daña. Es cuando yo, hermano, agarro y quiero enterrar ese pecado y quiero guardarlo. Muchas personas confiesan sus pecados, pero ese pecadito regalón, ese cigarrito que, pastor, que bajé a, ya, antes me fumaba una cajetilla, ahora me fumo 5 nomás. Ahora estoy en 2, uno en la mañana y otro en la tarde. Son vicios. Son vicios. Pecados ocultos. Pecados ocultos. Ahora mira un poquito de pornografía nomás, un poquito. ¿Se imagina que yo a este vasito del cual yo tomo agüita? Viene alguien y me echa, hermano, una gotita, pero una gotita solamente del baño. Es solo una gota, ¿para qué le pone tanto color? ¿Usted se lo toma? No, ¿verdad? Hasta la pregunta es torpe. ¿Y por qué queremos agregar a nuestra vida suciedad?
1: Silencio en la iglesia de Cristo. ¿Sabe? Dios no nos demanda perfección. Nos demanda verdad. La Biblia dice: hablad verdad cada cual con su prójimo. Hablen verdad, declaren la verdad. La confesión abre la puerta por donde el gozo vuelve a entrar. Pero mientras callamos, muchos no han perdido la fe, pero perdieron la frescura espiritual. No necesitan más actividad, necesitan volver a Cristo. Necesitan volver a la luz, a la palabra del Señor. Necesitan volver a la intimidad con su Señor. Necesitan volver al deleite. En el Salmo 32, verso 5 dice: mi pecado te declaré. Y luego dice: y tú perdonaste la maldad de mi pecado. El día que dejamos de escondernos, el gozo regresará a nuestras vidas. Hermanos amados, lo que no confieso me seca. Lo que confieso, Dios lo sana. Diga conmigo: lo que no confieso me seca. Y lo que confieso, Dios lo sana. Amén. Entonces, si deseas, hermano, cambiar tu manera de vivir, cambiar tu manera de estar delante del Señor, entonces debemos forzosamente, hermano, de confesar y no callar nuestro pecado. ¿Me dice amén?
3: Amén.
1: Número 2, la culpa y vergüenza prolongada. Una cosa es callar, luego viene la culpa. Romanos capítulo 8, verso 1 dice: ahora pues ninguna condenación hay para los que están en Cristo Jesús. Los que no andan conforme a la carne, sino conforme al Espíritu. Muchos ya fueron perdonados, confesaron su pecado, declararon su iniquidad, le dijeron al Señor: Señor, perdóname, voy a desenterrar esto que tengo hace tantos años en mi vida
2: Y te lo voy a presentar y te voy a decir: Señor, sácalo, desarráigalo. Puede que venga a través de una administración, puede que venga a través de un consejo, o puede venir también a través de una liberación, en la cual Dios desarraiga aquello que estaba enraizado en nuestro corazón. Pero viene el Señor y nos perdona. ¿Me dice amén? Amén. Ninguna, diga conmigo, ninguna condenación hay para los que están en Cristo Jesús. Entonces, ¿quiénes no son condenados? Los que están en Cristo. Diga conmigo, en Cristo. No con Cristo. En Cristo, adentro de Cristo. Metidos en Cristo, metidos en Él, para ellos no hay ninguna condenación. Ahora, muchos ya fueron perdonados, pero siguen viviendo como condenados. ¿Por qué? Por una culpa no solucionada. La culpa sostenida también apaga el deleite, porque niega la obra redentora de la cruz. Cuando usted, hermano, es perdonado, pero usted no se perdona, cuando usted no logra ser libre, entonces, hermano amado, por más que usted esté en Cristo, usted no acepta, y de alguna manera despreciamos la sangre preciosa del Señor sobre nuestras vidas. La culpa y la vergüenza prolongadas, hermanos amados, dañan nuestro interior. En Romanos nos enseña, hermano, esto: que ninguna condenación hay. Ahora, la culpa y la vergüenza prolongada no siempre nacen de un pecado actual, sino de recuerdos constantes del pecado del pasado. Hay personas que tienen recuerdos y que no se perdonan. No logran empatizar su vida con el perdón del Señor. Y es un problema, porque cuando quieren ir delante de la presencia del Señor, el enemigo toma aquel pecado que ya fue perdonado. ¿O usted cree que el Señor tiene pecados que no perdona? No, todos los pecados. Él pagó por todos nuestros pecados. Pero nosotros no nos perdonamos. Nos falta la capacidad de confiar en Él. Confiar que Él es mi perdonador. Muchos ya fueron perdonados, restaurados, reconciliados, pero siguen caminando como si la sentencia siguiera vigente. Cuando tengo una culpa sostenida, eso es peligroso. ¿Por qué? Le voy a decir. Número uno, apaga el gozo espiritual. Te apaga el gozo. Número dos, debilita tu identidad en Cristo. Número tres, distorsiona la imagen de Dios en tu vida. Y número cuatro, transforma la gracia en castigo. Vives esperando que te pase algo. Vive esperando que algo vaya a suceder. ¿Por qué? Porque usted hizo algo malo. Y nos apoyamos en cosas, en versículos, y la gente dice: lo que pasa es que esto le pasó a usted por la tercera y cuarta generación de los que, sí, siga el versículo, de los que le aborrecen. Pero si usted no aborrece al Señor, no tiene por qué caerle la maldición, lo que vino de su abuelo, lo que vino de su bisabuelo,
1: Lo que vino de sus padres no tiene por qué caerle a usted, porque usted no aborrece al Señor. Al contrario, siga en el versículo y dice: y hace millares de misericordias a los que le temen. Usted no tiene por qué aceptar y decir: mi abuelo fue un alcohólico, mi papá, yo estaba en el alcohol, pero el Señor me rescató. Mis hijos no tienen por qué pasar eso. Mi abuelo fue un adúltero, mi padre fue un adúltero, yo fui adúltero. Mis hijos, sus hijos no van a ser adúlteros. Porque la gracia de Dios es suficiente para hacer nuevas todas las cosas. Dice la palabra del Señor en el libro de Colosenses, capítulo 2, hermano, en el verso 15, 13, 14, 15, habla acerca de cómo Él exhibió públicamente a los principados y a las potestades. Y lo hizo, hermano, en un desfile triunfal. Y dice la palabra del Señor: y sacando el acta de los decretos que nos era contraria, quitándola de en medio y clavándola en la cruz. ¿Dónde están tus iniquidades? En la cruz clavadas. Y el único que le gusta revisar las iniquidades es Satanás, el diablo. Que el Señor lo reprenda. Y él ya está condenado por esa acción. Y toda aquella falta, hermano, que por causa del pecado, hermano, miren lo que le voy a decir. ¿Cuántos saben que el Señor pagó por todos nuestros pecados? Dígame algunos pecados, no los suyos. Mentira, adulterio, fornicación, robo. ¿Qué? Idolatría. Envidias, borracheras, soberbias, ¿qué? Orgías, brujería, homicidios, aberraciones, pedofilia, homosexualidad, lesbianismo, bestialismo, gula. Dije que pecados personales no.

0: abuso de menores, abortos, violación, todos esos pecados los pagó el Señor, y sobre sus espaldas Él llevó el castigo de nuestra paz. Y por su llaga fuimos nosotros curados, no solo de la enfermedad, sino también del pecado que tan fácilmente se nos pegaba. ¿Va conmigo? ¿Qué hace el Padre? El Padre carga todo el pecado del mundo sobre un hombre. ¿Va conmigo? Locura, esquizofrenia, bipolaridad, depresión, enfermedades de la mente, espíritus de trastorno. Todos esos vino sobre Jesús. Y cuando Él estaba en el huerto de Getsemaní, dice que estaba en agonía, y la agonía era tan grande que el sudor se transformó en gotas de sangre, porque los vasos capilares de su rostro, producto del estrés que estaba viviendo, de la angustia que estaba viviendo, se rompieron. ¿Alguno de ustedes ha pasado una depresión? ¿Alguno de ustedes ha tenido que vienen pensamientos que usted no puede controlar? Y vienen miles de pensamientos, de pensamientos, de pensamientos, de pensamientos, y quieres sacarlos, pero no puedes. Al punto de querer morirte. El Señor pagó por eso. El Señor pagó por todo instinto suicida. Y el castigo del Padre vino sobre el Hijo, sobre el inocente, sobre el Cordero de Dios. Y ese Cordero sin mancha fue la expiación para la humanidad, para que usted y yo tuviésemos acceso al Padre. Pero ¿qué sucedió? Él tiene que ir hasta las partes más bajas de la tierra y recibir ese castigo. Y Él toma las llaves de la muerte y del Hades. La muerte lo estaba esperando. La muerte con el Hades estaban esperando a Jesús en el Tártaro, y estaban esperándolo con bombos y platillos para presionarlo y para torturarlo.
1: Y de pronto un resplandor. No pueden ver, no pueden mirar. Están ahí los demonios, las huestes. El Señor ha entregado el Espíritu y ha muerto. Pero cuando llega la muerte, cuando llega a ese lugar, un resplandor iluminó todo ese lugar oscuro. La muerte y el Hades tienen que retroceder. Y Él les dice: yo soy el que soy. Y le dice: dame las llaves que te fueron conferidas por causa de la caída del hombre. Dame las llaves que por causa de Adán, por la desobediencia, vino la muerte. Pero ahora, por mi obediencia, viene la vida. Y tomó las llaves de la muerte y del Hades. Y le dice: ¿dónde está, oh muerte, tu aguijón y sepulcro, tu victoria? Sorbida es la muerte en victoria.
2: Si este mensaje fue de bendición para tu vida, es un privilegio y es un gran honor saber que Dios ha hecho una obra poderosa en tu vida. Permíteme orar por ti. Señor, te damos gracias por esta bendición. Y te doy gracias porque cada uno de mis hermanos, mis hermanas, ha podido recibir una palabra de Dios. Que esta palabra traiga vida, traiga frutos, traiga la gracia, la multiplicación, la provisión de Dios sobre su vida. Que la paz de Dios, esa paz que sobrepasa todo entendimiento, venga sobre su vida. Gracias, Señor. Amén y amén.

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1: A esta hora, Inicia Radio te acompaña. 17 horas con 59 minutos. 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
1: Muy buenas tardes, Chile. Déjame hacerte una pregunta. ¿Hace cuánto no cambias de opinión sobre algo importante? Porque cambiar de opinión no siempre significa que estabas equivocado. A veces significa que aprendiste, que creciste, o tal vez que viste algo que antes no eras capaz de ver. Y quizás hoy, durante este programa, no cambiemos el país. No resolveremos todos los problemas, ni haremos desaparecer el tráfico en el que estás metido. Pero si logramos cambiar una perspectiva, una forma de enfrentar un conflicto o una manera de mirar la vida, entonces esta hora habrá valido completamente la pena. Soy Eugenio Vial y te doy la bienvenida contigo en el taco junto a nuestras 14 estaciones de Inicia Radio a lo largo de Chile. Gracias por elegir acompañarnos. Ponte cómodo porque las mejores conversaciones no siempre entregan respuesta. Muchas veces hacen las preguntas correctas. Comenzamos. Y ya estamos completamente en vivo para las 14 estaciones. Les mandamos un cariñoso saludo. Qué rico estar con ustedes, ¿eh? Como todos los días de 6 a 7 de la tarde, voy a estar acompañándote ahí donde tú estés. En el tráfico, en la casa, en el trabajo. Les mandamos un cariñoso abrazo a todos los que nos escuchan. Porque también recuerda que nos puedes ver. Tú nos sintonizas a través de YouTube. Y nos puedes, y también salimos a través del canal 38.1, por si acaso, en televisión abierta en la región metropolitana. Mandamos un cariñoso saludo aquí en Avera, Osorno, 89.1. Inicia Radio, tremendo. Ovalle, 96.7. Y ahí seguimos saludando, a ver si me aparece alguien más aquí. Panguipulli, 92.3. Oye, estamos ya conectados con todo Chile, ¿eh? Yo quiero decirles que también puedes escribirnos aquí y saludarnos a través de YouTube. Y también decirles que estamos muy contentos porque hoy tenemos un programa muy lindo. Vamos a estar en conversación con Zoom, a través de Zoom, con la vicepresidenta y fundadora de Unión Emprendedora, María Elba Chaguán. Así que para que vayan escribiéndonos, puedes escribirnos también al WhatsApp, más 569-3124-4285. Y a mí puedes seguirme a través de las redes sociales, sobre todo en Instagram, Eugenio Vial Oficial. Y puedes seguir a este programa en Instagram contigo en el taco. Así que con eso nos vamos, con esto que se llama Un Día Como Hoy.
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1: Un día como hoy, 11 de agosto del 2014, el mundo del entretenimiento y millones de admiradores en todo el planeta quedaron conmocionados ante la noticia del fallecimiento del actor y comediante estadounidense Robin Williams a los 63 años de edad. El artista fue hallado sin vida en su residencia ubicada en Tiburón, una localidad del condado de Marin, en California. Las investigaciones realizadas por la oficina del coroner del condado de Marin concluyeron oficialmente que la causa de muerte fue asfixia por ahorcamiento, catalogando el hecho como un suicidio. Los exámenes psicológicos posteriormente revelaron que su organismo no había presencia de alcohol ni drogas ilícitas, únicamente medicamentos recetados en dosis terapéuticas normales. Durante los meses previos a su muerte, Williams había experimentado severos síntomas como ansiedad extrema, paranoia, depresión, pérdida de memoria y fallas motoras, los cuales habían sido diagnosticadas preliminarmente como enfermedad de Parkinson. Sin embargo, los resultados de la autopsia revelaron un elemento determinante en el estado de salud y mental y físico del actor. Williams padecía demencia con cuerpos de Lewy, que es un trastorno neurodegenerativo, agresivo e incurable. La trágica muerte del actor y comediante Robin Williams dejó una profunda enseñanza sobre la invisibilidad del sufrimiento humano, la importancia crucial de la salud mental y el impacto demoledor de las enfermedades neurodegenerativas no diagnosticadas a tiempo. Así que si tú padeces algo de esto, recuerda que puedes acudir a alguien que esté alrededor tuyo y contar. No tiene nada de malo decir qué es lo que está sucediendo en tu mente. Y con eso que fue un día como hoy, nos vamos con algunas noticias del día.

0: La Comisión de Hacienda del Senado no pudo sesionar este martes para abordar el proyecto que equipara el derecho de sala cuna para las trabajadoras y trabajadores independientes y crea un fondo solidario de sala cuna, debido a la falta de integrantes necesarios para iniciar la discusión. Se estimaba que la comisión comenzara a votar en particular la iniciativa, por lo que el ministro de Trabajo, Tomás Rau, estaba citado entre las 10:30 y las 12:30, pero solo llegaron inicialmente las senadoras Yasna Proboste, quien asistió en reemplazo de Paulina Bodanovich, y Daniela Sicardi. El presidente de la comisión, Javier Macaya, llegó posteriormente, pero lo hizo una vez transcurridos los 15 minutos de tolerancia establecidos para el inicio de la sesión, por lo que finalmente no fue posible abordar el proyecto. Cabe recordar que la instancia está compuesta por los senadores Rodolfo Carter, María José Gatica, Paulina Bodanovich, Daniela Sicardi y Javier Macaya. En otras noticias, tras décadas de denuncias por abandono y deficiencias graves en sus servicios públicos, Nueva Tabarca, la isla más pequeña de España, inició los trámites administrativos para independizarse de Alicante, ciudad continental a la cual pertenece administrativamente. La isla está ubicada a unos 8 kilómetros del Cabo de Santa Paola y a poco más de 20 kilómetros de Alicante. Cuenta con apenas una franja de 450... Oye, qué fome esta noticia, no voy a saltarla. Ok. Otra cosa, no sé qué tenemos que ir con España, nosotros, y que la isla me da lo mismo. El Servicio Nacional del Consumidor anunció que este viernes 7 de agosto inició el pago de la compensación derivada de la demanda colectiva presentada por la colusión en el alza del precio de medicamentos. ¡Wow! Esto sí me interesa. En esta oportunidad beneficiará a menores del programa del control Niño Sano. Se trata del segundo proceso derivado del acuerdo oficial y judicial alcanzado el máximo pasado por Cernac y las asociaciones de consumidores Codanecus, Odeco y Fococ con farmacias Ahumada. Tras la colusión, el precio de un listado de 200 medicamentos ocurridos entre el 2007 y marzo del 2008. El acuerdo estableció que Farmacia Ahumada debía compensar con un monto de 980 millones a dos grupos de consumidores. Uno denominado de interés colectivo, que incluyó a 17.652 personas, a quienes se les pagó 32.620 pesos en los últimos meses de 2025. Y otro llamado difuso, que agrupa a 7.833 menores pertenecientes a familias vulnerables, que recibirán 45.000 pesos. ¿Y qué pasó con el resto de los afectados? Todavía no hay luces al respecto. Y con eso nos vamos a ir con la conversación con nuestra invitada, que ya nos confirmaron que lo tenemos aquí en línea. Ella es la vicepresidenta y fundadora de Unión Emprendedora, María Elba Chaguán. María, bienvenida a las 14 estaciones de radio de Inicia Radio. ¿Cómo estás?
1: Muchas gracias por la invitación. Muchas gracias.
0: No, por nada, María. Vamos a hablar un poquito sobre los desafíos del emprendimiento femenino. Y quería comentar que he sabido que en tus proyectos eres hija del rigor y por eso que eso te colaboró de alguna forma a ser quien eres y a alcanzar el éxito que has tenido. ¿Cómo pueden las mujeres ver fruto de su emprendimiento basado un poco en tu experiencia?
1: Mira, yo primero quiero contar un poquito lo que pasa en el país con el emprendimiento, tanto femenino como masculino, porque el emprendimiento femenino nace más por las mujeres por necesidad, ¿cierto? Y si nos vamos al dato duro, Ignacio, la gente más informal somos las mujeres.
0: ¡Wow!
1: Y ese dato, por favor, que lo grabemos, porque cuando uno habla de las mujeres, de la diferencia, de la equidad, hoy día las mujeres emprendemos mucho más por necesidad y estamos mucho más informales que los hombres.
0: Yeah. No, de alguna manera la situación de la vida que le ha tocado vivir, los niños, el marido cesante, una separación, las empuja a ello y lo hacen de forma más informal, digamos, ¿no?
1: Y el cuidado doméstico, y trabajamos 11 horas al día, y todo eso te hace en el fondo pasarte mucho más en la informalidad. Pero también no hay que mirar todo negativo, ¿no? O sea, cuando tenemos tantas mujeres hoy día, ¿cierto?, que son referentes del emprendimiento y del mundo empresarial, que dan cabida a otras mujeres, que para mí es súper importante. Cuando uno tiene una voz cantante o del emprendimiento o de lo que sea, puede visibilizar a Eugenio o puede darle a la gente ese espíritu emprendedor que se puede, pucha que es importante.
0: Qué lindo.
1: Que es importante.
0: Claro, claro. En términos generales, ¿en Chile emprenden más los hombres o las mujeres?
1: Estamos por ahí, ojo, hay el 52% es de hombre y el 48% somos mujeres.
0: Interesante, qué interesante.
1: Y lo que te decía antes, que sí, las mujeres somos más informales. Y si podríamos aperturar ese dato, ¿cierto? Nos vamos, por ejemplo, en tecnología. Claro, las mujeres emprendemos menos en tecnología. Pero te quiero dar un dato acá también. Creo que es súper importante irnos al dolor del emprendimiento. Y es un poquito como tú me presentabas a mí, ¿eh? Yo he tenido esta bandera de lucha por los emprendedores y las pymes, hombres y mujeres, ¿eh? Claro, yo como soy una cara visible de la mujer emprendedora, ¿cierto? Pero yo tenía una bandera de lucha por los emprendedores y las pymes de hace muchos años, desde que fui emprendedora en la SET, directora en la SET, ¿cierto? Y hemos estado en políticas públicas y hemos creado varias políticas públicas hoy día que ayudan a emprender de una manera mucho más efectiva, ¿cierto? La ley de pago a 30 días, claro. La empresa en el día, que son hoy día leyes que funcionan súper bien para el emprendimiento. Claro. Y nosotros, además, creo que es súper importante decirlo, porque Chile es un país que estamos bien negativo y tenemos un ecosistema emprendedor súper potente. Tenemos un ecosistema emprendedor que funciona súper bien. Tienes un Corfo, tienes Cercotec. Hay muchas hoy día en este ecosistema que Latinoamérica nos mira como referente.
0: Por supuesto. ¿Y en qué sentido estaríamos negativos, te refieres?
1: Tenemos una mentalidad hoy día bien negativa de cómo está el país, ¿cierto? Okay. Porque hay varios dolores que necesitamos. Hay varios dolores que necesitamos hoy día suplir. Ejemplo, el emprendedor tiene cuatro dolores súper potentes. El financiamiento. Y ese, cuando comparamos mujeres y hombres, a la que más le duele es a la mujer. Porque cuando la mujer quiere un financiamiento, generalmente lo que hace va a la familia, al amigo, a ese inversionista ángel, pero no va a un banco, le cuesta mucho más ese financiamiento. Wow. ¿Ya? Después tienes la capacitación. Después tienen las redes de contacto. Es tan importante hoy día generar redes de contacto, redes de networking para poder emprender. Sí, emprender claro. Ya es solitario. Emprender es súper solitario. Emprender es súper difícil. No tenemos talento para todo. Donde no tenemos ese talento hay que salir a buscarlo y por eso son las redes tan importantes.
0: Sí, sí. Yo creo que tienes mucha razón, María Alba, porque bueno, a mí me ha tocado emprender en otros países. Tengo negocios en otros países también. Yo recuerdo, no voy a nombrar el nombre del país, pero hay un país en el cual si tú no pagas, si haces el tomas el trayecto normal, que de igual manera tienes que pagar un abogado, vas a pagar por lo menos $700-800 en eso.
1: $700, exacto.
0: Sí, te vas a tardar más o menos un año, me tardé un año en hacer una empresa de forma legal. Y cuando hice otra, ahí mismo, en ese mismo país, pero tuve que pagar por debajo de la mesa a las personas del gobierno para hacerlo, me tardé 3 meses, 2 meses. Y aquí en Chile tú puedes tener una empresa en un día. Entonces, eso es una cosa impresionante que no se da en otra parte. Entonces, claro, hay una negatividad del chileno en términos generales, pero de alguna forma es porque no ha salido y no ha visto la experiencia de lo que significa emprender en otros países. Es complejo.
1: Exacto, porque claro, pero es tan importante lo que acabas de decir, ¿eh? Porque hoy día se generan muchas empresas en un día. Ojo, esa ley ha funcionado súper bien, ¿eh? Sí. Súper bien. Si el tema no va por ahí, claro. El tema es mantenerse en el tiempo.
0: Claro.
1: ¿Ya? Y si tú no haces, porque yo, por ejemplo, soy de La Calera. Okay. ¿Ya? Y siempre me gusta decirlo porque hablo harto del emprendimiento regional y no tan centralizado.
0: Claro.
1: Y en Calera, o el microemprendedor, la mediana empresa, la pequeña empresa, o la mediana, o la grande, somos distintos. El señor de La Calera emprende distinto al señor de Santiago. Emprendemos distinto, tenemos distinto idioma, necesitamos cosas distintas. Entonces, cuando uno ve políticas públicas, tienen que ser direccionadas de manera distinta.
0: Por supuesto.
1: Es así. Oye, pero sin ir más lejos, hay lugares en Calera que no llega internet. Y hablamos de la digitalización. El otro día el alcalde de La Calera me decía, pero Olvida, pucha, si aquí no llega internet,
0: No, prácticamente no imposible. Hoy en día emprender sin internet no puedes.
1: No puedes. Si la digitalización ya es una base. Hoy día la inteligencia artificial, el mundo cambió por completo.
0: ¿Y qué tan cierto que el emprendimiento femenino en muchas ocasiones no logra el éxito por falta de seguridad de ellas mismas? ¿Les falta creerse más el cuento o en verdad no están así?
1: Pucha, yo la verdad siempre te hacen esa pregunta, porque yo creo que a las mujeres nos falta sí o sí creernos más el cuento, pero es un tema de actitud. Oye, creer en tu idea, es súper importante creer en tu idea.
0: Claro, claro. Pero también es complejo porque yo siento que la mujer muchas veces es difícil que alguien le crea la idea, porque somos una sociedad, estamos mal como sociedad, ¿te fijas o no? Entonces como que tiene una idea y lucha contra muchas más barreras, incluso que no son físicas, o sea, que están en nuestras mentes y de las mentes de los que lo rodean, para poderlas desarrollar. Entonces, es una tremenda pena que eso suceda, pero ¿tienes algunos tips que las mujeres puedan tomar para emprender en medio de lo que estamos viendo como país, con todas estas barreras, tal vez con esta complicaciones económicas o con los números optimistas que obtuvimos en este último periodo?
1: Optimistas, pero todavía no, o sea, optimistas, que me encanta, pero todavía no podemos decir que estamos saliendo de una gran
0: crisis. Vamos a ver el próximo mes, pues, pero ahí vamos a saber.
1: Vamos a ver el próximo mes. De hecho, nos deberíamos estar de nuevo el próximo mes y revisar qué pasó.
0: Claro.
1: Yo creo que también es súper importante, a mí lo que me pasó, y a mí me tocó mucho más duro, y perdona que lo hable desde mi experiencia. Yo vengo de un pueblo, de una ciudad muy chiquitita, ¿cierto? De La Calera, soy hija inmigrante, además, o sea, con una forma de, soy hija de comerciante, de empresario, vi a mis papás trabajar de sol a sol, siempre quise emprender, y mi papá me dijo, usted se va a ir a hacer escuela a una empresa, porque el emprendimiento no era bien mirado hace 15 años. Hoy día emprender es sexy, emprender, el que es emprendedor es potente, un gallo, yo siempre digo en las charlas, tú no eres emprendedor, tú eres empresario. Claro. Y a las mujeres nos da hasta vergüenza y pudor decir que somos empresarias. Nos da vergüenza y decir que queremos ganar plata. Oye, claro. No, acá, al igual que los hombres, tenemos las mismas competencias.
0: Claro.
1: Entonces, yo creo que es súper importante, uno, es creerse el cuento, que como ya lo decíamos, con seguridad. Dos, es creer en tu idea. Es súper importante desarrollar bien el negocio. Porque mira, ideas hay muchas. Pero si tú tienes bien evaluado el negocio, lo pivoteas rápido, equivocarse barato, acá hay que equivocarse barato, y está todo pensado para que eso pase. Hoy día tenés la inteligencia artificial, hay comunidades que uno puede resguardarse, eso es súper importante también.
0: Claro, por supuesto.
1: Entonces, hoy día las posibilidades las tenemos en la mano para poder hacer o un buen emprendimiento, o si me equivoco, equivocarme rápido y barato. Siempre lo decimos acá con mi grupo de emprendedores, con la Ale Mustak, y todos tenemos esa estigma que es súper importante. Como te decía, el mundo ha cambiado muy rápido. Y estar en comunidades de emprendedoras, hacer networking, capacitarse. Hoy día, el que no está capacitado en inteligencia artificial, en todo, estamos muertos, estamos fritos. Claro, de verdad, claro. El mundo cambió y muy rápido.
0: Sí, las opciones de vida son diversas. Incluso tú puedes tomar GPT y pedir un caso de negocio, una línea de flotación, le ingresa algunos datos y te lo va a hacer prácticamente solo. Entonces, es súper bueno. Oye, ¿y sientes que el actual gobierno está materializando medidas para emprendedores o todavía es insuficiente?
1: Mira, se están materializando, y te quiero decir una que yo creo que va a ser súper efectiva. Yo soy directora de la Cámara de Comercio de Santiago, y desde ese lugar estamos impulsando la formalización, ¿cierto? Tanto de trabajadores como también de pymes y emprendedores. Claro. Somos 2 millones de microempresarios y el 50% son informales. Este dato es muy malo.
0: Claro.
1: Y cuando uno dice, somos el 99% de las empresas en Chile, somos pymes, representamos el 12% del PIB, ¿cómo puede ser eso? Quiere decir que las empresas grandes no priorizan el talento nacional, o que la empresa grande no prioriza al proveedor local.
0: Por supuesto.
1: Hoy día yo quiero dejar un mensaje acá, es súper importante como política pública, y acá tu pregunta, porque no vamos a preocupar del financiamiento. Hay miles de créditos, están los FOGAP y nos vamos a Corfo, están los fondos, ¿cierto? De capacitación podemos encontrar en mil partes, pero hoy día lo que necesita la PYME es vender. Lo que necesita la PYME es mejorar el encadenamiento productivo. O sea, las empresas grandes, el Estado, deberían priorizar la compra nacional. Deberían priorizar al proveedor local, al emprendedor. Y ese encadenamiento productivo va a hacer que esas pymes, que somos el 99%, que damos el 60% del empleo, representemos mucho más del PIB.
0: Claro, lo que pasa es que a nivel de venta de productos como tal, ¿cierto? Las grandes empresas no van a comprar en Chile, van a comprar fuera y van a obtener un margen mayor, ¿cierto? Entonces la empresa de venta lo que va a hacer en el país va a vender a público final, no va a ser nunca un B2B, ¿cierto? Va a llegar a un B2C nomás. Y la emprendedor que preste, que de alguna manera tenga, esté ligado a los grandes holdings en el país, son más que todo proveedores de servicios, ¿o me equivoco?
1: 100%. Claro. De hecho, la iniciativa Mi Compromiso PYME, ya, que un poquito llevamos 4 años en este proyecto, ¿cierto? Y es liderado por Unión Emprendedora, pero ha demostrado con datos duros y reales que no es filantropía cuando uno dice a la empresa grande, oye, prioriza la materia prima nacional, prioriza el producto local. Hoy día, por ejemplo, una gran empresa, que no voy a dar el nombre, lo debería dar porque ha sido un ejemplo a seguir.
0: Adelante.
1: OPEC. Okay. Como COPEC lleva 4 años en este proyecto y hoy día, por ejemplo, en el área de logística, aquellas pymes que capacitaron, mentorearon, ayudaron con financiamiento, hoy día esas aumentaron un 30% su compra.
0: Claro, pero son proveedores de servicio.
1: De servicio, estamos claros. Y claro, una empresa de tecnología no le va a comprar a lo mejor. Pero ojo, también tienes muchas empresas que hoy día, como emprendedores que tienen innovaciones que son súper relevantes e importantes, que te ayudan a eficientar procesos de las grandes empresas,
0: claro,
1: porque las empresas o se demoran mucho en que eso pase,
0: claro,
1: o su día a día no les permite.
0: Por supuesto.
1: Hoy día esa es una gran posibilidad para un startup, por ejemplo.
0: Claro, claro.
1: Y yo te puedo nombrar millones de ejemplos, que podemos estar 7.000 horas y 7 programas, pero hay tantas hoy día startups que tienen soluciones estratégicas para grandes empresas. El tema es cómo los acercamos a la grande empresa.
0: Claro.
1: El tema es cómo esta gran empresa los conoce. Y en eso también estamos tratando de hacer que se puedan conectar. Hoy día el tema de la conexión, las redes de contacto, como lo vuelvo a decir, es tan relevante.
0: Pero hoy día internamente, si tú pudieras recomendar entonces, o lo que yo interpreto, o en mi experiencia lo que yo he visto, es que si alguien quiere emprender y quiere trabajar en el B2B, digamos, más que todo busca, genera soluciones, más que traer productos, vender productos o ser un reseller de algo que trajiste de otro continente, genera soluciones a las grandes empresas y eso por ahí puede ser el camino.
1: Es un gran camino y lo estamos viviendo y lo estamos viendo con resultados.
0: Perfecto. ¿Y crees que hay alguna medida que al gobierno todavía le falta concretar para que el emprendimiento en nuestro país pueda ser un poquito más competitivo? Y hablo de competitivo en la región, fuera del país, como también dentro del país con los grandes holdings, digamos. ¿Crees que hay algo que el gobierno pueda aplicar ahí?
1: Es que ahí lo hemos comentado a lo largo de esta conversación. Hoy día el tema, ¿cierto?, de ayudar al financiamiento, de generar políticas públicas, vuelvo al encadenamiento productivo, que Corfo, ojo, que Corfo, nosotros fuimos a presentar este proyecto en Mi Compromiso PYME, Corfo tiene dentro de sus medidas de este año, es tratar de ayudar a estas grandes empresas y a estas pymes a mejorar el encadenamiento productivo. Así que creo que por ahí viene un gran camino que el gobierno debe implementar.
0: En ese sentido, ¿el FOGAPE fue bueno? ¿Fue una buena idea el FOGAPE?
1: Sí.
0: ¿Debería retomarse una senda como ella? ¿O debería ser entregado a través de instituciones públicas solamente?
1: Yo creo que debiese ser la segunda opción.
0: Ok. Ok, más centralizarlo de esa forma. Sí, lo que da la sensación a veces como para las pymes, que al final cuando son a través de organizaciones públicas solamente es más difícil acceder que a través de una banca privada. No sé si es así, pero a veces queda la sensación que vas a ir, que tienes que hacer un curso, que otra cosa, y a veces con el banco hablar con el ejecutivo va a ser más fácil. No sé cuál conviene más, pero puede ser.
1: Pero mira, esa sensación. Pero yo creo que es una mezcla de ambas y al final. Okay. También el banco te no es fácil que te den los créditos, tenés que tener garantías, avales y varias cosas, ¿cierto? Pero sí, hoy día vamos en un camino mucho más avanzado, mucho más fácil que hace 10 años atrás. O sea, hoy día conseguir un crédito es mucho más fácil, es mucho más expedito. Y vuelvo a lo mismo. O sea, yo estoy súper optimista de que hoy día emprender se nos va a hacer más fácil con el ecosistema que tenemos hoy y cómo este gobierno está mejorando varias políticas públicas, ¿cierto? El tema de la digitalización, la internacionalización. O sea, yo que estoy en la Cámara y que estoy hablando con todos los ministros, veo la disposición a que eso pase, ¿ya? Y como te decía, desde la Cámara trabajando con una gran tecnología, y lo quiero decir así, para aquellos trabajadores independientes que hoy día no están formalizados y no tienen protección social, que es tan importante hoy día puedan tenerla.
0: Claro.
1: Y ya la lanzamos y en octubre nace. Pucha, eso también sería súper interesante poder contarlo en detalle en su momento, porque es una alternativa muy buena para aquellos trabajadores independientes que son informales y no tienen protección social, ¿no?
0: Claro. Muchas gracias, María Elba. Sé que tienes una agenda bien ocupada y no, me avisaron de producción que tampoco te podemos robar mucho tiempo. Muchas gracias por el tiempo que nos dedicaste. Esta es tu casa cada vez que quieras. Y gracias por la rica conversación y toda esa información que nos entregaste.
1: Gracias, gracias a ti. Y de verdad, cuando quieras conversamos. Hay muchas cosas pasando en el ecosistema, muchas cosas pasando en Chile. Mucha rapidez. Feliz de ir contando también este proyecto nuevo de Cotizap. Estamos lanzando con la Cámara de Comercio Santiago y tantas iniciativas que hoy día pueden ayudar a los emprendedores, así que disponible para cuando necesiten.
0: Excelente.
1: Un abrazo.
0: Muchas gracias, un abrazo para ti también, que estés bien. Chao. Y ahí estábamos conversando con María Alba Chaguán, fundadora de Unión Emprendedora, bueno, y una tremenda carrera que ha hecho ella a través del tiempo. Y sin continuar un poquito más, vamos a irnos con una canción y con unos consejos para ti.

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1: Y ya estamos de vuelta en esta segunda media hora de Contigo en el Taco. Les mandamos un cariñoso abrazo a todos los que nos escuchan, a todos nuestros auditores y también a aquellos que nos están escribiendo por acá por las redes. Saludamos a Ana Yudit. Buenas tardes, Pastor. ¿Quién nos dice? Buenas tardes, Ana. Lorena Valencia, buenas tardes. También buenas tardes para ti. Un abrazo. Oye, quiero que vayamos hablando de algunos temas, entre ellos sobre el tema de la sobreproducción de Codelco, ¿eh? Porque una comunicación interna de Codelco devela los nombres de los altos gerentes de la estatal que fueron sancionados tras estallar la trama por sobreproducción. Y todo derivó en el pago de bonos improcedentes por más de 13 mil millones de pesos a distintos trabajadores de la empresa. Entonces, si bien la información se había mantenido bajo secreto de sumario, el documento enviado al gerente corporativo de auditoría especial de la Coprífera Estatal, Rodrigo Rivera, expone una a una las medidas disciplinarias aplicadas tras el análisis de la auditoría que confirmó las irregularidades. Tal como se reveló, la indicatoria administrativa detectó la inclusión de 27 mil toneladas a las cifras finales del año 2025, pese a que, de acuerdo con las empresas, esta no contaba con los requisitos para considerarse como producción. Entonces, inflaron en 27 mil toneladas la producción, lo que hizo que todos se ganaran este bono de producción. Según se comunicó públicamente y se desprende del documento obtenidos a la vista por este medio, la sanción más severa recayó sobre César Márquez Márquez, gerente de presupuesto y control de gestión. Su contrato fue terminado sin derecho a indemnización por haberse detectado una desviación alta respecto de las normas internas de la estatal. Y no solo alta, o sea, también ahí, ¿cómo no vas a enterarte? ¿Cómo no vas a saber si eres control de gestión de que hay 27 mil toneladas adicionales a lo que esto pasó? Es que 27 mil toneladas es una brutalidad de cobre, o sea, impresionante. Bueno, en otras noticias, quiero que vayamos hablando un poquito del terremoto, por ejemplo, en Colombia. Colombia, el día después del terremoto, la desesperada búsqueda de sobrevivientes en Pereira, Quibdó y Cali, sobre todo. Socorristas y voluntarios buscan con desesperación a sobrevivientes del peor terremoto en Colombia en este siglo, que hasta ahora ya llevan contabilizado 240 muertos, más de 1.300 heridos y decenas de edificios colapsados. Las principales ciudades del oeste de Colombia, Cali, Pereira, Manizales y Quibdó, muestran escenas de destrucción luego de la embestida del sismo magnitud 7.4 ocurrido hace más de 24 horas. Este lunes a las 7:34 de la mañana, 8:34 hora chilena. Estamos intentando sacar los escombros porque acá estaban todos los vendedores de lotería, dijo a la AFP Juana Marín, de 25 años, que buscaba sobrevivientes en un predio frente a la plaza principal de Pereira, una de las ciudades más golpeadas. Ubicada en el eje del turismo, eje cafetero tan famoso, Pereira suma al menos 72 fallecidos según el último balance de la Asociación Colombiana de Ciudades Capitales. Quedó casi totalmente sin electricidad. El epicentro se ubicó cerca de San José de Palmar, una región pobre a la cual resulta difícil acceder debido al daño a las carreteras, indicó la Cruz Roja Internacional este martes. Por lo tanto, tampoco se sabe muy bien qué es lo que hay ahí dentro. Yo veía que la gente salía desnuda, gente se tiraba desde sus casas desesperada, dijo Wilmer Cuesta, un estudiante de Derecho que decidió ayudar en el rescate en Quibdó, la capital de Choco. La gobernante del Choco, Nubia Carolina Córdoba, detalló que hay al menos 14 personas fallecidas, la mayoría de ellas en Quibdó. Además, continúa la búsqueda de otras 4 desaparecidos. El sismo evoca la tragedia del fuerte terremoto de 1999, que dejó casi 1.200 muertos ahí en la zona cafetera. El presidente Abelardo de la Espriela, que asumió el 7 de agosto, declaró el estado de emergencia y se comprometió a llevar a cabo una operación de rescate coordinada para poder solucionar allí. En Cali, mientras tanto, la tercera ciudad de Colombia, el alcalde Alejandro Eder decretó el lunes un toque de queda hasta las 6 de la mañana, horas locales, mientras que los rescatistas atendían sin descanso a los barrios más afectados. La ciudad ya registra ahí en Cali más de 95 fallecidos, según la alcaldía local. El balance más pesado hasta ahora ha sido una noche muy dura, una pesadilla, declaró el alcalde al canal Caracol al amanecer de este martes. Es un momento de mucho dolor, es una prueba que no nos esperábamos, pero si tratamos y trabajamos unidos, estoy seguro de que saldremos de esta, añadió Eder. Los socorristas amarraron cadenas humanas para sacar los escombros del edificio con picotas y herramientas básicas. Cada tanto gritan silencio para ver si escuchan señales de vida entre los atrapados. Nuestro cariño, nuestras oraciones, nuestras condolencias y nuestros abrazos para Colombia, nuestros hermanos colombianos, en este momento tan duro que están pasando. En otras noticias, regresando al país, fue rociado con acelerante. Le prendieron fuego. Indagan ataque incendiario contra un extranjero en Iquique. La víctima de 31 años se encuentra en riesgo vital en el hospital de la ciudad. La Policía de Investigaciones se encuentra investigando el ataque de una persona de nacionalidad venezolana que fue rociada con líquido acelerante e incendiada por desconocidos en Iquique. Actualmente se encuentra internada con riesgo vital en el hospital de la ciudad. Según antecedentes entregados por la Policía Civil, el afectado es un hombre de 31 años. Había sido lesionado ayer en horas de la tarde por dos personas desconocidas, quienes le habrían arrojado a sus vestimentas un acelerante térmico para luego prenderle fuego, indicó el subprefecto Marcelo Morales, jefe de la Brigada de Homicidios de la Policía de Investigaciones. La víctima ingresó al Hospital Regional de Iquique con diversas quemaduras en su cuerpo. Hasta el momento está en riesgo vital, subrayó el subprefecto. Bien. Y en otras noticias locales, el gobierno cierra definitivamente la puerta a patrocinar el feriado del 17 de septiembre tras el enredo en vocerías. El ministro de Hacienda señaló que el 17 va a ser día de trabajo. El ministro de Hacienda, Jorge Quirós, cerró definitivamente la puerta a la posibilidad de que el gobierno respalde la idea de establecer un feriado el jueves 17 de septiembre, luego de que ayer se abriera a evaluar el proyecto impulsado por la diputada Sandra Parisi, pese a que otras voces del Ejecutivo lo habían rechazado. Así, Quirós se alineó con la posición expuesta inicialmente por el viceministro del Interior y la secretaria general de gobierno y la secretaría general de gobierno, Claudio Alvarado. El jefe de las finanzas públicas, Quirós, señaló que el gobierno ya vio la situación y, como dijo el ministro Alvarado, el 17 va a ser día de trabajo. En esa línea, el titular de Hacienda sostuvo que en general es bueno mantenerse en orden. Ya hubo una iniciativa legal, se aprobó. Se dijo que en circunstancias había el feriado 18 y nos vamos a pegar a esas reglas. La verdad es que es mejor tener algo planificado. Así que, bueno, ya se sabe, por ahora, 17, hay que trabajarlo. Sistema frontal mantiene la alerta al país. Preocupación por lluvias intensas en el norte y nevazones en el sur. ¿De qué se trata esto? Senapred advierte por precipitaciones no habituales en el norte que aumentan el riesgo de desbordes y activaciones de quebradas. El sistema meteorológico que afecta a distintas zonas del país mantiene en alerta a las autoridades, con especial preocupación por las precipitaciones intensas entre Arica, Coquimbo y las nevazones que han provocado cortes de caminos, aislamientos de personas en la Araucanía. Ayer el gobierno informó que declaró emergencia preventiva climática desde la región de Arica hasta la de Coquimbo, desde el lunes hasta el próximo domingo 16, por evento meteorológico que se reportará en la zona norte del país. Cabe recordar que desde la Dirección Meteorológica de Chile mantienen vigente una alarma por precipitaciones intensas con isotermias cero altas desde la mañana de este martes hasta la noche del miércoles 12. Además, hay vigentes alertas meteorológicas por tormentas eléctricas en zonas en las regiones de Arica y Parinacota, Tarapacá y del litoral de la precordillera de Atacama. Se suman también precipitaciones moderadas a fuertes con isotermia e isotermia cero alta en zonas de las regiones de Atacama, Antofagasta, además de precipitaciones moderadas y fuertes con, en corto periodo de tiempo en valle del, al norte de Vicuña. Así que hay mayor preocupación en el norte respecto de estas precipitaciones, entendiendo que allá no llueve mucho y esto que va a caer va a ser totalmente fuera de lo habitual. Y también hay un sistema frontal en el sur, en la zona sur. Mayor preocupación está por las intensas nevazones, según consignó el Austral de Temuco. Las comunas como Lonquimay y Pucón comenzaron a sufrir los rigores de la caída de persistente nieve, con corte de camino, el aislamiento de familias que se vieron con las rutas de acceso cortadas incluso. Entonces, según las cifras de Senapred y la delegación regional presidencial de la Araucanía, hay más de 3.000 personas aisladas en sectores rurales de Lonquimay, donde la acumulación de nieve en algunos puntos supera el metro y medio de nieve. Entonces, también es complicado allí el sur y el norte de Chile, ¿ok? Y nos vamos al extranjero. Volvemos al terremoto en Colombia porque este sismo, según mencionan, comparte un contexto tectónico con el ocurrido en Venezuela. El terremoto magnitud 7.4 que sacudió este lunes a Colombia vuelve a poner la atención sobre la intensa actividad tectónica de la región. El epicentro se localizó cerca de San José del Palmar, en el departamento de Chocó, mientras que la profundidad fue cercana a los 100 kilómetros. Es uno de los elementos que más llamó la atención de los especialistas respecto del nivel de los daños registrados. El geólogo Raúl Pérez, del Instituto Geológico y Minero de España, calificó el fenómeno como un sismo de subducción bastante complejo, que debería ser estudiado en profundidad. Aunque el movimiento ocurrió a unos 1.000 kilómetros de los epicentros que afectaron a Venezuela el pasado junio, ¿cierto? Ambos fenómenos se enmarcan en un mismo contexto tectónico regional, relacionando con la interacción de distintas placas bajo Sudamérica. Entonces, esto no se puede ver como algo 100% aislado, porque algo puede ser que esté vinculado. Y nos vamos a Vicuña. Regresaba a casa tras dejar a su hijo en el colegio. Crimen de profesora estadounidense causa conmoción en Vicuña. En prisión preventiva quedó el hombre acusado de asesinar a una mujer de nacionalidad norteamericana, estadounidense en este caso, el pasado fin de semana en la localidad de Aguitas. La víctima fue atacada con un cuchillo de fabricación artesanal, por motivos que son investigados por la Policía de Investigaciones y la Fiscalía de Coquimbo. El crimen ocurrió ayer a las 8:30 de la mañana en calle Los Perales. Por razones de que se investigan, el imputado atacó sorpresivamente a la víctima con un cuchillo de fabricación artesanal en pleno centro de la localidad, cuando ésta regresaba a casa tras haber dejado a su hijo en el colegio. Durante la audiencia de formalización realizada esta jornada en el Tribunal de Garantía de Vicuña, la Fiscalía expuso que el sujeto de nacionalidad venezolana agredió con alevosía y ensañamiento. Asimismo, expuso que durante su detención fue sorprendido con una pistola de aire comprimido y un arma blanca. El fiscal Nicolás Nicorau informó que en la audiencia de formalización en el juzgado de garantía de Vicuña se aportaron antecedentes como testigos presenciales, testigos de oídas, el trabajo de la Policía de Investigaciones en el sitio de suceso, el arma encontrada en poder del imputado con manchas pardo rojizas, también videos y fotografías. El tribunal decretó la prisión preventiva del sujeto por la causal de peligro para la seguridad de la sociedad. El delito por el cual fue formalizado el imputado es de extrema gravedad y tiene penas que pueden llegar incluso al presidio perpetuo, añadió el fiscal. Hablando un poquito en la ley nacional, aquí en ley Naín Retamal 2.0. La Cámara aprueba una extensión de legítima defensa privilegiada a funcionarios que están de franco. El proyecto tuvo 114 votos a favor y 26 en contra y 2 abstenciones. ¿De qué se trata esto? La Sala de la Cámara de Diputados y Diputadas aprobó este martes en primer trámite constitucional el proyecto que modifica el Código Penal para extender la legítima defensa privilegiada que se le da para aquellos que son uniformados, ¿cierto? A los funcionarios militares y policiales que incluso se encuentren de franco, o sea, están de día libre y acuden en defensa propia y de sus derechos o de terceros, porque hemos visto, ¿cierto?, últimamente que ellos han intervenido en varios de estos momentos, ¿cierto?, cuando están de franco. La iniciativa fue analizada como primer punto de la tabla y contaba con una urgencia de discusión inmediata. Fue respaldada en general por 114 votos a favor y 26 en contra y 2 abstenciones, correspondientes a los diputados Félix Bugueño, Frente Amplio, y Andrea Parra, PPD. El proyecto, que había sido denominado como una suerte de ley Naim Retamal 2.0, establece una ampliación del régimen de legítima defensa privilegiada, actualmente contemplado solamente para los determinados funcionarios policiales, y buscando extender esta protección a quienes intervengan en situaciones de riesgo, aun cuando se encuentre fuera de servicio. Con la aprobación de la Cámara, la iniciativa será remitida, ahora sí, al Senado, donde deberá iniciar su segundo trámite constitucional. Cabe recordar que este es el primer proyecto de la mega reforma de seguridad que contempla un trámite constitucional. Una vez finalizada la sala, el ministro de Seguridad, Martín Arrau, añadió que esto va sumando buenas noticias. La agenda de seguridad es amplia, profunda y avanza sin pauta. Y con eso, nos vamos a una canción más.

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1: Hay algo que he aprendido con los años. Las personas que más hablan de la vida de los demás generalmente son las que menos están construyendo la suya. Critican al que emprende, pero nunca han emprendido. Critican al que predica, pero nunca han servido. Critican al que se equivoca, pero nunca se han atrevido a salir de su zona de confort. Y es curioso que puedas criticar desde la galería cuando jamás están en la cancha. Los que están ocupados levantando una familia, construyendo un sueño, sirviendo a otros o luchando por sus metas, casi nunca tienen tiempo para destruir los sueños de alguien más. Porque cuando estás concentrado en crecer, no te queda tiempo para vivir mirando por la ventana de la vida ajena. La Biblia dice, ¿por qué te fijas en la astilla que tiene tu hermano en el ojo y no te das cuenta de la viga que está en el tuyo? Jesús fue súper directo, porque sabía que es mucho más fácil convertirse en juez de los demás que trabajar en uno mismo. Y hoy las redes sociales hicieron este problema mucho más grande. Hay personas que pasan horas comentando la vida de gente que ni siquiera conocen. Opinan de matrimonios, de iglesias, de decisiones, de hijos, de negocios, como si señalar los errores de otros fuera un logro. Pero criticar nunca ha cambiado el mundo, construir sí. Escúchame bien. Nunca permitas que la opinión de alguien que nunca ha estado donde tú estás te haga dudar del camino que Dios te llamó a recorrer. No le des el mismo valor a la voz de alguien que solo observa que la de aquel que también ha luchado, que ha caído, que se ha levantado y que continúa allí. Porque hay personas que no soportan verte avanzar. No porque les hayas hecho algo, sino que es porque tu crecimiento les recuerda todo lo que ellos han vivido postergando y eso les incomoda. Así que deja que hablen. Mientras algunos gastan su energía criticando, tú inviértela creciendo, aprendiendo, mejorando, amando, sirviendo, porque al final del día las críticas hacen mucho ruido, pero los resultados siempre hablan más fuerte que las opiniones. Y por último, recuerda esto. Nunca, jamás permitas que alguien que no está construyendo nada tenga el poder de destruir lo que a ti tanto te ha costado levantar.
2: Y ya estamos terminando. Les agradezco a todos, les mando un cariñoso saludo y un cariñoso abrazo para todos aquellos que están conectados a cualquiera de las 14 estaciones de Inicia Radio. Para mí ha sido un placer acompañarte en esta hora de 6 a 7 de la tarde aquí en Contigo en el Taco. Recuerda que puedes seguirnos a través de las redes sociales, a mí como Eugenio Biel Oficial, aquí también como Contigo en el Taco en Instagram. 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Y recuerda que puedes congregarte en alguna iglesia si estás buscando, en el centro de Santiago, Comunidad La Sal, en el Teatro Camilo Enríquez, todos los domingos a las 11 de la mañana, y en el sector norte de Santiago, en la comuna de Colina, puedes ir al Centro Cultural de Colina, donde está Simple Church, todos los domingos a las 12 del día, esperando por ti. Te mandamos un cariñoso abrazo y nos vemos mañana, nos escuchamos mañana aquí mismo, en el mismo lugar, a las 6 de la tarde. Que estés muy bien, chao.
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nubes hagan llover justicia, que brote la salvación en la tierra y que crezca en ella tu justicia. Te pedimos, Señor, abre